0: Con problemática de agua, le estamos escuchando a don Martín Flores de la coordinadora Líderes del Bajo Chaco, o hablando del tema de producción, estamos con Hilaria Cruzadíe viendo básicamente también de experiencia de producción sostenible, porque nos decía, lógicamente tenemos que producir porque no nos queda más otra, no hay más el cabuna y por ahí veis la cabupe. Entonces, lógicamente están buscando caminos. Y esto que señalás, Jorge, de me parece central tres elementos que estás quitando: el tema de este Plan Nacional de Pueblos Indígenas del 2018, que fue presentada pomposamente en Palacio de López; por el otro lado, el tema del papel del INDI, si el INDI responde o no responde para este tiempo, para las políticas públicas para pueblos indígenas, me parece como el segundo elemento. Y el tercer elemento, que pueda haber una institución para las políticas públicas y pueda haber un plan, pero no hay presupuesto para ese plan y para esa institución, lógicamente me parece que no van a funcionar las cosas. Un poco ahí, ¿cómo sería el poder tener un plan de conjunto? Y te hago esto un poco en términos futbolísticos, que la gente bien o mal lo está manejando, decir, bueno, hay una estrategia, hay una táctica, pero después nos meten cuatro goles y se quedó todo parado por el camino. Es decir, prácticamente pasa esto con los pueblos indígenas, goles en contra me mete, Jorge.
1: En términos futbolísticos, creo que los pueblos indígenas han demostrado que son muy capaces también ya en contexto de competencia, pero en términos de comparación, en términos de respuestas sociodemográficas, sociales, a las problemáticas que tienen, creo que perdemos bastante lejos, ¿verdad? Hay que entender una cosa, Lalo, y audiencia, de que el hacer el documento lindo, bonito, como dicen en México, que tener un documento súper bien construido, participativo, es el punto de partida. Pero pareciera ser que aquí y en otros lugares también del mundo nos contentamos con tener un lindo documento y ya Udapan te lo vea, pero ahí ese tener el documento es el punto de partida para poder avanzar hacia respuestas sólidas y duraderas, ¿verdad? Porque tenemos que superar eso de que damos respuestas así como temporales o circunstanciales para responder a una situación determinada y presentarnos ante el mundo como un país que de inclusión, de participación y que tenemos este marco jurídico y esta cuestión, pero después a la hora de ponerla en práctica damos mucho que desear. O sea, en términos futbolísticos, a la hora del partido entramos a la cancha y perdemos 10-0. Pero en realidad somos muy creativos, somos muy buenos y somos inclusivos hasta producir el documento, hasta generar el documento que todos nos alegramos de tenerlo, pero en realidad después hay que ponerlo en práctica, ¿verdad? Entonces, un poco eso es mi reflexión con respecto a ese punto. Y todos estábamos contentos y todos hemos colaborado, contribuido para que ese documento cobre luz pública. Y también es importante el paso que se ha dado en ese proceso de construcción, que no fue de un año, sino fue varios años de trabajo entre las comunidades, el gobierno y otras entidades de apoyo. Y hay que agradecer que tenemos hay que estar contento de tener ese documento marco, que es justamente referencial para poder iniciar, bueno, en dónde y por dónde y en qué zona y por qué ahí todo. Es decir, tenemos el diagnóstico, tenemos la herramienta, digamos, pero ahí hay que construir la solución, hay que hacer la solución, hay que buscar la solución que justamente hoy estaba leyendo una frase de Churchill, el escritor y bueno, también estadista, que decía que muchas veces las crisis por los pesimistas son vistas como problemas, ¿verdad? Pero para los optimistas, las crisis o los problemas son vistas como oportunidades. Entonces, tenemos que ver esta situación como oportunidades, creo yo, para siempre pisando tierra también, para no soñar así en grande y no abarcar nada, sino sí.

0: simplemente ver cada situación o cada contexto, cada por ejemplo, creo que hay un avance en el tema. La otra vez estuve escuchando los diagnósticos, planes que hay en términos educativos por cada pueblo indígena que se fue construyendo, y eso es un punto de partida interesante para poder ir avanzando en respuesta desde la cultura, desde la lengua, desde desde lo que cada pueblo indígena requiere en su especificidad, digamos. Entonces, ahí hay un paso importante en la educación que la Dirección de Educación Indígena está impulsando, bien o mal, o con esfuerzo, para poder dar respuesta a las comunidades, por ejemplo, ¿verdad? Y pasaría lo mismo en el tema de salud, y así. Son oportunidades que se van, pero tenemos que sostener esa respuesta también. No solamente identificar la problemática, y más allá de verlo como una oportunidad, hacerlo sostenible en la respuesta para las comunidades. Ese es otra de las falencias graves que tenemos como país, como cultura en general, de que ya ni el trabajo. Y eso es en general nos pasa, ¿verdad? No nos cuesta cerrar a veces, ¿verdad? No, ¿por qué? Porque empezamos bien y luego no concluimos. Y en términos futbolísticos, ya ni es por una bella pareíta, Pérez. Y eso a veces forma parte también de nuestra idiosincrasia cultural, de cómo somos, ¿no?
1: Jorge, y en esta mirada un poco de esos tres elementos que señalaba, por un lado, tener el plan, tener una institución que se encarga de la política pública y tener el debate, lógicamente, el presupuesto que tiene el INDI para ese plan nacional de pueblos indígenas es insuficiente. Y esto que estás tocando un poco también sitúa parte de la problemática de los pueblos indígenas, Jorge, cuando señalas, bueno, se tiene programas de educación indígena y que se avanzan, ¿no?, en temas de salud, es decir, también la fragmentación de las instituciones de la República para responder, y no se puedo poner el tema de la ANDE, puedo poner el tema de la ESAD, de otras instituciones, del propio Ministerio de Agricultura y Ganadería, que ahora Hilaria nos estaba comentando justamente en el bloque anterior, de la propuesta, no sé, de producción de cría de oveja, de huertas, de chacra, de miel, entonces en el Chaco, fundamentalmente con mujeres, es decir, enfoque con mujeres y jóvenes, y que parece ser un camino para trabajar ese tema también de la producción y fundamentalmente el tema de los alimentos, pero parecen ser como experiencias sueltas, Jorge, o se puede mirar esto de otra manera.
0: Y justamente se supone que el plan de pueblos indígenas se hizo para eso, ¿verdad? Para tener una respuesta global y también específica según los casos. Pero el plan tiene que tener un liderazgo. Ahí tenemos otro problema también que sucede con las instituciones del país, ¿verdad? Tiene que ejercer, alguien tiene que ejercer ese liderazgo. Yo no digo que solamente tenga que ser el INDI, pero en realidad debería ser el INDI como entidad rectora de los temas indígenas, pero así como está el INDI tan raquítico, tan, como se dice en paraguayo, tan aichicharanga, entonces no tal vez no tenga las condiciones o le falte, digamos, elementos, o por más voluntad que existan las personas que están ahí, no tenga toda la fuerza, ¿verdad? Y también ahí entramos en el tema de la representación, es decir, qué instancia de las instituciones públicas debería de liderar el tema de la búsqueda de solución de una manera política, global y específica al mismo tiempo para la problemática indígena. Y ahí se ve también bastante segmentación o mirada segmentada a la problemática. Si no, vamos a atacar esto, y depende mucho también de las voluntades de las personas que están en los cargos, ¿verdad? Algunos tienen más sensibilidad, otros menos, y eso también es una ausencia, una necesidad que hay que administrar en esta mirada, porque en el análisis de decía que alguien tiene que liderar la convocatoria y el seguimiento y que se cumpla ese plan, es decir, bueno, vea la gente de problemas, tú sabes, y vamos, ¿cómo enfrentamos esto? Y los problemas más pequeños, bueno, ¿cómo lo enfrentamos y con quién lo enfrentamos, verdad? Y ahí también está el tema de las obras de infraestructura, las escuelas, los caminos, el tema de la producción que se mencionó recién, que mencionaste recién, por ejemplo, la gran responsabilidad que tiene el Ministerio de Agricultura, que a veces

0: Tienen programas, tienen proyectos específicos para comunidades, y que para que llegue eso a hacerse realidad también pasa por un montón de necesidades burocráticas de cumplimiento de las reglas y las normas institucionales y también burocráticas del Estado paraguayo. Superado todo eso, de igual manera alguien tiene que liderar cómo se sostiene ese proceso, sea en la seguridad alimentaria, sea en la educación o sea en la salud o lo que sea, en dotarles de vivienda, por ejemplo. Bueno, también se tiene que ejercer un liderazgo, ¿verdad? Porque si no, no se tiene una mirada global de qué es lo más importante que hay que hacer, ¿verdad?
1: Jorge, y como por último, al agradecerte, Jorge, y bueno, mirar un poquitito, ya te vamos a volver, seguramente te va a molestar próximamente, porque me parece que son estos elementos también que ayudan un poco a entender la situación y fundamentalmente buscar caminos para transformar. En este sentido, decir, bueno, los conceptos son importantes también para trabajar con los pueblos indígenas. Tocaste el tema de la vivienda y en programas anteriores me decían desde el Chaco también. Oye, pobre, mi Oñembotupaba desde el Ministerio de la Vivienda y Urbanismo del MUD. Y bueno, eso básicamente ahí también tiene que ver claramente el tema del concepto de cómo dar respuesta a las problemáticas de los pueblos indígenas y soluciones también a esa problemática, lógicamente, pero si no hay una participación, una escucha y entender conceptualmente también cómo trabajar con los pueblos indígenas, tampoco no se puede hacer por más buena voluntad que se tenga, Jorge.
0: Claro, ¿no? Y aquí en ese punto es demasiado importante el punto que mencionaste, Galo. Nosotros tenemos una idea de la solución desde fuera de las comunidades y fuera del ámbito de las organizaciones indígenas. Por eso es tan importante el convenio 169, que obliga, y el Estado paraguayo está ya ratificado y se ha comprometido en hacer ese. Lo que siempre se habla mucho, pero a veces no se cumple tan bien el tema de la consulta, incluso tiene un protocolo, ¿verdad? Un decreto que reglamenta, digamos, esa obligación, que se trata no solamente de hacer un cumplido ahí, de ir a la comunidad a hacer una reunión ahí rapidita y explicarle, bueno, esto así, ¿verdad? Sino hacer realmente un proceso de consulta, de diálogo con responsabilidad, pero sobre todo para que tengamos el sentir, el pensamiento de la gente a quienes nosotros le debemos ese enfoque de derecho o esa obligación que tiene el Estado con respecto a sus obligaciones. Y ahí entra todo, entra la vivienda, entra la educación, la salud. Porque muchas veces nosotros tenemos una idea de fuera y nos equivocamos, ¿verdad? O tenemos una idea que no reúne todas las expectativas como la que mencionaste. Nosotros creemos que, bueno, el modelo de vivienda, hacerle todo junto, uno al lado del otro, pero puede ser eso muy contraproducente a nivel de la cultura o a nivel de relacionamiento en la comunidad. Pero para nosotros ahorramos espacio, ahorramos no sé qué tiempo, pero desde nuestra visión, y eso es una postura a veces equivocada, porque no conocemos para quién va a ser. No le estamos preguntando, mira, este es el modelo, este espacio van a tener para la pieza. Aquí van a poder cocinar adentro, no van a poder cocinar adentro. El baño, el tema del baño, el tema del piso, el tema de las paredes, son cuestiones básicas de consultar y de preguntar, porque muchas veces el espacio donde la gente está más tiempo es alrededor del fuego, alrededor del corredor, en el corredor o si no fuera de la vivienda. La vivienda generalmente se usa para guardar las cosas o para dormir, pero eso también es nuestra idea. No siempre se duerme dentro, ¿verdad? Y entonces hay muchas cositas que debemos de administrar a la hora de hacer. Y ahí entra a tallar el tema de la visión técnica sobre la visión, y que tiene que estar en conjugación o en sintonía con la cuestión local o cultural. De repente me ponen un techo que a mí no me gusta, ¿verdad? Porque, pero el Estado o la entidad nunca te preguntó. Y bueno, hay muchos ejemplos sobre eso, que, como se dice, Está muy lindo todo tu proyecto, pero o servita de la mitad, o sea, o aleta gustata y se lo fuera. Esa es la pregunta que hay que hacer. Entonces, a veces no, que

0: A preguntar, eso hay que hacer, ellos necesitan esto porque es tan fuerte tu idea, tan propia tuya nomás, pero en realidad a la larga no le sirve, ¿verdad? Puede ser muy lindo, se va a inaugurar con bombo y platillo, ya voy a pata, ya va a hacer la comida, se va a hacer toda la autoridad, se van a ir ahí, pero después la gente dice, ¿por qué no usan su casa? ¿Por qué dejan otra vez su casa? ¿Por qué no reparan cuando se descomponen? No, porque no le gustó a ellos, no les sirve, no le toman cariño, así. Hay muchas cosas que hay que tener en cuenta en la cultura y esos aspectos. No digo que todo esté mal, sino simplemente tener en cuenta que hay que considerar esos aspectos en el marco ya del diseño de la vivienda, por ejemplo.
1: Es decir, muchas veces se impone y no se consulta, que es básicamente esto que está diciendo Jorge, y ahí básicamente se construyen los conceptos de la participación. Y me salió ahí mi profesión de fondo, Jorge, cuando decís, porque en la facultad, al menos en la facultad de arquitectura, la década del 80 nos decían, bueno, ustedes lo que tienen que hacer siempre en la arquitectura es escuchar el usuario, el cliente, el propietario de la vivienda, del club deportivo, o sea, escuchar, saber su necesidad, su gusto y a partir de ahí, lógicamente, empezar a diseñar, pero eso tampoco nos pasa aparentemente en nuestras instituciones, Jorge.
0: Así mismo es. Esa es una cuestión natural y básica de, por ejemplo, sobre la gestión en las instituciones, ¿verdad? Sobre todo cuando se trata de buscar el vos querés algo bueno para la otra persona, para la comunidad. Vos no que no vas a ir a vivir ahí, entonces tenés que partir de la necesidad que tiene esa otra persona y de las posibilidades también que tenés en tu presupuesto para hacer esas mejoras. Yo siempre recuerdo en una zona sur del país, me fui, llegué y todas las casas estaban abandonadas, medio, o sea, abandonadas, bueno, y por y pisos, según nuestro concepto, tenía piso de baldosa muy bien construida, la pared está todo bien, pero la gente no Ipurúy la oda. Y después cuando le pregunté, va, eres la Ipurúy, no le gusta y la pesa, ahora, por ejemplo, yo. Entonces empezaron todo a salir, todas las cosas, y la pregunta ahí es, los técnicos pueden decir, ambas eres viejo de acuerdo, ir y orera, eres ya pota no morela, o ambas eres de acuerdo, permití. Y ahí hay un secreto muy importante, una frontera muy delicada y muy importante de tener en cuenta. Muchas veces, por respeto, y los indígenas te van a repetir en el Chaco, y te van a repetir en la región oriental, que muchas veces por respeto ellos no le dicen que no le está gustando. Y ese por respeto significa muchas cosas porque jaecuera ante oído, ya posee curi, jaecuera ante oído, uerupe, peidea, oreno, oripotay, peisa, no por andu y ore. Ahí hay jale un montón de cosas cuando uno pregunta del por qué ellos no dijeron en su momento para que no se le construya si no le gustaba. Pero yo por respeto no dijeron nada porque para ellos vale más que no se enoje la persona o que se deje que se equivoque, ¿verdad? Para después que se dé cuenta. Pero eso es, tiene un por eso digo, tiene muchos significados. Y siempre recordando al querido Padí Melía. Y varias veces dije eso en entrevistas y en eventos. ¿Se acordarán ustedes que la audiencia a lo mejor recuerda que él cuando estuvo caminando, que iba a una comunidad, le dijo a un guía que le espere? Bueno, se combinó con el guía, el indígena joven, le esperaba en un lugar en la ruta. Y después se adentraba en el monte para llegar a la comunidad donde él se iba por primera vez y no conocía el camino. Estamos hablando de los años 70, ¿verdad? Del siglo pasado. Y cuando ya estaba oscureciendo y estaba entrando la tarde, noche, el Melía se iba adelante muy rápido y el indígena se iba atrás. Y le dice él, Melía, le dice, parece que nos perdimos. Sí, hace rato nos perdimos. Allí iba ya cañé. Y Melía ahí, medio enojado y molesto, le dice, pero ¿por qué no me dijiste que estábamos perdidos? ¿Verdad? Y entonces el indígena humilde y con mucha sabiduría le dice, pero vos no me preguntaste. Si como vos te ibas adelante, yo asumí
1: ¿Qué vos
0: que
1: sabés?
0: vos sabías el camino. Entonces,

0: cuestión de por vida para Amelia y para muchos de nosotros, es lo que a muchas veces nos falta como práctica, que no nos pongamos nosotros adelante cuando queremos hacer algo con otra cultura, sea indígena o no indígena, porque todos tenemos una cultura, una costumbre, un modo de vida. Y muchas veces esa es nuestra equivocación principal, ¿verdad? Nos ponemos adelante y al final no le sirve o le sirve a media nomás a la gente eso. Y por ahí va más o menos la idea, ¿verdad?
1: Qué bueno, este simbolismo que usaste de Melía es sumamente gráfico, Jorge, así que agradecerte, ojalá sirva esto también para decirme un poco de este espacio, Jorge, construir también con la gente, con la ciudadanía. Muchas veces hablamos de discriminación hacia los pueblos indígenas y esto que estás contando, que en el fondo también es sabiduría, es valores, porque cuando hablamos de esta palabra respeto que se pierde mucho en nuestra sociedad envolvente en Paraguay, y bueno, un poco vamos aprendiendo también en esta posibilidad de entender la cultura, los pueblos indígenas en Paraguay, y eso es también parte de esta realidad de este país diverso, que muchas veces no lo valoramos. Decir, bueno, no todos los países tienen esto que tiene Paraguay, 19 pueblos o naciones indígenas en su territorio con varias lenguas, con una riqueza, con una diversidad, mirada. Es decir, una cuestión sumamente rica que en muchos de los casos no lo valoramos también, Jorge.
0: Así mismo es, Galo, así mismo es. Y ojalá que ustedes que están en un medio tan importante y a través de la difusión puedan esto y esta narrativa, digamos, de ir repitiendo y recordando siempre, porque es la única forma de tener en cuenta y sobre todo también nosotros podemos opinar de fuera, hablar, pero las mujeres indígenas, las lideresas o los líderes indígenas y en general las defensoras, defensores de sus pueblos, son los protagonistas y los que deben estar marcando esa línea de cuando existe una voluntad genuina de mejorar la calidad de vida de nuestros conciudadanos, de los pueblos indígenas, porque un poco ese es el sueño que tenemos todos, ¿verdad? Lo que luchamos y trabajamos en términos de las cuestiones sociales o de los territorios indígenas, siempre esa es la problemática principal de entender, de querer el bien para esa otra persona, para esa comunidad o para ese pueblo, nos permite partir de que nosotros no sabemos todo y tenemos que estar abiertos en entender, comprender y saber orientar si nos toca guiar alguna tarea con ellos para poder dar una respuesta efectiva.
1: Muchísimas gracias, Jorge.
0: Gracias, Dalo. Saludos.
1: Gracias, gracias, Jorge Servín. Entonces, en esta comunicación, expresidente del INDI, una persona que lógicamente desde diversas tareas también con los pueblos indígenas fue construyendo un poquitito un camino. Así que con esto vamos cerrando el programa Voces de los Pueblos Indígenas. Los invitamos lógicamente a sumarse ya dentro de 8 días a este espacio que trata de escuchar voces de los pueblos indígenas, ayudar a la reflexión, a la mirada sobre su cultura, su historia, su reivindicaciones. Y bueno, esperamos con este programa de hoy también haber ayudado a la audiencia a poder entonces caminar hacia estos elementos. Nos acompañó en la coordinación técnica el compañero Elanguinú Jorge Fleitas. Ya retornamos en segundos minutos para dar continuidad a la tarde, a la siesta, aquí en Radio Fe y Alegría con el programa Mientras Tanto.
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8: Mana. La historia de Maná comienza a mediados de los años 70 en Guadalajara, México, gracias a cuatro amigos que se unen para interpretar temas de Led Zeppelin, los Beatles y los Rolling Stones. Estos amigos, con muchas ambiciones y un bongo, crearon una banda llamada Sombrero Verde, que a partir de estos covers tuvieron la osadía de lanzarse a componer un rock propio, que asumió sus raíces latinas y que fue escrito en español aún antes de que esto fuera una.

Buscando renovarse, la banda adoptó el nombre que le daría proyección internacional, Maná. Con Fer Olvera como vocalista y los hermanos Ulises y Juan Diego Calleros en la guitarra y el bajo respectivamente, la formación fue completada con el ingreso de un joven y extraordinario baterista de origen cubano-colombiano.

mexicano llamado Alex González. El nombre Maná fue elegido por el significado que tiene en polinesio, energía positiva, y no precisamente por sus connotaciones bíblicas. Pero el cambio sí les vino como caído del cielo, pues significó la oportunidad de alcanzar el profesionalismo y así perseguir el éxito que se les había negado.

En 1986, Maná comenzó esta nueva era, editando un disco que participa de manera importante en el movimiento musical Rock en tu idioma, mismo que abrió el mercado para la música escrita en español y proponiendo una alternativa más propia en un medio tradicionalmente dominado por la música en inglés. Con la década de los años 90 vinieron cambios esenciales. Feriales sabían ya de los riesgos que implica ponerse en las manos de un productor que vea sus grupos más como un producto que como una propuesta artística. Por eso optaron por iniciarse en un camino del cual no se han apartado desde entonces: asumir ellos mismos la producción de sus fonogramas. Con esa idea en mente, grabaron el álbum titulado Falta Amor, que obtuvo éxito un año después del lanzamiento, luego de que la agrupación recorriera el país azteca ofreciendo más de 350

Finalmente, el sencillo Rayando el Sol se convirtió en el primer gran éxito de Maná. Y con ese tema llegaron al gusto de toda la gente. Esto les significó el primer disco de oro en México. En 1992 graban la producción titulada ¿Dónde jugarán los niños?, álbum que constituye un auténtico hito en la historia del grupo y en la del rock en español, con ventas por más de 1 millón de copias solamente en México y con 8 sencillos encabezando las listas de popularidad en toda América Latina. Se destacan temas como Vivir sin aire, Cómo te deseo, Oye mi amor, Cómo diablos, Te lloré un río y Me vale. Temas que hasta la fecha son clásicos obligatorios de escuchar en sus conciertos. Luego de esto vino la gira mundial, a través de la cual ofrecieron más de 250 conciertos en más de 17 países de América, incluido España y también Suiza. Los problemas del medio ambiente han sido desde siempre una de las preocupaciones de esta agrupación mexicana. En varios de sus temas se toca la crisis ecológica que experimenta el planeta. Pero como no solo basta con decirlo, crearon la Fundación Selva Negra, que colabora activamente con gobiernos y particulares para garantizar a las nuevas generaciones un planeta donde vivir. Es mucho lo que falta por hacer. Desde su creación, Selva Negra ha financiado y apoyado importantes proyectos a favor de un medio ambiente saludable.

1999, una recopilación de sus mejores temas que circuló exclusivamente en la península ibérica preparó el terreno para que un año después la agrupación sonara fuertemente en la puerta de entrada a la Unión Europea. Han participado con artistas como Santana en la producción Supernatural, con el tema Corazón Espinado, una canción de la autoría de Fer que fue lanzado como uno de los sencillos de un álbum que tiene un récord de 9 Grammys obtenidos. La grabación se lanzó en más de 50 naciones y permitió que Maná fuera conocido en países de Europa, Asia y el Medio Oriente. En el 2002 sale a la luz su séptimo álbum titulado Revolución de Amor, una mezcla de reggae, funk y alguna pincelada de música afrocubana. Temática siempre que reflejan profundos sentimientos acerca del amor, el desamor y la nostalgia. El disco contó con la colaboración de Rubén Blades y Carlos Santana, quien de esta manera devolvió la colaboración que el grupo hizo en el último disco del maestro. En el 2006, y tras una larga espera, Maná publicó un nuevo trabajo titulado Amar es combatir. El álbum está producido por la agrupación y en él se incluyó un tema a dúo con Juan Luis Guerra titulado

siguiente canción es un llamado a toda la gente que quiere a nuestro planeta Tierra, a nuestra madre Tierra, y que siente algún respeto por la naturaleza y por los animales en un mundo muy golpeado, muy devastado. Y a todo esto salta una pregunta al aire: ¿en dónde jugarán los niños?

va buscando

de Los Ángeles. Esto es para todas buenas de aquí, de esta bella ciudad. Esto se llama La Chula.

¡Ya se están calentando! Esta siguiente canción me gustaría que todo el mundo la cantara pulmón abierto. Es una canción de José Alfredo Jiménez. Me encantaría que se oyera hasta Tijuana.

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9: Antonio Gramsci es un filósofo al que no debemos perder de vista. Al reflexionar sobre la dura realidad del fascismo italiano que le tocó vivir, señala algo bien importante para entender nuestra sociedad actual: que el poder no se sostiene solo con policías, ejército, leyes o plata. Se sostiene también con ideas,

imágenes, palabras y la construcción de sentidos comunes. Los sistemas políticos injustos duran mucho no sólo porque reprimen, sino también porque logran instalarse adentro mismo de las personas y sobre todo de aquellas que justamente son más reprimidas. Gramsci llamó a esto hegemonía, la capacidad de un grupo social de presentar su manera de ver el mundo como si fuera natural, universal, obvia. De ese modo, intereses particulares del grupo aparecen como si fueran los intereses de todos. Privilegios heredados de unos pocos se presentan como mérito. Así, lo que son claras injusticias se leen como fracasos individuales. En este proceso, los medios de comunicación cumplen un papel clave. Estos no nos dicen de forma grosera qué pensar, pero sí sobre qué pensar, qué admirar, qué olvidar, qué nombres asociar al orgullo y cuáles al silencio. Los medios señalan qué es lo importante, fijan agendas, construyen imaginarios, y así van modelando lentamente la percepción colectiva. Por eso, para Gramsci, la cultura es un verdadero terreno de lucha. Quien domina el relato, domina también la sensibilidad moral de una sociedad. Desde ahí quiero señalar que duele escuchar en la propaganda futbolera expresiones como la furia guaraní, la garra guaraní, o en el caso de Uruguay, la selección charrúa. No lo digo ni mucho menos para restar el atractivo del fútbol o la pasión por la selección paraguaya, sino por señalar la brutal contradicción que estas expresiones encubren. Los charrúas fueron aniquilados, mientras que en Paraguay los guaraníes y otros pueblos originarios malviven entre despojos, expulsiones de sus tierras, racismo y abandono. Se invoca su nombre para vender coraje, identidad y orgullo nacional, pero en realidad, con mucha frecuencia, se desprecia a quienes hoy llevan esos nombres en su rostro, en la lengua, en la memoria y en la lucha por sobrevivir. Ahí opera precisamente la hegemonía gramsciana. El sistema toma un símbolo indígena, lo vacía de su dolor histórico, lo vuelve marca deportiva y lo convierte en emblema emocional del nacionalismo futbolero. El indígena real, concreto, vivo, desaparece de escena. Queda el guaraní mítico, decorativo, útil para la publicidad. Se borra al guaraní empobrecido, desalojado de su territorio, discriminado, que sobrevive en las plazas, en las esquinas, en las periferias urbanas o en las comunidades cercadas por el agronegocio. Es decir, se encumbra al indígena imaginario y se margina al indígena existente. Esto no es inocente, porque produce una pedagogía social que va enseñando día tras día una forma de mirar. Nos acostumbra a admirar una palabra mientras ignoramos a las personas que esa palabra nombra. Nos enseña a sentir orgullo de lo guaraní, entre comillas, en la camiseta, pero rechazo ante los indígenas que están en esquinas y semáforos o reclaman tierra, salud o sus derechos. Nos educa sentimentalmente para separar el símbolo

de la vida. Y esa separación es una forma refinada de racismo. Podríamos decir que estas expresiones son metáforas del deporte, tradiciones del lenguaje futbolero, pero justamente es ahí donde está el problema. Cuando una sociedad puede usar con tanta ligereza nombres nacidos del genocidio, de la expulsión y de la humillación, es porque en algún sentido ha terminado normalizando esa realidad. Y es que el lenguaje no solo refleja el mundo, también lo modela, lo organiza. Por eso, cuando glorifica lo indígena en abstracto, mientras convive sin escándalo con la injusticia concreta que padecen los pueblos indígenas, ya no estamos ante una simple costumbre, sino ante una forma de ceguera moral. Finalmente, la pregunta es sencilla pero inevitable. ¿De qué garra guaraní hablamos? ¿De la que exalta la propaganda mundialista o de la que resiste cada día el hambre, el despojo y el desprecio? Porque si el Paraguay se emociona con ese nombre, pero continúa abandonando a sus pueblos originarios, entonces esa propaganda termina revelando una incoherencia demasiado profunda para seguir pasándola por alto.

E nel nome del Padre, e dell'Hijo, e dello Spirito Santo. Amen. Señor de la vida, tú nos creaste por amor y nos llamaste a vivir en plenitud. Cada persona es un don sagrado que refleja tu rostro desde el primer instante de su existencia hasta el último respiro de su camino en la tierra. Hoy te pedimos la gracia de reconocer y custodiar el valor único e irrepetible de cada ser humano, que aprendamos a acoger la vida sin condiciones, a sostener con ternura la fragilidad, a acompañar con respeto cada etapa y a defender con valentía a quienes no tienen voz. Perdónanos, Señor, cuando caemos en la indiferencia o en la cultura del descarte, cuando dejamos de ver en el otro a un ser digno de amor. Danos un corazón nuevo, capaz de elegir siempre la vida, y manos generosas que la protejan con gestos concretos. Haz de tu iglesia un testimonio vivo del Evangelio de la vida, un hogar abierto, donde toda existencia sea celebrada, donde nadie se sienta sobrante, y donde la dignidad sea respetada y cuidada siempre. Señor Jesús, que amemos la vida como tú la amas, con ternura, fidelidad y entrega, que sepamos proclamar con palabras y gestos que cada vida humana vale el don total de sí mismo. Amén.

Salmo paraguayo del país jesuita Ramón Juste. Bendigamos a Dios, que creó la tierra que habitamos y nos la da para que la mejoremos y la gocemos. Bendigamos a Dios, que nos regala el borebí y el yacaré, el dorado y el surubí, el mainumbú y el guirá campana, el ubapombó y el samuú. Bendigamos a Dios que nos sorprende con el amanecer radiante de nuestro sol y nos arrulla con el crepúsculo de nuestras largas tardes de verano. Bendigamos a Dios por la tupida sombra de nuestros mangales y por la belleza de nuestros lapachos en flor. Bendigamos a Dios que fecunda nuestros yerbales y cafetales, vivifica nuestros algodonales y tabacales y hace crecer nuestros mandiocales y cañaverales. Bendigamos a Dios que nos regala la soja y el tun, la piña y el aguacate, la naranja y el limón. Bendigamos a Dios que dirige el tranquilo cauce del río Paraguay y el bravo curso del Paraná, que facilita la navegación fluvial y nos permite el transporte y la comunicación. Bendigamos a Dios que mece nuestras palmeras y cocoteros, que empapa nuestra tierra roja con la abundancia de las lluvias y atempera nuestro estío con el viento sur. Bendigamos a Dios que acaricia nuestros arenales, cubre de verdor nuestras selvas y riega nuestra tierra con esteros, arroyos y lagunas. Bendigamos a Dios, que produce el pasto que alimenta a nuestros ganados y los torna fecundos en carne y leche para nuestros hijos. Bendigamos a Dios, porque nos hizo capaces de transformar en energía la fuerza avasalladora de nuestros ríos, en pan y harina del fruto de nuestros trigales, en aceite y grasa el fruto de nuestros campos y granjas. Bendigamos a Dios, que diariamente alimenta las cataratas del Iguazú y el lago Pacaraí y sostiene con sus manos los altos de la Mambay y el Maracayú. Bendigamos a Dios que nos ha congregado a indígenas y europeos y ha querido hacer de nosotros un pueblo mestizo de hermanos. Bendigamos a Dios que nos ha enseñado a través de nuestros hermanos guaraníes un idioma dulce y cadencioso con el que gozamos la intimidad de nuestra amistad. Bendigamos a Dios que trajo a nuestras playas una legión de conquistadores indómitos que nos legaron su fe, su idioma y su forma de vida. Bendigamos a Dios por las buenas obras de nuestros antepasados y contemporáneos y por los deseos que nos inspira de hacer una patria mejor. Bendigamos a Dios que nos da oportunidad para superar nuestra ignorancia, mejorar nuestra salud y superar el subdesarrollo. Bendigamos a Dios que plantó entre nosotros una iglesia misionera que nos enseñó el camino para ser felices y ha luchado sin descanso para que vivamos como hermanos. Bendigamos a Dios que nos ha dado una madre en lo alto del Cerro Caacupé y ha salpicado nuestras ciudades con nombres marianos. Bendigamos a Dios que nos dio en nuestro hermano Roque González un testigo privilegiado de la fe y un modelo criollo de servicio evangélico. Bendigamos al Padre, Tupañandeyara, que nos dio a su Hijo Jesucristo, el Señor que nos ofrece la liberación integral y nos comunica el Espíritu Santo, que es vida, luz y amor. Bendigamos al Dios Trino con nuestra mente, nuestra libertad y nuestro corazón, con nuestra fe, nuestra esperanza y nuestro amor, con nuestra alegría y nuestro dolor, con nuestra vida y nuestra muerte. Amén.

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1: Antonio Gramsci

es un filósofo al que no debemos perder de vista. Al reflexionar sobre la dura realidad del fascismo italiano que le tocó vivir, señala algo bien importante para entender nuestra sociedad actual: que el poder no se sostiene solo con policías, ejército, leyes o plata. Se sostiene también con ideas, imágenes, palabras y la construcción de sentidos comunes. Los sistemas políticos injustos duran mucho no solo porque reprimen, sino también porque logran instalarse adentro mismo de las personas y sobre todo de aquellas que justamente son más reprimidas. Gramsci llamó a esto hegemonía, la capacidad de un grupo social de presentar su manera de ver el mundo como si fuera natural, universal, obvia. De ese modo, intereses particulares del grupo aparecen como si fueran los intereses de todos. Privilegios heredados de unos pocos se presentan como mérito. Así, lo que son claras injusticias se leen como fracasos individuales. En este proceso, los medios de comunicación cumplen un papel clave. Estos no nos dicen de forma grosera qué pensar, pero sí sobre qué pensar, qué admirar, qué olvidar, qué nombres asociar al orgullo y cuáles al silencio. Los medios señalan qué es lo importante, fijan agendas, construyen imaginarios, y así van modelando lentamente la percepción colectiva. Por eso, para Gramsci, la cultura es un verdadero terreno de lucha. Quien domina el relato, domina también la sensibilidad moral de una sociedad. Desde ahí quiero señalar que duele escuchar en la propaganda futbolera expresiones como la furia guaraní, la garra guaraní, o en el caso de Uruguay, la selección charrúa. No lo digo ni mucho menos para restar el atractivo del fútbol o la pasión por la selección paraguaya, sino por señalar la brutal contradicción que estas expresiones encubren. Los charrúas fueron aniquilados, mientras que en Paraguay los guaraníes y otros pueblos originarios malviven entre despojos, expulsiones de sus tierras, racismo y abandono. Se invoca su nombre para vender coraje, identidad y orgullo nacional, pero en realidad, con mucha frecuencia, se desprecia a quienes hoy llevan esos nombres en su rostro, en la lengua, en la memoria y en la lucha por sobrevivir. Ahí opera precisamente la hegemonía gramsciana. El sistema toma un símbolo indígena, lo vacía de su dolor histórico, lo vuelve marca deportiva y lo convierte en emblema emocional del nacionalismo futbolero. El indígena real, concreto, vivo, desaparece de escena. Queda el guaraní mítico, decorativo, útil para la publicidad. Se borra al guaraní empobrecido, desalojado de su territorio, discriminado, que sobrevive en las plazas, en las esquinas, en las periferias urbanas o en las comunidades cercadas por el agronegocio. Es decir, se encumbra al indígena imaginario y se margina al indígena existente. Esto no es inocente, porque produce una pedagogía social que va enseñando día tras día una forma de mirar. Nos acostumbra a admirar una palabra mientras ignoramos

Dios a las personas que esa palabra nombra. Nos enseña a sentir orgullo de lo guaraní, entre comillas, en la camiseta, pero rechazo ante los indígenas que están en esquinas y semáforos o reclaman tierra, salud o sus derechos. Nos educa sentimentalmente para separar el símbolo de la vida. Y esa separación es una forma refinada de racismo. Podríamos decir que estas expresiones son metáforas del deporte, tradiciones del lenguaje futbolero, pero justamente es ahí donde está el problema. Cuando una sociedad puede usar con tanta ligereza nombres nacidos del genocidio, de la expulsión y de la humillación, es porque en algún sentido ha terminado normalizando esa realidad. Y es que el lenguaje no solo refleja el mundo, también lo modela, lo organiza. Por eso, cuando glorifica lo indígena en abstracto, mientras convive sin escándalo con la injusticia concreta que padecen los pueblos indígenas, ya no estamos ante una simple costumbre, sino ante una forma de ceguera moral. Finalmente, la pregunta es sencilla pero inevitable. ¿De qué garra guaraní hablamos? ¿De la que exalta la propaganda mundialista o de la que resiste cada día el hambre, el despojo y el desprecio? Porque si el Paraguay se emociona con ese nombre, pero continúa abandonando a sus pueblos originarios, entonces esa propaganda termina revelando una incoherencia demasiado profunda para seguir pasándola por alto.

0: San Roque González de Santa Cruz. Nace en Asunción en 1576, de padre español y madre indígena. De niño, monaguillo y cantor en la catedral. De adolescente, aventurero con sus amigos en los bosques, llegando hasta Yaguarón. Siendo un joven de 22 años, es ordenado sacerdote en el Adviento de 1598. Párroco santo en la catedral de Asunción. A los 33 años, ingresa a la Compañía de Jesús. Como misionero jesuita, funda 12 pueblos en las reducciones. Catequista y enfermero, constructor, agricultor y organizador. Promotor de la liturgia y las expresiones de la música y la religiosidad popular. Intrépido defensor de los indígenas. Se expresa maravillosamente en lengua guaraní. Sufre hambre, soledad y enfermedad de opresión cardíaca en la selva, pero no abandona la misión. Cae martirizado a los 52 años en las actuales tierras brasileñas del Caaró, el 15 de noviembre de 1628. Su corazón arrojado al fuego habla prodigiosamente a los indígenas diciendo: «Me voy, pero volveré y les ayudaré».
1: Deja su familia, su casa y sus amigos.
0: Roque González de Santa Cruz, primer santo paraguayo, canonizado el 16 de mayo de 1988 en Asunción por Juan Pablo II, ahora San Juan Pablo II.

como sucesor del apóstol Pedro, tengo la dicha de celebrar esta Eucaristía en la que son elevados a los altares un hijo de esta querida ciudad de Asunción, el padre Roque González de Santa Cruz, y sus dos compañeros, los padres Alfonso Rodríguez y Juan de Castillo. Todos ellos gastaron su vida en cumplir el mandato de Cristo de anunciar su

0: mensaje hasta los confines de la tierra.
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0: siempre es bueno. El nuevo día, siempre se puede empezar de nuevo.
1: Ahora mismo le puedes decir basta a la mujer que ya no te gusta, al hombre que ya no amas, al trabajo que odias, a las cosas que te encadenan a la tarjeta de crédito, a los noticieros que te envenenan desde la mañana, a los que quieren dirigir tu vida. Ahora mismo le puedes decir basta al miedo que le daste, porque la vida es aquí y ahora mismo. Por eso...

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0: Isabel Payoliva.
1: Todo va a cambiar. Una cosa tan difícil como es que una persona deje lo que más quiere, yo cuento por lo menos lo mío, deje lo que más quiere para seguir una vocación religiosa o sacerdotal o como sea, es difícil. Entonces, en un cambio de época, más difícil todavía. Pero yo creo que hay gérmenes muy interesantes de eso. Y lo tenemos en América Latina. La teología de la liberación es un salto enorme. Entre hacer teología leyendo libros, a hacer teología de la vida que está viviendo la gente, sobre todo la gente más pobre, hay una diferencia enorme, abismal. Entonces, ¿qué le pediría yo? Más formación, porque todo cambio de época es muy difícil. Y a veces, al no tener formación, se refugia en fórmulas de tiempos pasados. Esa fórmula de tiempos pasados ya no sirve. Luchen también por un Paraguay mejor. Venceremos. Si soy capaz de decir eso, es porque tengo esperanza que puede cambiar. Venceremos.
2: Sí, sobre estos temas pensemos con cabeza propia. Nos permitirá unirnos para construir una sociedad con mayores oportunidades para todos.

0: Bueno, entiendo que hay un nuevo eslogan que trabajar, que posicionar entre todos por la salud mental, por el cuidado de la vida, el entorno y mucho más. Bueno, ya saludamos a nuestras invitadas que se presentan para conversar un pimponeo, conversar un poco de lo que nos convoca hoy por septiembre amarillo. Hola Vale, buenos días.
1: Hola Marley, ¿cómo están? Hola ahí a todas las personas del estudio, estamos al aire libre, qué gusto, los árboles, el vientito. Gracias.
0: Sí. Jazmín.
2: Hola, soy Jazmín, ¿qué tal Marley? Gracias por la invitación, siempre es muy agradable hacer un intercambio contigo, acá con Vale. Y bueno, hoy de manera especial con este clima tan lindo y digamos rodeado de un poco de naturaleza que también nos viene, ¿verdad? Gracias.
0: Así es, y vamos ya desarrollando, conversando y después ya contextualizando más desde dónde también este programa al descampado. Vale, contanos un poco de esta agenda que estuviste acompañando por septiembre amarillo. Contanos un poco de este lema. Entiendo que está este grupo también que trabajó toda una agenda, convocó a mucha gente, diversas edades, diversas actividades. ¿Quieres contarnos de esto?
1: Sí, bueno, estuvimos haciendo actividades que tienen que ver con lo artístico, también con la prevención de salud mental, la prevención del suicidio específicamente, que de eso trata el Septiembre Amarillo, que es una campaña a nivel mundial. La Organización Mundial de la Salud nos propone un eslogan que se llama cambiar la narrativa de la prevención del suicidio. Me parece tan potente ese eslogan. Después podemos debatir un poco y profundizar acerca de qué es lo que significa cambiar la narrativa. Pero te cuento un poquito. El Día Mundial de la Prevención del Suicidio es el 10 de septiembre. Nosotros venimos realizando la campaña del Septiembre Amarillo desde un activismo en salud mental, ¿verdad? Somos todos voluntarios, profesionales de la salud mental, psiquiatras, psicólogos, docentes, artistas, sobrevivientes del suicidio, la Asociación de

0: LP Paraguay también, que es la Asociación de Pacientes con Trastorno Límite de la Personalidad. También está la organización en la Plaza Paraguay y activistas en general, ¿verdad? De la salud mental. Somos los que organizamos esto. Este es el segundo año. El año pasado lo hicimos en la Costanera, este año hicimos las charlas en La Manzana de la Ribera y el sábado pasado estuvimos en la Costanera haciendo un concierto artístico en homenaje a Héctor Esteche, que es uno de nuestros, que fue uno de nuestros organizadores del Septiembre Amarillo del año pasado y este año sucumbió y se quitó la vida en abril. Entonces decidimos continuar con esta campaña en nombre de él y homenajear a su familia y todo su activismo social también a partir de esta campaña.
1: Así es, Vale. Prevención del suicidio, nos dice Vale. Y reitero con ella, es decir, el 10 de septiembre estuvimos recordando el Día de la Prevención del Suicidio. Y esta palabra que casi a veces medio cuesta pronunciar o decirlo, expresarlo. Y bueno, ustedes estuvieron trabajando toda una agenda. Contame un poco esto que se realizaba en la Manzana de la Ribera, cómo se desarrolló esta dinámica. Luego Haas también tiene cosas que contarnos. Contemos a la audiencia también. Valeria es una profesional de la salud, es psicóloga. Jazmín trabaja también en el ámbito de la salud, enfermera, trabaja la salud comunitaria, mental. Hace biodanza también, que es mucho por la integración de la salud, y con ella vamos a estar conversando hoy. Vale, esto, contanos un poco de lo que se hacía y con quiénes en la Manzana de la Ribera.
0: Sí, este año le estaba comentando un poco antes también que el año pasado hicimos charlas y conciertos en la Costanera. Este año lo pensamos como que las charlas deberían ser más, deberíamos juntar a más disertantes y hablar desde muchísimas perspectivas, ¿verdad? Porque hay de diferentes ángulos y ámbitos de qué hablar del suicidio y cómo cambiar esa narrativa. Entonces decidimos hacerlo en la Manzana de la Ribera, invitamos a colegios, docentes, vino el colegio Doctor Francia, vino el colegio Presidente Franco, estuvieron varios colegios, varios docentes, también la Escuela Taller de Asunción con los jóvenes y los docentes estuvieron participando. Realmente tuvo una buena participación. Y logramos lo que queríamos, que el objetivo era promover un espacio de diálogo para compartir las historias de vida. Hubo también una madre que compartió su testimonio familiar de duelo del suicidio de su hijo. Entonces fue bastante significativa la jornada. Comenzó a las 9:30 de la mañana y terminó a las 10 de la noche. Tuvimos 14 disertantes en total, hubo un teatro foro. Fue bastante significativo. Estaban también los de Psicología Comunitaria de la Católica, desde la Cátedra de Intervención en Crisis, brindando contención, como era un espacio de educativo, también dinámico y participativo. Por la profundidad de lo que estamos hablando, decidimos que haya un equipo de psicólogos que pudieran realizar intervenciones y contención a las personas que lo necesiten, ¿verdad? Estuvimos súper cuidados, fue un ambiente súper seguro y se logró, diría yo, el objetivo que era promover y hablar del suicidio desde una perspectiva comunitaria y segura y de cuidado.
1: Así es, Vale. Y antes de seguir sabiendo más cómo se compartió eso, me interesa también cómo se desarrolló con los artistas, con la parte de música, de teatro, esa interacción con los estudiantes, los jóvenes. Y antes de eso, Jazmín, podemos conversar también, o contando un poco tu impresión desde lo más general. ¿Qué te parece si en el año o en el mes de septiembre podríamos trabajar más en más espacios, tener más espacios de conversación o de debate sobre la prevención del suicidio? ¿Cómo percibís esto, Has? Vi una publicación linda tuya, creo que mirando tu jardín te llevó a reflexionar también sobre esto. Contanos.

0: campañas como por ejemplo Octubre Rosa, que es prevención del cáncer de mama, que se trabaja de una manera más abierta, Marle. Y eso más, yo me, digamos, me puse un día haciendo jardín a reflexionar, ¿verdad? Toda esta floración que tenemos actualmente y la belleza que tiene cada flor, ¿no? La belleza que tiene cada flor, pero cada una tiene su particularidad, y eso me llevaba un poco a analizar nuestra situación como humanos, ¿verdad? De que también nosotros florecemos, ¿verdad? Pero florecemos de diferentes maneras, en diferentes momentos, y digamos, de una manera más sencilla o de maneras más explosivas. Y creo que de alguna manera también considerar esas diferencias puede hacer que seamos más saludables, más respetuosos de las diferencias que existen, que cada persona es un individuo, y respetar esas diferencias que a veces, digamos, en una sociedad en donde se impone ciertos modelos y ciertas formas de ser y de estar en el mundo, que prácticamente nos obliga a seguir un modelo que no se condice con lo que profundamente nosotros deseamos, y a veces son situaciones que nos llevan a conflictos, a no sentirnos bien, ¿verdad? Entonces esa reflexión hice aquel día, y bueno, también estaba un poco rebelada contra una ponencia que tuvo una compañera de salud mental, digamos, dentro de unas capacitaciones que estamos realizando, que hablaba un poco del tema de la depresión, ¿verdad? Que yo creo que es, digamos, la antesala de un suicidio, ¿verdad? Y ella hablaba, digamos, de la del tema de la depresión como una situación a la que tenemos que ponerle, digamos, tenemos que ponerle energía para poder salir de ahí, no quedarnos allí, agradecer a Dios por las cosas que tenemos. Y eso como que me dolió mucho, me pareció terrible hablar de eso, más, digamos, desde el ámbito de la salud pública, expresarse en esos términos, cuando sabemos que la depresión es una enfermedad que hay que tratar, que hay que atender, que hay que cuidar a la persona que está en esa situación, y no llenarle más de culpas, porque si uno no logra salir de ahí, a veces uno no tiene condiciones de salir de ahí, porque si uno no tiene satisfecha, digamos, algunas necesidades que son vitales, como vivienda, alimento, educación, acceso a la salud, entonces uno no tiene garantizado sus condiciones mínimas de vida, que son derechos que nos pertenecen a todos, ¿verdad? Entonces es muy difícil en ese marco, digamos, tratar de sentirse bien o procurar, ¿verdad? Y de hecho también creo que le damos, actualmente no se le da en Paraguay, no sé, digamos, cómo estamos a nivel mundial, pero el área de salud mental es un área que todavía no es atendido como debería, ¿verdad? No es igual, como te digo, un septiembre amarillo como un octubre rosa, y un cáncer de mama puede llevar a la muerte, y también una depresión lleva a la muerte. Entonces se debería de promocionar de igual forma, ¿verdad? Y bueno, eso más o menos, Marle.
1: Bien, Jazmín, mucha profundidad de lo que compartís, ¿no? Que nos hace pensar, reflexionar, sentir más acerca de esto, y el porcentaje también, que es mucho, es

a diario los suicidios, ¿no? Bueno, ¿qué les parece? ¿Hacemos una pausita musical con Jorge Fleitas, nuestro compañero desde la sala de estudio, y luego seguimos conversando con Valeria Armoa y Jazmín Vera?

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0: Hola amigos, saluda Payo Oliva con la alegría de estar siempre unido a ustedes y con la fe de que estamos haciendo algo grande. He recibido una carta de Fray Beto de Brasil. Esa carta está dirigida a sus amigos que vivimos en el extranjero y pone unas palabras de Bolsonaro, el presidente brasileño, muy fuertes, que pronunció en una entrevista el año 1999. Al votar, dice Bolsonaro, no cambiará nada en este país, nada, absolutamente nada. Amigo, necesitamos en Brasil, en Argentina, en Estados Unidos, en España, un cambio grande en la sociedad. Pero ese cambio, los poderes fácticos no quieren retirarse. Mañana la juventud, en algunos aspectos, va a decir, queremos esto. Y ojalá el gobierno que tenemos no emplee esta causa para maltratarlo, para reprimirlo, para imputarlo. Un buen gobierno ahora mismo en América Latina tiene que apoyar estos intentos de cambio, pequeños o grandes, que se van dando un lado y en otro. Y adelante, mi alegría, que seamos felices todos en la tierra.
1: Sí, sobre estos temas pensemos con cabeza propia. Nos permitirá unirnos para construir una sociedad con mayores oportunidades para todos.

Así es, seguimos con nuestro programa Buenos Días Paraguay por Radio Fe y Alegría y la red de radios educativas del Paraguay. Este ahí dice Fe y Alegría. Ahí dice Fe y Alegría. Yarobia, Hayabuda. Yarobia, Hayabuda. Y esta conversación, este programa, grabando ya para nuestro hoy sábado. ¿De dónde estuvimos? Sí, en la Plaza de los Desaparecidos. Ahí al costado mismo del Palacio de Gobierno y al otro lado la Costanera y al otro lado un anga. ¿Qué significa anga? En castellano, anga alma, por favor. Y bueno, con esto seguimos aquí con las queridísimas personas

0: Vale y Jazmín conversando sobre Septiembre Amarillo, la prevención del suicidio. Y yo hace rato que tenía este tema de querer conversar con ustedes, porque sé que están con todo lo que es salud mental comunitaria, diferentes espacios. Y yo me preguntaba también, ¿con qué otro espacio, con quiénes más converso yo de esto, no? De la prevención del suicidio, porque por un lado no me es desconocido. Decía, en mi familia, ¿cuánto tengo gente que se suicidó? Sí, tengo gente, y más de uno. A mí se me ocurrió ya también la idea del suicidio, sí. ¿Con quiénes converso? Con poquísimos. Tal vez con mi terapeuta y un, dos amigas o amigos más. Es una realidad del cotidiano, pero que no siempre logramos así como... tiene su tabú, tiene. O cuando alguien se suicida, o sea, como, ojo, murió, es todo un tema. Y me parece que por ahí también vale esta idea de cómo era cambiar la narrativa. Contanos un poco de esto.
1: Así es, y me encanta la intro que también nos estaba acá contando Haz, sus reflexiones, todo lo que tiene que ver con quién hablamos esto, cómo lo hablamos, escuchamos, estamos dispuestos a escuchar. De eso trata cambiar la narrativa, lo que decía Jazmín, verle a cada persona como una persona en particular, compleja, contradictoria, diferente, diversa. Entonces, partiendo de ahí, cambiar la narrativa, lo que quiere hacer, y en el ejemplo que es tan hermoso que nos trae Jazmín también, sobre las flores, cada una diferente, esas reflexiones que a ella les nacieron en su jardín, creo que también se pueden utilizar para las personas, ¿verdad? Para los seres humanos, somos todos tan diferentes. Y la salud mental de cada persona es un universo de muchísimas cosas. Entonces, ver las cosas desde ahí, verle al otro y validar cómo el otro expresa sus emociones, es tan importante, más allá de imponer un tratamiento específico, porque no todas las manifestaciones de nuestras preocupaciones, de nuestros problemas, son las mismas en cada persona. Entonces, eso, también, ¿verdad? En este marco, el teatro foro que se hizo en La Manzana en la Ribera, las conversaciones que tuvimos con los adolescentes, con los docentes en La Manzana en la Ribera, todo eso abrió un abanico de posibilidades para cambiar la narrativa, para hablar de otra forma. El teatro foro fue hecho, que fue bastante especial ese momento, fue hecho por dos psicólogos, que son actores también, que son actrices y actores. Y hacen teatro en las plazas. Estos psicólogos plantearon una escena muy significativa, una escena muy cotidiana en los barrios. El teatro foro se llama Shh, De Eso No Se Habla, así se llama. A partir de ahí, entró una señora llamada María y nos presentaba una situación. Entró preocupadísima ella hablando de su vecina a la cual su hija se había suicidado meses atrás. Ella nos hablaba, ella entró a la escena mirando al público y viendo entre las personas a la vecina, a la persona a la que estaba pasando un duelo de suicidio. En ese marco, ella lo que hace es evitarle a la señora, a su vecina. Le evita por vergüenza, le evita por no querer hablar de eso, justamente. No porque de eso no se habla, porque ella no se quiere relacionar con gente que se suicidó, con los familiares. Entonces, a partir de ahí sale del público Guillermo, el psicólogo Guillermo, en su personaje de actor, y nos trae una perspectiva totalmente nueva, que es, y le dice, ¿de quién es lo que vos te estás escondiendo, verdad? Y le plantea y le dice, ¿por qué te escondes? ¿Por qué no le hablas? ¿Por qué no le brindas un espacio?

0: escucha tu vecina. Y empezamos a pensar con el público, ¿cómo podemos hacer esta conversación? ¿Cómo le podemos ayudar a Ña María para que converse con su vecina, para que puedan hablar de este tema y puedan cambiar la narrativa de que de eso no se habla, no hablen de eso, no hay que hablar porque es un tabú, que no sé qué todo el mundo va a querer hacer si es que lo hablamos? De eso se trata, básicamente. Y me encanta también poder conectarlo con estas experiencias que tiene Haas en su cotidianeidad, en su trabajo de salud mental comunitaria, de salud comunitaria, de contacto con las personas y su contexto, ¿verdad? Bien, ella lo mencionó perfectamente, de las condiciones de vida de cada uno, cómo eso se conecta con todo eso. Haas, no sé si querés hablarnos un poquito más también de tu experiencia.
1: Sí, la verdad que yo creo que el tema de la salud mental tiene mucho que ver con el tema de tener garantizado, digamos, algunos derechos, no algunos, en realidad deberían de ser respetados todos los derechos de las personas, ¿verdad? Pero yo me en este caso le pongo énfasis a aquellos derechos que tengan que ver con la, digamos, con una vida digna para un ser humano, como es el tema de la vivienda, la oportunidad de trabajo, la oportunidad de estudio, la oportunidad de, no, el derecho de tener acceso a una salud, de tener garantizado el acceso a la salud, a una salud integral, y en esa salud integral, por supuesto, que tiene que ocupar un derecho, un lugar muy importante, la salud mental, ¿verdad? Que actualmente es tan difícil para las personas acceder a una atención, a una consulta, por ejemplo, en el área de salud mental, ¿verdad? Un psicólogo, un psiquiatra, un psicólogo comunitario que acompañe, digamos, en las comunidades a las personas, ¿verdad? Creo que está muy conectado el tema de los derechos y de la salud, de la salud en general, pero digamos como que hay una directa consecuencia de unas malas condiciones de vida, de una vida en condiciones de extrema pobreza, de falta de oportunidades, que hacen que las personas, digamos, no estén satisfechas con su vida, ¿no? Y eso también trae mucho dolor, mucho sufrimiento, mucha frustración, imposibilidad de desarrollarse en la vida como todos los seres humanos deseamos y merecemos, ¿verdad? Entonces, creo que hay mucha conexión con eso.
2: Así es, Jazmín, Vale. Y bueno, ¿les parece? Vamos a pensar también qué música. Bueno, creo que Jorge por ahí ya tiene, ¿sí? ¿Vamos? Escuchemos música mientras tomamos café, mate, cocido. Creo que el mellú ya terminó, ¿o cómo estamos?
3: Muy rico el mellú de Anga.
2: Bueno, así es. Vamos a la música.

0: Bueno, la música que acabamos de escuchar se llama Lágrimas, de la banda Como Vos Quieras. Esta banda es muy especial para los que hicimos y los que organizamos Septiembre Amarillo. El vocalista principal, Héctor Esteche, fue organizador del año pasado de todo lo que tiene que ver con el sonido, el escenario, las bandas musicales, de lo que fue el evento Septiembre Amarillo. Fue una persona grandiosa, su activismo social lo llevó al activismo por la salud mental y su propia lucha también, su propia lucha individual de salud mental. Y este año nos dejó, en abril. En su homenaje decidimos realizar el Septiembre Amarillo como conmemorándolo, conmemorando su vida, su lucha social, su lucha por la salud mental y todos los que nos dejó en sus músicas, porque son lindísimas, como la que acabamos de escuchar, que se llama Lágrimas, que habla de que las personas también podemos llorar, y eso es muy bueno y muy lindo, y es una emoción bastante hermosa en los hombres como en las mujeres también.
1: Así es, gracias Vale por contarnos más de Héctor y de sus temas musicales. Seguro que vamos a...

0: compartir más los temas musicales de Héctor aquí en Buenos Días Paraguay por la 1300 AM Radio Fe y Alegría. Y bueno, ya cerrando un poco, decíamos hace rato de que esta conducción al descampado, ¿desde dónde? Desde la icónica Plaza de los Desaparecidos. Ahí nomás le tenemos a la costanera, allá al Palacio de Gobierno. Y no sé si por casualidad o que cuando nos sentamos en este banco color naranja, en minutos nos acordamos con Haas y Vale de los golpes de Estado y golpes parlamentarios que de alguna u otra manera lo vivimos. Otro evento ya más de salud también que se realizó aquí en esta plaza hace varios años. Bueno, momentos icónicos seguramente de nuestras vidas y nos acordamos justo en el marco del septiembre amarillo, cambiar la narrativa. Y me viene nomás cuando decimos cambiar la narrativa, seguro que vamos a ir descubriendo, percibiendo más que es y ensayando en lo cotidiano. Porque cuando decimos prevención del suicidio y lo que nos encontramos en lo cotidiano, de por ahí una persona, está triste, anda triste, no quiere hablar, duerme demasiado. O sea, hay tantos así que muchas veces no sabemos qué hacer con la otra persona o no sé qué hacer conmigo cuando estoy así. Yo creo que ahí es el desafío de ese cambiar la narrativa, ¿no? Cómo estar con el otro, estar conmigo en esa situación, dónde buscar ayuda, cómo escuchar, estar, percibir, acompañar, el desafío de rescatar de nuestra humanidad en este ritmo de vida tan así como a la corrida, que la perfección, que también está el derecho, no sé, leía estos días, no sé, el derecho al error, me encantó, por ejemplo, ¿verdad? Pues seguro que esa narrativa vamos a seguir como buscando entre todos, ¿no?
1: Sí, me gustaría proponerles una pregunta nada más, ¿verdad? Para nuestros amigos, para nuestros familiares, para las personas que están cerca de nosotros, que le podamos preguntar, ¿cómo te gustaría que yo te acompañe en este momento que estás pasando? Solo esa pregunta. Y a partir de ahí van a ver que van a salir muchas cosas, se va a fortalecer un proceso de confianza y vamos a poder acompañar mejor y escuchar como el otro quiere que sea escuchado y como el otro quiere que sea acompañado. Exactamente.
2: Sí, me parece muy, muy importante esa, digamos, esa propuesta de cambio de narrativa, porque en realidad lo que se impone es un poco eso que decías, Vale, de lo que se propuso en la actividad del teatro, de eso no se habla, ¿verdad? Y ese es un modelo en realidad muy que se replica mucho en otras áreas también. Es un sistema muy represivo, muy bueno, de esto no se habla, entonces dejamos de hablar de lo que sentimos, de lo que estamos pensando, de lo que nos está doliendo, y eso, digamos, no es bueno, ¿verdad? También existe así como un tabú, como decía Marlene, con el tema de que no generalmente no hablamos de cosas así un poco más profundas, es decir, preguntarle de una manera así realmente interesada al otro cómo estás, por ejemplo, ¿verdad? Que no sea un saludo automático, un saludo, qué sé yo, hola, ¿cómo estás? O todo bien, o sea, inducida ya la respuesta, de darle la oportunidad al otro a expresar realmente lo que siente.

dale el día libre a la experiencia para comenzar. Y recíbelo como si fuera fiesta de guardar. No consiento.

Estamos transmitiendo desde Radio Fe y Alegría, Asunción del Paraguay. También a través de emisoras comunitarias de todo el país. Y un abrazo muy grande a nuestros indígenas y campesinos que nos están escuchando desde el interior. Amigos, lo interesante es conocer cuál es el modo más eficaz para dar la solución al Paraguay desde abajo. Y la búsqueda de eso se llama esperanza. Desde abajo nos vamos a ayudar. En estos tiempos de confusión, represivo y sin justicia, donde las elecciones son una farsa que se compran, el único modo es el movilizarse combativamente en la calle. Esta es desde abajo la verdadera esperanza. La esperanza viene de la lucha de los campesinos, de los trabajadores, de los bañadenses, de la lucha de la mujer, madre soltera que tiene que alimentar a sus hijos, de la empleada doméstica que no le pagan todo lo que hay que pagarle. Amigos, tenemos que luchar y esa esperanza nos la dan los luchadores de abajo. Por eso luchamos. El día que seamos 1 millón, 2 millones,

0: millones de con esperanza, con el ejemplo de los luchadores de abajo. Paraguay recibe la ocasión que necesita. Esa es el Paraguay. Hay que tomar la calle. Nos damos cuenta que por las buenas, desde arriba, no nos da ninguna esperanza de verdad. Nos engañan con palabras, pero esperanza de verdad ninguna. Tenemos que tomar la calle, pero tomarla sin violencia, como la hemos tomado siempre. La violencia viene de arriba. Es arriba el que empieza la violencia. Por eso no ponemos nuestra esperanza en ellos. Ustedes dando hoy mucha esperanza, porque la esperanza es sentimiento y ustedes la dan al hablar. La esperanza es pensamiento y ustedes dan soluciones. La esperanza es compromiso. Y eso lo tenemos que dar en la calle de Asunción. Por favor, tenemos que manifestarnos. Nos hemos dado cuenta que solamente pacíficamente manifestándonos en las calles podemos lograr lo que hay que lograr en el Paraguay. Hay dos cosas que dan esperanza. La presencia masiva de la juventud. Ojalá tengan conciencia. Y la segunda cosa es la presencia en las calles de Asunción diciendo que no se puede hacer lo que daña al pueblo. Y esto es verdad, y esto hay que hacerlo. Y vamos a darle una música para tomar fuerza a la última parte del programa. Tenemos que tener esperanza, ¿eh? Y la esperanza ha crecido en el Paraguay. Y la esperanza nos va a hacer triunfar.
1: 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Ahora, más que nunca, es preciso cantar. Por eso, como obrero del canto, me presento sin marca o cicatriz. Limpias las manos, el alma limpia, el pecho descubierto. Abierto el pecho, expreso y documento mi palabra conforme al pensamiento. Si otros quieren cantar, cantemos juntos. Que sea un canto libre y sin mordazas, para oídos que no tengan prejuicios. Yo no canto para pasar el tiempo o distraer a gente distraída. Solo canto, señores, cuando danza en aquellos que me oyen la esperanza.

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2: Salmo paraguayo del país jesuita Ramón Juste. Bendigamos a Dios, que creó la tierra que habitamos y nos la da para que la mejoremos y la gocemos. Bendigamos a Dios, que nos regala el borebí y el yacaré, el dorado y el surubí, el mainumbú y el guirá campana, el ubapombó y el samuú. Bendigamos a Dios que nos sorprende con el amanecer radiante de nuestro sol y nos arrulla con el crepúsculo de nuestras largas tardes de verano.

Bendigamos a Dios por la tupida sombra de nuestros mangales y por la belleza de nuestros lapachos en flor. Bendigamos a Dios que fecunda nuestros yerbales y cafetales, vivifica nuestros algodonales y tabacales y hace crecer nuestros mandiocales y cañaverales. Bendigamos a Dios que nos regala la soja y el tung, la piña y el aguacate, la naranja y el limón. Bendigamos a Dios que dirige el tranquilo cauce del río Paraguay y el bravo curso del Paraná, que facilita la navegación fluvial y nos permite el transporte y la comunicación. Bendigamos a Dios que mece nuestras palmeras y cocoteros, que empapa nuestra tierra roja con la abundancia de las lluvias y atempera nuestro estío con el viento sur. Bendigamos a Dios que acaricia nuestros arenales, cubre de verdor nuestras selvas y riega nuestra tierra con esteros, arroyos y lagunas. Bendigamos a Dios que produce el pasto que alimenta a nuestros ganados y los torna fecundos en carne y leche para nuestros hijos. Bendigamos a Dios porque nos hizo capaces de transformar en energía la fuerza avasalladora de nuestros ríos, en pan y harina del fruto de nuestros trigales, en aceite y grasa el fruto de nuestros campos y granjas. Bendigamos a Dios que diariamente alimenta las cataratas del Iguazú y el lago Pacaraí y sostiene con sus manos los altos de la Mambay y el Baracayú. Bendigamos a Dios que nos ha congregado a indígenas y europeos y ha querido hacer de nosotros un pueblo mestizo de hermanos. Bendigamos a Dios que nos ha enseñado a través de nuestros hermanos guaraníes un idioma dulce y cadencioso con el que gozamos la intimidad de nuestra amistad. Bendigamos a Dios que trajo a nuestras playas una legión de conquistadores indómitos que nos legaron su fe, su idioma y su forma de vida. Bendigamos a Dios por las buenas obras de nuestros antepasados y contemporáneos y por los deseos que nos inspira de hacer una patria mejor. Bendigamos a Dios que nos da oportunidad para superar nuestra ignorancia, mejorar nuestra salud y superar el subdesarrollo. Bendigamos a Dios que plantó entre nosotros una iglesia misionera que nos enseñó el camino para ser felices y ha luchado sin descanso para que vivamos como hermanos. Bendigamos a Dios que nos ha dado una madre en lo alto del Cerro Caacupé y ha salpicado nuestras ciudades con nombres marianos. Bendigamos a Dios que nos dio en nuestro hermano Roque González un testigo privilegiado de la fe y un modelo criollo de servicio evangélico. Bendigamos al Padre, Tupañan de Yara, que nos dio a su Hijo Jesucristo, el Señor que nos ofrece la liberación integral y nos comunica el Espíritu Santo, que es vida, luz y amor. Bendigamos al Dios Trino con nuestra mente, nuestra libertad y nuestro corazón, con nuestra fe, nuestra esperanza y nuestro amor, con nuestra alegría y nuestro dolor, con nuestra vida y nuestra muerte. Amén.

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1: Antonio Gramsci es un filósofo al que no debemos perder de vista. Al reflexionar sobre la dura realidad del fascismo italiano que le tocó vivir, señala algo bien importante para entender

nuestra sociedad actual, que el poder no se sostiene solo con policías, ejército, leyes o plata. Se sostiene también con ideas, imágenes, palabras y la construcción de sentidos comunes. Los sistemas políticos injustos duran mucho no solo porque reprimen, sino también porque logran instalarse adentro mismo de las personas y sobre todo de aquellas que justamente son más reprimidas. Gramsci llamó a esto hegemonía, la capacidad de un grupo social de presentar su manera de ver el mundo como si fuera natural, universal, obvia. De ese modo, intereses particulares del grupo aparecen como si fueran los intereses de todos. Privilegios heredados de unos pocos se presentan como mérito. Así, lo que son claras injusticias se leen como fracasos individuales. En este proceso, los medios de comunicación cumplen un papel clave. Estos no nos dicen de forma grosera qué pensar, pero sí sobre qué pensar, qué admirar, qué olvidar, qué nombres asociar al orgullo y cuáles al silencio. Los medios señalan qué es lo importante, fijan agendas, construyen imaginarios, y así van modelando lentamente la percepción colectiva. Por eso, para Gramsci, la cultura es un verdadero terreno de lucha. Quien domina el relato, domina también la sensibilidad moral de una sociedad. Desde ahí quiero señalar que duele escuchar en la propaganda futbolera expresiones como la furia guaraní, la garra guaraní, o en el caso de Uruguay, la selección charrúa. No lo digo ni mucho menos para restar el atractivo del fútbol o la pasión por la selección paraguaya, sino por señalar la brutal contradicción que estas expresiones encubren. Los charrúas fueron aniquilados, mientras que en Paraguay los guaraníes y otros pueblos originarios malviven entre despojos, expulsiones de sus tierras, racismo y abandono. Se invoca su nombre para vender coraje, identidad y orgullo nacional, pero en realidad, con mucha frecuencia, se desprecia a quienes hoy llevan esos nombres en su rostro, en la lengua, en la memoria y en la lucha por sobrevivir. Ahí opera precisamente la hegemonía gramsciana. El sistema toma un símbolo indígena, lo vacía de su dolor histórico, lo vuelve marca deportiva y lo convierte en emblema emocional del nacionalismo futbolero. El indígena real, concreto, vivo, desaparece de escena. Queda el guaraní mítico, decorativo, útil para la publicidad. Se borra al guaraní empobrecido, desalojado de su territorio, discriminado, que sobrevive en las plazas, en las esquinas, en las periferias urbanas o en las comunidades cercadas por el agronegocio. Es decir, se encumbra al indígena imaginario y se margina al indígena existente. Esto no es inocente, porque produce una pedagogía social que va enseñando día tras día una forma de mirar. Nos acostumbra a admirar una palabra mientras ignoramos a las personas que esa palabra nombra. Nos enseña a sentir orgullo de lo guaraní, entre comillas, en la camiseta, pero rechazo ante los indígenas.

que están en esquinas y semáforos o reclaman tierra, salud o sus derechos. Nos educa sentimentalmente para separar el símbolo de la vida. Y esa separación es una forma refinada de racismo. Podríamos decir que estas expresiones son metáforas del deporte, tradiciones del lenguaje futbolero, pero justamente es ahí donde está el problema. Cuando una sociedad puede usar con tanta ligereza nombres nacidos del genocidio, de la expulsión y de la humillación, es porque en algún sentido ha terminado normalizando esa realidad. Y es que el lenguaje no solo refleja el mundo, también lo modela, lo organiza. Por eso, cuando glorifica lo indígena en abstracto, mientras convive sin escándalo con la injusticia concreta que padecen los pueblos indígenas, ya no estamos ante una simple costumbre, sino ante una forma de ceguera moral. Finalmente, la pregunta es sencilla pero inevitable. ¿De qué garra guaraní hablamos? ¿De la que exalta la propaganda mundialista o de la que resiste cada día el hambre, el despojo y el desprecio? Porque si el Paraguay se emociona con ese nombre, pero continúa abandonando a sus pueblos originarios, entonces esa propaganda termina revelando una incoherencia demasiado profunda para seguir pasándola por alto.

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0: tal, amigos? El más fraterno y deportivo de los saludos para todos. Que en la tabla de posiciones de nuestras vidas Dios ocupe siempre el primer lugar. Para ello, Cristo es el camino, la verdad y la vida, la luz del mundo, la esperanza que jamás perece. Y nadie llega al Padre sino mediante Él. Ya estamos nuevamente con ustedes y en vísperas de otro gran duelo de la selección albirroja, un partido tremendamente duro, difícil, complicado, pero la garra, la mística, la fe, la confianza en la albirroja no por ello van a decaer. Sabemos que es muy difícil, muy complicado, jugamos contra probablemente el mejor equipo del mundial por lo que se vio hasta ahora, pero somos 11 contra 11, es la garra guaraní frente a la técnica depurada francesa, y el fútbol es un deporte en el cual, como quizá en pocos, un equipo en teoría inferior le puede ganar a uno en teoría superior, en el que abundan los David y los Goliat, cosa que en básquetbol, por ejemplo, no se da. Una diferencia de nivel es para 130 a 51, por ejemplo, pero en fútbol puede haber diferencia, pero el partido puede estar 0-0. Y sobre la hora, al estilo belga, tanto en tiempo normal como en el alargue, pueden llegar goles desequilibrantes agónicos y puede haber también penales, como ya pasó con la albirroja y Alemania. ¿Qué tal, compañeros, jóvenes, integrantes de Corporación Deportiva Fénix? Y el ya más experimentado Víctor Arce Zarza, vamos a empezar por orden de edades. ¿Qué tal, Víctor? ¿Cómo estás?
1: ¿Qué tal para toda la audiencia de la 1300 AM Radio Fe y Alegría, la educación del Paraguay en el programa Deportes con Valores? Saludo en controles a Jorge Fleitas, aquí al joven Alan Paredes, para Manu Ibero, el recién llegado a los Estados Unidos de América, United States of America, Josema Núñez, y también acá el alma mater, como se dice en el mundo antiguo, decía Don Perito García.
0: Estamos efectivamente, como los nombró ya Víctor, en compañía de Alan, de Manu, de Josema, y este acaba de regresar de los Estados Unidos y ya nos va a comentar lo que fue esa experiencia tremenda, inolvidable, excepcional. ¿Cómo estás, Alan Paredes? Muy buenas tardes.
2: Muy buenas tardes, Pedrito, Víctor, Josema, Manu, también para Jorge Fleitas en controles y para la audiencia de la 1300 AM Radio Fe y Alegría, luego de lo que fue esa semana feliz de ganarle a Alemania en la tanda de penales. Hoy nos espera un gran duelo, como remarcabas, y esperemos que nuestra albirroja dé nuevamente el batacazo ante uno de los mejores equipos por ahora del mundo, de que es Francia, y que viene de golear en sus diferentes partidos de fase de grupos y también de lo que fue esa campaña, también el Mundial pasado.
0: Queremos extender un hilo con el nombre de nuestra emisora. Tenemos fe, ojalá tengamos alegría. ¿No te parece, Manu?
3: ¿Qué tal, Pedrito? Un saludo a toda la audiencia, a toda la mesa de trabajo de Corporación Deportiva Fénix. Nos encontramos otro sábado más con las programaciones deportivas. Extiendo mi saludo también a Jorge Fleita, del comando técnico. Y, Pedrito, no sería una locura y no sería descabellado decir que nos encontramos ante el partido más importante de la selección, no sé si de todos los tiempos, pero de los más importantes de la historia de la selección. Por lo menos se podían meter entre los tres partidos más importantes de la historia de la selección.
0: Sí, fácilmente.
3: Fácilmente, y yo creo, Pedrito, vamos a tener que cumplir una labor defensiva precisa, creo que de las más precisas de la historia del deporte moderno y antiguo.

0: Porque nos encontramos no solamente ante, como lo dijo el profe ayer, ante una de las mejores selecciones del mundo, sino a la que hoy en día es la máxima candidata a llevarse la Copa del Mundo en cuanto a números hablando, ¿verdad? Además de eso, nos vamos a encontrar con que son tres partidos los que tenemos que jugar, Pedrito. Un partido en ofensiva, un partido en medio campo y un partido en defensa. Porque no es lo mismo la defensa francesa que la delantera francesa. Francia juega con una defensa más abierta, que eso debería ser algo más sencillo contra Alemania, se dice. El problema va cuando miras cuáles son los cuatro ofensivos de en lo alto.
1: Sí.
0: Sería un juego de futsal, Pedrito, como tendríamos que defender básicamente, porque los cuatro pueden rotar posiciones.
2: Yo creo que el factor clave sería en anularle a Michael Olise, el jugador del Bayern. Primero que nada, hola, ¿qué tal? Un saludo.
1: Bienvenido, José Manuñez.
2: Oli, saludos a Jorgito Frita en los controles. Acá Víctor, Alan, Manu, Pedrito. Yo creo que el factor va a estar en anularle a Michael Olise, que es el eje creacional del juego de Francia. ¿Por qué? En las semifinales de la Champions, cuando jugaron el PSG contra el Bayern no tuvo ni una chance remota de remontar. La razón fue porque el marcaje personal que le hicieron a Michael Olise fue excepcional. Y de ahí el conjunto ahora no pudo avanzar. Pero el tema es, sí, está bien, le sacas el juego a Olise, pero igual te sigue quedando un Barco Lack que te puede desequilibrar y que afuera del área no tiene miedo. A Barcola hay que estirarle a que llegue al 1 versus 1 contra el arquero, porque Barcola ahí se queda en blanco. Dembélé es alguien de peligro, rápido, ágil, no tiene miedo de pegarle, ambidiestro. Y después está Mbappé, que...
0: ¿Cómo definirle
2: a Kylian?
1: Sabemos lo que es.
3: Marca personal.
2: Y yo creo que, sinceramente, yo siempre tengo esa sensación antes de cada partido. Y te digo la verdad, Pedrito, y a toda la audiencia, y a toda la mesa, y a Jorgito los controles. Me siento igual que contra Alemania. Porque no puedo comparar lo... Era buscar la épica contra Alemania o ganarle bien a Turquía. Porque yo creo que ganarle a Alemania es mucho mayor que ganarle a Turquía.
1: Toda la vida.
2: Yo sentía ese clima de que se va a dar la épica.
0: Se estaba cocinando el ambiente además en todo el juego de la previa.
2: También se reveló que Aurelien Tchouaméni no va a llegar al partido de hoy por una lesión. No fue por una lesión, creo que fue por un malestar, mejor dicho. Y también ya hay 11 confirmados de la selección paraguaya, que va a ser con Orlando Gil. O sea, esto seguramente va a ser así, o en cambio de último momento, parecía que iba a arrancar Bobadilla, pero no. En el arco, Orlando Gil, Juan José Cáceres, Gustavo Velázquez, Gustavo Gómez, José María Canales, Junior Alonso. En el mediocampo vuelve Diego Gómez, Andrés Cubas, Matías Galarza, Miguel Almirón y arriba Don Julio Enciso.
3: Línea de 5.
2: Sí.
0: Con el caso de Bobadilla, ¿te acordás que hablábamos fuera de micrófono por chat? Decíamos, ¿cuál era la precisa, Bobadilla o Diego Gómez? El problema acá de Pedrito en algo que concluimos que no tenemos tantas cartas en ofensiva a la hora de hacer cambios.
2: Yo creo que también el factor de que juegue Velázquez me parece bastante bien, porque Velázquez es alguien que te sabe... Que además de que te sabe sacar bien la pelota, es alguien que te aguanta. Le puede aguantar bien a Olvar con la... Porque va... Él y Cáceres tienen el riesgo de... tienen la tarea de defender la Barcola y Velázquez un poco más a Mbappé. Y lo que tiene Velázquez es que siento que le falta un poco a los... Tanto a Omar, a los Gustavos. O sea, perdón. Los Gustavos son él y Gómez. A Omar, a Gómez y a José María. Que es que él te aguanta demasiado bien. Él y... tiene también los momentos donde te aguantan muy bien los otros centrales, pero... Lo que Velázquez te hace es algo que te vuelve loco, creo yo. Porque es un tipo que le llevó a anular a varios de los extremos más habilidosos del continente. Contra Australia también no es que haya hecho mucho, pero hizo gran parte de su trabajo aguantando. Y dentro de todo yo creo que él va a ser alguien muy importante. Ojalá que sea así y ojalá que meta un golecito de cabeza ahí en un posible corner. Y yo creo que la clave de Paraguay es ir atacando por la banda donde va a estar Matías Galarza, que va a ser por la izquierda nuestra y por la derecha de ellos. ¿Por qué? Porque últimamente los dos jugadores que están ubicados en esa zona, que son Jules Koundé y Dayot Upamecano, no están mostrando un buen nivel, especialmente el central del Bayern.

0: y así que el factor clave del ataque paraguayo puede ir por ahí, pero no descartemos que en un error de William Saliba o de Teo Hernández, Almirón pueda aprovechar y meterse también en esos espacios.
1: También, además, como recalcando que están desentendidos, o por lo menos un poco más Upamecano de Koundé, hay que aprovechar también por el lado de que, esto lo decía con el director de comando Jorge Fleitas también fuera de micrófono, el delantero paraguayo, y me refiero voy a señalar a los cuatro, no está pudiendo hacer mucho porque también no hay cómo alimentarle.
2: Sí.
1: ¿Cuántos balones recibieron los cuatro para pegarle al arco?
2: Huérfanos están arriba. Sí.
1: Totalmente. Entonces para mí es un acierto enorme de parte de Gustavo Alfaro ponerle a Julio de 9.
0: Sí.
1: Porque el 9 últimamente, con todo respeto, porque no es culpa de ellos tampoco, está siendo uno menos. Pero es que si no le llega la pelota, ¿cómo vamos a reclamar al delantero?
0: Yo creo que el estilo 9 de Paraguay también se quedó demasiado anticuado con el paso del tiempo. Tony Zanaria es uno de los más parecidos a un estilo un poco más moderno, pero le falta bastante para acercarse mucho más a cómo es un 9 de hoy en día. Vos le estás viendo a Mbappé. Hay dos opciones de 9 hoy en día. O alguien alto, que sea un tanque, pero que sea rápido, con una agilidad medianamente decente y que no tenga miedo de tirar o que se quede en el área. O alguien de estatura normal, puede ser alto, bajo, de cualquier forma, que sea rápido y ágil y que también no tenga miedo de tirar. Yo creo que en ese caso el ejemplo perfecto sería Endrick en Brasil, que a pesar de que su altura no es la de un 9 así, que te imaginas un 9 que sea así, pero es cosa, Endrick de 9 te juega bastante.
1: Y además tiene físico, es ancho, es rápido, tiene pegada.
0: Y el 9 de Paraguay se fue quedando atrás, sigue estando en ese 9 rústico que tiene que quedarse ahí en el área esperando, que no tiene movilidad. Y que también ahora los 9 hoy en día se tienen que apoyar mucho más de los abiertos por las bandas y del jugador que está atrás de ellos. Por algo Francia tiene un estilo de juego bastante bueno, incluso sin Mbappé. Cuando entran Marcus Thuram o Jean-Philippe Mateta, que son dos 9 distintos a Mbappé y que son más o menos unos de las características de las que le acabo de mencionar, Francia igual sigue siendo un equipo que juega bien ordenado. Y el banco suplente de Francia también es algo que tenerle un ojo, porque le tenés a Désiré Doué, a Ilan Kilouch, a N'Golo Kanté, que igual capaz y todo juega titular por la baja de Tchouaméni, Ryan Cherki, Lucas Hernández en defensa. Lucas Digne creo que igual va a arrancar, sobre Teo Hernández.
1: Ah, mira, un poco.
0: Teo Hernández. Zaire Emery, que es uno de los jugadores más versátiles que tiene Francia, porque
3: te va a abrir líneas,
0: te puede jugar de lateral, de medio, te puede jugar incluso si se anima un poco a jugar arriba, porque también tiene buen juego de ataque. ¿Es difícil? Sí. ¿Imposible? No. ¿Y de qué experto Gustavo Alfaro supuestamente? Cazador de utopías imposibles. Ya se casó a una. Y se estaba viendo ahí en redes sociales que Cabo Verde nos guardó el cupo del batacazo.
1: Y además, justamente, yo quiero decir algo que no quiero subestimar a la defensa francesa. Justamente lo que estoy haciendo, le estoy subiendo el precio, como se dice, a la delantera francesa. Pero yo creo que el partido está más en lo defensivo, porque va a ser un partido en ofensiva para nosotros más fácil que contra Alemania. Porque la defensa alemana yo creo que nos cerró bastante bien. Y Francia no tiene problema en jugar una defensa abierta. Yo creo que el partido, en la precisa, está en, como se dice, anestesiar a los cuatro talentosos.
0: Yo creo que el factor va a ser que le quede la pelota a Siso, que Almirón se quede a apoyarle, y Almirón en un pique les puede matar.
1: O probar también de fuera del área.
0: Porque mañana a mí en este Mundial no me dio mucha seguridad. ¿Vos viste el partido contra Senegal, Alan?
3: El 3-0.
0: 3-1,
3: sí.
0: Porque mañana fue, en ese segundo tiempo se comió uno bastante dudoso, ¿no?
3: Pero igual lo podemos probar también.
0: Sí.
3: A ver qué. Pero los jugadores franceses del partido contra Suecia, increíble cómo probaban de fuera del área. Mbappé, Dembélé, no.
0: Eso es algo que no tiene Alemania y que le puede pedir más a los nuestros. Porque Alemania probaba centro, jugar con toquecito. Quisieron jugar todo el partido como si fuera el minuto 90.
3: Por eso.
1: Y además, este también va a una tarea más para Cuba. Pero pasando a lo que estaba diciendo José Mago Lice, hay que sacarle encima a Lice como sea. Y en segundo plano, tratar de neutralizarle a cualquiera de los otros dos. Yo prefiero, ¿cómo se dice? Yo prefiero un demonio que 6, dicen. Y nunca mejor dicho. Yo prefiero que esté solamente Mbappé

0: que además que esté Mbappé, Ousmane, Olise y Barcola, o en todo caso Dubé. Si está Dubé, ahí es una complicación más grande, todavía me atrevo a decir, ¿verdad?
1: Dubé alinea un poco más de segundo tiempo, porque ahí te puedes jugar con su habilidad, etc, etc.
0: Con piernas ya frescas. Sí.
1: Pero después volvamos al el tema del partido de Paraguay. Yo quiero, si se puede, hablar de lo que fue la jornada de ayer, de en especial en la Copa del Mundo. El partido de Argentina ayer, creo que el mejor partido por lejos de lo que va del Mundial.
2: El más emotivo.
1: El más emotivo alguna. También, porque...
3: Un golazo y todo.
1: Golazo, un Puskás. Yo creo que ese gol sea directo a los nominados para el Puskás.
3: López
1: Cabral.
3: ¿Dónde juega?
1: En Benfica. En Benfica, un suplente del Benfica es López Cabral.
3: Ahora ya no va a ser suplente.
1: No, creo que no. También, partidazo nuevamente de Bosiña, que tapó Bosiña fueron espléndidas. Y vos sabes que Argentina no puede ser tan Messi dependiente hoy en día.
0: A este punto
1: Argentina de la edad... no puede ser tan Messi dependiente. Lautaro Martínez tiene que saber también dónde está parado, porque yo creo que Lautaro desde hace un tiempo largo ya se olvidó, parece, cómo es jugar con Argentina.
3: El partido de Paredes también bastante... flojo de mi parte, yo creo.
0: Es que también Lautaro nunca fue un jugador que le fue bien en los mundiales como tal. Que en Qatar tampoco hizo un mundial.
1: Desde Qatar está flojo Lautaro Martínez en Argentina. Y después también el partido de los que fueron nuestros rivales, Australia, que fueron eliminados contra Egipto en una linda tanda de penales. Y Colombia, que le ganó 1-0 a Ghana. Lamentablemente, Ghana no ganó. No gana. Y terminó pasando el conjunto cafetero con 1-0, lindo gol de John Arias. Y después de eso ya no ocurrió tanto en el partido.
0: Y también para aprovechar para despedir a un grande, que es el gran Luquita Modric.
1: Sí.
0: Que referente de muchos.
3: Bastante polémico ese partido.
1: Sí, yo sí te digo la verdad. A nivel juego, para mí Portugal no mereció pasar. Siento que Croacia fue algo superior. Yo creo que el gol del córner...
3: Yo no sé si lo llega a rozar.
1: Para mí el chip habla por sí solo.
3: Para mí no.
1: El chip para mí habla por sí solo. Pero para mí, ¿ves ese gol anterior que se había anulado? No ese. Había uno que se había anulado antes.
3: ¿De Portugal?
1: De Croacia. Creo que le cobraron offside a... No sé
3: si el offside fue... Sí, recuerdo.
1: Yo creo que ese fue el que no se debía anular. Ese yo le di más habilitado al jugador croata. Y en este caso yo creo que sí fue el gol de Josko Guardiol. Merecido offside. Pero bueno, el cuadro de octavos, por si alguien quiere saber, es con Paraguay contra Francia, va a jugar contra el ganador de Canadá, Marruecos. Después la otra parte de la llave va a ser Portugal, España, señor partidazo, y va a enfrentar al ganador, y el ganador de ese partido va a enfrentar al ganador de Estados Unidos contra Bélgica. El siguiente cuadro es con Brasil, Noruega, y el ganador de ese encuentro va a jugar contra el ganador de México, Inglaterra. Y después Argentina contra Egipto va a jugar contra el ganador de Suiza contra Colombia. Yo creo que si nos animamos a tirar una predicción así breve, sería Dios oiga Paraguay, Marruecos. Yo creo que va a pasar España y Estados Unidos. Y del otro lado le veo a Brasil, Inglaterra, Argentina y Colombia.
3: Estados Unidos a Bélgica.
1: Sí. Yo, porque Bélgica es lo que demostró. Bueno.
3: Sí.
2: ¿Cómo está la frase?
1: Bueno, Bélgica lo que demostró en el partido contra Senegal, a mí no me convenció para nada. Tuvieron esa famosa suerte, vamos a decir, que tuvieron en el segundo tiempo y en el alargue.
2: Doble suerte.
1: Triple suerte.
2: Triple, el penal. Realmente,
0: y Estados Unidos
2: hasta
0: es,
2: de penal, sí.
0: Estados Unidos es una bazooka, vamos a decir.
4: Sorprendente
0: realmente.
5: Sorprendente el
0: juego que demuestra.
5: Antecedente de Paraguay con Francia fue el Norrköping, Suecia, Norrköping Stadium. Francia ya le ganó 7-3 a Paraguay. Y el último mundial el domingo 28 de junio del 1998 en Lens, en Toulouse, ganó Francia a los 113 minutos el gol de Laurent Blanc a Paraguay. Un centro, yo creo que fue Yuri Djorkaeff, que era el jugador que del equipo francés en aquel entonces, un cabezazo, y en ese momento Gamarra estaba con el problema enyesado de su brazo y ya no pudo más conectar y le pasó por este costado a Chilaver.
2: Sí, y va a ser la tercera la vencida, ojalá, porque dos partidos jugados, nos contó ahora muy atento Víctor Manuel Arce Zarza, los dos ganados por Francia. Hoy va a cambiar la historia, esperamos.

0: acá estamos con este tema de la película Grand Prix, en contacto con la redacción de MotorPY.com, porque hay novedades de la Fórmula 2 de Joshua Duersen. César Infran, director del mayor portal del deporte tuerca paraguayo en internet, MotorPY.com, está con nosotros. Muy buenas tardes, César.
1: ¿Qué tal, Pedro? Buenas tardes para vos, para los compañeros de la radio también. Un placer estar en contacto contigo y no le fue nada bien hoy a Joshua Duersen en Silverton en la séptima fecha en la carrera sprint que se disputó en el mítico trazado del Reino Unido, Pedro, largando de la cuarta posición al final, terminó en la octava plaza. Sumó sí unos puntitos, pero definitivamente, seguramente no fue la ubicación deseada, por lo menos manteniendo la posición de cuarto del lugar de partida o estar más adelante en una carrera de sprint hubiera sido mucho más interesante para nuestro destacado piloto. Mañana es la carrera principal, ya pasado el mediodía, hora de nuestro país, y él va a estar largando de la séptima posición, que fue su ubicación en el día de ayer en la prueba de clasificación. Eso le dio la opción de la grilla invertida de ubicarse cuarto hoy en la carrera sprint, pero mañana mantiene esa posición número 7 para la carrera principal. Ojalá mejore las cosas para Johnson, que comience a venir los resultados. No deja de ser auspicioso este conseguido que consiguió hoy, pero hubiera sido mucho mejor estar un poquitito más adelante. Mañana sí, Pedro, vamos a tener seguramente la oportunidad de estar expectante a lo que pueda hacer de vuelta nuestro piloto. En el orden local te comento brevemente que en la Colmena tenemos la disputa de una fecha más del Campeonato Nacional de Superprime, presencia de Dieguito Domínguez, por ejemplo, nuestro piloto mundialista que va a estar corriendo con un Toyota GR Yaris. También van a estar destacadas figuras del ambiente que corren el Nacional de Rally, teniendo en cuenta que hay una pausa por el Mundial y van a estar aprovechando para ponerse a tono de lo que es la disputa de una fecha del Campeonato Superprime que se desarrolla en, como te dije, en la ciudad de La Colmena, teniendo como cabecera, y después ya todo pensando lo que va a ser una fecha más del Campeonato Nacional Paraguayo de Rally y valía de vuelta por el sudamericano, que se va a estar disputando en el departamento de Cordillera ya a finales de este mes de julio. Es más o menos todo lo que te puedo informar, Pedro. Te digo también que ayer estuvimos en contacto con Oscar Santos y que nos confirma que la próxima actividad oficial ya definida es el Rally de Sertoe, que se disputa en el mes de agosto. Me dijo que el día 11 de este mes de julio también en una carrera que está pensando ir, pero no está definido aún, hay dudas, pero lo que ya está asegurado es su presencia en el Rally de Sertoes a finales del mes de agosto. Un placer, Pedro, abrazo para todos los compañeros y la audiencia.
0: Igualmente, estimado César Infran, muchas gracias con toda la información del deporte motor desde MotorPY.com.
2: Muchísimas gracias, Pedrito. Gracias, hermano. Igualmente, el saludo y el agradecimiento a Jorge. Y bueno, estamos aquí esperando el partido ante Francia. Ojalá que se pueda dar el batacazo del siglo hoy. Y bueno, hay que tener confianza. Va a ser muy difícil, pero nada imposible. Pedrito, el saludo como siempre a la familia. Muchísimas gracias por la recordación, el saludo, y en cualquier momento vamos a estar en comunicación. Un abrazo.
0: El querido Gaspar Aníbal Noguera, la computadora humana, de cumpleaños en la fecha. Hacemos público el saludo y las felicitaciones para este grande del periodismo deportivo paraguayo que sigue trabajando intensamente y con una memoria verdaderamente prodigiosa. Muchas felicidades, Gaspar Aníbal Noguera, la computadora humana.

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0: Qué bien te vendría, Alan, este autito, ¿eh?
1: Sí.
0: No, vos que vivís ahora en limpio, ¿verdad?
1: Sí.
0: Exacto.
2: Creo que ya le vimos, parece, a Alan manejando un vehículo. Creo que ya estuvo manejando algo.
0: Sí, pero eso es temporal, ¿verdad?
1: Sí.
2: Ah, ya.
0: Sí, no, es propio todavía.
1: Todavía no es propio.
0: Exacto.
2: Me pareció verle manejando en un vehículo cuando estuvo en el viejo continente.
0: Ah, ¿en el viejo continente?
2: Sí,
0: luego.
2: Así mismo.
0: Hay que ser valiente para manejar ahí, ¿eh?
2: O a lo mejor me confundí con un videojuego, puede ser también.
0: Acá les miro a dos de los jóvenes de la... integrantes de la Joven Guardia de Corporación Deportiva Fénix y me quedo asombrado de cómo los jóvenes hoy día pueden viajar, ¿verdad? Yo tuve la bendición a través de la profesión de viajar bastante, por cierto, pero mi primer viaje lo hice casi a los 30 años. Ahora tengo 77 o 70 más IVA. Y Alan viajó ya a los 18 y Josema a los 16, ¿verdad?
3: Exactamente.
0: 16 años. Enseguida le vamos a preguntar a Josema esta experiencia singular de vivir un mundial in situ y nada menos que en un país como Estados Unidos donde hubo tantas contradicciones con respecto al campeonato.
2: Contradicciones.
0: ¿No? Ahora, Albirroja no es solamente fútbol, Víctor.
2: No, por supuesto que no. Se está realizando un certamen campeonato panamericano en El Salvador, en San Salvador, la capital del... El Salvador.
0: Sí, ahí está Bukele, ¿verdad?

0: El famoso presidente salvadoreño Nayib Bukele,
1: Sí,
0: exactamente.
1: esto es en squash.
0: En squash. En dobles femeninos, Paraguay cayó en cuarto de final frente a Perú por 0-2, quedando eliminado. Qué lástima. En la modalidad de equipo femenino, por las posiciones 1-4, Paraguay cayó frente a Guatemala por 0-2. Luego enfrentó al equipo local El Salvador por las posiciones 5-8 y las venció por 2-1. Mañana enfrentan a Ecuador por la posición 5-6. Mañana, 4 de julio, o sea, hoy justamente, luego del partido de posiciones, se realizará la premiación y entrega de medallas en todas las categorías. También tenemos información del evento que se realizó de la Copa Presidente, que es del mundo del handball, el balonmano. Muchos equipos han jugado, la de seleccionado jugó el primero el campeonato mundial, pero por situaciones ya de que escapan otra situación, tuvieron que jugar en lo que sería el torneo de la Copa Presidente
1: Consuelo, ¿verdad?
0: Consuelo,
1: Por posiciones.
0: por posición. Y Paraguay pudo, en el último partido perdió con India, no, perdió con, sí, y por posiciones quedó en una, creo que quedó en la posición 26 o 17, no muy bien. Pero realmente una campaña buena, que realmente no es fácil contra países donde el handball es mucho más potente, y Paraguay pudo lograr lo que pudo hacer. Al
1: Y
0: menos en la
1: sí.
0: parte femenina, en la parte de U20.
1: La experiencia de competir
0: Y
1: internacionalmente no tiene precio,
0: así mismo, y
1: así
0: se
1: es.
0: están jugando también el certamen, lo que sería el campeonato de en las categorías de un torneo que se está realizando en Ñemby. Se está realizando del campeonato nacional Villaliza, que se llama campeonato Villaliza, sería U12, U15, U16 femenino y masculino.
1: Eso ya a nivel local, pero el balonmano está en varios
0: Sí, en
1: frentes,
0: varios frentes están.
1: internacional y local. Hace poco terminó también la Copa Libertadores,
0: Sí.
1: donde tres equipos paraguayos jugaron. Luque fue el mejor posicionado y además estuvieron Villa Elisa y otro equipo más, que en este momento la traicioneramente me
0: Ya,
1: borra.
0: mejor así mismo. Y hay
1: Pero
0: un,
1: tres equipos
0: sí,
1: paraguayos. Ah, triunfo de San Lorenzo.
0: triunfo.
1: Le gané al alemán.
0: Realmente
1: Triunfo de San Lorenzo. Me acordé.
0: mucha actividad de los deportes en el mundo de, que se llama de deporte a menores, como le llamo, deporte
1: Mal
0: amateur.
1: llamados deportes menores que dan alegrías mayores.
0: Así mismo, y que realmente hay, pero lógicamente toda la atención está referente al fútbol, que es justamente la albirroja. Va a pelear hoy buscando otra clasificación, otra vez a los cuartos de final por segunda ocasión.
1: Y también está peleando la albirroja, pero en tenis femenino y aquí en Raquiura Resort Day en Luque, por un ascenso en el grupo 2 de América
0: Billie Jean.
1: de la Billie Jean King Cup, la antigua Copa Federación. Paraguay empezó muy bien, ganó los dos primeros matches, pero ayer tropezamos feo. Perdimos frente a Guatemala. Guatemala nos sacó de la primera posición. Igual clasificamos, pero hoy
0: De
1: nos
0: Guatemala
1: toca
0: a
1: bailar con
0: Guate.
1: la más fea, que es la invicta selección de República Dominicana, que ganó el pool opuesto. O sea que
0: De Guatemala a
1: ahora
0: Guatepeor. ¿O no?
1: sí, así mismo nos fue. Pero podemos ir mejor si le ganamos a Dominicana. Igual subimos. Los cruces son, los ganadores suben. Paraguay, Dominicana y el otro lado va con Guatemala versus Bolivia.
0: Justamente en la nación centroamericana justamente estaban buscando hacer un plebiscito, buscando cambiar el nombre de Guatemala. Se supone, parece que
1: ¿Cómo le van a poner
0: querían poner
1: Guatebuena?
0: Guatebuena o Guatelinda, cambiar
1: No.
0: ese según Guate o simplemente
2: Guate.
0: Guate.
2: También Pedrito, en plena acción del Mundial 2026 está el juego de la Copa Paraguay, la primera fase semana 3 que
1: Sí,
2: va a
1: cierto.
2: culminar el lunes con el choque entre 10 de julio de Presidente Hayes con Atlético Naciones Unidas de Boquerón, Estadio Facundo de León Fossati. En el Bajo Chaco va a ser este compromiso por la semana 4 de la primera fase de la Copa Paraguay ya con equipos de la UFI.
0: Ah, impresionante. Realmente, lo que me encantaría que este torneo de la Copa Paraguay no se limite solo a la zona metropolitana, que creo que si es la Copa de todos. Lo ideal sería que un equipo también del interior pueda también llegar a la final del certamen. Yo creo que
1: Claro, o sea,
0: el
1: todos
0: tema,
1: tienen la
0: la posibilidad,
1: posibilidad,
0: solo que
1: todos
0: en la
1: juegan, pero no
0: parte
1: llegan,
0: no
1: porque
0: llegan. Es por el presupuesto, no hay jugadores,
1: sí,
0: ambiente, yo creo que se hará.
1: Pero está abierto el camino, depende de ellos. Si se van superando, vaya.

0: llegar el día en que sí, ¿por qué no pueden obtener el galardón? De hecho, General Caballero de Mallorquín, si bien este ya tuvo experiencia en el fútbol mayor, llegó, arribó, consiguió el objetivo.
1: Sin ir más lejos, Ameliano ganó la Copa Paraguay solo contra el mundo.
0: Sí, también.
1: Peleando descenso, logró mantener la categoría ganándole a Guaraní,
0: sí,
1: quitándole del camino a Nacional en dos competiciones en 2022. Y aún así, porque le tiró del torneo clausura, dejando únicamente en la lucha por el campeonato, y eso que Nacional estuvo en la punta cerca de cinco fechas peleando, sí, el clausura, y le quitó el camino dejándole únicamente a Olimpia y a Cerro en mano a mano, y la Copa Paraguay en la final.
2: ¿Cómo, hablando ahora hablando justamente, cómo está el tema de las adquisiciones de los jugadores en el torneo clausura? ¿Cómo está?
3: Yo justito quería tocar ese tema. Cerro ya tiene tres refuerzos y medio, vamos a decir, porque se concretó la opción de compra de Fabricio Domínguez y ya tiene confirmados tres refuerzos, que son el defensor argentino Lucas Meroya del Mazatlán, Superman Ramírez, Alexis Cañete, cuatro y medio en verdad, porque también está Agustín Almendra. Y también se está especulando la llegada de dos refuerzos más. Ariel Gamarra desde Argentinos Juniors, que según César Luis Merlo, vendió la totalidad del pase en $1,000,000, pero se quedó con una plusvalía del 50% en una futura venta, firmó por 3 años en Zorro. Y la llegada del nuevo arquero Guido Herrera, de proveniente de Talleres. Talleres quería un trueque por Lucas Quintana o Matías Pérez, pero Cerro dijo no y terminó pagando el total del monto. Eso sí, hay dos jugadores con chances de salir, que son Alan Soñora, que están en interés de Newell's, y también Lucas Quintana. Y Junior Novera, que le pertenecía a Cerro, que este último semestre estuvo en Recoleta, donde estuvo unos partidos, fue transferido al fútbol colombiano. Y también está en verse la vuelta de algunas sesiones. Derlis Rodríguez seguramente se va a terminar quedando, ya jugó algunos partidos en pretemporada, y hay que ver qué pasa con jugadores como Alan Núñez, y Fabricio Jara, que seguramente va a terminar siguiendo Nacional ahora, formando parte del trueque por Alexis Cañete.
2: Creo que le vi en una anoche, visto que en Independiente del Valle hay un jugador paraguayo, creo que es
1: Hugo Quintana, que salió transferido de Olimpia, que, a ver, para mí es un jugador que fue en ascenso siempre, porque debutó justamente en el bicampeonato de Olimpia en el 2018, Después fue, creo que tuvo un paso por, no sé si fue por algún club brasilero, estuvo en algún préstamo, volvió en 2021, donde se aseguró titularidad y, bueno, fue desplazado en mediados del clausura y apertura 2022 por una lesión en el dedo y también por un nivel espectacular de un Marcos Gómez que lastimosamente en Olimpia ya no se ve. Y después volvió a ir a un préstamo en Liverpool de Uruguay, donde le fue bastante bien, y en Olimpia volvió otra vez para el clausura del año pasado, y ahí va hacia lo alto, y ahora sale esta transferencia porque justamente no tiene cabida en el mediocampo franjeado, porque está Juanfer Alfaro, está Richard Sánchez, se debate en la titularidad de que Juanfer Alfaro juegue más adelante de Richard Ortiz de 5 o 6, y también se está, cosa que no creo, de verdad, se está sondeando a Matías Galarza, pero yo creo que después del mundial que está haciendo va a ir sí o sí al continente.
0: Eso es imposible.
2: ¿Cuánto fue la transferencia por el 50% del pase?
1: Está rondeando, no hay un monto exacto, pero se dice ya entre el 1,500,000 y 2 millones.
3: Yo creo que es un negocio redondo para Olimpia, porque si algo sabe hacer el mata gigante de Ecuador es vender y comprar bien y caro.
0: Claro.
4: ¿Y lo del jugador de Nueva Zelanda, Manu?
1: Sí, el caso de los dos fichajes que ya están anunciados, según Rodrigo Noves, se queda ahí, como ya dije, hubo un tanteo por Matías Galarza, pero como ya dijimos, no, se va a ir sí o sí a Europa. O River le va a retener o será Europa, pero no va a venir acá bajo ninguna circunstancia después del mundial que está haciendo.
0: El que salió ganando, pero lejísimo, es River, en el sentido de no haberle dado la oportunidad y cómo se valorizó el jugador sin tener la camiseta millonaria.
1: Iba a vender bastante caro.
0: Iba a vender caro, claro.
1: 45 millones puede llegar a pedir River ahora mismo si quiere al continente europeo. Y después de lo que fue la transferencia de Franco Mastantuno, que le vendió también por bastante caro,
3: 45 fue.
1: 45, está por ahí también.
3: Lo de Galarza, Galarza ya le están sonando varios equipos de la Serie A, de la Liga, de la Eredivisie. De España. Pero, de España, y creo que hay...

0: símbolo para el Palmeiras,
1: Sí.
0: es el emblema del,
1: Por
0: no quiero
1: eso.
0: decir del siglo XXI por parte de Palmeiras, pero por lo menos de estas 2 décadas lo está haciendo.
2: Aparte, él es palmeirense de corazón. Eso es otro detalle también.
0: Yo creo que sí,
2: Está
0: hombre.
2: recontra
0: Sí, hombre.
2: identificado con, no solamente con el equipo, con el fútbol
0: País, sí.
2: brasileño, con el país, la familia. Hay muchos factores que van a incidir, yo creo, para que él
0: Y
2: de
0: también.
2: repente termine su carrera ahí o por ahí después venga a cerrarla en un club paraguayo, que
0: Y
2: sería
0: también.
2: Libertad, lo más probable.
0: Y además, no sé qué equipo le pueda también ofrecer ese poder monetario que le ofrece Palmeiras, porque también está sondando un lindo sueldo en Palmeiras. Y no sé qué club europeo pueda competir económicamente contra Brasil. Y esto lo digo, Tinaco, Brasil está en un poder adquisitivo muy bueno. De hecho, yo sin ningún miedo me atrevo a decir por el nivel del fútbol brasileño que puede tranquilamente pelear ante europeos y ya lo vimos en el Mundial de Clubes pasado.
1: Y también
2: Sí.
1: está, ¿qué era que iba a decir? También está Orlando Gil, sí, Orlando Gil. Orlando Gil, que antes del Mundial ya se rumoraba una posible transferencia al Valencia. Pero yo creo que con la revalorización que va a tener ahora Orlando, puede aspirar un poco más. Y Damián Bobadilla, que antes del Mundial también se dijo que clubes de la Premier lo estaban sondeando. Y yo creo que capaz no ayudó tanto el partido contra Estados Unidos, pero el partido que se mandó el lunes.
0: Lo que hace en el gol Bobadilla
1: Lo que...
0: es clave. En toda la victoria ante Alemania, lo que hace Bobadilla es clave.
1: Y también lo que hizo en Sao también ayuda lo bien que jugó en Sao Paulo, lo bien que jugó en los últimos partidos antes de que empiece el Mundial. Bobadilla había sido el mejor de Paraguay en casi todos los amistosos, el 75% aproximadamente.
2: Y como dice el tango, un tropezón cualquiera da en la vida.
1: Sí.
2: O sea que ese accidente del gol en contra es algo que lo ha superado, pero con creces.
0: Eso le podría haber pasado al Arsa también, Pedrito, y otra iba a ser la historia. Si
2: ¿Y sí?
0: ponemos a pensar, si Alfaro se decantaba por ponerlo al Arsa en lugar de a Bobadilla, otro era el cuento que estábamos contando. Íbamos a decir que no, pero ya sabíamos el nivel que estaba teniendo, que no estaba no sé qué. Siempre está la excusa debajo de la
1: Yo,
0: mesa, Pedrito.
2: sí.
1: usted acá en los panelistas, ¿usted cómo ve el partido de esta tarde? ¿Creen realmente que van a hacer una hazaña Paraguay contra el equipo francés o esto hasta aquí llegamos?
0: Yo considero que le vamos a hacer sufrir como nunca en la vida sufrieron, porque yo
2: Ya
0: sé que
2: sufrieron
0: Alfaro,
2: mucho con el gol de oro, ¿eh?
0: y yo sé que Alfaro le va a
2: Sí.
0: poner.
2: Por suerte ahora no hay
1: Pero
2: gol de oro.
1: una consulta. Si pasa Paraguay, ¿usted creen que realmente después comienza el verdadero mundial para Paraguay?
0: Yo creo que
1: Yo creo que ya
0: igual,
1: empezó
0: yo
1: ahora.
0: creo que ya empezó
2: Yo creo
0: ahora
2: que ya
0: y
2: empezó y si termina, ya va Lema.
0: yo creo que ya no sé qué más le podemos. A estos jugadores, voy a decir la verdad, se les maltrató por muchísimos años y se les mandó al frente. Yo creo que ese partido contra Alemania no sé qué fue.
2: Sí,
0: Un
2: no,
0: desahogo.
2: extraordinario, extraordinario. No tiene calificativo lo que hizo Paraguay. Antes que sea tarde, como se llama un programa de madrugada en una popular radio argentina, Josema, ¿podrías resumirnos qué representó para vos estar en vivo, in situ, dentro de un estadio, en este mundial?
1: Gloria, Gloria. Fue una experiencia hermosa con mi viejo y yo creo que son imponentes esos estadios. Imponentes son esos estadios. El estadio SoFi, donde jugamos el primer partido, está diseñado, no tiene aire acondicionado, está diseñado para que entre la brisa marítima y refresque el ambiente.
2: Mira un poco, ¿eh?
1: También muy lindo ambiente.
2: Natural, no es aire generado
1: No,
2: artificialmente.
1: es natural. Y muy lindo ambiente también por parte de los paraguayos que se pusieron la 10. ¿Ustedes vieron ese sticker del tranquilo, tranquilo?
2: Sí.
0: Ese
1: Yo,
0: volvió
1: ese,
0: emblema.
3: Fabio,
1: Sí, yo
3: de Fabio.
1: compartí el bus con Fabio rumbo al partido contra Australia. El tipo sabe cómo animarle a la gente. Sabe cómo prenderle a una afición. Y muy linda experiencia. Se disfrutó. Muy linda ciudad, San Francisco. Los Ángeles no me gustó tanto, excepto por la parte de Santa Mónica. Pero en sí es una experiencia brutal.
0: Pero una consulta, Josema, en las calles de Los Ángeles se ve
2: Las
0: así muy.
2: calles de San
0: En las calles de
2: Francisco,
0: San
2: una
0: Francisco, claro,
2: famosa
0: la famosa
2: película,
0: serie. Ahí en las calles de
2: o
0: Los Ángeles
2: serie.
0: se ve muchos así grafitis por las calles, por unas cuestiones de inseguridad, esas cosas.
1: No sé si por inseguridad o por arte o porque ellos consideran arte o algo, pero sí habían muchísimos grafitis. Muchísimos grafitis.
0: ¿Qué tal qué tal la seguridad de las fuerzas policiales con todo? Es mucho más,
1: Sí.
0: más.

0: Sí, son mucho más ordenados.
1: Ya, y una consulta. Bueno, el estadio, los estadios que realmente estuviste, que donde vos viste realmente, son estadios netamente de fútbol americano.
0: Sí, y yo creo que no sentí tanta diferencia, si te digo la verdad. No había diferencia alguna con ver...
1: ¿Cómo es el aficionado estadounidense con este deporte? ¿Es realmente apasionado o le ven como uno más?
0: A su manera puede ser apasionado, pero puede ser uno más, si te digo la verdad. Pero son respetuosos, son educados. Había gente que nos decía good game y al salir del estadio y tal. Pero dentro de todo sí son bastante educados. Los turcos, ¿vos sabés que me sorprendió la afición turca? Que se terminó el partido, ellos ya con la derrota estaban eliminados. Como si nada salían. Como si nada. Y los australianos sí eran bastante tipazos. En la Casa Albirroja, que estaba enfrente del estadio, había bastantes australianos que venían a compartir con paraguayos. Son gente muy sociable.
2: ¿Qué tenemos por el básquetbol? Volviendo al plano local, Manu, Olimpia Kings y San José están ya iniciando los playoffs. Parecía que Olimpia Kings iba a arrasar con todo, le borró a Colonia Hall 3-0. En cambio, San José sudó la gota gorda a duras penas, superó a Félix Pérez en quinto partido, perdió 2, terrible. Y de entrada le bajó nomás al decano, ¿eh?
3: Sí, justamente, Pedrito, o sea, que una victoria sorpresiva, porque no sé si te acordás, Pedrito, pero yo venía diciendo, ¿qué le está pasando al conjunto santo? Porque no se volvió a despertar.
2: Muy eso irregular. Eso no lo vamos a ocultar, más allá de que empezó muy bien esta serie, ¿no?
3: Y además de eso, no veíamos desde que Olimpia salió campeón, Pedrito, de la apertura del año pasado, no, San José parecía que se había quedado en ese golpe de knockout. Uh-huh. No se imponía hasta que por fin el conjunto aliceleste dio el golpe sobre la mesa y le ganó 74-68 Olimpia en el más que mítico estadio que
2: León Cundú,
3: que sí que es un patrimonio para el deporte nacional, se podría decir, Pedrito.
2: Sí, y el nombre que lleva es histórico para el Club Deportivo San José. El Paí Cundú era un personaje de novela, un sacerdote francés hiperdeportista, un hombre muy carismático, hizo muchísimo por la juventud sanjosiana y era el alma mater verdaderamente que unió voluntades y que forjó este club que muy pronto pasó a ser un grande, no solamente del básquetbol, de varios deportes que se practican en la Asociación de Exalumnos del Colegio de San José, como el voleibol en su momento, la natación, el atletismo, el handball, el futsal, y ese estadio que está enclavado en una zona súper residencial es un poco el símbolo de todo esto y mejor nombre no le pudieron haber puesto. Y por eso es bueno recordar de dónde proviene, quién fue León Cundú. Fue un sacerdote católico, un extraordinario dirigente, un visionario que prácticamente se puede decir es el padre deportivo del San José. Antes de ir a Santi Álvarez, tenemos algunas novedades más que anticipar, como por ejemplo el Mundial de Fútbol Unificado. Está confirmado el martes el debut de Paraguay en este evento, que está un poco olvidado y prácticamente se podría decir eclipsado por toda esta fiebre del mundial. Es un mundial también, es la Copa Mundial de Fútbol Unificado. ¿Qué es fútbol unificado? Juegan atletas de olimpiadas especiales, pero con equipos integrados exactamente por mitad de jugadores del ámbito regular, oficial del fútbol, jugadores de primera división y jugadores que son dentro del espectro de atletas especiales. En este caso, Paraguay va a debutar el próximo martes en París contra Israel en este campeonato, que es la cuarta edición que se cumple. Y recordamos que Paraguay en la última fue vicecampeón, perdió la final contra Jamaica.

0: 2-0. La última, Alan.
1: Sí, Pedrito, la última, antes de ir cerrando de lo que decía Víctor, de lo que va a ser el partido entre Paraguay y Francia. Yo creo que va a ser un partido bastante intenso, al menos un 1-0, basta. Y luego ir en la defensiva, y yo creo que no hay nada que reprochar, sea lo que sea el resultado. Ya devolvió nuevamente Alfaro y toda esa ilusión después de 16 años.
0: Alfaro condujo hacia el faro de la victoria, exactamente. Bueno, ya nos pide Jorge entrar con Santi Álvarez, estamos ya fuera de hora prácticamente. Adelante, Santi.
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4: Golpe a golpe en este sábado 4 de julio del año 2026. Vamos a recurrir a nuestro colega Bernardo Pilati para que nos informe del boxeo internacional.
5: ¿Qué tal? Saludo cordial, bienvenidos a este nuevo video. Tengo tres temas para tocarlos rápida y brevemente, porque son primeras reacciones, pero evidentemente han estado allí en la mesa del debate y hay que analizarlos. El primero de ellos es el hecho de que finalmente la OMB confirmó y dio la orden para la pelea de Keyshawn Davis, clasificado número uno en el peso welter, contra el campeón Devin Haney. A su vez, y esto es un tema, digamos, es novedad, es el hecho de que estamos bajo riesgo de que el 12 de septiembre, la principal fecha del boxeo en los Estados Unidos, especialmente para la comunidad mexicana, es decir, la comunidad número uno del boxeo, pase en blanco, no haya peleas. Y lo otro es que hay una alta y elevada posibilidad de que en las próximas horas tome forma una negociación que ahora está simplemente en una propuesta para que Manny Pacquiao, que está rankeado por un par de organismos en el peso welter, enfrente a Liam Paro por el título de la FIB de las 147 libras. Esos son los tres temas, pero creo que el más importante es Devin Haney. ¿Por qué Devin Haney? Porque finalmente va a enfrentar a Keyshawn Davis en una pelea que está siendo celebrada por muchos fanáticos, especialmente aquellos fanáticos que son la mayoría a los cuales Devin Haney no les cae bien.
4: Gracias, Bernardo Pilati. En el ámbito local, prácticamente no tenemos nada. El Campeonato Mundial de Fútbol ha paralizado prácticamente la actividad local, pero sí vamos a tener boxeo en el Club Patria de Formosa, velada que está organizada por Alfredo Leal, y donde fue invitado el toro de Varadero Juan Carlos Jiménez. Ya ayer Juan Carlos Jiménez fue al Club San Lorenzo de Formosa, lo presentaron, dio una charla, firmó algunos autógrafos, y hoy va a estar en el Club Patria, un club muy tradicional de boxeo de la ciudad de Formosa. También en el ámbito local se anuncian algunas veladas, pero después del Mundial. En Encarnación, una velada de la WPC, organizada por Dani, el boxeador profesional que ahora va a actuar en forma de promotor, donde van a combatir los mejores exponentes de boxeo amateur. Y tengo entendido que Vallejos, boxeador local, va a debutar como profesional. Bueno, amigos del boxeo, esto ha sido todo. Nos reencontramos el próximo sábado.
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0: Hola, bienvenidos a Estudio 9, programa semanal de Radio Vaticana. En Vatican News les saluda el padre Joan Pacheco. Amigos, este fin de semana, el primer fin de semana del mes de julio del año 2026, el Santo Padre León XIV realiza su visita pastoral a Lampedusa. Este puerto que conocemos por lamentables noticias de muertes de migrantes, una realidad que marca a Europa, a este continente que recibe allí a los migrantes, pero muchos no logran llegar. Y luego, con situaciones también difíciles de quienes llegan, de quienes están allí buscando un mejor futuro, buscando atención. Ya en el pasado, el Papa Francisco, en su visita y también en su deseo de alzar la voz por los migrantes, recordaba la importancia de vivir la realidad de ellos en nuestro corazón. Por eso siempre llamaba a la integración, a la atención, a la comprensión, al acogimiento. Y ahora el Papa León XIV vuelve a Lampedusa, un santo padre, este 4 de julio del año 2026. Desde muy temprano contempla la salida desde la Ciudad del Vaticano en automóvil hasta el aeropuerto de Ciampino, luego el aterrizaje en Lampedusa, en el aeropuerto de Lampedusa, hacia las 9 de la mañana. Se han previsto algunos momentos en esta primera parte que se va a desarrollar durante la mañana, según informa la sala de prensa de la Santa Sede, una parada en el cementerio con ofrenda floral en las tumbas, también una parada en la Puerta de Europa, así llamada, luego también una parada en el muelle Favaloro, una bendición de la placa que da nombre al muelle en honor al Papa Francisco. En ese momento, saludos a algunos migrantes, luego también la celebración de la Santa Misa en el campo deportivo de Lampedusa. En el lugar de la celebración estará presente la imagen de la Virgen de Porto Salvo. Al final de la misa, el saludo a las autoridades, a los niños enfermos, a los voluntarios. Luego de las 12:30 del mediodía, regresa al Vaticano. Será una mañana para recordar a los migrantes, también para recordar un llamado que hizo recientemente en su viaje a España, el 12 de junio, el Papa en un encuentro con los migrantes, hacía la denuncia a quienes convierten el sufrimiento ajeno en negocio, en un significativo encuentro con migrantes, voluntarios y entidades que facilitan la incorporación de los migrantes a la sociedad de acogida. El Papa reclamó una integración basada en la dignidad humana. Recordó a las víctimas de las rutas migratorias y lanzó un duro llamamiento a quienes trafican con personas. Deténganse, conviértanse. Las lágrimas y la sangre de estos hermanos claman a Dios y sus sufrimientos llegan a él. Fue el llamado del Papa desde las Islas Canarias el pasado 12 de junio. Uno de los contundentes llamados que hemos escuchado del Papa León XIV sobre este tema. Y por eso, en el marco de este viaje a Lampedusa, lo queremos recordar con ustedes para tener también en paralelo este mensaje del Papa con los que también este fin de semana, este sábado, también dirige desde Lampedusa. Escuchemos al Papa, esto fue en Canarias, el 12 de junio del año 2026.
1: Barreras más difíciles de derribar no son siempre de piedra. A veces están en la mirada, o en el miedo, o en la indiferencia. El mar que rodea estas islas trae hasta nosotros

nosotros historias que no siempre sabemos leer, historias de dolor, de esperanza, de búsqueda. En una ciudad sin murallas, también el corazón está llamado a ensancharse para acogerlas. Por eso necesitamos aprender el lenguaje de la cercanía, ese que se comprende más con las manos que con las palabras. El braille y demás formas de escritura táctil nos recuerdan que la palabra puede abrirse camino también por medio del contacto. Del mismo modo, la integración exige aprender a leer de otra manera. Hay miradas que ven y sin embargo no reconocen. Convierten un rostro en cifra, una historia en expediente y una diferencia en distancia. De ahí que el Evangelio nos eduque en una lectura más honda de la realidad, lo que nace de la cercanía, de la paciencia y de unas manos capaces de socorrer, acompañar, orientar, enseñar y abrir caminos. En las obras de integración de estos hermanos nuestros, como en toda obra de caridad, la Iglesia aprende a leer en la vida concreta de quienes sufren en el cuerpo o en el espíritu un signo vivo que remite a los santos evangelios y que se vuelve legible a través del tacto y de la cercanía cuando palpamos las heridas de los demás. Como Tomás, ante el cuerpo glorioso de resucitado, también la Iglesia aprende que las heridas, miradas desde la fe, pueden convertirse en lugar de reconocimiento. Allí donde el dolor humano es tocado con amor, Cristo nos confirma que está presente en el hambriento, en el sediento, en el desnudo, en el enfermo, en el preso y en el forastero. De esa fe que reconoce a Cristo vivo, nace también el servicio del Padre Darwin y de tantas personas. La caridad cristiana brota del amor de Dios derramado en el corazón del creyente. Por eso, ante el necesitado, la fe se hace concreta y el amor a Cristo se transforma en gestos. Desde esta convicción, nuestra presencia quiere testimoniar que la solidaridad nace del reconocimiento de la dignidad humana y supera toda concesión secundaria o simple obra de filantropía. Está llamada a comprometerse y a tomar forma de proceso. La acogida abre la puerta. La integración ayuda a cruzar el umbral. La asistencia coloca bálsamo en la herida y la integración reconstruye el futuro. Integrar no significa borrar la historia de quien llega, ni exigirle que deje atrás todo lo que forma parte de su memoria. Tampoco significa crear mundos paralelos, cerrados unos a otros, donde las personas conviven sin encontrarse realmente. Integrar es un camino recíproco. Quien llega aprende a habitar una tierra nueva, y quien recibe aprende a ensanchar su propia casa sin diluir su identidad ni cerrar el corazón al encuentro. A ustedes, queridos hermanos migrantes, les corresponde una parte noble y necesaria de este camino: abrirse con confianza a la comunidad que les recibe, aprender su lengua, respetar sus leyes, conocer sus costumbres, participar en la vida común y ofrecer con gratitud sus dones. Toda sociedad que acoge tiene deberes hacia quienes llegan, y quien es acogido descubre también que la dignidad reconocida como derecho florece cuando se convierte en responsabilidad y deseo sincero

0: de construir junto a los demás. Así, quien llegó como forastero puede reencontrar vínculos, reconstruir confianza y sentirse parte viva de una comunidad. Esta es una forma preciosa de misericordia. Hablamos ante todo de personas creadas a imagen y semejanza de Dios, antes que de categorías jurídicas o de problemas que administrar. Después de viajes difíciles y en ocasiones de varios intentos, como en el caso de Khalid, buscan a alguien que les diga, con los gestos antes que con las palabras, tu vida no es un descarte, tu sufrimiento no es invisible, tu dignidad no ha quedado disuelta en las aguas que has atravesado, como nos expresaba Mbaké. Pero buscan también algo más, una posibilidad concreta de recomenzar, de aprender, de trabajar, de servir, de participar, de no quedar encerrados para siempre en la condición de víctimas. En este sentido, deseo agradecer las palabras de Monseñor Santiago y con ellas el testimonio de una iglesia que, aun con medios pobres, quiere caminar con los que caminan. Gracias a Caritas Diocesana, a la Delegación Diocesana de Migraciones, a las parroquias y a tantas realidades eclesiales y civiles que van más allá del primer auxilio y acompañan procesos de protección, promoción e integración. Gracias por hacer posible que quien un día fue acompañado pueda convertirse, como nos recordaba Talia, en puente para otros, devolviendo el amor recibido. Cuando quien necesitó una mano comienza a tender la suya, la caridad recibida se transforma en responsabilidad compartida. Al mismo tiempo, no podemos olvidar a tantos migrantes que provenientes de Latinoamérica, de Filipinas, de otras latitudes, forman ya parte viva de la comunidad y con su fe, su trabajo y sus dones ayudan a renovarla. Déjense también evangelizar por ellos, pues seguramente traen consigo regalos que la providencia ha querido hacer llegar a ustedes a través de quienes se integran.
1: Deténganse, conviértanse. En su discurso el Papa, como hemos escuchado, realizó este llamamiento contundente dirigido a quienes se benefician de la desesperación de los migrantes. León XIV denunció a quienes organizan rutas clandestinas, trafican con personas, retienen documentos, explotan trabajadores o amenazan a mujeres vulnerables. Deténganse, conviértanse, exhortó el Papa, y añadió: las lágrimas y la sangre de estos hermanos claman a Dios y sus sufrimientos llegan hasta Él. El dinero arrancado a la vulnerabilidad de los pobres no dará paz, ni honor, ni futuro. El pontífice recordó que por cada vida perdida, cada familia engañada, cada cuerpo sometido, cada mujer amenazada, cada trabajador explotado, habrán de comparecer ante la justicia divina. Fue el contundente llamado del Papa León XIV el 12 de junio del 2026. Y está también el mensaje que nos deja este sábado 4 de julio con su visita pastoral a Lampedusa, que les invitamos a escuchar sus mensajes, a seguir este viaje apostólico a través de nuestra página en internet vaticannews.vat en lengua española. Hasta la próxima.
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1: Hola amigos, bienvenidos a Nota Eclesial, expresión de las buenas nuevas. Les saluda el padre Joan Pacheco y continuamos en nuestros programas también compartiendo la lectura del Concilio Vaticano II, una lectura compartida.

partida, en este caso del Lumen Gentium, que a propósito ya el Santo Padre León XIV ofrece en su ciclo reflexiones sobre este documento conciliar. En el número 10 dice el documento: Cristo Señor Pontífice, tomado de entre los hombres, de su nuevo pueblo, hizo un reino y sacerdotes para Dios su Padre. Los bautizados en efecto son consagrados por la regeneración y la unción del Espíritu Santo como casa espiritual y sacerdocio santo, para que por medio de toda obra del hombre cristiano ofrezcan sacrificios espirituales y anuncien el poder de aquel que los llamó de las tinieblas de su admirable luz. Por ello, todos los discípulos de Cristo, perseverando en la oración y alabando juntos a Dios, ofrézcanse a sí mismos como hostia viva, santa y grata a Dios, y den testimonio por doquiera de Cristo, a quienes lo pidan, den también razón de la esperanza de la vida eterna que hay en ellos. El sacerdocio común de los fieles, recuerda la Lumen Gentium, y el sacerdocio ministerial o jerárquico, aunque diferentes esencialmente y no solo en grado, se ordenan sin embargo el uno al otro, pues ambos participan a su manera del único sacerdocio de Cristo. El sacerdocio ministerial, por la potestad sagrada de que goza, forma y dirige el pueblo sacerdotal, confecciona el sacrificio eucarístico en la persona de Cristo y lo ofrece en nombre de todo el pueblo de Dios. Los fieles, en cambio, en virtud de su sacerdocio regio, concurren a la ofrenda de la Eucaristía y lo ejercen en la recepción de los sacramentos, en la oración y acción de gracias, mediante el testimonio de una vida santa, en la abnegación y caridad operante. Luego, en el número 11, la Lumen Gentium recuerda que el carácter sagrado y orgánicamente estructurado de la comunidad sacerdotal se actualiza por los sacramentos y por las virtudes. Los fieles incorporados a la Iglesia por el bautismo quedan destinados por el carácter al culto de la religión cristiana y, regenerados como hijos de Dios, están obligados a confesar delante de los hombres la fe que recibieron de Dios mediante la Iglesia. Por el sacramento de la confirmación se vinculan más estrechamente a la Iglesia, se enriquecen con una fuerza especial del Espíritu Santo y con ello quedan obligados más estrictamente a difundir y defender la fe como verdaderos testigos de Cristo por la palabra juntamente con las obras. Participando del sacrificio eucarístico, fuente y cumbre de toda la vida cristiana, ofrecen a Dios la víctima divina y se ofrecen a sí mismos juntamente con ellos. Y así, sea por la oración o por la Sagrada Comunión, todos tienen la celebración litúrgica una parte propia, no confusamente, sino cada uno de modo distinto, más aún confortados con el cuerpo de Cristo, en la Sagrada Liturgia Eucarística, muestran de un modo concreto la unidad del pueblo de Dios, significada con propiedad y maravillosamente realizada por este augustísimo sacramento. Quienes se acercan al sacramento de la penitencia obtienen de la misericordia de Dios el perdón de la ofensa hecha a él y al mismo tiempo se reconcilian con la Iglesia, a la que hirieron pecando y que colabora a su conversión con la caridad, con el ejemplo y las oraciones. Con la unción de los enfermos y la oración de los presbíteros, toda la Iglesia encomienda a los enfermos al Señor paciente y glorificado para que los alivie y los salve. E incluso les exhorta a que, asociándose voluntariamente a la pasión y muerte de Cristo, contribuyan así al bien del pueblo de Dios. A su vez, aquellos de entre los fieles que están sellados con el orden sagrado son destinados a apacentar la Iglesia por la palabra y gracia de Dios, en nombre de Cristo. Finalmente, los cónyuges cristianos, en virtud del sacramento del matrimonio,

que significan y participan el misterio de unidad y amor fecundo entre Cristo y la Iglesia, se ayudan mutuamente a santificarse en la vida conyugal y en la procreación y educación de la prole, y por eso poseen su propio don dentro del pueblo de Dios en su estado y forma de vida. De este consorcio procede la familia en la que nacen nuevos ciudadanos de la sociedad humana, quienes por la gracia del Espíritu Santo quedan constituidos en el bautismo hijos de Dios, que perpetuarán a través de los tiempos el pueblo de Dios. En esta especie de iglesia doméstica, los padres deben ser para sus hijos los primeros predicadores de la fe, mediante la palabra y el ejemplo, y deben fomentar la vocación propia de cada uno, pero con cuidado especial, la vocación sagrada. Todos los fieles cristianos, de cualquier condición y estado, fortalecidos con tantos y poderosos medios de salvación, son llamados por el Señor, cada uno por su camino, a la perfección de aquella santidad con la que es perfecto el mismo Padre. Y luego continúa en el número 12, la Lumen Gentium. Dice, el pueblo santo de Dios participa también de la función profética de Cristo, difundiendo su testimonio vivo, sobre todo con la vida de fe y caridad, y ofreciendo a Dios el sacrificio de alabanza, que es fruto de los labios que confiesan su nombre. La totalidad de los fieles, que tienen la unción del santo, no puede equivocarse cuando cree, y esta prerrogativa peculiar suya la manifiesta mediante el sentido sobrenatural de la fe de todo el pueblo, cuando desde los obispos hasta los últimos fieles laicos prestan su consentimiento universal a las cosas de la fe y costumbre. Con este sentido de la fe que el Espíritu de verdad suscita y mantiene, el pueblo de Dios se adhiere indefectiblemente a la fe confiada de una vez para siempre a los santos. Penetra más profundamente en ella con juicio certero y le da más plena aplicación en la vida, guiada en todo por el sagrado magisterio, sometiéndose al cual no acepta, ya en palabras de hombres, sino la verdadera palabra de Dios. Además, el mismo Espíritu Santo no solo santifica y dirige al pueblo de Dios mediante los sacramentos y los misterios y le adorna con virtudes, sino que también distribuye gracias especiales entre los fieles de cualquier condición, distribuyendo a cada uno según quiere sus dones, en los que les hace actos y prontos para ejercer las diversas obras y deberes que sean útiles para la renovación y la mayor edificación de la Iglesia. Según aquellas palabras, a cada uno se le otorga la manifestación del Espíritu para común utilidad. Primera de Corintios 12:7. Estos carismas, tanto los extraordinarios como los más comunes y difundidos, deben ser recibidos con gratitud y consuelo, porque son muy adecuados y útiles a las necesidades de la Iglesia. Los dones extraordinarios no deben pedirse temerariamente, ni hay que esperar de ellos con presunción los frutos del trabajo apostólico. Y además el juicio de su autenticidad y de su ejercicio razonable pertenece a quienes tienen la autoridad en la Iglesia, a los cuales compete ante todo no sofocar el espíritu, sino probarlo todo y retener lo que es bueno. Todos los hombres, dice luego en el número 13 la Lumen Gentium, todos los hombres están llamados a formar parte del nuevo pueblo de Dios, por lo cual este pueblo, sin dejar de ser uno y único, debe extenderse a todo el mundo y en todos los tiempos, para así cumplir el designio de la voluntad de Dios, quien en un principio creó una sola naturaleza humana, y a sus hijos, que estaban dispersos, determinó luego congregarlos. Para esto envió Dios a su Hijo, a quien constituyó un heredero de todo, para que sea maestro, rey y sacerdote de todos, cabeza del pueblo nuevo y universal de los hijos de Dios. Para esto, finalmente envió Dios al Espíritu de su Hijo,
Señor,

y vivificador, quien es para toda la iglesia y para todos y cada uno de los creyentes el principio de asociación y unidad en la doctrina de los apóstoles, en la mutua unión, en la fracción del pan y en la oración. Así pues, el único pueblo de Dios está presente en todas las razas de la tierra, pues de todas ellas reúne sus ciudadanos, y esto lo son de un reino no terrestre, sino celestial. Todos los fieles dispersos por el orbe comunican con lo demás en el Espíritu Santo, y así quien habita en Roma sabe que los de la India son miembros suyos. Y como el reino de Cristo no es de este mundo, la iglesia y el pueblo de Dios, introduciendo este reino, no disminuye el bien temporal de ningún pueblo. Antes, al contrario, fomenta y asume, y al asumirlas, las purifica, fortalece y eleva todas las capacidades y riquezas y costumbres de los pueblos en lo que tienen de bueno. Pues es muy consciente de que ella debe congregar en unión de aquel rey a quien han sido dadas en herencia todas las naciones, y a cuya ciudad ellas traen sus dones y tributos. Este carácter de universalidad que distingue al pueblo de Dios es un don del mismo Señor con el que la Iglesia Católica tiende eficaz y perpetuamente a recapitular toda la humanidad con todos sus bienes bajo Cristo cabeza en la unidad del Espíritu Santo. En virtud de esta catolicidad, cada una de las partes colabora con sus dones propios, con las restantes partes y con toda la Iglesia, de tal modo que el todo y cada una de las partes aumentan a causa de todos los que mutuamente se comunican y tienden a la plenitud en la unidad, de donde resulta que el pueblo de Dios no solo reúne a personas de pueblos diversos, sino que en sí mismo está integrado por diversas órdenes. Hay, en efecto, entre sus miembros una diversidad, sea en cuanto a los oficios, pues algunos desempeñan el ministerio sagrado en bien de sus hermanos, sea en razón de la condición y estado de vida, pues muchos en el estado religioso estimulan con su ejemplo a los hermanos al tender a la santidad por un camino más estrecho. Además, dentro de la comunión eclesial existen legítimamente iglesias particulares que gozan de tradiciones propias, permaneciendo inmutable el primado de la cátedra de Pedro, que preside la Asamblea Universal de la Caridad, protege las diferencias legítimas y simultáneamente vela para que las divergencias sirvan a la unidad en vez de dañarla. De aquí se deriva finalmente entre las diversas partes de la Iglesia unos vínculos de íntima comunión con lo que respecta a riquezas espirituales, obreros apostólicos y ayudas temporales. Los miembros del pueblo de Dios son llamados a una comunicación de bienes, y las siguientes palabras del apóstol pueden aplicarse a cada una de las iglesias. El don que cada uno ha recibido, póngalo al servicio de los otros, como buenos administradores de las multiformes gracias de Dios. Todos los hombres son llamados a esta unidad católica del pueblo de Dios, que simboliza y promueve la paz universal. Y a ella pertenecen y se ordenan los diversos modos, sean los fieles católicos, sean los demás creyentes en Cristo, sean también todos los hombres en general, por la gracia de Dios, llamados a la salvación.

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2: En esta semana, el Papa León XIV presidió el consistorio extraordinario con los más de 200 cardenales de todo el mundo, donde hizo un llamado a la unidad, la corresponsabilidad y la paz. Además, expresó su cercanía con las víctimas del terremoto en Venezuela y presidió las celebraciones por la solemnidad de los santos Pedro y Pablo. Al inaugurar el consistorio, el pontífice pidió a los cardenales apoyo firme, franqueza y lealtad para ejercer el ministerio petrino, destacando que este servicio no puede vivirse en soledad. Durante la jornada se reflexionó sobre la misión de la Iglesia, el camino sinodal, el bien común y los desafíos del mundo actual.
3: Por esta razón quisiera pedirles una ayuda especial. El ministerio que el Señor me ha confiado no puede realizarse solo. Este requiere de su experiencia, de su sabiduría pastoral, de su conocimiento de las iglesias y de los pueblos que les han sido confiadas. Cuento con ustedes para que me ayuden a discernir lo que el Espíritu está diciendo hoy a la Iglesia. Necesito de su apoyo firme, explícito y público. Necesito sentirme apoyado por ustedes como un hermano. Les pido por eso que me acompañen no solo en estos días de trabajo, sino también en mi servicio diario a la comunión de la Iglesia Universal. Ayúdenme a escuchar lo que surge en las iglesias.

0: reconocer los signos de esperanza que a menudo crecen en silencio, pero también a no ignorar las luchas, los malentendidos y las resistencias que pueden ralentizar nuestro camino.
1: Al clausurar el consistorio, León XIV afirmó que las sesiones fueron una auténtica experiencia de comunión, escucha y fraternidad. Reiteró que la sinodalidad es un modo de vivir la Iglesia basado en el discernimiento guiado por el Espíritu Santo y manifestó su preocupación por las guerras, la pobreza, las injusticias y el sufrimiento de los jóvenes. El Papa también expresó su solidaridad con el pueblo venezolano tras los terremotos del 24 de junio. Aseguró sus oraciones por las víctimas y los heridos, agradeció el trabajo de los rescatistas y pidió mantener el apoyo internacional al país.
2: Deseo expresar mi cercanía a las hermanas y hermanos venezolanos afectados por los recientes terremotos que provocaron numerosas víctimas y heridos, así como ingentes daños materiales. Mientras ruego al Señor por el eterno descanso de los fallecidos, renuevo mi cercanía espiritual a sus familiares, a los lesionados y a quienes han sido golpeados por esta tragedia. Asimismo, manifiesto mi gratitud y aliento a cuantos trabajan con generosidad en las labores de búsqueda y de asistencia.
1: Como gesto concreto, envió una ayuda inicial de 100.000 euros a través de la limosnería apostólica para atender la emergencia humanitaria en coordinación con la Nunciatura Apostólica y la Arquidiócesis de Caracas. Y en la solemnidad de los santos Pedro y Pablo, León XIV presidió la Eucaristía en la Basílica de San Pedro e impuso el palio a 35 nuevos arzobispos metropolitanos. En su homilía, presentó a Pedro y Pablo como pilares de la Iglesia y modelos de comunión. Destacó que, pese a sus diferencias, ambos fueron unidos por el Espíritu Santo para anunciar un mismo Evangelio, recordando que la verdadera unidad no significa uniformidad, sino la integración de los distintos dones al servicio de la misión. En esta solemnidad de San Pedro y Pablo, el pontífice recordó la colecta del óbolo de San Pedro, agradeció la generosidad de los fieles y animó a seguir sosteniendo la misión evangelizadora y las obras de caridad del sucesor de Pedro. También recibió una delegación del Patriarcado Ecuménico de Constantinopla y reafirmó el compromiso con la unidad de los cristianos, el diálogo ecuménico y la colaboración para promover la paz, el cuidado de la creación y la defensa de la dignidad humana.
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0: Estimados oyentes de Radio Vaticano, Vatican News, estos son nuestros titulares de hoy, 4 de julio, sábado de la 13ª semana del tiempo ordinario, día en el que la Iglesia celebra la memoria litúrgica, entre otros, de Santa Isabel de Portugal, reina. El Papa sigue acompañándolos, los sostiene y los anima. Con estas palabras, León XIV alentó a la población de Lampedusa en el marco de su visita pastoral a esta isla italiana. Los muertos en el mar son víctimas de la falta de decisiones. Esta fue la denuncia del Santo Padre en su homilía en la misa que celebró en el campo deportivo Arena de Lampedusa al afrontar el dramático problema de la migración. Nos hacemos próximos, nos volvemos prójimos. Con estas palabras, el pontífice alentó a la Iglesia particular de Lampedusa a seguir promoviendo la cultura de la acogida contra la cultura de la indiferencia. Desde la Ciudad del Vaticano reciban un cordial saludo de Renato Martínez a nombre de los demás integrantes de nuestra redacción. En breve, el detalle de la información de la Iglesia desde Roma para todo el mundo. Buena sintonía.
1: Este sábado 4 de julio de 2026, el Papa León XIV ha realizado una breve pero intensa visita pastoral a la isla italiana de Lampedusa, símbolo de la acogida y la solidaridad, pero también del drama migratorio en el Mediterráneo. Ha puesto el foco en la realidad de la migración al detenerse ante las tumbas de los que murieron en el mar buscando una vida mejor. Una visita que sigue las

0: Santo Padre fue recibido por Monseñor Alessandro Damiano, arzobispo de Agrigento, circunscripción eclesiástica a la que pertenece la isla de Lampedusa. A continuación, León XIV se desplazó en coche hacia el cementerio de Lampedusa, donde depositó una ofrenda floral y dedicó un momento a la oración ante las tumbas de algunos migrantes que perdieron la vida en el mar. Se detuvo, por ejemplo, junto a la tumba de Yusuf, un bebé de 6 meses que murió en 2020 y se convirtió en símbolo del drama migratorio. Nació en Libia y falleció en brazos de su joven madre a bordo del barco de la ONG española Open Arms, mientras esperaban una evacuación médica de emergencia que llegó tan solo 6 horas después de la solicitud. Inmediatamente después, el Papa se dirigió a la Puerta de Europa. Un monumento de casi 5 metros de altura y 3 metros de ancho, realizado en cerámica refractaria y hierro galvanizado, inaugurado el 28 de junio de 2008. La puerta se inspira en la dramática historia de miles de migrantes que, enfrentando adversidades increíbles, intentan, con demasiada frecuencia en vano, llegar a Europa en la búsqueda desesperada de un destino mejor. El Papa también acudió al muelle Favaloro, un lugar cargado de memoria y de profundo significado para Lampedusa. Para miles de personas, este muelle ha representado en los últimos años la salvación, es decir, la tierra firme después de días de travesía por el Mediterráneo. Allí el Papa León XIV bendijo la placa que da al molo Favaloro el nombre del Papa Francisco. También saludó a un grupo de migrantes, acompañados por la Cruz Roja. Al término de la bendición y los saludos, el Santo Padre se trasladó en coche descapotable al campo deportivo Arena en la localidad de Salina, donde presidió la Santa Misa. Por la tarde, el Santo Padre regresa al Vaticano y este domingo 5 de julio a las 12 del mediodía, hora de Roma, preside la oración mariana del Ángelus en la Plaza de San Pedro. Los invitamos a seguirla en directo con comentarios en español a través de todas las plataformas de Radio Vaticana y Vatican News. El Papa León XIV fue recibido, además de por el obispo de Agrigento, Monseñor Alessandro Damiano, por el alcalde, Filippo Manino, quien describió la visita de León XIV como un regalo, un gesto fraternal, además de una responsabilidad, en ese pequeño pedazo de tierra en medio del mar, que no obstante, desde hace muchos años, alberga heridas y esperanzas que pertenecen al mundo entero. Lampedusa, prosiguió el alcalde, es también espera, puerto de llegada, dolor y memoria. Es el lugar donde tantas personas han buscado salvación, dignidad y un futuro. Algunas encontraron una nueva perspectiva, otras nunca llegaron. Todas ellas están en nuestros corazones. Nuestra comunidad conoce el valor y el peso de esta historia entre pescadores, socorristas, fuerzas de seguridad, voluntarios, profesionales y familias enteras, además de las instituciones que han prestado su apoyo. La isla, dijo Manino, a menudo en silencio ha aprendido a ver el mar no solo como una frontera, sino como una llamada, creyendo que toda vida humana es sagrada y que sirva de faro en el llamamiento a la paz de los pueblos heridos que defienden la vida. Esta es Lampedusa, una pequeña señal de paz en el corazón del Mediterráneo que se dirige a los hombres de todas partes del mundo. Una isla tan pequeña ha demostrado que incluso lo que parece frágil puede lograr cosas inmensas. Ha acogido, ha socorrido, ha consolado, ha conocido el miedo, el cansancio, el dolor, la ira, pero nunca ha dejado de tender la mano. Al agradecer el mensaje del alcalde en nombre de Lampedusa y Linosa, León XIV agradeció la cálida acogida en la isla, que también sigue honrando el paso del Papa Francisco y el legado que dejó a la comunidad y a todos los migrantes. Escuchemos a León XIV.
1: Señor alcalde, excelencia, distinguidas autoridades, queridos hermanos y hermanas, dice el Santo Padre. Agradezco al señor alcalde las palabras de bienvenida que me ha dirigido en nombre del Ayuntamiento de Lampedusa y Linosa, y les agradezco a todos ustedes la acogida. El hecho de que hayan querido dar al muelle Favaloro el nombre del Papa Francisco es un signo del vínculo que mi predecesor estableció con su comunidad y con los hermanos y hermanas migrantes. El Papa ha estado cerca de ustedes durante este tiempo tan exigente y hoy estoy aquí para decirles que el Papa sigue acompañándolos, los sostiene y los anima.

0: No he venido a pronunciar discursos, sino a celebrar la Eucaristía, signo supremo de la presencia de Cristo en medio de nosotros. El gesto de Jesús al partir el pan para entregarse a sí mismo da sentido y fuerza a nuestros gestos cotidianos de ayuda, de asistencia y de compartir. Sí, este es un lugar donde más que las palabras hablan los gestos. Pero los gestos, para ser verdaderamente humanos, necesitan un corazón. Por eso nos hemos reunido aquí, para recibir de Cristo el amor que solo Él puede darnos, a fin de que el mundo de hoy y de mañana sea más humano para todos. Gracias. Lampedusa volvió a convertirse este sábado 4 de julio de 2026 en el corazón de la reflexión de la Iglesia sobre el drama de las migraciones durante la visita pastoral del Santo Padre. En la Santa Misa celebrada en el Campo Deportivo Arena, el Papa León XIV presentó la parábola del buen samaritano como la clave para interpretar la realidad que vive esta isla mediterránea y llamó a transformar la compasión en decisiones concretas. Al inicio de la homilía, el pontífice recordó que Dios siempre es el primero en amarnos y afirmó que la belleza del mar, de esta isla y de sus rostros es un reflejo de esa iniciativa gratuita. Asimismo, evocó la visita que realizó su venerado predecesor, el Papa Francisco, a Lampedusa el 8 de julio de 2013, en su primer viaje como sucesor de Pedro a pocos meses de su elección. Tomando como punto de partida el Evangelio proclamado, León XIV aseguró que la parábola sigue describiendo la realidad contemporánea. Hoy Lampedusa y Linosa se encuentran en un camino peligroso como el que bajaba de Jerusalén a Jericó. El sucesor de Pedro afirmó que la isla ha contemplado durante años el sufrimiento de miles de personas víctimas de las redes de explotación y de los peligros del Mediterráneo. Aquí no solo han visto uno, sino a miles de seres humanos caídos en las manos de bandidos que los despojan de todo, los apalean y se van, dejándolos medio muertos. Escuchemos al romano pontífice.
1: Cari fratelli e sorelle, Dio ci ama sempre per primo.
2: Queridos hermanos y hermanas, Dios siempre es el primero en amarnos. La belleza del mar, de esta isla y de sus rostros es un reflejo de su iniciativa gratuita. El amor nos precede, nos rodea y nos reúne. Estoy agradecido al Señor por poder visitarlos, siguiendo las huellas del Papa Francisco, que el 8 de julio de 2013 quiso venir a Lampedusa en su primer viaje como sucesor de Pedro. Los apóstoles, como saben, navegaron por el Mediterráneo y experimentaron la hospitalidad de los habitantes de sus islas y de sus costas, encrucijada de civilización desde hace milenios. El Evangelio resuena donde los pueblos se encuentran, las personas son acogidas, sus vidas se entrecruzan, las diversas culturas se ponen en diálogo.
1: Dove ognuno fa di se stesso un'isola.
2: Se silencia, sin embargo, donde cada uno hace de sí mismo una isla, donde se evita el contacto y el intercambio se interrumpe. En este sentido, la parábola del buen samaritano, que se acaba de proclamar, describe una historia que continúa. La encíclica Fratelli Tutti nos ha ayudado a releerla en las dramáticas circunstancias históricas en las que todavía estamos inmersos.
1: La parola di Dio è sempre per l'oggi e ci porta in una conversazione.
2: La palabra de Dios es siempre actual y nos lleva a una conversación de la cual salir transfigurados. ¿Cómo responderemos, pues, al amor de quien nos ha amado primero?
1: Carissimi, oggi Lampedusa e Linosa si trovano su una strada pericolosa.
2: Queridos amigos, hoy Lampedusa y Linosa se encuentran en un camino peligroso como el que bajaba de Jerusalén a Jericó. Aquí no solo han visto, sino miles de seres humanos caídos en las manos de bandidos que los despojan de todo, los apalea y se van, dejándolos

0: medio muertos. El mar se ha quedado con los otros, aquellos que no han conseguido llegar a donde esperaban. Sin embargo, sentimos su presencia, que nos interpela tanto como la de aquellos que han desembarcado, necesitados de atención y de ayuda.
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2: 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Durante una audiencia privada celebrada en abril de 2026, una delegación del Centro Nacional de la Constitución viajó al Vaticano para entregar al Papa León XIV la Medalla de la Libertad 2026, en reconocimiento a su labor en la promoción de la libertad religiosa y la libertad de conciencia y de expresión en todo el mundo, ideales fundamentales para los padres fundadores de Estados Unidos, tal y como se recogen en la primera enmienda de la Constitución de Estados Unidos.
3: I am honored to accept the Liberty Medal of the National Constitution Center.
2: 3 meses más tarde, en vísperas del 250 aniversario de la independencia del país, León XIV aceptó oficialmente la condecoración y pronunció un discurso en el que reflexionó sobre los valores fundacionales del país, su papel en la actualidad y lo que este galardón significa para él. Como hijo de esta gran nación fundada por hombres y mujeres valientes que soñaban con la libertad y con una vida mejor para ellos y para sus hijos, me uno a ustedes para pedir la bendición de Dios sobre el futuro de Estados Unidos, para que los elevados ideales consagrados al comienzo de la Declaración de Independencia sigan guiando el florecimiento de la nación en la unidad, la justicia y la paz.
0: Termina así nuestro informativo en lengua española. Gracias una vez más por haber estado con nosotros. Alabado sea Jesucristo.

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7: Estamos en contacto con el licenciado en geología Diego Adán López, jefe de laboratorio de sismología de la Facultad de Ciencias Exactas y Naturales. Buen día, licenciado Diego. Javier Celebró le saluda de Radio Fe y Alegría.
8: Muy buenos días y un placer saludarlos.
7: Muchas gracias por este tiempo. Muchas veces no hablamos constantemente en Paraguay del tema de sismo. Pero el último evento registrado en Venezuela evidentemente nos llama la atención, y también si es que Paraguay está en este tema de que podría afectar algún tipo de fenómeno, licenciado.
8: Sí, agradezco mucho la pregunta, el llamado, porque es importante que la gente se quede tranquila e informar un poquito más de lo que pasó el 24 de junio, ¿no?, por la tarde, que a través de los medios de comunicación nos fuimos enterando de a poquito los sucesos, y contarle a la gente que nosotros registramos ese evento, y registramos muchos eventos en la región, y pertenecemos a una red mundial donde constantemente suceden este tipo de eventos. Y bueno, como todos sabrán, fue de magnitud 7.2, y después hubo otro muy seguidito, entre 30 y 40 segundos después, de 7.5, a muy pocos kilómetros de profundidad, y este evento causó lo que todos pudimos ver por los medios, ¿no?
7: Uh-huh. Paraguay está en una zona diferente, hablando de la distribución geográfica. Licenciado, se tiene registro, menciona, de este evento que sucedió en Venezuela. ¿Cómo se

0: mide eso en Paraguay, hay un estudio previo de todos estos fenómenos que se podría dar en la región, licenciado.
1: Sí, bueno, más que nada la gente tiene que saber que Paraguay está bastante alejado de las zonas activas de colisión de placas. Esto quiere decir que los sismos, los terremotos son muy poco frecuentes en nuestro país. En el caso venezolano, la placa sudamericana, o sea, pongámonos así en contexto, todo lo que tiene que ver con Sudamérica, está en colisión en dos partes. Una en el norte, lo que vendría a ser esa parte de Venezuela, hay un choque con la placa del Caribe de muy pocos centímetros por año, y cuando esto libera energía en mucha profundidad, nosotros registramos a 10 kilómetros, libera mucha energía que se siente en la superficie. En el caso nuestro, al estar prácticamente muy al sur y ya prácticamente en el medio de Sudamérica, estamos bastante alejados de la costa chilena, de lo que tiene que ver Perú, que ahí también suceden todo el tiempo este tipo de eventos, y se registran, ¿no? ¿De qué forma? A través de sismógrafos que tenemos instalados en el departamento de Paraguarí, más precisamente en Capucú. Y uno está a 100 metros de profundidad y otro a 30 metros de profundidad. Estos sismógrafos detectan todo lo que pasa en ciertos lugares de la región, ¿no? Y estamos en contacto con el servicio geológico, tanto chileno, argentino, peruano, o sea, es una red mundial. Ahora, lo que sí hay que entender es que Paraguay está bastante alejado. ¿Hemos registrado alguna vez? Sí, se han registrado. En la década del 80, en el 82, se registró uno, en el 89 otro, ¿no? Pero hacia la zona del Chaco, uno hacia Boquerón y otro hacia el Bajo Chaco. El que se registró en el 89 se sintió en la zona metropolitana. Hay otro más frecuente, hay otro más reciente en el 2022, que fue hacia la zona de Paraguarí, pero no tuvo tanta repercusión, pero son de muy bajo grado, ¿no? Que prácticamente son imperceptibles. La gente del lugar había llamado y había preguntado, había sentido, ¿no? Un breve temblor, pero son muy poco frecuentes en nuestro país, por suerte.
0: Licenciado, se habla mucho de estos fenómenos en los medios, en las redes. Hoy día escuchamos muchas situaciones que se pueden dudar de la veracidad, como que estas situaciones, estos fenómenos pueden ser provocados por el hombre. Desde la ciencia, ¿qué podemos un poco dar a conocer a la ciudadanía con relación a esta situación, licenciado?
1: Sí, yo escuché versiones que lo que pasó en Venezuela también fue provocado por algunos estudios de hidrocarburos, algunas explosiones que pueden hacer el hombre, y hay que descartar eso, porque la liberación de energía es mucho mayor la de la naturaleza. Por lo tanto, es muy poco probable que el hombre pueda causar semejante evento. Sí, los que hacen lecturas de los sismógrafos, nosotros acá lo que podemos observar es que es muy muy diferente lo que hace la acción antrópica que puede desarrollar el hombre a la liberación de energía natural. Eso sí, hay que dejarlo bien en claro. Y se dicen muchas cosas que puede pasar en cualquier momento, que puede pasar en Paraguay. Sí, obvio, nosotros no estamos lejos que pueda pasar algún día. Como el planeta es tan dinámico, va cambiando constantemente, y a través de los millones de años siempre hubo cambios. Pero los países se preparan de acuerdo al registro y a la frecuencia que tiene el sismo. Nosotros no hemos tenido sismos importantes en el siglo XX. Y hasta hoy día tampoco, por suerte, ¿no? Por esta razón que estamos comentando, estamos bastante alejados de las zonas sísmicas.
0: Se habla de la preparación de infraestructura para estos eventos.

0: Chile, por ejemplo, es un país que ha realizado modificaciones en cuanto a su infraestructura edilicia. Nuestro país, hay ciertas recomendaciones que se dan desde los especialistas, justamente no tenemos nosotros fenómenos de este tipo, pero en caso de que se tenga de impacto que pueda generar, ¿cómo estamos en materia de infraestructura, licenciado, desde su experiencia y recomendaciones también que se dan a las instituciones y también a los organismos que tienen que realizar ciertas sugerencias en materia de construcciones? Últimamente en Asunción, área metropolitana y otras ciudades se están construyendo edificios de altura.
1: Y te vuelvo a repetir, generalmente forma parte de una política de Estado cuando los sucesos son muy frecuentes. Ya las estructuras ya están, ya van siendo preparadas. Chile, por ejemplo, todos los días registran pequeños sismos que no son perceptibles a la ciudadanía. Otros sí, al igual que Perú, Colombia, mismo Venezuela. Y ellos van haciendo grandes inversiones de acuerdo a la cantidad de eventos. En nuestro caso, la verdad que yo desconozco totalmente, no me quisiera meter en un área que no me corresponde, pero no hemos tenido datos de que sea medidas de prevención o que haya algún reglamento de mitigación en el caso de sismo. Sí tenemos otros eventos naturales muy preocupantes, como son las altas precipitaciones, ¿no? Y zonas que no están preparadas para semejante caudal de agua. En realidad tenemos otro tipo de problemas nosotros, ¿no?, que tenemos que solucionar, pero por suerte la parte sísmica y lo que tiene que ver con terremotos y eso, no desconozco totalmente si los ingenieros están tomando esa medida. No tenemos registro. Lo recomendable sí sería tener alguna medida de prevención, de salidas de emergencia más visibles y todas esas cuestiones.
0: Licenciado, agradecerle el tiempo, la posibilidad de conversar aquí con nosotros en Radio Fe y Alegría. Una curiosidad, en nuestro país hay estudiantes que tienen una formación en geología, teniendo en cuenta que estos fenómenos no tenemos en Paraguay con constancia, pero de igual manera hay gente interesada en estos fenómenos para seguir la formación y el estudio, licenciado.
1: Sí, claro. Nosotros pertenecemos, ¿no?, a la Facultad de Ciencias Exactas y Naturales, donde se siguen las licenciaturas tanto de filología, biología, matemáticas, física, química, o sea, las ciencias duras, que no tienen buena prensa, buena fama, digamos, ¿no?, porque hoy en día los chicos se van volcando a otras disciplinas. Terminando la licenciatura, tanto de todas las áreas que tú comenté, las especializaciones y las becas están a la orden del día. Yo recomiendo que se peguen una vuelta acá a los jóvenes. Son carreras muy lindas que te pueden abrir puertas por todo el mundo. Así que sean bienvenidos cuando quieran visitarnos, las puertas están abiertas.
0: Muy bien. Muy amable. Muchas gracias por el tiempo, licenciado López.
1: Gracias a ustedes. Chao, chao.
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0: Como habíamos adelantado, esta situación que afecta a los compañeros de Radio Popular Canindeyú de la ciudad de Curuguaty, la intervención y decomiso de los equipos. Para hablar un poco sobre esta grave situación, está con nosotros Abel Benítez desde Radio Popular Canindeyú. Adelante, Abel, buen día.
4: Buen día, Javier, y la amable audiencia de Radio Fe y Alegría y la red radio educativa del Paraguay. Buenas noches, Javier. Hoy tenemos Curuguaty, estoy viendo a ver 18 grados. Y las 11 y 3 ya, Javier.
0: A pesar de la situación,

0: Ya, eso pues, buen día, Abel.
1: Así mismo, Javier, ahí por algo hay una cosa grande ya de la visita de Conapel. Allá que tomó señor acá por la vez y nada, ya de cuña en el día de línea y nada, don Santiago Martínez, ya en domina, güey.
0: Sí, cómo no. Santiago, Baishapá, a pesar de esta situación, ya es vagina de igual manera, o siempre ya es la buen día, Santiago.
1: Buen día, Javier. Buen día, la audiencia de país.
0: Bate,
1: Pues
0: ¿cómo?
1: dice Javier, la pequeña hecho de la pequeña intervención de la Conatel ya preanunciada, porque realmente con la Conatel ya a partir de la nueva ley que modifica la ley de telecomunicaciones, prácticamente buscar las radios comunitarias, prácticamente PAPE o mundial las radios comunitarias en la delincuencia, porque imposible ya cumplió la reglamentación, ya funciona jamás. Prácticamente absurdo un sentido de participación o de democratización de las comunicaciones. Porque la ley, pues, uno limita el alcance con 50 vatios y otro limita la posibilidad de sostenibilidad. Y más aún, o crear castigos por el incumplimiento si no está autorizado, ya sea sanciones monetarias e inhabilitaciones. Entonces, Javier, prácticamente hoy ya las radios comunitarias sin posibilidad de respirar. La burocracia para la habilitación con ese pequeño alcance no se da prácticamente. Prácticamente, si no tener un acompañamiento político o económico, recuerda no habilitar una radio comunitaria, aunque en derecho presenta para todas las documentaciones. Entonces, pero seguir cada año a. Prácticamente, por lo menos, aquí está algún apoyo, o sea, algún aporte económico más que era con la. Y siempre la radio popular ha sido perseguida por el hecho de que siempre fue una voz crítica. Por más que en últimos tiempos, con la crisis económica, muchas veces negativa, funcional, ya funciona, se cae. Entonces, ¿cuál forma de con ley prácticamente o establecer el Parlamento Nacional en el 2011, ya en 2011 prácticamente la radio comunitaria han declarado su muerte? Entonces, sobreviven los ilegales. Sobreviven los ilegales porque te dejan en la ilegalidad, Javier. Ilegalmente ya puede funcionar. Legalmente prácticamente. De hecho, no ya quería funcionar. Es como si fuera a medir aquí, ejemplo, está la ley del libre tránsito, pero a la comunidad le obliga prácticamente que debe construir a la TAPE. Es con libre tránsito donde ella pone a la TAPE. A la TAPE ya ponga guau, muy bien la condición en base a Guatapé, el cliente de Juan, ni es atravesar propiedades privadas. A mí ella pone el TAPE ponga, y que tengo que hacer como un buril. Para ir para llegar a nada y por una abuela me propio aprender y capoa. Entonces, el mismo, o sea, absurdo, por eso es. ¿Qué libertad de tránsito va a tener? Apeate hoy y trasladar a la comunicación la misma cosa, debe ya pagar todos los gastos o le quería prácticamente de 20 a 30 millones de guaraníes para un alcance de 5 millones. Justificación de huele. De eso tenía de cumplir todas las reglamentaciones de pagar y iba a dar Conatel de ciertamente pequeña cuota, pero en lugar de que la Conatel o el Estado Nacional o subsidia a radio por un servicio social sin fines de lucro, acuerdas de hija ya. Ahí debe pagar a la pre-beneficia a la comunidad ya pues abuela un servicio en lugar de que estimó. Entonces, trata bien de me mojé a cometer delitos a la escuela, según a la escuela la ley lo establecía. a ninguna radio comunitaria.

0: cumplir. Y prácticamente Radio Popular es una de las pocas radios o cumplía casi el 100% de la reglamentación. Más de lo que cumplía, Javier, el simple hecho de que en lugar de 50 vatios, había tiempo de pasar las 600 vatios. Porque si no me cumplí, después la cobertura con las condiciones de buena audición, ya es un periodo que en tu pulmada, de verdad. Entonces, la competencia de las radios y de lo ya es usted de todos los servicios en el internet, de todas las redes sociales en el internet, prácticamente hace imposible competir con todo ese bagaje ya es usted de medios o no a través del internet. Ya en Bogotá y Radio Popular del internet, pero no hay suficiente. La zona rural también la radio, la internet, me quedó más en la 100%. Y aparte de todo el costo ahí. Entonces, bajo persecución ya o una de año de 2011 de eliminar la radio comunitaria. A una vez cuando va a ver Radio Maracaná, me lo habilita. Después de años con la habilitación. Con el MNP tiene 50 vatios y la misma frecuencia de Radio San Vicente de Peonía. A pesar de San Vicente o de la policía Haitian, porque supuestamente me saludo para. Entonces, donde me decimos, hay ni siquiera de comunidad. Andrés he protestado mismo por la radio comunitaria o comunitaria, Andrés. A pesar de barrio, vengo antes, o sea, la jera o hijo, por lo menos ya hablé, ya me llamó a radio comunitaria. De comunitaria, Andrés, voy a gastar 30 millones de guaraníes, que tienen 5 kilómetros de edad. A pesar de gasto de mantenimiento, gasto de funcionamiento. Todo o asumir las organizaciones. Entonces está insostenible, Javier. Entonces está la situación que ya las radios comunitarias y van desapareciendo las radios comunitarias legales e ilegales, prácticamente, porque no encobrima sentido la fecha de funcionado. En respecto a la persecución constante de la CONAPEL y ahora con la nueva ley, con esa ley modificada, ya no, esa no era la ley, ya es super la con la fiscalía y todavía. Y a los oficios de Gatuma y me intervení, a pedido de cualquiera. Entonces, te das abierto de situación que ya Inera, Radio Popular, ya de años de hostigamiento de la CUNAP, antes de que me pitimó, oye, hostiga o no funciona. Entonces, había de situación que ya está, allá pintada Radio Popular online, ya te llamó y ya funciona ya how. Por lo menos UPAPN y que viene una persecución, grande y se dice que a moto gana UPA más en el medio coseta.
1: Va, él la opuestaba, Santiago, ante este escenario de esta cajina que durante los años las radios comunitarias, tanto por la intervención o por decisiones de gastos que muchas veces las organizaciones sociales y campesinas de nuestro país no pueden solventar el funcionamiento de la radio. El difícil cumplimiento de esta normativa que te pone millones de trabas, uno para funcionar. Una vez que cumplas todos esos documentos, la posibilidad de sostenibilidad complica también la potencia que llega a una escasa cobertura. Y por otro lado, las sanciones también que se dan en caso de incumplimiento. ¿Cuál es el futuro para las radios comunitarias desde tu perspectiva, Santiago? ¿O desaparece pata la radio cuera, Pico?
0: Y si no hay un cambio político, va a desaparecer. No hay, porque son decisiones políticas, Arias. Esta es una decisión del Parlamento y del Poder Ejecutivo en su tiempo y hasta ahora, de que debe eliminar las radios comunitarias, la democratización de la comunicación. La comunicación queda en manos de unos pocos que tienen medios económicos y medios y poder político. Dos cosas, medio económico y poder político. Entonces, es restringir la comunicación al sector popular. Es restringir el libre tránsito a través del espectro electromagnético de ella. Ya el código libre, la libertad de expandir la expresión, la libertad de expresión con la medio de difusión. La medio de difusión, la limitación. Ciertamente, Javier, van a unir las alternativas a.

0: través de internet, de todos los servicios, omea la posibilidad del internet. Pero que algo viene, pero uno le limita, y por otro parece que uno le limita, y que haga algo en ciertas trabas, y de todas partes, con la, ya hay super la competencia enorme, ¿verdad? Porque no hay nadie suficiente con un medio de difusión, pero después productiva era la. Los programas, a la producción de los programas no requería recursos de allá. Entonces, delimita para que oír el medio mismo de recoger alcance para tener un medio adecuado y de un alcance efectivo a la población. Y dos, adecuar al medio a ver para la producir los informativos, las actividades de la radio en sí, o si no, la programación no recoge audiencia. Entonces, Javier, todo y no desaparece la mancha. El departamento también de Yu va desapareciendo la red comunitaria. Acá en Maracaná, o sea, en el distrito de Maracaná, el departamento también de Yu. Uno va a habilitar Radio Maracaná, pero sin la posibilidad de funcionar porque le pone una frecuencia que está al lado. Y prácticamente ese tiene mayor potencia, porque hace un trabajo sin apoyo político y económico. Entonces, eso no funciona. Y otro, una radio que no era legal, que le cortó su medio, le incautaron porque y le amenazaron porque no respondía al Partido Colorado. Y ahora solo funciona una radio que responda ilegal, que funciona a favor del Partido Colorado, que es el Partido Colorado, en Maracaná. Y si no interviene, porque tiene apoyo político. Entonces, no, hay cuestión de... Pero es siempre ilegal, a mí que se porta a él, a mí que dejó a otro lado. Directamente, oye, en Bosquita, porque pese a ello, ¿cómo hay una radio política, radio republicana de guerra? Lo mismo antes de cortar porque no responde en su tiempo al oficialismo colorado. O sea, Javier, ¿cuál es una persecución política ya de la creación de la ley? Entonces ya mantendrán la ley, ya mantendrán una ley que favorezca y que promueva las radios ciudadanas. Ya parece que vivimos hoy comunitaria, Javier, porque me dejo como mínimo ya de con un alcance digital. Va a ser que debe tener comunidad, pero antes ya jota tiene un gasto enorme, no se justificamos ahí económicamente. Entonces, mínimamente ya dejó una potencia de 500 a 1.000, según el tamaño del distrito. Entonces, la CONATEL, en lugar de crear radios que tenga acceso a la población de un distrito, hay un boteo, a ofertar las radios ilegales porque me hago pagar, o porque dejó apoyo político. Entonces, espérate y apretar, Javier, y o desaparecer para... Las radios legales casi no existen. Y creo que Maracaná es el único legal en todo el departamento de Canindeyú que en la práctica no funciona. Bueno, puede funcionar. ¿Para qué hacer funcionar una radio que no pueda ser escuchada? Entonces, esta situación de Inés Javier, o sea, que cuando hay una disposición de los partidos políticos de modificar la ley. Esta es una ley que ha matado las radios comunitarias.
1: Santiago, ¿y cómo queda todo este proceso de la Asociación de Radio Popular, la Asociación de Organizaciones que estaban dando soporte y el funcionamiento a la radio? ¿Cuál es el proceso que sigue ante Conatel? ¿Tiene consecuencias legales también esta situación, Santiago?
0: Puede tener graves, depende ya de Conatel, porque la ley la limita. Uno, la ley la limita a incautar y a destruir los equipos de la radio. De hecho, llevaron los equipos de la radio, el excitador y el amplificador, la consola y el micrófono. Entonces, eso la limita a destruir, por eso dice la ley. Hicieron todo el proceso legal, para la ley de fuera. Yo le digo, un favor de fuera, cumplir la ley. Efectivamente, a un sumario administrativo le dejó a alguien defender, pero para que defender también. Acuerdo a la evidencia de que hoy IPT equipo de

0: allá de potencia. Entonces, Maelande otra vez reclamando desde y bueno, van a destruir de los equipos, sencillamente van a destruir, y pero también pueden llevar a la fiscalía y a un delito penal. Entonces, sí. Si hay mayor persecución, y ahí ya hay sanciones económicas, ya hay 300 jornales como mínimo. Ya ven, 300 jornales, que nadie me manda a 300 jornales, más de 300 millones, o sea, a tráfico de máfico pagata usted, de un guaypana donde equipo de millonarios, que son un costo de ya ahora actualmente más de 20 millones. Porque cuando acaba de exigir, ya me capturé, y más ya puedo poner un casero anterior y ya puedo abrir la equipo. No, pues andan de, van a legal, andan de equipo, allá de marca, porque cuando boleta legal, factura pana, cada vez más exigencia. A perder después hay costo. A vender pues una de Argentina o de Brasil, para ver cómo se construyó, y la casero, que todo el mundo va a ley, que algunas hay legales. Te meten en la ilegalidad, ¿no? Somos todos delincuentes, pero lo que hacemos funcionar radio comunitaria. Ley a la con la chelja en su ente ejecutor y ejecuta el acuerdo a los intereses políticos y económicos.
1: Yo tuve el escenario ya huereco a Santiago, y más todavía en este proceso, ni imagina, en elecciones municipales, abejina, peor eco, mucha incidencia, resaltarse en el tema de incidencia política, gente o apoyaba a otro sector del oficialismo, justamente papá, el peso de la ley sobre las radios que están en esta situación, Santiago.
0: Sí, quieren evitar que las radios comunitarias sean utilizadas por el sector opositor. Te hago inhalarte. Si ahí la cojan a un niño, yo mañana o ejecutar. ¿Verdad? Porque de hecho, porque a tú no ejecutar arena. Pero va a ir cojan. Va a ir cojan o ya antojarse, después al lado cumplido la ley. Tal vez es una persecución ante estas elecciones municipales. Pero no la de hecho, la, más la causa más inmediata ya. Ya arena hoy la persecución. Pero al menos es cada que está calculando y nada, hubo que pedirle a mí notificada que llegó a entregarla. Bueno, es cada un incentivo económico a lo mejor, pero pues ahora ya es más político. Ya no es que me pase. Hay más incentivo económico más que a veces yo puedo ganar mi radio, me da espacio a sectores opositores. Voy a imaginarla de fondo, ¿verdad? Pero Radio Popular, pues semana pasada, vine a ojo a Miguel Prieto a acompañar la alianza en Curuatú, en Yacicañín, a través de San Quimbán y de esto. A unían con las espacios, ¿sabes? Las espacios para la oposición al oficialismo, o de transmitir o de difundir a través de una radio comunitaria. ¿Sabes? Y la persecución política. Entonces, de todo punto de vista, pero en primer lugar, ya les llama hoy en la delincuencia, les llama hoy de la ilegalidad. Entonces, de cualquier momento donde ilegalizarse la radio. Usted, por otro lado, va más control, y cuando va por ilegal, pues tengo menos control de existir, pero de existir es legalmente, y por otro lado, un día va a jatarla. Una sola dimensión, ya pueden hablar de esto para mandar, que solamente aporte. A veces puede tener aporte dentro de un 5 kilómetros de radio, de efectividad de radio. Más que puede conseguir el aporte, más que puede estar la oyente, que el estudio va a aportar, ¿no? O sea que, ya pues en la insostenibilidad económica de los medios de comunicación. Diga, tu ingreso trino. Ni eso tener a lo mejor la electricidad, el internet, los equipos, ni la producción de los programas. Por eso tenía gasto, donde Coambe tiene que portero de cordera, muy a combustible, DJ, pagar mandanado, pues a Pepe Radio. Por más que voluntariado, pero a WNEA, mira, tengo la. En secuestro, no va a poder unificar las 12 horas o 20 horas. La radio puede funcionar 24 horas, si es posible. Entonces, Javier, cuál situación deja es la muerte de las radios comunes.

0: hectárea o de las áreas de la ciudadanía, de la gente, del pueblo. Entonces, o sobrevivir los ilegales. Entonces, ya te apreñan de quitado cualquier persecución política, deja de estar más un delincuente. De ahí que tú mandes a militar, de ahí que tú mandes a militar, de ahí que tú mandes a preso, ahí la de Macaneado.
1: Sí.
0: Ya mandamos al Estado, pero mandamos en un espacio electromagnético. Absurdo, pues, así. Es lo mismo que sea repetible, el libre tránsito, pero donde no es de la PEI. Para que tú puedas el sí. Libre comunicación, donde una escuela medio de comunicación, ¿no? Va a ser que con despesa de comunicar. Entonces, había cuatro, con así conciencia de todos los políticos de la oposición de cambiar esta ley. Pero, fíjate, hoy dicen a ese ahí, no estoy tanto, no pensáis la radio, la pueblo reclamar en medio de comunicación. Más que, ojo, no me voy a la radio comercial de mí. Me estoy metiendo política de los partidos, de realmente de poner como prioridad la comunicación popular. Dame por esa. Y hoy escasos políticos, hoy interesados con temas cuatro. Más que, bueno, no funciona la radio comunitaria, la gente de la radio comercial. Es decir, mira, apenas mismo, hay que funcionar la radio comercial allá, porque los mitacos ya hablan con presencia del internet, pues ya. O superamos, pero no están dando gente que no mira, el mundo de poema ni los aparatos de radio del sector, ya así. Entonces, como la radio comercial de Magoño, y ya eso fue con problemas económicos. Entonces, como dato es para oír la y se atravesa en ella. Entonces, con los fondos no mitad de radio comercial, pero no pena de la radio comunitaria, ya tenía un alcance y de cosas, también, Pepe, se le quitan las del tiempo. Entonces había cuatro situaciones, pero hoy requerimos un cambio de la ley, un cambio de la política del Estado con respecto a las áreas comunitarias. Inclusive se había pensado, ¿verdad?, como una solución ya dentro del ecosistema de gasífico, la que a las áreas municipales, a lo mejor con las municipalidades ya recoger pues, la mayor diversidad de gente. Ahora con la elección, según va a ser pañacé, bueno, ni que estoy todo radio digital le vaya a visitar. Hasta cuando pedí la ley en las áreas.
1: Pedí
0: la ley. Entonces, hay que en un distrito, que un municipio pueda tener su radio municipal y que tenga la posibilidad de que toda la ciudadanía tenga acceso. Te línea con la planteada en las áreas después de esa elección, según la va a ser pañacé con elección. Pero se ha prohibido en estas decisiones, se ha prohibido en claridad en la ley para limitar la radio municipal.
1: Santiago.
0: Entonces, había cuatro situaciones como da que discutir y debatir, pero que no llegue a poder leer, tú sabes que no llegue a debatir, o así debería, a lo mejor se leería que la debatía, y eso no interesa. La otra, los otros medios de comunicación no interesa, y se me toman a ti competencia.
1: Sí.
0: Entonces había cuatro situaciones de popular toda la radio comunitaria. Tenga que ver que en el Paraguay exista una radio totalmente legal. No existe, porque en el Gastuí he cumplido. No hay sentido la de cumplido. La de cumplido es que no funcionamos. Hay en la práctica, en el hecho, no funcionamos.
1: Santiago, ¿cuánto tiempo estuvo funcionando Radio Popular Canindeyú?
0: 20 años, para lo de algo.
1: Mucho tiempo.
0: Y esto va a seguir funcionando, solamente online sería lo mismo. Primero que va a seguir, ya estábamos preparados para eso.
1: Sí. Santiago, agradecerte este tiempo, esta posibilidad de reflexionar sobre la situación de las radios comunitarias, esta situación que afecta en particular a Radio Popular. Enviarle mucho ánimo, mucha fuerza, nuestra solidaridad también con todos los compañeros de Radio Popular y la asociación también que ha sostenido mucho tiempo el funcionamiento de la radio. Estamos en contacto, Santiago. Muchas gracias por este tiempo.
0: Está bien, Javier, y saludo a todos los medios de comunicación que aún sobreviven.
1: Sí, señor. Muchas gracias.
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2: Estamos en línea ahora con Dora Flecha, Frente de Mujer del Partido Paraguay. Pues una, buen día, Dora, Maisa Paz, Javier, Silgarón de Momaitei de Radio Fe y Alegría.
3: Sí, buen día, Javier. Ofrece buen día a la audiencia de Radio Fe y Alegría.
2: Gracias por este tiempo, Dora. Ya puedo vía WhatsApp, la ñemongueta y una posibilidad, ya voy mediante la tecnología, componer la llamada con Haití. Dora, apurándose con Dejina sobre este informe de gestión de Santiago Peña, ya echamos la de las maravillas o ñejendúa en su momento, de que hoy la economía está súper mejor. ¿Qué reflexión un poco te parece que podemos hacer desde las organizaciones sociales, organizaciones campesinas que vienen también con las reivindicaciones, el tema del acceso a la salud, por ejemplo, desde Frente de Mujer, como un barete allí, Dora?
3: Sí, Javier. Agendamos el informe de Santiago Peña allá otro tentar, porque la ñandeña nene también doye refleja y la veja opoía la informe, ¿verdad? 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Los hospitales, GNG enfermo y falta de medicamentos, falta de insumo, falta, en muchos casos, falta de profesionales. 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Ese va a disparar el precio de la carne, de la verdura, de todo. O consumía bien los trabajadores, UPA ahora acaba de tener precio altísimo. El tema del combustible, hace muchísimo que el precio internacional, pero con abeja esperando a Mugueyi, pues hay días en Duina y Catojahuayi que tienen 100 guaraní. 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En muchos casos los baños están clausurados por falta de mantenimiento, equipos de estudio o descompuestos, y es más, en varios de los puestos de salud de la USR, doctor, oye, retiraje, no, okay, oye, que ay, no, doctor, porque da y por y fondos, da y por y presupuestos, hay andeña mañana, y en de presupuesto general de gasto de la nación, doctor, 2026 de Maná. 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

0: Informe de gestión de Santiago Peñas y mucha gente muere por ser pobre. 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
1: Sí.
0: costo en el bolsillo de las familias pobres en el etame?
1: Así mismo, Javier Orel siempre paro denunciado íntima. Ella va el sector más sufrido, el sector más desprotegido a los enfermos oncológicos. Porque, ¿se acuerdan? Los hospitales no recogen medicamentos para los enfermos oncológicos. 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
0: Pea, roba, que Dora, ya ella destacaba, y una pe solidaridad de la gente, como asaba la hipo en estos momentos difíciles. Ya ella pe situación Venezuela, PPTI, terremoto bastante fuerte o genera mucho daño a la infraestructura, fallecidos. Ñandene también, Ñandene Yaguareco y la. Terremoto, efectivamente, pero la corrupción, la impunidad, yucala ñane gente, Dora.
1: Sí, así mismo es Javier, la corrupción. Y andeña mañana, ese tema lamentable, esa información, esa va de. Chegoaje no hizo el negociado, y me era otro página, pero o sea, no hizo el negociado. Coana, oye, descubría las maquinarias, oye, huelgan, voy $1.000, o vale, o que ese ginaja, mientras voy enfermo, y con tenía ginaja, pero mía son. 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Y es parte de la corrupción y es parte de la impunidad. Pea a costa de la muerte, a costa del hambre de nuestro pueblo. Hoy la corrupción, demasiado latente está la corrupción. Y cada día, ahora en Juana, cada día se va profundizando más el tema de la corrupción, porque la justicia de ella, eso es servil a esta situación, porque oíamos que pe denuncia muchas veces, en la mayoría de los casos, la oye, caiga, oye, esclarece, sino que opayel, opitayel en el opareí. Capea lamentable la situación, ya neta me oía, pero según Santiago Peña, es un país de maravilla, según su informe.
0: La gente debe como pueblo durante esta situación como una proyección también de esperanza que podemos dejar a nuestro pueblo. Ña imagina en este primer semestre del año ya motiva, oye, por más justamente

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1: Sí, oigo siempre, pero es de que la unidad de nuestro pueblo pues, es necesario y creí. A situación no ni normalizaña ni no ni naturalizaña, porque a pronto falta el tema de ir generando una conciencia política crítica en relación a esta situación. Ahora siempre, pero ya por ir al fanatismo y ya que por el canal ya en el examen los estadios y gente honesta, gente patriótica, pero de conciencia política crítica, voy año más con a la oinja. 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población patriótica, añanere tal, coteña, defender añanere tal, porque cada día, un grupito de gente, un enriquecejo a costa de la pobreza del pueblo, hacia creer de que sea con la unidad de los sectores honestos, patrióticos y democráticos, y que actúa con situación ya cambia.
0: Es muy importante, Dora, y siempre insistimos aquí en los distintos espacios de Radio Fe y Alegría, de construir unidad, de buscar entre los puntos de coincidencia que podemos tener en nuestras diferencias y de ahí construir un Paraguay mejor para todos, ¿no? Eso es muy importante, de darle esperanza de vuelta a nuestra gente, a nuestro pueblo, Dora.
1: Así mismo es Naya después de otra ñañetara majatana, cuatro temas de que vamos a enseñar a construirla. Unidad en serio, unidad entre la diversidad, ya vengo porque va el punto de la ñaña coincidir, ja upe ya construir, ya ja tiene proyecto político realmente o servían las tetames realmente o bueno, a veces cambio para nuestro pueblo, Javier.
0: Sí. Muchas gracias, Dora. Seguimos conversando hasta cualquier momento.
1: Gracias, Neve, por el espacio. Hasta luego.
0: Dora Flecha, Frente Mujer, Partido Paraguay Pejuná, conversando con nosotros en esta mañana sobre el informe de gestión del tercer año de Santiago Peña.
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0: Está Lourdes Morales en línea con nosotros. Ella forma parte de esta asociación FEPER. Buen día, Lourdes, ¿cómo estás? Javier Silguero te saluda de Radio Fe y Alegría.
4: Muchas gracias, Javier. Buenos días a la audiencia. Gracias por este espacio.
0: ¿Podrías comentarnos la asociación AFEPEP? ¿Qué significa, Lourdes, por favor?
4: Sí, cómo no. Yo formo parte de APEMED, que es una asociación de pacientes que reúne a personas con esclerosis múltiple y enfermedades desmielinizantes. Y a su vez, estamos integrando la Federación de Paraguaya de Pacientes con Enfermedades Raras, en donde estamos más de 27 asociaciones y fundaciones reunidas en torno a una necesidad común, ¿verdad? Y tratando de solucionar los muchos inconvenientes en salud que estamos teniendo, ¿verdad?
0: Lourdes, para dimensionar un poco lo de la asociación.

0: población y la federación que se tiene en Paraguay. ¿Cuántas personas están en la asociación y que son pacientes que requieren de medicamentos que hoy día no se le está proveyendo por un problema, creo que administrativo, de parte del Ministerio de Economía y Finanzas, y para que la audiencia y la ciudadanía dimensione este problema?
1: Bueno, vamos a arrojar números a grosso modo. Como una referencia, vamos a tener, hay organizaciones que tienen 1.000 pacientes, ¿verdad? Detrás de esos 1.000 pacientes, calculemos un promedio mínimo detrás de 3 a 4 miembros en la familia, todos afectados. Porque un miembro de la familia que está con algún problema de salud directamente incide en la persona que el más cercano, sea esposo, esposa, hijo, hija, ¿verdad? O papá, mamá, que tenemos que cuidar de nuestro paciente. Y significa eso disminuir el trabajo, calidad de trabajo y calidad de descanso que está deteriorado y a veces horas de trabajo. Eso a grosso modo, entonces podemos ya rápidamente sacar un cálculo así arrojado. Es incontable. Hoy en día, no solamente las enfermedades raras somos las que estamos afectadas, hasta una persona con una simple gripe o neumonía, ¿verdad? Que ya es un cuadro más grave, ¿verdad? Porque no hay medicación, ni siquiera para las raras, o sea, ni para las comunes, ¿verdad? Medicamentos básicos de uso de primera línea no estamos teniendo. Entonces, la situación realmente está acuciante,
0: Sí.
1: ¿verdad? Para llamarlo con algún término un poco más elegante, ¿verdad? Entonces
0: Sí.
1: no sabemos realmente qué. Nosotros ya le dimos un plazo al gobierno, ¿verdad? Que venció el día miércoles. Ahora tenemos que estar ya con otro esquema, ¿verdad? Vamos a ir necesariamente escalando en nuestro reclamo y bueno, no tenemos respuesta, no somos escuchados, no el ayer tuvimos el fuimos partícipe del informe del presidente, ¿verdad? Habló en términos del área de salud, en términos muy auspiciosos, pero nosotros no se olvidó de lo que nosotros expusimos como un reclamo patente. Ciertamente reconoció que hay una parte de la falencia. En esa parte de la falencia que al final mencionó, estamos nosotros. Y el problema más grave, realmente. Lastimosamente tendría que haberse centrado en eso, pero no. Omitió, o bueno, como una pincelada nada más, mencionó. Nuestra realidad de salud es realmente muy, muy grave hoy en día.
0: Ustedes
1: Tenemos.
0: podríamos decir, Lourdes, que no se considera prioridad el problema de medicamento, la asistencia a personas que están en esta situación. ¿No ven como prioridad por parte del gobierno?
1: No, no, en absoluto no se ve como prioridad y nuestra calidad de vida está cada vez peor. No, eso significa no tener medicamentos, no llegar a hacerse estudios, ¿verdad? Porque ya faltan insumos también. Significa calidad de vida, deterioro de la vida y muchas tenemos ya hechos concretos de pérdidas de vida. Entonces, no sé, lastimosamente no podemos decirle nosotros, ni aplaudir ni siquiera al presidente, ¿verdad? Porque esto, nuestra realidad es otra, absolutamente, ¿verdad? No, nuestra situación de salud está grave.
0: Ante
1: No,
0: esta
1: no.
0: situación y para darle fuerza también a las organizaciones, ¿tienen preparadas algunas acciones, algunas reivindicaciones que se pueda por lo menos a través de los medios volver a refritarle eso a las autoridades, Lourdes?
1: Sí, por un lado vamos a hacer acciones, vamos a escalar, a llegar a los organismos internacionales y por otro lado vamos a hacer movilizaciones. Entonces, nuestra fuerza reside en la necesidad, ¿verdad? Y en la falta de respuesta, en el olvido que nos tienen sometidos y en nuestra salud deteriorada. Nosotros no pedimos nada fuera de lo que nos corresponde. Derecho a la salud, nada más que eso.

0: derecho a ser atendidos, a ser escuchados, a acceder a esa medicación que nos falta y que significa vida para nosotros, calidad de vida y vida.
1: La falta de esa atención se da no solamente en el Ministerio de Salud, sino también desde el Instituto de Previsión Social.
0: Nosotros venimos denunciando eso desde el inicio. El sistema de salud del país está grave, está con una falla impresionante. Y recordamos lo que decimos siempre, el seguro social es para a lo más 15% de la población, porque es la persona que trabaja la que está dentro del seguro social. Fuera de eso está la mayor cantidad de población. Sí. Somos un número así, grosso modo, son 70-80%, hasta 90 podemos decir, ¿verdad?, de por ciento de la población, porque muchos perdieron su trabajo a causa de la crisis económica que estamos viviendo. Entonces, todo vamos al sistema de salud, incide a la salud pública, ¿verdad? Y bueno, IPS también está con grave situación. Bueno, queremos darle el voto, un crédito al presidente, pero queremos ser escuchados también ahí, ¿verdad?
1: Lourdes, ¿tienen fecha ustedes de esta movilización nacional que anuncian?
0: Aún no tenemos fecha, pero sí vamos a estar publicando por todos los medios. Nosotros tenemos previsto llegar nuevamente al Ministerio de Salud, ¿verdad? A ver un poquito qué respuesta tenemos. Y también seguimos en la espera de las audiencias, que todavía no tenemos ninguna respuesta, tanto a la presidencia, al presidente del Ejecutivo, como al ministro de Economía, ¿verdad? Ciertamente venció el plazo y ahora estamos redactando ya las notas para los organismos internacionales y estamos estudiando con profesionales que son todos nuestros también pacientes, ¿verdad? Todos afectados, a ver qué podemos hacer con esta situación que no es la realidad que escuchamos en el discurso. Es otra la realidad realmente, ¿verdad?
1: Lourdes, agradecerte este tiempo, esta posibilidad de actualizarnos también el reclamo de la Asociación de Pacientes con Esclerosis Múltiple y así también con enfermedades raras. Vamos a seguir en contacto, Lourdes, vamos a estar en contacto permanente de las acciones y de las actividades que van a ir anunciando.
0: Sí, muchas gracias y por favor les pedimos siempre ese espacio que nos regalan ustedes, ¿verdad? Porque sin ustedes nada podemos llegar a hacer. Nuestra voz necesitamos que sea escuchada y atrás solamente va a ser posible a través de ustedes. Muchas gracias por este espacio.
1: Muchas gracias. Conversamos con Lourdes Morales, ella es de la Asociación de Pacientes con Esclerosis Múltiple y forman parte de una federación también a nivel nacional.
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4: Doctor Jorge García Riar, aquí Luis Fernando desde Fe y Alegría te saluda. ¿Qué tal? Buenos días.
5: Muy buenos días, Luis Fernando Ibáñez. Gusto en saludarte en esta fría mañana.
4: Una lluviosa. Sí, pero ¿a vos qué te gusta más, el frío o el calor?
5: No, prefiero el frío. Ahora, claro, en condiciones controladas.
4: que no sea tanto también un friazo, por ejemplo, este es un frío y no más. Y bueno,
5: el secreto que yo aprendí en España es que hay que abrigarse, hay que saber abrigarse y tener las condiciones de aclimatación, ¿verdad? En los espacios cerrados, ¿verdad? Eso es esencial.
4: Aquí
5: nosotros no estamos preparados, nuestras instalaciones no están preparadas para el invierno, ¿verdad? Excepto ahora por los splits que pueden tirar aire caliente y cosas así, pero por ejemplo en otros países donde hay frío las estructuras están preparadas, las escuelas, los colegios, las universidades, los centros de trabajo, ¿me entiendes?

0: ¿Ves?
1: Sí, porque nuestra
0: Porque acá
1: cultura.
0: el frío es muy, muy, muy corto, ¿verdad? En su tiempo.
1: Claro, nuestra cultura es más para el calor, el sol, el verano. Esto, doctor Jorge García Riar, tu especialidad, evidentemente, análisis sobre la educación superior, es decir, la universidad. Este artículo que escribiste, ¿podría explicarnos en qué consiste, cuál es la preocupación sobre la cuestión de educación superior en el Paraguay?
0: Sí, mira, gracias por el interés, Luis Fernando. Mira, en la revista Paraguaya de Educación, que es una publicación que ya lleva 15 volúmenes, más o menos unos 15 años consecutivos, de edición a cargo del Ministerio de Educación y Ciencia, en cooperación con la OEI y con Santillana, que es la empresa que imprime el ejemplar. En este número último que salió ayer miércoles, publicado en línea, porque ahora la mayoría de las revistas se publican en internet, digamos, ¿verdad? Y incluí un trabajo sobre un análisis de los planes de referidos, planes estratégicos e informes referidos a la educación superior en el Paraguay. Entonces, lo que hago es un análisis de todos esos planes que hay, o hubo, ¿verdad? Porque ahora hay uno nuevo, se llama Plan Nacional de Estrategia Paraguay 2050. ¿Qué dicen sobre educación superior y qué proyectan sobre la educación superior en el Paraguay? Y lo que encontramos, o sea, lo que encuentro es algunas dimensiones, por decir algo así, que coinciden, ¿verdad?, entre todos los informes, los análisis, los diagnósticos. Y una de esas dimensiones es la siguiente, o la más importante, o la central. Si queremos avanzar hacia el desarrollo de nuestro país, desarrollo social, económico y político, la calidad de la educación superior es clave. O sea, elevar la proporción sería, ¿verdad? La medida en que elevamos la calidad de la educación superior, elevaremos también nuestro desarrollo. Esa es un poco la clave de todos los planes estratégicos que se han hecho y que he revisado, y los informes y los diagnósticos, ¿verdad? Entonces, ese es el camino, más o menos el derrotero al que nosotros tenemos que apuntar para lograr un escenario ideal, ¿verdad? Esa es un poco la clave, Luis Fernando.
1: Es decir, doctor Jorge, este tema, no cualquier universidad, no cualquier currículum, no cualquier facultad, sino algo más, como dijiste, bien dijiste, ideal. Es decir, que tenga calidad y ahí uno, y hasta con la audiencia de Radio Fe y Alegría, estará pensando varias cosas y cuando escuchamos tantas cosas, incluso más negativas, los últimos tiempos de los,
0: Claro.
1: hasta los famosos títulos falsos y compañía, pero. Lo ideal entonces es buenas universidades, buenos programas para el desarrollo realmente de un país.
0: Correcto, mira, la calidad no es una cuestión solamente, voy a decir que la calidad no solamente tiene que ver con su dimensión externa. A ver, nosotros hoy en Paraguay tenemos una agencia de evaluación y acreditación de la educación superior, pero es una agencia de Estado externa a la universidad, que evalúa cada cierto tiempo o según algunos requisitos el estado de la gestión del currículum o del programa que se propuso y que fue habilitado. Pero digamos que esa es una dimensión externa, de hecho, son unos pares externos que vienen y evalúan a la universidad. Pero hay una dimensión que tenemos que comprender que es intrínseca a la gestión universitaria. Y eso tiene que ver con la cultura de la buena práctica, con la cultura de la autogestión, de la autoevaluación y de la ética también, por supuesto, de la ética, ¿verdad? No hay sistema acreditador, digamos, ¿verdad?, que pueda resolver de todo los problemas o los desafíos internos, ¿verdad? Como por ejemplo el de la integridad. Y ahí viene el tema de los títulos falsos.

0: El tema de los títulos falsos es un indicador grave que no falsos o apócrifos o falsificados, como quiera llamarlo, es un indicador grave que nos transporta a un escenario de riesgo, no solo para la educación superior en cuanto a su gestión, sino también para el desarrollo de nuestro país o para nuestro país. Es un escenario de riesgo peligrosísimo, que si bien nos estamos por entrar, ya posiblemente ya estemos dentro, ¿verdad? Que compromete toda la confianza en un sistema de educación que tiene que formar profesionales con competencias para desenvolverse en el espacio laboral, en el mercado, en su trabajo, que debe formar profesionales íntegros, éticos, y que debe formar profesionales comprometidos con la transformación de su entorno. Entonces, cuando todo eso se rompe, yo creo fundamentalmente que se rompe también la confianza, una confianza, vamos a llamarle tácita, que tenemos todos los ciudadanos con respecto a qué la universidad nos tiene que ofrecer. Entonces, esto que sale hoy al tapete, que genera bastante debate, no es algo nuevo, es algo ya, digamos que tiene su larga data, ya lleva sus años, hoy tiene trascendencia porque hay un ministro que se preocupa sobre el tema, pero que tiene que ser solucionado con toda la rigurosidad que se requiere, sea de la ley, sea de los sistemas de auditoría, las sanciones, para poder devolver la confianza, ese pacto tácito, si querés llamarlo así, que tiene la ciudadanía con respecto a lo que tiene que hacer y ser una universidad o un instituto superior o cualquier institución que se enmarca dentro del sistema de lo que llamamos educación superior.
1: Sí. Te estamos escuchando atentamente y por supuesto, tendría que ser ya el tema de educación superior. Lo que pasa es que a veces, doctor Jorge, es que como que parece ser que la cuestión de educación superior está medio lejos hasta de la preocupación más cotidiana. Sin embargo, la educación superior, si generase conocimientos interesantes y que se puedan aplicar, como bien dijiste, hay que apuntalar hacia el desarrollo de este país, bueno, ahí va a cambiar la cuestión. Y encima se desdibujó bastante el tema de universidad por estos problemas que están siendo muy publicitados por la prensa. Nosotros estamos analizando cotidianamente qué está pasando con estos famosos títulos falsos y los personajes que están metidos, doctor Jorge.
0: Luis Fernando, eso que vemos hoy o que sale a la luz pública es justamente un problema de integridad, un problema de ética, de moral, si querés, vos estudiaste filosofía, personal y colectiva. O sea, estamos en una sociedad o en un sistema social que nos impele, que nos presiona o algo que podemos llamarlo como el credencialismo. ¿Qué es el credencialismo? El credencialismo es que cuanto más títulos acumulamos, mejores posiciones laborales podemos tener, seguramente mejores recursos, o escalar políticamente, o escalar socialmente, ¿verdad? Hay una idea de eso hoy día que está instalado, ¿verdad? El credencialismo es un poco la acumulación de títulos, y en esa práctica no siempre hay formación de calidad o realmente de aprendizaje. Eso por un lado. Entonces, esa es una condición, o sea, eso se enmarca en un contexto social, porque la sociedad hoy exige mayor profesionalización, digamos, en ese sentido, en cuanto a credencialismo, pero también en una ética personal. O sea, ¿hasta qué punto yo voy a someterme o a entrar dentro de ese juego para poder obtener ciertos beneficios que finalmente son personales? Entonces, la falsificación de los títulos o lo que sale hoy es solamente la punta de un problema mucho más profundo en nuestra cultura, en nuestro sistema universitario y social, ¿verdad? Por eso que yo hablo mucho de la pérdida o la ruptura de la confianza.

0: La confianza es algo que se gana en la gestión universitaria, dando resultados que la sociedad está esperando. Cuando la sociedad dice, a la pucha, pero ahora, mira, está comprometido, los títulos pueden ser falsos, los títulos ya no se van a registrar en el Ministerio de Educación si la carrera no está acreditada, en fin, esta carrera que estoy estudiando ya hace 5 años no ha sido nunca evaluada, o esta carrera en la que estoy nunca ha sido habilitada por el organismo rector, que es el CONES. Entonces compromete todo un sistema. O los profesores que están hoy dando clases en básicos de bachillerato, no han sido formados para tal, o los profesionales que están hoy insertados en el campo de la medicina o la ingeniería del derecho, no han recibido las competencias, no han sido formados con las competencias adecuadas. Eso desmorona, ¿verdad?, todo nuestro pacto social, ¿verdad? Eso es, desmorona justamente y compromete nuestro desarrollo en todos los sentidos. No solamente económico, ¿verdad?, sino también social, político. Yo lo que creo es que de no hacerse ajustes importantes, estratégicos y de Estado inclusive, el conflicto social, o sea, esto se va a convertir en un conflicto social. A ver, para que me entienda la gente, cuando los docentes salen a las calles a reclamar mejor asignación salarial o ciertos beneficios, a eso le llamamos una movilización social, ¿verdad? Porque reivindican o reclaman ciertos derechos que les corresponden. Bueno, eso podemos llamarle conflicto social, pero no es necesario que enfrenta a un sector, sino que propone una situación que debe ser cambiada. Cuando mañana salgan a las calles los universitarios, los estudiantes universitarios, no a reclamar solamente calidad, sino a reclamar legalidad. Legalidad. Ahí estaremos frente a un movimiento, una movilización social que va a generar un conflicto social. O sea, yo creo en un escenario de riesgo que el estudiantado universitario se va a convertir, si se sigue esta situación, en un importante actor social o actor de movilización social, en ese sentido, que va a empezar a generar y a reclamar demandas que el Estado va a tener que saber responder en tiempo y forma. No sé si me entiende, pero estoy haciendo un ejercicio imaginario nomás de un escenario al que podemos entrar. Porque el contingente hoy de universidades, de programas académicos y de estudiantes es bastante importante en Paraguay. No tenemos cifras cerradas, pero podemos presumir que es bastante importante porque el sistema se ha expandido mucho en los últimos años.
1: Claro, podríamos decir, doctor Riar, que la educación superior en Paraguay se expandió. Hay muchísimo en este momento estudiantes universitarios y evidentemente la sociedad está pidiendo y está observando a las universidades pidiendo calidad. Así que los escenarios que estás observando, ¿podrías darnos algunos elementos allí?
0: Y justamente en ese escenario de riesgo, el problema de la legalidad del título, de la falta de acreditación de las carreras o de su evaluación, son indicadores que nos posicionan en ese peligroso, complicado espacio hipotético, ¿verdad? En este ejercicio de prospección que hacemos, ¿verdad?, en este trabajo que ha llamado la atención y que está inserto en la revista paraguaya de educación, ¿verdad? Hay otras cosas, ciertamente, necesitamos para superar esos desafíos, un compromiso de Estado. Te lo digo así en términos generales porque hay cuestiones más específicas, más operativas, más de la gobernanza que tenemos que desarrollar, pero en general necesitamos mayor compromiso de Estado, no de gobierno, de Estado con la educación superior, con la educación pública, por sobre todo porque es la que está en el campo de del Estado, de la educación superior pública. Necesitamos mayor compromiso también del Estado para el apoyo institucional de sus organismos rectores o de sus agencias de evaluación. Necesitamos encontrar ahí una interrelación de los distintos actores para el sostenimiento de un sistema de calidad.

0: eso, digamos, en cuanto a políticas públicas. Y dentro de nuestras universidades necesitamos incorporar una, voy a llamarle, una cultura de gestión, de rendición de cuentas a la sociedad, o de compromiso social con nuestro entorno. Las universidades no solamente hoy son, o las universidades y los institutos superiores no son solamente entidades que forman profesionales, sino que también como son unos actores sociales, institucionales, pero sociales importantes, insertos en un territorio, insertos en una comunidad o en un lugar, que tienen un compromiso con la transformación del entorno, ¿verdad? Las universidades hace tiempo ya trascendieron esto de formar solamente profesionales, sino están comprometidas con el cambio social, ¿verdad? Y acordate que nuestro país sigue siendo un país pobre, seguimos un país de mal administrado, porque hay mucha corrupción en todos los niveles. Hoy la corrupción está dentro de las universidades también en general. Hay negocios espurios se dice, metido en la gestión universitaria, muy peligroso. Entonces, fíjate todos los desafíos que tenemos, que a su vez son indicadores que nos transportan o nos colocan en un escenario de riesgo.
1: De todos modos, ¿verdad? Observando todas estas cuestiones, necesitamos realmente avanzar. ¿Y cómo estaremos? No sé, no estoy leyendo datos sobre cómo estamos en la región, hasta observando universidades brasileras o argentinas o de otros países.
0: Yo, Luis Fernando, quiero ser bastante duro y crítico en eso. Nosotros no estamos en la región. Nuestro sistema no está en la región. O sea, me van a criticar, me van a decir, sí, pero no estamos en la región. O sea, en cuanto a indicadores, estándares y ranking que podamos compilar dentro de la región. El buque insignia de la educación superior, o que es la Universidad Nacional, ¿verdad? De Asunción Pública, la más antigua, la más grande, está, la otra vez publicaba su ranking, y un ranking internacional, y decía que entre las 1500 se permanece en el lugar 1400, algo así. O sea, no estamos entre las 10 primeras, no estamos entre las mejores, no nos ubicamos, no competimos con eso, pero en términos generales, en general, no estoy siendo específico, porque específicamente sí, yo sé y reconozco que hay prácticas, buenas prácticas, hay intencionalidad de superar los estándares mínimos, hay, pero en general, si tenemos que quitar promedios, no estamos, no aparecemos, y eso es también un indicador que nos coloca en una situación de riesgo país. ¿Se entiende? De riesgo país en cuanto a formación profesional, en cuanto a generación de conocimiento para la transformación social. Estas son cosas muy importantes.
1: Cuando decís, doctor Jorge, no aparecemos, no estamos, por ejemplo, es que otros investigadores, otros docentes, otros especialistas, científicos, etcétera, no observan, no tienen en cuenta lo que se hace en Paraguay a nivel de educación superior, no tienen idea, no leen, no saben de Paraguay. ¿Cómo sería eso?
0: Cuando digo que no estamos, es porque estamos en los estándares y en los rankings de generación de conocimiento de calidad muy bajos comparados con otras universidades de la región, a eso es lo que me refiero. Lógicamente que hay comunicación, hay interconexión, hay buenas prácticas que las destaco en conocimiento básico, en conocimiento social, claro que sí, pero si quitamos promedio, nosotros no nos ubicamos entre las 10 mejores de la región, por ejemplo, o de Sudamérica, ¿se entiende? Entonces, ahí tenemos muchísimo. El último Plan Nacional de Estrategia Paraguay pretendía ubicar a una universidad paraguaya entre las 100 mejores del mundo. Esa era la meta que nos habíamos trazado para el 2030. Ahora tenemos un plan 2050, o sea, es decir, no llegamos a la meta 2030, nos quiere decir el plan nuevo, falta pocos años para el 2030, no llegamos, ahora extendemos nuestro horizonte temporal y tenemos que empezar a buscar otros indicadores, no tan pretenciosos quizás como ese,

0: que nos posicione en ranking importante, ¿verdad? O en lugares importantes. Como sistema global, te estoy diciendo, no como universidad en particular, como sistema de educación superior.
1: Ah, ya, en forma global, entonces, a nivel de educación, de hecho, no, entonces no figuramos. ¿Hay países realmente así interesantes que hay que observar, Jorge?
0: Sí, claro, tenés ahí Chile, la Universidad Católica de Chile, está entre las 10 mejores de la región, por ejemplo, una universidad confesional, la Universidad Católica de Chile. Universidades de Brasil, la de San Pablo, bueno, la UBA de Buenos Aires, que es pública, o del Estado, digamos, se mantiene también en ranking. O sea, hay ejemplos, claro que sí, muy importantes, ¿verdad?
1: Sí, y ya agradeciendo este momento de conversación sobre un tema muy importante, educación superior, y mirando a la situación de Paraguay, nuestro problema más grave es cómo hacer el desarrollo, el tema de la pobreza, nuestra realidad, etcétera, etcétera, América Latina. Doctor Jorge Riar, ¿qué podrías, así en síntesis, algo que en tu mirada, en el horizonte, en tu preocupación como especialista en esta cuestión de la educación superior, qué estás observando? Decir, esto realmente es lo que hay que hacer hincapié, hay que poner énfasis, esto es lo que tendríamos que apuntar en el tema de educación superior en Paraguay. ¿Qué podría así hacer una cuestión? Sé que te estoy pidiendo algo bastante complicado, pero aunque sea una idea sobre eso.
0: En la línea que estuvimos conversando, Luis Fernando, yo creo que hay que hacer mucho esfuerzo para devolver la confianza pública a la ciudadanía, que las universidades devuelvan o fortalezcan su pacto de confianza con la ciudadanía. Una manera de fortalecer, creo yo, el pacto de confianza es un mayor compromiso social de las universidades, de los institutos superiores, de todas las instituciones de educación superior, mayor compromiso social. Vamos a llamarle también responsabilidad social. Y eso tiene mecanismos de actuación, como por ejemplo la rendición de cuentas, la transparencia de su gestión, la divulgación. Nosotros estamos en el ámbito de la comunicación, ¿verdad? Mayor divulgación, comunicación con el entorno. No comunicación para mí o para vos, sino comunicación con la sociedad.
1: Oyente en línea, buenos días.
2: Hola, ¿qué tal, Luis?
1: Sí, ¿qué tal? Sí, te escucho, Esteban.
2: El tema es interesantísimo. Ahora, yo me pregunto, hay un tema que quiero que el señor que está, quien me está entrevistando, que tomé recién ahora en la radio. ¿Por qué tenemos que hacer tantas becas para los jóvenes que tienen que ir a especializarse a otras universidades? ¿Por qué no se hace, se trae el programa de ellos acá? Y entonces nos beneficiamos todo el país, exageradamente, el programa y todo lo que sea. Eso es lo que hay que implantar. Y no hacer esa cuestión de derecha que otra vez entra en el campo político. Nos sería mejor eso, hacer un plan en que todos los expertos de educación y traer un programa de Brasil, de Chile, de donde fuese. Entonces vamos a ir creciendo, porque así como estamos es lamentable. Yo conozco muy bien. Bueno, te dejo y le agradezco. Voy a escuchar.
1: Gracias, Esteban. ¿Escuchaste, doctor Jorge, esta consideración, esta preocupación del oyente?
0: Sí, copié muy bien. Sí, tiene razón, es una posibilidad. Cuando se planteaba becas para el exterior, se llamaba, ¿verdad? Becas al exterior, Carlos Antonio López. La idea era beneficiar a los estudiantes o los interesados paraguayos para que vayan a las mejores universidades del mundo. Esa era la idea, a formarse en alta calidad, ¿sí? Es ahí, un importante esfuerzo económico fue destinado para solventar las becas de paraguayos en el exterior, con el compromiso de

0: retornen y devuelvan, digamos, esos conocimientos en el entorno local. Eso sí, si bien es una muy buena experiencia, también generó la la inquietud de que, ¿por qué enviamos afuera y no por qué enviamos afuera y no fortalecemos nuestros programas internos? Entonces, yo creo que con buen tino los coordinadores de EDECAL entendieron también que había que fortalecer los programas de posgrado, sobre todo, ¿verdad?, locales. Y de hecho, hoy hay una línea de financiamiento o de beneficio, ¿verdad?, de becas destinado a paraguayos, paraguayas, que quieran formarse en posgrados en Paraguay, ¿verdad?, a nivel de maestría y doctorado. Y yo creo que esa es una muy buena medida porque manifiesta el compromiso del Estado con el fortalecimiento de su propio sistema, que es una deuda, ¿verdad? O sea, está bien enviar afuera, lógicamente, porque reconocemos nuestras debilidades, pero también deberíamos fortalecer lo que aquí en Paraguay se está haciendo y se está haciendo bien, ¿verdad? Entonces, para que el oyente se quede tranquilo, hoy EDECAL también becas a paraguayos, da becas a paraguayos y paraguayas para estudiar en posgrados en Paraguay de alta calidad.
1: Sí, da mucho que conversar, es un tema muy interesante esto de la universidad, la educación superior, sobre todo la finalidad de la política educativa, hasta con mayúscula, y cómo hacer para que dé el gran aporte, el salto cualitativo en este país para el desarrollo, salir de la pobreza, hacer el otro Paraguay, pero desde el conocimiento. Así que hay demasiados desafíos, doctor Jorge. Ya te agradecemos y en otro momento podríamos seguir hablando sobre este tema de la educación superior. Así que te agradecemos bastante aquí desde Radio Fe y Alegría. Sí.
0: Gracias por el espacio, Luis Fernando. Queda atenta a cualquier otra pregunta. Me traslada y te respondo, ¿sí?
1: Así es. Muchas gracias.
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1: Sí, doctor Robert, aquí Luis Fernando desde Radio Fe y Alegría te saluda. ¿Qué tal? Buenos días.
4: Buen día, ¿qué tal? ¿Cómo están? ¿Qué tal el frío? Está con mucha, bajó bastante la temperatura,
1: O sea que, doctor, hace bastante frío y dice que esto va hasta el domingo, incluso después va a volver el lunes a entrar otro frente frío. Y esto antes del tema que queremos proponerte, sí, para que nos explique un poco, el frío, este frío, está trayendo muchas complicaciones, doctor.
4: Muchos cuadros respiratorios estamos viviendo, principalmente porque lo que hace el frío es, de alguna manera, hace que disminuya el tema de las defensas en las criaturas, principalmente en los adultos mayores, ¿verdad? Y entonces es más fácil que haya contagio y enfermedad de cuadros gripales, principalmente. Y la gente está más encerrada y no circula el aire, entonces es más fácil el contagio también. El encierro hace que sea más fácil el contagio, entonces aumentan los cuadros respiratorios. Hay mucha humedad, también se ven muchos cuadros alérgicos, entonces es como para cuidarse realmente.
1: Sí, y claro, estamos, doctor, como entre la espada y la pared, porque si salimos a la intemperie, al frío, también es peligroso, pero estamos todos encerrados, también nos contagiamos más, entre la espada y
4: claro,
1: la pared, doctor.
4: Pero, sí, pero de repente yo te digo, hay horario en que de repente sube un poquito la temperatura y se puede ventilar un poco, ¿verdad? Y también recomendarle, principalmente a los más chicos, ¿verdad? No hace falta, si hace mucho frío, si no tienen examen ni nada, ver la posibilidad, la flexibilidad para que no vayan a la escuela, ¿verdad? A las guarderías y todo eso también, porque también implica contagio, implica también probabilidad de que se no vayan bien abrigados, se enfríen y puedan de repente contagiarse también.
1: este grupo

0: Por lo que dijiste, está bastante muy sensible entonces de los niños y también
1: Claro,
0: la persona muy a
1: de los
0: más
1: adultos
0: adulta, ¿no?
1: mayores.
0: Adultos mayores.
1: Adultas mayores, sí, así mismo, son los más sensibles. Los menores porque están desarrollando todavía sus defensas y los mayores porque sus defensas cuesta más que funcionen porque ya tienen un desgaste celular y ya no es lo mismo tener una vida normal a estar ya con algunos años encima, ¿verdad? Entonces hay que cuidar, extremar recursos. La vacunación ya se tuvieron que haber hecho todos para evitar justamente los cuadros graves de la enfermedad, ¿verdad?
0: Hay uno, doctor, aprovechando tu gentileza así de la información sobre esto. Hay gente que con este tipo de frío, temperatura, sin embargo, no se abriga y anda incluso, yo ya vi gente por ahí medio hasta con remera de repente. ¿Cómo se explica eso, doctor?
1: Y hay algunos que son resisten más el frío. Legalmente no hace así el frío que hace en otros lugares. O sea, vos con algunas personas que están acostumbradas al frío extremo, esto no es nada para ellos, ¿verdad? Pero el tema acá lo que nos complica es la humedad, ¿verdad? Y hay algunos que saben tener más frío realmente. Es famoso el paraguayo Irocuajina. Entonces, apenas cambia la temperatura y estas temperaturas son re bajas para algunos y otros toleran más.
0: Ah, y bueno, y último nomás es porque quiero entrar en un capítulo para que nos explique este tema de la famosa superbacteria, pero la neumonía, doctor,
1: ¿Qué cosa?
0: hay neumonía en este momento, ¿no?
1: Hay mucha neumonía como complicación de cuadros respiratorios virales y hay neumonías también a diferentes tipos de bacterias.
0: Ah, o sea, pero ¿qué es más? ¿Es por virus y por bacteria o cómo es, doctor?
1: Es bacteria generalmente, generalmente es bacteria.
0: Ah, ya. Y hablando de bacteria, doctor, aprovechando ya tu conocimiento, ahora como si fuera poco, digo, hay tantas cosas en este país, pero como si fuera poco, nos estamos informando de que ahora hay una superbacteria y además su nombre científico, voy a intentar pronunciar, esta Staphylococcus aureus, que dice que
1: Sí.
0: siempre estuvo en hospitales, incluso a veces escuchamos y nos atemoriza la famosa infección hospitalaria, pero dice que ahora circula en la comunidad. ¿Qué es este tema de la superbacteria, doctor?
1: El tema de la superbacteria, bueno, nosotros tenemos que tener en cuenta una cosa, ¿verdad? Nosotros tenemos que tener en cuenta que este estafilo aureus, resistente a la meticilina, un derivado de la penicilina, vamos a llamarle, de la familia de la penicilina. Estuvo siempre, ¿verdad? O sea, es una bacteria que está ahí, que afectaba a la gente que estaba hospitalizada como una sobreinfección, porque cuando uno está hospitalizado, pues baja tus defensas, ¿verdad? Y entonces ahí atacaba. ¿Qué pasa con el estudio que se hizo acá en Paraguay? Y felicito el trabajo investigativo que hizo también el Instituto de Ciencia de la Salud, ¿verdad? En el cual se vio que el cambio del gen de la bacteria hace que ya se adapte más, sea más resistente y se adapte más al medio ambiente y pueda afectar ya a la comunidad. Entonces, ¿qué pasa? Pasa que de repente lo que tenemos que hacer es tener no alarmarnos demasiado, pero sí llamarnos la atención que la bacteria ya está en la comunidad, que puede afectar también fuera de los hospitales y puede tener consecuencias relativamente graves si no consulta y no se trata. ¿Y cómo nació el nombre de superbacteria? Porque mutó la bacteria, se adaptó a, por ejemplo, los antibióticos, y entonces cada vez tenés que insistir con antibióticos más fuertes. Entonces, eso resulta, primero que nada, que la gente no se lava la mano. Hablando de frío, la gente no se lava la mano, perdió la costumbre de lavar mano del uso de tapabocas. Por otro lado, la gente también tiene fiebre y le encaja amoxicilina. Entonces, si vos tenés un cuadro viral y le das antibiótico a una persona, no tiene efecto, pero lo que hace esa bacteria es va captando, va estudiando, va entendiendo cómo funciona y ya forma una defensa contra la amoxicilina. Otras veces le da por 3, 4 días la amoxicilina y no le da el tiempo que te indica el médico. Entonces se forma una resistencia y por eso es que le llamamos la superbacteria porque ya cuesta más con los antibióticos comunes combatirla.
0: O sea que esta famosa, cualquiera, seguramente en la audiencia de Radio Fe y Alegría, yo también conozco, doctor, el tema este de la amoxicilina. La amoxicilina entonces.

0: Sí, está superada.
1: No, no está superada, no está superada todavía, pero a veces en ciertas personas ya no tiene efecto. Entonces, ¿qué pasa? Estas bacterias que todavía son poco frecuentes, ¿verdad? Que en la comunidad suelen causar infecciones, está tipo aprendiendo y se está empezando a notar más que hay en la comunidad y potencialmente pueda causar daño también, siendo que era una bacteria que prácticamente no causaba ese daño, ¿verdad? Entonces, por eso tiene que llamarnos la atención.
0: ¿Y qué daño causa esta bacteria, doctor?
1: Y generalmente puede llegar a causar neumonías, puede llegar a causar otitis, puede llegar a causar sinusitis, otro tipo de infecciones de la piel principalmente, y puede llegar a través de eso a llegar inclusive a causar una sepsis, que es una infección generalizada del cuerpo que se afecta a varios órganos ya, si es que no tomamos la medida correspondiente, ¿verdad? Y ahí tenemos que ver dos medidas correspondientes. Primero, siempre no olvidar el lavado de manos, el no automedicarse, la consulta precoz, ¿verdad? Y ahí en ese tema de consulta precoz, si nosotros tenemos cuadros febriles, cuadros así de que el niño, por ejemplo, esté decaído, no quiere alimentarse, de que rechaza el alimento, está todo hipoactivo, así tipo toca y güey, hay que ir a la consulta para ver qué está teniendo. El único que te va a aclarar ese tema es un profesional de salud, ¿verdad? Para que vos no le dé indiscriminadamente un medicamento y no llegues tarde. Entonces, ojo con la fiebre, ¿verdad? No, no minimicemos un cuadro febril. No querramos solucionarlo todo en la casa nomás.
0: Doctor, aprovechando este conocimiento, ¿la fiebre generalmente o siempre es por alguna infección en algo de infección en el cuerpo o qué puede ser también?
1: Generalmente puede ser por una infección viral bacteriana, hongos también, pero hay cierto tipo de fiebres muy raras que también te pueden causar a veces por el calor excesivo, ¿verdad? Otras veces por factores externos, ¿verdad? Ambientales, ¿verdad? Y otras veces se presenta fiebre relacionado a ciertas patologías relacionadas con enfermedades, con tumores, ¿verdad? Con cierto tipo de tumores o enfermedades así tipo colagénicas, de enfermedades hereditarias congénitas, ¿verdad? Así de la piel y del colágeno, ¿verdad? Entonces, generalmente se da por un cuadro viral bacteriano o algún hongo, ¿verdad? Entonces, ¿qué es lo que la fiebre te dice? La fiebre lo que te dice es que tu cuerpo se está defendiendo contra algún agente. Entonces, si hay fiebre es porque algo le está afectando a tu cuerpo y tenés que investigar qué es.
0: Doctor, este tema de las bacterias, quiere decir que en los hospitales normalmente están estas bacterias complicadas, porque solemos escuchar de infección hospitalaria y ahí uno,
1: Intrahospitalaria,
0: doctor, uno
1: intrahospitalaria.
0: intrahospitalaria, uno queda medio con miedo,
1: Sí.
0: dice, si me quedo internado, conviene no quedar mucho tiempo, ¿o cómo es, doctor?
1: Mira, mira, depende del criterio. Si vos tenés que quedarte internado, te quedás internado, lastimosamente. Solamente que ahí lo que pasa es que yo me voy con una enfermedad que hace, mi cuerpo se defiende, baja mi defensa porque están luchando contra algo, ¿verdad? Entonces, al bajar mis defensas, fácilmente otras infecciones como este del estáfilo puede atacarte. Y este estáfilo era más intrahospitalario, era cuando tu defensa bajaba. Lo que pasa es que vos en el ambiente que vivís, se supone que tus defensas estaban bien, ¿verdad? Entonces, este estáfilo no suele afectar tanto, pero ahora ya hay algunos que están resistiendo y pueden afectar ya. Entonces, ese es el toque de atención que tenemos que tener en cuenta.
0: Entre estas bacterias, ¿cuál sería la más peligrosa, doctor? Creo que en eso que decía, infección intrahospitalaria, ahí, yo ya escuché por ahí que hay una bacteria, dicen que es muy peligrosa, así que combatir es muy difícil.
1: Mira, no, no, en sí no podemos llamarla una nomás o la bacteria más peligrosa, depende mucho del estado de la persona, del paciente. Hay bacterias que, por ejemplo, en los pacientes que están cursando con SIDA, por ejemplo, pero le agrava y le puede matar y que a cualquier persona no le haría nada, ¿verdad? Y ni intrahospitalariamente, ¿verdad? O sea, depende mucho de qué ni cómo están tus defensas. Tus defensas se mantienen gracias a unas células, ¿verdad? Que son las encargadas de luchar contra los agentes agresores, ¿verdad? Pero hay enfermedades que te van.

0: la sangre, se hace cultivo de la orina, se hace cultivo de secreciones traqueales, se hace cultivo de pus, por ejemplo, que tenés. El cultivo se hace de todas partes, ¿verdad? Con eso se mete en un medio en el cual crece la bacteria que está afectando al paciente y sabes qué antibiótico y todo vas a darle para que actúe, ¿verdad? Y cuánto tiempo, ¿entendés? Porque no podés librar la suerte. Pero hay otros casos como enfermedades, por ejemplo, ponerle una faringoamigdalitis o una enfermedad de la piel que está infectada, ya tener el conocimiento de gente que ha estudiado mucho tiempo eso y se hace un tratamiento, le llamamos empírico. Yo sé, por ejemplo, que con amoxicilina trato una garganta purulenta o una otitis infectada, ¿verdad? Pero vos le vas a dar, ponerle 7 días, tantas dosis y con eso va a actuar. Si vos das dosis menores de la que corresponde, y si vos das tiempo insuficiente, no se te cura la enfermedad, uno, y dos, creas resistencia. Entonces, por eso es importante la consulta al profesional y no automedicarse, porque podemos estar creando una resistencia en esas bacterias y después va a costar mucho más, aparte de tu salud, la parte económica. ¿Por qué? Porque tenés que a todos hacerle un cultivo que lleva su costo, lleva a veces la internación, y en vez de que una faringitis, una otitis se te cure por vía oral en tu casa, tenés que internarte e inyectarte un antibiótico endovenoso, porque ya no anda más la vía oral, ¿entendés? ¿A dónde voy? Y los hospitales se llenan, se eleva el costo del tratamiento, eso eleva el costo al gobierno, eleva el costo a vos, te hace análisis, son caros, etcétera, etcétera. Entonces, se complica todo eso si no hacemos los protocolos que tiene que hacerse, ¿entendés? Por eso es lo que está pasando esto con la bacteria, con el estáfilo.
1: Por último, doctor,
0: Sí.
1: las personas que entran en cirugía postoperatorio, hay que tener mucho cuidado con las bacterias o lo que es, o agentes así peligrosos, doctor.
0: También, porque el hospital se asume que hay bacterias y virus dispersos. Entonces, generalmente cuando hay una cirugía, hay una suerte de probablemente contacto, ¿verdad? Porque la piel, por ejemplo, suele ser la barrera contra esa bacteria. Entonces, cuando la piel está expuesta a lo de adentro, puede haber posibilidad de infección. Para eso, principalmente, el manejo es fundamental. ¿Vos sabés cuál me puede dar una respuesta? ¿Cuál es el mejor manejo contra las infecciones?
1: Manejo así, doctor, ¿cómo sería? ¿Con el paciente o con la persona enferma o cómo?
0: Sí, con el paciente y con la persona. ¿Cuál es el mejor manejo? Te va a sorprender el lavado de manos.
1: Ah,
0: El
1: eso.
0: lavado de manos es fundamental, sí. Es
1: Y
0: fundamental el lavado de manos. Hay que no dejar de olvidarnos que nosotros en el COVID no lavamos mucho las manos. Entonces, puede ser muy riesgoso no lavarse las manos, sí.
1: Queremos tocar generalmente a nuestros parientes, y no sé si eso que es, doctor, pero queremos tocar y ahí está con infección y no sé si eso que hay que hacer en esos, bueno, lavar las manos, pero o no tocarle directamente quizás, ¿no? ¿O cómo es?
0: Sí, no sé por qué queremos tocarle, pero si vamos a tocarle o manipularle a nuestro paciente, lavémonos las manos, ponemos alcohol.
1: Ah, ya. Bueno, así evitamos cosas. Doctor, te agradecemos bastante por este momento de aprendizaje, sobre todo estamos aprendiendo bastante sobre este tema. Acá una, bueno, me pregunta aquí una persona, por último
0: Sí.
1: doctor, diferencia,
0: Sí.
1: ¿qué es virus, qué es bacteria?
0: Son microorganismos, ¿verdad? Son diferentes nomás. La bacteria es un tipo de microorganismo, el virus es otro tipo. Para decirte, el virus es un ente que depende de otro ser para vivir, te voy a decir, ¿verdad? O sea, ellos necesitan reproducirse, ¿verdad? Y para eso necesitan de un ente para reproducirse, ¿verdad? Sin embargo, la bacteria, una bacteria es la que está ahí en forma latente, ¿verdad? Y generalmente son causas de enfermedades, ¿verdad? Nosotros tenemos que la mayoría de las enfermedades infecciosas, el 90% está causado por virus. Es muy poco lo que está causado por bacterias, ¿verdad? Pero los virus, por suerte y gracias a Dios, tenemos antibióticos, ¿verdad? Y tenemos la vacuna para combatir también las bacterias y también los virus, muchos de ellos, ¿verdad? Entonces, la diferencia de virus es un tipo de microorganismo y la bacteria es otro tipo, ¿verdad? Con diferentes estructuras, con diferentes

0: diferente forma de reproducción, con diferente forma de reproducirse, en el sentido de que uno necesita un huésped, el otro no. Entonces, son temas interesantes a tocar, porque de acuerdo a eso sabemos cómo también evitar las enfermedades, ¿entendés?
1: Excelente, te agradecemos, doctor, por este momento de conversación sobre un tema fundamental porque se trata de nuestra vida. Así que muchas gracias, doctor Robert.
0: Dale, muchas gracias a usted. Un gran abrazo.
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4: Buen día, doña Yemi, ¿cómo estás? Javier Silero te saluda de Radio Fe y Alegría.
5: Buenos días, estamos acá.
4: Sí, ayer se realizó la reconstrucción del hecho. ¿Podría comentarnos, doña Yemi, cómo ustedes están acompañando como familia, cómo está el caso de su hijo Diego Daniel Delgado?
5: Y nuestro caso es complicado, ¿verdad? Pero es una situación que nosotros no buscamos. Somos víctimas de la inseguridad de reinante y que acapara todo nuestro país. Y bueno, ayer se hizo un procedimiento que solicitó la fiscalía, que es la reconstrucción de los hechos, más bien para hacer las mediciones, las distancias. Estuvo presente la fiscalía, peritos, también estuvimos nosotros, y la otra parte también. Entonces, seguramente esto para aclarar algunos detalles de la fiscalía, ¿verdad?, que pide la fiscalía. Teniendo en cuenta que cuando empezó este caso, la fiscalía pidió un plazo de 5 meses para investigar. Se cumplieron los 5 meses, pidió otro 3 meses más de prórroga, que creo que se cumplen estos días nomás. Uh-huh. Y bueno, no sabemos, es lo que yo un poco protesto, es lo que un poco nos inquieta. ¿Por qué? Porque desde el primer momento, en los videos, que ellos cuestionaron mucho, o sea, todas las pruebas que la defensa técnica acercó a la fiscalía aparentemente no fueron suficientes, ¿verdad? Uh-huh. En el momento que nosotros empezamos a movernos, se le acercó los videos. Esto pasó un domingo 5 de octubre a la mañana, 7:20 aproximadamente. Para las 9 de la mañana, de la noche, ya los involucrados, el testigo principal, porque mi hijo estaba haciendo motobol, estaba en la plataforma de bol transportando en ese momento a un pasajero, en cuanto es sorprendido por este joven que le roba, le sustrae del portacelular de su biciclo el teléfono. Entonces le deja a ambos diciendo, ¿qué pasa? ¿Qué vamos a hacer? Vamos a seguirle. Y seguirle, dicen. Y como que giraron, este joven gira en esa esquina donde tenía que girar también mi hijo y bajarle al pasajero. Entonces le dice mi hijo al señor, ¿y si te bajo? Si te bajo nomás ya y me voy, porque realmente mi hijo no tenía, dijo, no le voy a alcanzar nunca si su moto está bien equipado, mi moto no, pero sorprendido se va y le encuentra que en la esquina este joven hizo una maniobra y cae al pavimento y él encima, ¿verdad? O sea, todas esas cosas se estuvo viendo ayer y bueno, y teniendo un poco en cuenta el desenlace que tuvo ese ese fatídico encuentro en esa esquina, ¿verdad?
4: La fiscalía lo había imputado por hecho punible de homicidio doloso. ¿Esa causa se mantiene o hubo algunos cambios en la carátula?
5: No hubo ni un cambio, se mantiene lo mismo. El tema, pues, así, a mí me explica,

0: buscó la fiscal, a que ella tuvo que imputar inmediatamente porque tiene 24 horas. Sin embargo, yo estuve siguiendo casos que se tomaron el tiempo los fiscales en investigar antes de imputar. Porque, y es otra cosa que también a mí me llama mucho la atención, porque en este momento si bien contamos con mucha tecnología que nos ayu que ayudan mucho a las cámaras, que también ayudaron en este caso, también antes, ponele unos 10, 20 años más atrás, se tenía solamente en cuenta el testimonio de los testigos. Este señor se va, el pasajero va y declara que sí hubo el robo, hurto, como quieran llamarle ellos. Que sucedió eso y que mi hijo también dijo, o sea, se quedó a auxiliarle porque hay que tener en cuenta una cosa. Mi hijo estaba esa mañana de domingo a las 7:20, él estaba terminando una jornada que empezó a las 4, 4:30 aproximadamente. Estaba trabajando. Nadie sale a esa hora. Dice, ah, bueno, hoy salgo y voy a salir a matar. Nada que ver. Él se fue a trabajar, tenía un cuchillo, sí, pero era más bien tipo vos llevas para intimidad, algo por el estilo. Nunca, nunca tenés la cabeza que vas a agarrar y vas a quitar y vas a hacer algo semejante a lo que le pasó a él, ¿verdad? Pero en ese momento él tuvo que defender su vida. Y como dije y como destaqué, el que ataca, ataca, y el que se defiende, se defiende. A mi hijo le tocó defenderse, porque se pusieron entre tres. Entre tres estaban no solamente el joven que falleció, estaban dos personas que se le acoplaron también.
1: Eso
0: Entonces, había toda esa evidencia, el testigo presencial y principal que estaba con mi hijo, que es una persona extraña que no tiene ninguna relación con nosotros y nunca, nunca supimos nada de él. Declaró esto, pero sin embargo, igual se le imputó a mi hijo. Entonces, no, el joven no tenía antecedente. Una hora antes se estaba denunciando en la comisaría local por un robo, hurto, o como se le llame, en una estación de servicio. Y otras, ¿cómo se dice?, denuncias que también nosotros llegamos a acercar de tiempo atrás, que este joven también tuvo. Ahora, si tuvo alguna, ¿cómo se dice?, algún arreglo, algo, eso ya no sabemos, ¿verdad? Pero sí está esas denuncias. Entonces, eso es lo que a nosotros nos descoloca un poquito el tema de la fiscalía. El hombo pucuetería, ¿verdad? Como se dice, ¿qué es lo que alargan tanto si ya tenían todo? ¿Por qué la imputación así tan rápida? ¿Por qué no se tomaron el tiempo antes de hacerle ese perjuicio tan grande a mi hijo? Porque en el momento que la fiscalía imputa, mi hijo pierde su trabajo, porque él tenía un trabajo estable, que bien, él por las necesidades que tiene su familia, porque tiene un hijo autista, y la persona que tiene familiar autista sabe lo que implica los gastos de tener una persona con esas capacidades especiales, ¿verdad? Esas necesidades especiales. Entonces él salía otra vez a trabajar. Porque eso es lo que hacemos nosotros, las personas honradas, las personas de bien, lo que procuramos día a día, ¿verdad?
1: Sí.
0: Lastimosamente nos vemos tan desprotegidos al salir en la calle y muchas veces nosotros mismos ya normalizamos, ah, eso pasa nomás, hoy le tocó a él.
1: Sí, es
0: Sin
1: una
0: embargo,
1: realidad.
0: ahora nosotros, mi familia está pagando el mal trabajo de la fiscalía en general, el mal trabajo de las instituciones de seguridad, de la policía, porque la policía en esa zona, no digo todos los policías, en esa zona obviamente no está actuando, algo está pasando en Luque, algo está pasando en ese lugar, porque mi hijo tenía que estar trabajando seguro, incluso un domingo de madrugada. Entonces te da la pauta que vos estás por tu cuenta en las calles, si trabajas, trabajas, si no, no. No sé qué va a pasar todos nosotros en esta situación y en eso es lo que nos encontramos nosotros ahora.
1: El caso se cumple un año en este mes de octubre próximo. ¿Cuándo ustedes tendrían la definición de la fiscalía? ¿Cuál es un poco la expectativa?

0: Señora Yemi.
1: Y asumo que con todo lo que pudo recabar en todo este tiempo, suponemos que la fiscalía ya va a hacer su resumen conclusivo, como se no, no sé cómo se le dice, ¿verdad? Y seguro, así como vamos, estos están queriendo extender a juicio oral, ¿verdad? Vimos casos como esto que pasó mi hijo de Vol, de gente que está, trabaja en la plataforma, que también tuvo que defender su vida y que se solucionaban. Hay un caso, por ejemplo, que incluso el conductor desapareció unos días, obviamente asustado por la situación, y le comprendo perfectamente ahora que estoy en esto, ¿verdad? Se presenta él y el fiscal declara que fue defensa propia, ¿verdad? Entonces eso se solucionó rápido. Pero ese era una persona, el tipo, el asaltante era una persona ahí del barrio de Chacarita o algo por el estilo. No tenía recursos, nosotros no. Nosotros nos estamos enfrentando ante gente que públicamente lo dijo por los medios. Nosotros somos gente pudiente, nosotros no necesitamos, nosotros. Mira, nosotros estamos peleándonos, estamos enfrentando contra un Goliat demasiado grande. Y el proceso que se está extendiendo me da a entender que más o menos es así, ¿verdad? Es un Goliat poderoso. Nosotros somos gente y vivimos el día a día, ¿verdad?
0: Entiendo.
1: Entonces la pelea es demasiado, demasiado grande lo que estamos llevando.
0: Sí. Señora Yemi, le agradezco mucho por este tiempo, la posibilidad de escuchar y conocer también esta situación que afecta a la familia, ¿no? Para conocer también la experiencia que se tiene en materia de inseguridad y un hecho que lastimosamente se dio este desenlace y bueno, le afectó a la familia de ustedes. Agradecerle el tiempo. ¿Algo más que quiera comentarnos, doña Yemi?
1: Yo soy la que le agradezco el tomarse el tiempo a ustedes de darnos un poco, expresar un poco lo que estamos viviendo, y muchas familias que pasan estas situaciones por culpa de la inseguridad y la desidia de nuestras autoridades. Lo que quiero pedirles siempre a todos, porque el Paraguay nos acompañó, yo sentí mucho eso por las redes, y le pido un poquito de oración, porque eso es lo que necesitamos. Mi hijo no está pasando bien. Está en un cuadro depresivo. Su vida cambió 360 grados y, o sea, cambió por completo y nos está haciendo un poco difícil. Y le pido un poco de oración también que nos ayuden con eso. Muy agradecida.
0: Muchas gracias por el tiempo. Vamos a estar en contacto para cualquier actualización. Muy amable, doña Yemi Florenciáñez.
1: Muchas gracias.
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2: Hola amigos y amigas de América Latina y el Caribe. Bienvenidos y bienvenidas en su programa En Buena Compañía. En esta ocasión presentamos una emisión especial dedicada a la emergencia que vive Venezuela tras los devastadores terremotos ocurridos el pasado mes de junio. Compartiremos testimonios de las comunidades afectadas, además de las campañas solidarias e iniciativas que lleva adelante la Conferencia de Provinciales Jesuitas en América Latina y el Caribe, CEPAL. Para comenzar, compartimos el mensaje de solidaridad del Papa León XIV.
3: Esta es la palabra oportuna de León XIV.
2: Nuestro especial Venezuela comienza escuchando el saludo del Papa León XIV al acabar el Angelus el pasado domingo, su propia voz y su oración enviando un mensaje de consuelo y esperanza a los hermanos y hermanas venezolanos.
4: Et benedictio Dei omnipotens. Deseo expresar mi cercanía a las hermanas y hermanos venezolanos afectados por los recientes terremotos que provocaron numerosas víctimas y heridos, así como ingentes daños materiales. Mientras ruego al Señor por el eterno descanso de los fallecidos, renuevo mi cercanía espiritual a sus familiares, a los lesionados y a quienes han sido golpeados por esta tragedia. Patris et Filii et Spiritus Sancti, discenda super vos et mania.
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2: En este segmento presentamos un panorama de la situación que atraviesa Venezuela tras los terremotos del pasado 24 de junio. En este reporte, Alejandra Martínez, Héctor Cortés y Alexander Medina de Radio Fe y Alegría Noticias de Venezuela presentan informes y testimonios que reflejan la realidad de las comunidades afectadas, los desafíos de la emergencia y la respuesta solidaria que se ha puesto en marcha para acompañar a las familias damnificadas.
5: Una semana después del doble terremoto que sacudió a Venezuela, las heridas siguen abiertas en zonas como La Guaira y El Junquito. Recorrimos algunos de los refugios y hablamos con quienes hoy sostienen entre escombros y carpas lo poco que les queda.
6: Perdimos cuatro personas de mi familia, mi cuñada, mis tres sobrinos. Pudimos rescatar los cuerpos, gracias a Dios, sí, pudimos rescatar los cuerpos, pudimos ayudar a otras personas a salir vivas también. Bueno, hemos venido todos los días a tratar de colaborar, a tratar de ayudar en lo que se pueda, cargar una piedra, cargar un escombro. El pueblo no deja morir a su pueblo. Lamentablemente tenemos mucha falla, pero estamos fuertes. Gracias a Dios hay mucho ente internacional que nos está prestando su apoyo cuando tu propia gente no te duele, ¿sabes? Cuando el gobierno no le duele su pueblo.
5: Como Nelson, muchas familias en La Guaira sienten que la ayuda tarda en llegar. Cristian Viloria, habitante del barrio La Toma, uno de los sectores más afectados del Junquito y que fue desalojado en su totalidad, nos comentó que espera junto a su esposa y su hijo una respuesta del gobierno. Mientras tanto, sobrevive en el refugio del Gran Hotel, donde la necesidad más urgente es agua potable, comida, medicinas y carpas que resistan tanto el sol como la lluvia. A pocos metros nos encontramos con la señora Mauri, quien representa junto a su familia un grupo de familias que vivieron durante 16 años en las instalaciones del antiguo Gran Hotel del Junquito. Desde el sismo duermen en carpas y tras la lluvia de hace un par de noches piden con urgencia carpas impermeables, colchonetas y cobijas. Yolimar Moya también vive allí. El terremoto le derrumbó una pared y le agrietó su vivienda, así que hoy duerme afuera, con miedo de que un nuevo temblor la sorprenda dentro de su hogar. Junto a ella resisten 30 familias, 90 personas en total y entre ellos 40 niños que se niegan a ser separados en los refugios formales, donde ubican a mujeres, hombres y niños por separado.
7: Y de aquí no han querido sacar, pero nosotros no queremos salirnos de aquí. ¿Por qué? Porque quieren poner mujer con mujer, hombre con hombre y niño con niño. Y yo de verdad no quiero poner...

0: mis hijos solos sin mí. Yo quiero tener mis hijos conmigo. Y aquí todas las familias que estamos aquí estamos decididas a no movernos de aquí hasta que nos busquen una solución, pero nosotros con nuestros hijos nos vamos de aquí todas juntas.
1: Historias distintas, un mismo dolor, el de un pueblo que, como dice Nelson, no deja morir a su pueblo mientras espera que la ayuda, toda la ayuda, llegue a tiempo. Para En Buena Compañía, Alejandra Martínez. Continuamos repasando más información con nuestro compañero Héctor Cortés.
2: Tras los dos terremotos de 7.2 y 7.5 que sacudieron el centro norte de Venezuela, dejando víctimas mortales, heridos y cuantiosas pérdidas materiales, existe una fuerza que ha estado en la primera línea desde el minuto cero: la sociedad civil y la Iglesia. En el caso de la Iglesia, Caritas Arquidiocesana, área de atención social de la Iglesia Católica Venezolana, activó la red de apoyo en todo el país, desplegando centros de acopio para recolectar todo el apoyo necesario para las víctimas.
3: Estamos acá en Centro de Acopio de la Universidad Católica de Andrés Bello, Extensión Guayana. En estos momentos nos sentimos con el corazón así de grande de que hemos enviado más de 200 toneladas de insumos, han llegado a nuestra universidad en Caracas, a Cáritas y a otros centros de acopio como Chacao y también La Carlota. Seguimos trabajando. En estos momentos es importante que podamos colaborar con el tema de los niños, es decir, estamos necesitando ropa interior nueva, tanto para hombre, dama, niño, niña. Seguimos recolectando todo lo que tiene que ver con el tema de los higienes personales, fórmulas, tetero.
2: Por su parte, los grupos voluntarios de rescate del país llegaron a la zona afectada para brindar una mano amiga y desplegar toda su experiencia ante esta difícil situación. Los rescatistas nacionales se unieron a sus colegas internacionales que se instalaron en las áreas más vulnerables.
4: Caritas Cumaná, estamos sirviendo con la oración, pidiendo por el descanso de todas las personas que han fallecido en esta tragedia, y además pidiéndole a Dios fortaleza espiritual y emocional para todos aquellos que sobrevivieron, pero que se encuentran afectados. Estamos recibiendo todas aquellas donativos que las personas consideran que pueden ser útiles en este tipo de casos, pero está priorizado lo que son equipos, materiales, insumos médicos, sobre todo lo que tiene que ver con primeros auxilios y todo lo que es agua e hidratación, agua embotellada y comida, alimentos no perecederos. Básicamente, eso es lo que se ocupa para la emergencia.
2: Los venezolanos, acostumbrados a sobrevivir en medio de la crisis, están demostrando una vez más su resiliencia. La sociedad civil reaccionó enseguida. Somos muy resilientes. Apenas pasó el terremoto, la gente se unió enseguida. Esa unión en medio de los escombros es quizás la única certeza en estos momentos de incertidumbre. Para En Buena Compañía, les reportó Héctor Cortés Ruiz. Le doy el pase a mi compañero Alexander Medina.
5: Gracias, Héctor. Así es, esta tragedia humana también lleva consigo una gran catástrofe institucional. Y es que el actual gobierno que preside Delcy Rodríguez está seriamente cuestionado por gran parte de los afectados, organizaciones no gubernamentales y otros actores políticos por su ineficiencia para atender la emergencia nacional. Por un lado, se le interpela por la lenta respuesta en las labores de rescate en las zonas de desastre, al punto que si no hubiese sido por el dedicado trabajo de las brigadas de casi 30 países, el número de víctimas sería mucho mayor. En el caso de la cuantiosa y solidaria ayuda con insumo que desde dentro y fuera del país ha venido llegando para atender a los afectados de La Guaira, Caracas, Carabobo, Aragua, Miranda y Falcón, también existen denuncias de control por parte de algunas autoridades, restringiendo el acceso también de voluntarios, donantes y muchas personas de buen corazón. En cuanto a la protección de los niños que quedaron sin su familia, adultos mayores y familias enteras que quedaron damnificadas, el gobierno solo ha informado de la instalación de algunos refugios improvisados, pero sin la certeza de la construcción de viviendas que perduren en el tiempo y no como las cientos de miles que se desplomaron con los temblores debido pues a su mala construcción. Por lo pronto, la esperanza se mantiene viva con el aporte, la generosidad y el gran corazón de estudiantes universitarios, también de algunas universidades como la Universidad Católica Andrés Bello de la Compañía de Jesús, Cáritas de la Iglesia Católica y un sinfín de fundaciones sin fines de lucro que siguen ayudando.

0: ayudando con insumos básicos para que las personas se mantengan con vida. En este especial, en buena compañía, participamos Alejandra Martínez, Héctor Cortés y Alexander Medina.
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3: Siguiendo con nuestro especial sobre Venezuela, desde la Conferencia de Provinciales Jesuitas en América Latina y el Caribe, CEPAL, Obras y Oficinas de Comunicación, nos informan que la CEPAL activa protocolo de emergencia para apoyar a Venezuela. Los detalles con nuestra compañera Grecia Peláez.
4: Hola Javier, un saludo a toda la audiencia. Como ya sabemos, el padre Alfredo Infante, provincial de la Compañía de Jesús en Venezuela, comunicó formalmente la activación del protocolo de emergencia de la CEPAL. La aplicación de este protocolo responde a la necesidad de activar mecanismos validados por la experiencia de la Red Claver, diseñados para optimizar recursos materiales, financieros y humanos ante situaciones de crisis. Ante esta tragedia, la respuesta y captación de fondos a nivel continental se gestionará a través de la Oficina de Desarrollo de cada provincia jesuita, bajo la campaña oficial La Misión es Venezuela Emergencia 2026. Desde nuestros territorios, ¿qué podemos hacer? Primero, mantenernos unidos en la oración por nuestras hermanas y hermanos venezolanos. Segundo, estar atentos en cada país a la convocatoria de nuestras provincias correspondientes y participar. Tercero, no olvidar que el mayor desafío será mantener la solidaridad una vez que la emergencia deje de ser noticia. Sigamos unidos en esta misión. Para En Buena Compañía, Grecia Peláez del equipo CEPAL.
3: La provincia jesuita de Chile se une a la campaña La Misión es Venezuela Emergencia 2026, la cual será coordinada por la Fundación En Todo Amar y Servir. La nota nos amplía el compañero Felipe Galet.
5: La provincia jesuita de Chile se unió a la campaña La Misión es Venezuela Emergencia 2026, una iniciativa impulsada por la Oficina de Desarrollo de la Provincia Jesuita de Venezuela y coordinada a nivel continental por la Red Claver, con el objetivo de apoyar a las comunidades afectadas por los terremotos que han golpeado al país. Miles de familias han perdido a sus seres queridos, sus hogares y sus medios de vida producto de esta emergencia. Frente a esta realidad, la provincia jesuita de Chile quiere expresar de manera concreta la fraternidad que une a la Compañía de Jesús en el continente y colaborar con la ayuda humanitaria que ya está desplegando la provincia jesuita de Venezuela en las zonas más afectadas. Chile conoce de cerca el impacto que dejan los terremotos y el valor que tiene la solidaridad en los momentos más difíciles. Por ello, la campaña busca convocar a las comunidades, obras e instituciones vinculadas a la Compañía de Jesús a colaborar con quienes hoy necesitan apoyo para comenzar su proceso de recuperación. Asimismo, desde la CEPAL se ha invitado a mantener la oración por el pueblo venezolano, participar de las convocatorias solidarias que se impulsen en cada país y sostener este compromiso también cuando la emergencia deje de ocupar los titulares, entendiendo que la reconstrucción requerirá un esfuerzo prolongado. La campaña será coordinada en Chile por la Fundación En Todo Amar y Servir, Oficina de Desarrollo de la Provincia Jesuita, mientras que distintas obras apostólicas contribuirán a difundir y movilizar esta iniciativa en sus comunidades. Quienes deseen realizar un aporte desde Chile pueden encontrar toda la información y las vías de donación en jesuitas.cl. Informó desde la provincia chilena de la Compañía de Jesús, Felipe Galé.
3: Desde Brasil nos habla Lucas do Nascimento, representante de la Oficina de Relaciones Institucionales y Sostenibilidad de la Provincia Jesuita de Brasil, sobre la movilización brasileña para recaudar fondos para nuestros hermanos y hermanas venezolanos. Los detalles con Ana Claudia Klein.
6: Hola Javier, Lucas do Nascimento, representante de la Oficina de Relaciones Institucionales y Sustentabilidad de la Provincia Jesuita de Brasil, nos habla de la movilización brasileña para recaudar fondos para nuestros hermanos y hermanas venezolanos.
7: A campanha de mobilização que estamos realizando no Brasil, ela faz parte de uma iniciativa liderada pela província jesuíta da Venezuela, que está coordenando toda a resposta à emergência provocada pelos recentes terremotos. 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

0: para apoiar a equipe de emergência da província da Venezuela, que está no território, identificando as principais necessidades e destinando os recursos para as comunidades mais afetadas. 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Essa é uma demonstração concreta de como a Companhia de Jesus atua em rede, unindo esforços em toda a América Latina para responder a uma emergência humanitária como esta.
1: Soy Ana Klein, asesora de comunicaciones de la provincia jesuita de Brasil, para En Buena Compañía.
2: En Paraguay, la Fundación Jesuitas se suma a la campaña solidaria por Venezuela. El compañero Luis Fernando Ibáñez, de Radio Fe y Alegría Paraguay, nos brinda los detalles.
3: En este mes de julio, la Fundación Jesuitas, como oficina de desarrollo de los jesuitas del Paraguay, está llevando adelante la campaña La Misión es Venezuela, Emergencia 2026, como respuesta solidaria impulsada por la Compañía de Jesús en nuestro país, ante la dramática situación que afecta a miles de venezolanos por los terremotos registrados el 24 de junio. Así, Clarisa Galeano, de la Fundación Jesuitas, brindó detalles sobre la campaña de solidaridad con Venezuela.
4: Desde la provincia de Paraguay queremos extender nuestra solidaridad y el padre provincial nos ha encomendado a la Oficina de Desarrollo de la provincia de Paraguay, que es la Fundación Jesuitas, llevar adelante la recaudación, llevar adelante esta campaña de colecta para todas las personas que quieran sumar su granito de arena. Y acá decimos, toda ayuda suma, 5.000, 10.000. Lo que la persona, lo que la gente quiera colaborar y hacer llegar ese grano de arena para el pueblo venezolano, aquí está la Fundación Jesuita que se va a encargar un poco de esta colecta para poder después direccionar esta donación. Y justamente vamos a trabajar con los colegios de la compañía, los colegios Cristo Rey, Técnico Javier, el Colegio de Paraguarí, la campaña Dame esos cinco por Venezuela. O sea que la campaña va a ir dirigida a los chicos, ese 5.000 de repente que tienen los chicos para su jugo, para su gaseosa, solidarizarse con la gente de Venezuela y ofrecer y de paso también trabajar un poco la solidaridad entre nuestros jóvenes, que es tan importante. Vamos a iniciar con los colegios de la compañía y extendernos a todas las obras de dentro y por supuesto todas las personas que se quieran unir dentro de esta campaña es bienvenido.
3: Expresiones de Clarisa Galeano de la Fundación Jesuitas del Paraguay.
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2: Para cerrar el especial sobre Venezuela en Bajo la Lupa, el padre Alfredo Infante, jesuita, provincial de la Compañía de Jesús en Venezuela, nos deja un mensaje de esperanza y resiliencia, recordando que aun en medio del dolor y la devastación, el pueblo venezolano conseguirá las fuerzas para levantarse y reconstruirse.
7: Hermanos y hermanas, a todas las heridas que traemos como pueblo en nuestro corazón, crisis política, crisis sistémica de derechos humanos, emergencia humanitaria, crisis migratoria, se suma ahora una tragedia sin precedente que nos deja destrozados. Dos terremotos de gran intensidad que en estos momentos aún no sabemos lo grande del daño en vidas humanas, en vivienda y en daños de infraestructura como hospitales, escuelas, iglesias. Pero nuestro pueblo en medio del desamparo y los golpes sigue luchando, sacando fuerza de su fe, agradecidos por la solidaridad de quienes vienen a socorrernos y a salvar vidas. Los venezolanos estamos convencidos que nos toca levantarnos y reconstruirnos, que Dios está con nosotros, que por la memoria de nuestros seres queridos tenemos que levantarnos y reconstruirnos como personas y como pueblos. Y sabemos que contamos contigo, que nuestro dolor es tu dolor y nuestra esperanza es tu esperanza. Gracias por tu solidaridad, tú. Y ustedes hacen la diferencia.
2: Llegamos al final de la emisión especial sobre Venezuela en el programa En Buena Compañía. Abrazo fraterno y solidario para todos los hermanos y hermanas venezolanos. Gracias por acompañarnos. Hasta un próximo encuentro.
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2: Salmo paraguayo del país jesuita Ramón Juste. Bendigamos a Dios, que creó la tierra que habitamos y nos la da para que la mejoremos y la gocemos. Bendigamos a Dios, que nos regala el borebí y el yacaré, el dorado y el surubí, el mainumbú y el guirá campana, el ubapombó y el samuú. Bendigamos a Dios que nos sorprende con el amanecer radiante de nuestro sol y nos arrulla con el crepúsculo de nuestras largas tardes de verano. Bendigamos a Dios por la tupida sombra de nuestros mangales y por la belleza de nuestros lapachos en flor. Bendigamos a Dios que fecunda nuestros yerbales y cafetales, vivifica nuestros algodonales y tabacales y hace crecer nuestros mandiocales y cañaverales. Bendigamos a Dios que nos regala la soja y el tun, la piña y el aguacate, la naranja y el limón. Bendigamos a Dios que dirige el tranquilo cauce del río Paraguay y el bravo curso del Paraná, que facilita la navegación fluvial y nos permite el transporte y la comunicación. Bendigamos a Dios que mece nuestras palmeras y cocoteros, que empapa nuestra tierra roja con la abundancia de las lluvias y atempera nuestro estío con el viento sur. Bendigamos a Dios que acaricia nuestros arenales, cubre de verdor nuestras selvas y riega nuestra tierra con esteros, arroyos y lagunas. Bendigamos a Dios, que produce el pasto que alimenta a nuestros ganados y los torna fecundos en carne y leche para nuestros hijos. Bendigamos a Dios, porque nos hizo capaces de transformar en energía la fuerza avasalladora de nuestros ríos, en pan y harina del fruto de nuestros trigales, en aceite y grasa el fruto de nuestros campos y granjas. Bendigamos a Dios, que diariamente alimenta las cataratas del Iguazú y el lago Pacaraí y sostiene con sus manos los altos del Amambay y el Baracayú. Bendigamos a Dios que nos ha congregado a indígenas y europeos y ha querido hacer de nosotros un pueblo mestizo de hermanos. Bendigamos a Dios que nos ha enseñado a través de nuestros hermanos guaraníes un idioma dulce y cadencioso con el que gozamos la intimidad de nuestra amistad. Bendigamos a Dios que trajo a nuestras playas una legión de conquistadores indómitos que nos legaron su fe, su idioma y su forma de vida. Bendigamos a Dios por las buenas obras de nuestros antepasados y contemporáneos y por los deseos que nos inspira de hacer una patria mejor. Bendigamos a Dios que nos da oportunidad para superar nuestra ignorancia, mejorar nuestra salud y superar el subdesarrollo. Bendigamos a Dios que plantó entre nosotros una iglesia misionera que nos enseñó el camino para ser felices y ha luchado sin descanso para que vivamos como hermanos. Bendigamos a Dios que nos ha dado una madre en lo alto del Cerro Caacupé y ha salpicado nuestras ciudades con nombres marianos. Bendigamos a Dios que nos dio en nuestro hermano Roque González un testigo privilegiado de la fe y un modelo criollo de servicio evangélico. Bendigamos al Padre, Tupañan de Yara, que nos dio a su Hijo Jesucristo, el Señor que nos ofrece la liberación integral y nos comunica al Espíritu Santo, que es vida, luz y amor. Bendigamos al Dios Trino con nuestra mente, nuestra libertad y nuestro corazón, con nuestra fe, nuestra esperanza y nuestro amor, con nuestra alegría y nuestro dolor, con nuestra vida y nuestra muerte.

0: Bienvenidos y bienvenidas al tercer episodio del podcast Venas de la Tierra, donde hablaremos de posibles soluciones y trabajo por hacer para conservar el agua y mejorar nuestra casa común. 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
1: En los episodios anteriores conocimos un poco acerca de la problemática de escasez de agua, y en este tercer episodio hablaremos de algunas soluciones que se están implementando. Para ello, contamos con la presencia de Miriam y Quique, de la Asociación Tecnología para la Salud, TPS, de San Miguel el Tejar, Chimaltenango, quien nos cuenta algunas acciones que realizan en su comunidad para el cuidado del agua.
2: Nosotras empezamos hace como en el 2014 más o menos a sembrar árboles en donde hay nacimientos. Y les decíamos a las señoras, sembremos árboles, muchachos, porque va a haber un día que lo vamos a necesitar. Muchos se están preocupando en botar árboles y no sembrar. Y nosotros estamos pensando en sembrar para cuidar los nacimientos. Y nos hemos dado cuenta que las señoras donde han sembrado, en donde hay nacimientos, pues el agua sigue fluyendo y eso es algo muy alentador.
1: Es cierto y preocupante que la tala de árboles ha incrementado en los últimos años. Sin embargo, esfuerzos como este de sembrar cerca de los nacimientos son los que debemos apoyar para así cuidar de nuestros recursos. Ahora, esto no es lo único que hacen en la comunidad de San Miguel el Tejar para cuidar el agua. Otra acción que realizan es la de reciclar el agua. ¿Cómo lo hacen exactamente?
2: Y hay una forma de reciclar tan fácil que el agua donde yo lavo los trastos, con lo que me baño, puede bajar y sembrar, digamos, unos bananos. Nosotros aquí tenemos en prueba, ¿verdad? Todo el agua baja en donde están las matas de banano. Esta a la vez es un filtro natural que no es contaminante, es más bien es muy productivo, porque a la vez voy a cosechar bananos y este me está filtrando el agua que yo estoy utilizando. No estoy contaminando el subsuelo, no estoy contaminando el ambiente y estoy haciendo un buen trabajo de reciclaje del agua. Y esto a la vez, un poco más abajo, yo puedo sacar agua para poder regar mis plantas. Viera que eso es algo muy bonito, pues, que se está haciendo. Y ya es, hasta estamos muy tarde, digo yo, de poder hacer algo por cuidar el agua.
1: ¿Qué podemos hacer? El reciclaje del agua, así como lo cuenta Miriam, es algo que podemos implementar en nuestras casas. Si tenemos jardín o algunas plantas en macetas, podemos aprender a aprovechar el agua de la misma forma en que lo hacen Miriam y las demás personas de su comunidad. ¿Qué otras acciones tienen en la comunidad para aprovechar el agua, Miriam?
2: Lo otro que hacemos en las comunidades también es, hoy que estamos en tiempo de lluvia, es tratar la manera de utilizar el agua de lluvia. Tener nuestro cosechador de agua. ¿Por qué? Porque ese agua se desperdicia, efectivamente, lo vemos como un desperdicio, pero no es así, sino que es el regalo de Dios para toda la naturaleza, ¿verdad?, que se riega. ¿Qué capacidad tendríamos nosotros de regar tanto agua? Pues no se puede. Nosotros aquí tenemos la experiencia en TPS de que se recolecta todo el agua de lluvia y eso nos ayuda en verano. Entonces nos ayuda para regar nuestras plantas y siempre tener nuestras plantas, pues, o nuestro pequeño jardín en plena producción, verano o invierno. Y eso nos puede ayudar.
1: Aprovechar el agua de lluvia es algo que casi no se hace en la ciudad. Y como nos dice Miriam, es una acción que puede ayudar muchísimo a cuidar el agua. ¿Algún consejo final que nos pueda compartir en base a su experiencia, Miriam?
2: Primero es, como ya lo decía en algún momento, ¿verdad?, tener esa conciencia de cómo me puedo cuidar yo y cómo puedo cuidar la naturaleza. Y si yo cuido a la naturaleza, me estoy cuidando a mí mismo. Y si yo destruyo a la naturaleza, pues me estoy autodestruyendo, que eso es parte que no hemos entrado en conciencia. Entonces pensemos, ahí sí que pensemos, todo es una reflexión para todo el mundo, no solo Guatemala. ¿Qué vamos a hacer para cuidar el agua? En otros países ya no hay agua. Está difícil con la situación del agua. Y nosotros que aún tenemos, pues todavía cuidemos lo que tenemos. Porque con el tiempo, pues, nos vamos a lamentar si hoy no hacemos nada por cuidar y proteger y defender el agua. Porque el agua es una creación de Dios.

0: no del hombre.
1: Otro de nuestros invitados es el magíster Jaime Luis Carrera, ingeniero agrónomo del Yarna. Le consultábamos por dónde comenzar a mejorar el problema de distribución del agua.
2: Una primera reflexión importante en dónde comenzar tiene que ver con estar conscientes de que se vienen desafíos importantes y que poder mejorar la disponibilidad, digamos, práctica del agua es importante. Y en ese sentido, uno de los elementos sin el cual va a ser difícil poder avanzar es sin un programa de lo que llamaríamos regulación hidrológica, es decir, un programa de obras que permita efectivamente aprovechar todo el potencial del bien natural que tenemos y que efectivamente al tenerlo va a poder reducir conflictos, va a poder permitirnos planificar el aprovechamiento del recurso, va a permitirnos también pensar en las mejores formas de generar condiciones para preservarlo, para protegerlo, para también conducirlo hacia aquellos lugares y hacia aquellas actividades que son estratégicas para cada una de las cuencas. Entonces yo creo que eso es un elemento sin el cual difícilmente vamos a poder avanzar y yo diría que es uno de los primeros pasos. Y el segundo yo creo que es animarnos como país, eso sí, con un fuerte liderazgo, creo yo, de las instituciones de gobierno, pero logrando alianzas, digamos, sectoriales con las otras instancias del Estado, en donde podamos tener de alguna manera algunas experiencias pilotos a nivel de algunas cuencas sobre un manejo adecuado, una gobernanza efectiva del recurso y una participación, digamos, amplia, inclusiva, que permita de alguna manera que todos nos apropiemos del cuidado del agua.
1: En conclusión, estamos enfrente de un gran desafío para cuidar nuestra casa común y debemos estar conscientes del aporte que como personas podemos hacer. En términos del cuidado, de intentar generar condiciones, de no contaminar y seguir los ejemplos como la comunidad de Doña Miriam. Cabe mencionar que en casi todas las culturas, el agua es un recurso natural que está asociado con la posibilidad de crear vida, tener conciencia y se le percibe como una entidad que efectivamente tiene sentimientos, tiene capacidad de incidir en los demás, pero que también puede tener un potencial destructivo importante cuando no generamos condiciones adecuadas.
3: Este es un espacio para reflexionar sobre la importancia de cuidar lo más valioso que tenemos, el agua. Cuidar la casa común es cuidar el agua. Por eso, en las próximas cápsulas te contaremos cómo podemos proteger nuestras fuentes de agua y buscar soluciones comunitarias para garantizar que todos tengamos acceso a ella. El agua es vida. No solo la necesitamos para beber, sino también para cultivar nuestros alimentos, mantener la salud y cuidar de nuestras familias. En nuestras comunidades rurales, a veces es fácil dar por sentado el agua. Pero debemos recordar que cada gota es vital. El cambio climático y el uso irresponsable están causando que esta apreciada fuente comience a escasear. Cuando trabajamos juntos, podemos construir soluciones duraderas. Hablamos sobre cómo crear reservorios comunitarios de agua. En comunidades rurales, construir reservorios de agua puede ser una solución eficaz para enfrentar la escasez. Los reservorios permiten almacenar grandes cantidades de agua durante la temporada de lluvias, para luego ser utilizada en los tiempos de sequía. Con una buena planificación y colaboración, estos pueden construirse con materiales locales y ser gestionados por la comunidad misma. Habla con los líderes comunitarios. Planifica y busca apoyo para la construcción de un reservorio que beneficie a todos. El agua que guardamos hoy nos ayudará mañana. Es importante destacar que el agua es el alma de nuestros cultivos. Por eso, también te damos consejos para hacer un uso eficiente del agua en la agricultura. En las comunidades rurales, el agua para el riego puede ser limitada. Por eso, es clave adoptar prácticas como el riego por goteo, que entrega la cantidad justa de agua a las raíces de las plantas, evitando el desperdicio. Otra opción es regar durante las horas más frescas del día, para reducir la evaporación. Además, cultivar plantas nativas que requieren menos agua puede ser una excelente alternativa. Optimizar el uso del agua en la agricultura no solo mejora la productividad, también ayuda a conservar este recurso vital. Comparte estos consejos con otros agricultores en tu comunidad.

0: Otro aspecto es el aprovechamiento de aguas grises. Y, a veces, el agua que ya hemos usado sigue teniendo un propósito. Las aguas grises provienen de actividades domésticas, como lavar ropa o bañarse. En lugar de desecharla, puedes reutilizarla para el riego de jardines o la limpieza de exteriores, siempre y cuando no contenga productos químicos agresivos. Implementar sistemas sencillos para recolectar esta agua te permitirá ahorrar y darle un segundo uso antes de desechar. Reutilizar las aguas grises es una manera inteligente de conservar agua en casa. Solo asegúrate de que sea segura para su nuevo propósito. Empieza hoy y comparte estos tips con tus vecinos, amigos y familiares para ayudar a conservar este vital líquido.
1: Gracias por acompañarnos en este tercer episodio. Si te ha gustado, no olvides compartirlo para más contenido sobre temas cruciales para nuestro país. Muchas gracias Miriam y al magíster Javier Carrera por esos aportes en las acciones que podemos poner en práctica para el cuidado del agua.
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0: Porque está confundiendo a los alumnos con teorías que nada tienen que ver con nuestra religión.
1: Tome asiento, Luis, y explíqueme de qué se trata.
0: Prefiero seguir de pie. Resulta, hermana directora, que anoche tuve un serio disgusto con mi hijo, porque afirmaba que el agua tiene espíritu, que el aire tiene espíritu, que la tierra tiene espíritu, que los animales tienen espíritu, que los árboles sienten igual que nosotros los seres humanos.
1: Llamaremos al profesor para que nos explique de dónde sacó eso.
2: Hermana directora.
1: Señor profesor.
2: Y señor padre de familia.
0: Buenas.
2: En la clase de ayer explicaba a mis alumnos lo que nos enseñan los obispos de la Iglesia Católica sobre la importancia de cuidar a nuestra hermana y madre tierra. A nuestra casa común, como le llama el Papa Francisco.
0: ¿Y eso qué tiene que ver con que el río tiene espíritu? Y que las plantas, y que los árboles, y que los animales tienen espíritu.
2: Lo que dicen nuestros obispos, señor Luis, es que los seres humanos somos naturaleza. Todos los elementos de nuestro cuerpo, el agua, los minerales, cada partícula de lo que estamos compuestos provienen de la madre tierra. Por tanto, nosotros también somos naturaleza. La naturaleza y los seres humanos somos una unidad. No existimos separados por un lado la naturaleza y por otro lado los humanos. Por eso dicen los obispos, los gritos que hoy da la madre tierra se unen a los gritos de los pobres en un solo grito pidiendo ayuda para sobrevivir.
0: ¡Comunismo! ¡Eso me suena a comunismo!
1: Por favor, señor Luis, mantengamos la calma.
0: Nosotros somos superiores a todo lo que existe. Dios creó la tierra y todo lo que hay para el servicio de los seres humanos. Por eso es que a nosotros nos dio un alma y un espíritu, lo que no tienen los animales, ni las plantas, mucho menos el agua o los cerros.
2: Al ser nosotros solo una parte de la creación, los obispos nos llaman a ser amorosos con todo lo creado por Dios. Insisten nuestros pastores en que entendamos que el auténtico cuidado de nuestra propia vida y de nuestras relaciones con la naturaleza es inseparable de la fraternidad, de la justicia y el amor a los demás.
0: Nosotros iguales al resto de la creación. Es el colmo. Ahora les enseñarán que todos los seres humanos somos iguales y que no debe haber diferencias. Basta. Me llevo a mi hijo a otra escuela. Quiero que aprenda lo que a mí me enseñaron.
1: Nos apena, señor Luis, que retire al niño de esta escuela. Sin embargo, es libre de hacerlo. Pase por secretaría para realizar el trámite, por favor.
2: Lo siento, hermana directora.
1: No. No se preocupe. Eso sí, quiero que me explique más sobre las reflexiones del Papa Francisco y me hable de esa carta de los obispos.
2: Lo que dicen nuestros obispos en su carta pastoral, siguiendo las reflexiones del Papa Francisco en su encíclica Laudato Si, es que tenemos que aprender de cómo nuestros pueblos ancestrales viven en armonía con la naturaleza, la cuidan, la aman, la respetan.
1: Porque para ellos la tierra no es un bien económico, sino un don de Dios, claro está.
2: Un don de Dios y de los antepasados que descansan en ella. La tierra es un espacio sagrado con el cual necesitan interactuar para sostener su identidad y sus valores. Por eso, hermana,
1: dígame,
2: es que sus ancianos y sacerdotes hablan y se comunican con los espíritus de los ríos, de los árboles, de las plantas, de los animales, de los cerros. Así lo recordó en mayo del 2019 la indígena chilena Belén Curamil, hija del preso político y líder indígena mapuche, Alberto Curamil Millanao. Premio Goldman 2019.
3: Para el pueblo mapuche, como para todos los pueblos indígenas, la tierra y sus elementos, ríos, montañas, bosques, agua y aire, aves y animales, hablan, sienten, respiran, se alimentan y conviven para ser una comunidad donde el ser humano oché es uno más en ese vivir.
1: Tengo que leer esa carta de los obispos latinoamericanos y la encíclica Laudato Si del Papa Francisco.
4: Cuidemos nuestra casa común.
5: Una producción de la Red Iglesias y Minería, inspirada en la Carta Pastoral sobre Ecología Integral de los Obispos de América Latina, CELAM. Cada día, en algún lugar de América Latina, un río, un bosque,

0: territorio, una comunidad desaparece. El extractivismo minero ha decidido la muerte de nuestro planeta Tierra.
1: Cuidemos nuestra casa común.
0: Una producción inspirada en la Carta Pastoral sobre Ecología Integral de los Obispos de América Latina, CELAM.
1: Nuestra casa común.
2: ¡Vecino! ¡Vecino!
3: Vecina, buen día, dígame.
2: Se enteró que volvieron a subir las cosas.
3: ¿Qué?
2: Y dice el gobierno que es por nuestro bien, que así vamos a vivir mejor. No entiendo.
3: Así como van las cosas, en poco tiempo nos cobrarán hasta por respirar.
2: ¿Cómo? El aire es un bien de todos. Además, ¿cómo le podrían hacer para vender el aire?
3: Igual que hicieron con el agua.
2: Cierto, ¿no?
3: ¿Acaso el agua y el aire no nos pertenecen a todos? Son bienes de todo el mundo, hasta de los animalitos y las plantas. Pero con el dinero todo lo compran, todo lo venden.
2: Sí, es verdad. Me cuenta mi sobrina que ha estudiado en la universidad que en algunos países hay en las calles cámaras de aire puro.
3: ¿Cómo?
2: Donde la gente entra a respirar aire puro. Habráse visto.
0: Como dice el teólogo brasileño Leonardo Boff, estamos olvidando que la esencia de la política es la búsqueda común del bien común. Uno de los efectos más avasalladores del capitalismo globalizado y de su ideología, el neoliberalismo, es la demolición de la noción del bien común.
1: También los obispos del Consejo Episcopal Latinoamericano, CELAM, nos recuerdan que defender y promover el bien común es responsabilidad y deber de toda la sociedad, pero de manera especial es una obligación del Estado. Frente a la voracidad y codicia de las grandes empresas extractivas, por ejemplo, es el Estado quien debe velar por el cuidado del agua, de la tierra, del medio ambiente y de las comunidades.
0: Es el Estado quien debe velar por el bien de todos los ciudadanos, sobre todo de los pobres, los marginados y los sectores más vulnerables de la población, así como por el bien de la tierra, nuestra casa común.
1: Pero el bien común ha sido enviado a la última preocupación política. En su lugar han entrado las nociones de rentabilidad, flexibilización, adaptación y competitividad. La libertad del ciudadano es sustituida por la libertad de las fuerzas del mercado. El bien común por el bien particular. Y la cooperación por la competición.
0: La participación, la cooperación y los derechos aseguraban la existencia de cada persona con dignidad. Negados esos valores, la existencia de cada uno no está ya socialmente garantizada ni sus derechos asegurados. Como consecuencia, cada uno se siente movido a garantizar lo suyo, su empleo, su salario, su familia. Impera el individualismo, el mayor enemigo de la convivencia social.
1: Entonces, ¿quién va a implementar el bien común del planeta Tierra? ¿Quién cuidará del interés general de millones de personas? Tendremos los ciudadanos que construir un nuevo tipo de Estado que de verdad cuide del bien común. Un Estado que tenga una sincera preocupación por el bien de todos los ciudadanos, sobre todo de los pobres, los marginados y los sectores más vulnerables de la población, así como por el bien de la tierra, nuestra casa común.
0: Como propone Leonardo Boff, también tenemos que construir una nueva espiritualidad. Una espiritualidad hecha de solidaridad, de cooperación, de cuidado de la casa común, de la colaboración de todos con todos, del respeto a todos los seres. Una nueva forma de producir dentro de los ritos de la naturaleza, permitiendo el descanso para que la tierra se rehaga y produciendo lo necesario para toda la comunidad de la vida. Porque la tierra no alberga solo a los seres humanos, sino a todos los demás seres: florestas, ríos, animales, peces, pájaros.
1: Cuidemos nuestra

0: Nuestra Casa Común.
1: Una producción de la Red Iglesias y Minería, inspirada en la Carta Pastoral sobre Ecología Integral de los Obispos de América Latina, CELAM. Cada día, en algún lugar de América Latina, un río, un bosque, un territorio, una comunidad desaparece. El extractivismo minero ha decidido la muerte de nuestro planeta Tierra.
0: Cuidemos nuestra casa común.
1: Una producción inspirada en la Carta Pastoral sobre Ecología Integral de los Obispos de América Latina, CELAM. ¿Qué planeta vamos a dejar a nuestros hijos?
2: Hijo.
3: Hola, papá.
2: Estoy súper orgulloso de ti. Con la explotación de las tierras aledañas a la mina, estoy seguro que triplicarás las ganancias de nuestra empresa minera.
3: Pero, padre, esas tierras son bienes comunes.
2: Bienes comunes significa que son de quien las trabaja. No te preocupes. Tendremos el apoyo del gobierno, como siempre.
3: ¿Y las comunidades?
2: Serán muy bien recompensadas. Trabajo, escuela y parque. ¿Qué más pueden pedir?
3: Pero las tierras y los bosques son su fuente de vida. Además, nunca saldrán de esas tierras.
2: Si no quieren salir, entonces les obligaremos a ser mineros. Ya verás. Vivirán como el resto de la gente civilizada.
3: Pero papá, son bosques protegidos.
2: ¿Y eso qué?
3: Es un bien común, ¿no lo entiendes? Si matamos los bosques, matamos el agua. Contribuimos al cambio climático.
2: Eso es progreso.
3: La muerte de la naturaleza. ¿Y qué va a pasar con nosotros los jóvenes? Las generaciones futuras. Piensa, papá.
2: ¿Y a quién le importan las generaciones futuras? Tenemos que aprovechar este momento. Acumular. Escucha bien. Acumular. Para que después podamos disfrutar sin preocuparnos de nada.
3: La naturaleza es un bien común. Tú no puedes comprarlo todo.
2: ¡Basta! Ya me cansé de escuchar tus tonterías.
3: No son tonterías.
2: O tomas las riendas de la empresa o me obligas a desheredarte.
1: El Papa Francisco, en la encíclica Laudato Si, nos pregunta de manera muy clara: ¿qué tipo de mundo queremos dejar a quienes nos sucedan, a los niños que están creciendo? Si esta pregunta se plantea con valentía, nos lleva a otros cuestionamientos que debemos hacernos. ¿Para qué pasamos por este mundo? ¿Para qué vinimos a esta vida? ¿Para qué trabajamos y luchamos? ¿Para qué nos necesita esta tierra? Por esto, ya no basta decir que debemos preocuparnos por las futuras generaciones.
0: Tenemos que advertir que lo que está en juego es nuestra propia dignidad. Somos nosotros los primeros interesados en dejar un planeta habitable para la humanidad que nos sucederá. Es un drama para nosotros mismos, porque esto pone en crisis el sentido del propio paso por esta tierra.
1: Ya no puede hablarse de desarrollo sostenible sin una solidaridad intergeneracional. Cuando pensamos en la situación en que se deja el planeta a las generaciones futuras, entramos en otra lógica, la del don gratuito que recibimos y comunicamos. Ya no podemos pensar solo desde un criterio utilitarista de eficiencia y productividad para el beneficio individual. No estamos hablando de una actitud opcional, sino de una cuestión básica de justicia, ya que la tierra que recibimos pertenece también a los que vendrán.
0: Por consiguiente, todo planteo ecológico debe incorporar una perspectiva social que tenga en cuenta los derechos fundamentales de los más postergados. El principio de la subordinación de la propiedad privada al destino universal de los bienes.
1: Hoy, creyentes y no creyentes, estamos de acuerdo en que la tierra es una donación gratuita y común, cuyos frutos deben beneficiar a todos. Para los creyentes, esto se convierte en una cuestión de fidelidad al Creador, porque Dios creó el mundo para todos.
0: Cuidemos nuestra casa común.
1: Una producción de la Red Iglesias y Minería.

0: Inspirada en la Carta Pastoral sobre Ecología Integral de los Obispos de América Latina, CELAM.
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0: Muy buen día, gracias por acompañarnos en una nueva edición de Latido Indígena. Les saludamos desde El Salvador. Que este latido correspondiente a este día nos inspire a caminar juntos, sembrando futuro con resistencia y cultura. Iniciamos este Latido Indígena.
1: ¡Cultura!

0: Vamos a viajar a Argentina. Líderes y representantes del Consejo de Participación Indígena de diferentes regiones del país unificaron sus voces para denunciar el estancamiento de los programas gubernamentales y la falta de canales de comunicación con el Ejecutivo. Las autoridades comunitarias señalaron que la Subsecretaría Nacional de Asuntos Indígenas opera bajo la inacción sistemática, lo que mantiene engavetadas las políticas de desarrollo social, el reconocimiento territorial y las garantías básicas para los pueblos originarios de la nación de Argentina. Vamos con más información con Zulema Enrique.
1: Bienvenidos y bienvenidas a este reporte de Argentina para Latido Indígena. Los saluda desde la Red de Comunicación Indígena e Intercultural, Zulema Enríquez. En Argentina sigue el desguace de las políticas públicas para pueblos originarios. Los representantes del Consejo de Participación Indígena de todo el país emitieron un posicionamiento. Son 129, son los representantes de distintos pueblos que representan a las provincias. El CPI es un cuerpo de delegados ante el organismo nacional, ex Instituto Nacional de Asuntos Indígenas, hoy Subsecretaría Nacional de Asuntos Indígenas, organismo que contribuye a los desalojos de las comunidades, sin generar ningún tipo de apoyo y solidaridad a las mismas. Durante más de 6 meses, los representantes del CPI no cobraron y no tienen reuniones de trabajo. Su funcionamiento se encuentra paralizado. Ante esta situación, la denuncia a las autoridades y al vaciamiento del organismo cada vez es más fuerte. Dialogamos con Héctor Sanaqué Santomil, referente del pueblo charrúa en el Consejo de Participación Indígena, que nos cuenta la situación crítica que atraviesan.
2: El Consejo de Participación Indígena, que bueno, que sentíamos nosotros que vivíamos un momento como de pausa en cuanto a la comunicación entre nosotros y la manifestación desde el Consejo de Participación Indígena, que es la forma que encontramos los pueblos de representar a las comunidades elegidos por asamblea. Y que la verdad que encontrarnos en este contexto difícil, bueno, nos lleva en principio a manifestarnos, a poder elaborar un pronunciamiento y también por los distintos medios poder

0: que ha estado aconteciendo en Salta y también en otras provincias que por ahí no se visibilizan tanto lo que ocurre con nuestros hermanos originarios que viven siendo desalojados de su territorio. Y en este contexto, bueno, veníamos analizando la forma, porque en el INAHI se venía llevando a cabo cosas sin consulta, por ejemplo, el convertir al INAHI en una subsecretaría y después tomar decisiones sin la consulta a los referentes de la Mesa Nacional, a los referentes CPI de la provincia, y analizando también qué acción podríamos llevar a cabo desde ahí, desde ese lugar, para llevar a cabo una demanda al INAHI, al Estado. Por supuesto que tenemos que agotar todas las instancias administrativas, elevar algunas notas que tengan que ver con el incumplimiento que está llevando a cabo el INAHI.
1: Y hasta acá llegamos con la información desde Argentina. Les enviamos un saludo a todos nuestros hermanos y hermanas de la Via Yala. Nos volvemos a encontrar en un próximo encuentro desde la Red de Comunicación Indígena e Intercultural para Latido Indígena. Los saluda y se despide Zulema Enríquez.

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5: Usted está sintonizando Latido Indígena, esta vez producida desde El Salvador en Centroamérica. Continuamos. En Chile, mujeres indígenas de la isla de Chiloé, en el sur de Chile, consolidaron un encuentro enfocado en la socialización de conocimientos agrícolas tradicionales bajo su rol histórico como biodiversidad fitogenética del archipiélago y asegurar la soberanía alimentaria de la región frente a la expansión de los monocultivos comerciales, posicionando el rol de las mujeres nativas como pieza clave para la conservación ambiental y la memoria histórica de su territorio. Alex Caucheo con la información.
6: Saludos, hermanas y hermanos de América Latina que están en sintonía de Latido Indígena. Hoy en nuestro reporte vamos a compartir la experiencia de trabajo y de vida de 12 mujeres originarias aquí en la provincia de Chiloé en el ámbito de la agricultura familiar campesina y también como guardadoras de semillas. Acerca de eso le vamos a estar compartiendo en este siguiente latido. El día de hoy vamos a compartir la experiencia de vida y trabajo que desarrollan en este ámbito 12 mujeres originarias de diversos territorios originarios que hoy día mantienen prácticas tradicionales en el ámbito de la agricultura familiar campesina y también como guardadoras de sus propias semillas. Estuvimos compartiendo con 12 mujeres originarias de diferentes territorios que nos compartieron su experiencia de trabajo en este ámbito y que el día de hoy nosotros queremos compartir con ustedes. Se trata de la señora María Guineo, quien es del territorio indígena.

0: indígena San Antonio de Huelden, aquí en la comuna de Ancud, y que nos comparte cómo ha sido su labor dentro del ámbito de la agricultura.
1: Yo estoy trabajando realmente con todas las cosas que son, se puede decir, orgánicas, como lo antiguo. Entonces, yo estoy trabajando de esa manera. Estoy, ya sembré unas cuantas papas, hay lechuga que estoy ahora ya trasplantándola. Después tengo agua, arvejo, plantar también. Después de todo el resto que uno puede poner, pues cilantro, perejil, después zanahoria, beterraga, rabanitos, todo eso lo siembro yo. Y después todo lo que, como así, si tú dejas para comer para tu casa, y después el resto que lo vendes tú para tener un sustento más a tu familia. Yo las semillas, yo la recojo en el tiempo que ya madura, todas las semillas las recojo. Y incluso tengo muchas semillas guardadas, y ahora ya estoy empezando a sembrar mi misma semilla que yo recolecto en mi siembra, se puede decir. Entonces esas semillas son las que uno son valiosas para uno, porque no son semillas transgénicas, son semillas que te van a dar. Por eso tenemos que cuidar, porque si vienen los grandes empresarios que nos quieren quitar todas las semillas y ser ellos nomás los vendedores, nosotros aquí tenemos que darle una lucha buena a nuestras semillas. Yo creo que el mensaje le diría que no abandonen lo que estamos haciendo como agricultores antiguos, como huilliches, que tenemos nuestra herencia, que somos herederos de una razón muy fuerte, rescatar nuestras semillas que tenemos.
0: La labor que han ido cumpliendo a lo largo de la historia nuestras hermanas originarias ha sido un papel fundamental para el sustento de cada una de las familias originarias de nuestra provincia, que a lo largo del tiempo ha ido conservando y manteniendo sus prácticas tradicionales en el ámbito de la agricultura, también en la conservación de sus propias semillas. Esto ha permitido también que las nuevas generaciones en la actualidad puedan aprender de estos saberes ancestrales y también mantener sus propias prácticas, que les sirve para la alimentación de sus propias familias y también la mantención de las creencias, costumbres y tradiciones de nuestros pueblos originarios. Compartimos también la experiencia de vida y de trabajo de otra mujer originaria. Ella es la señora Adelina Raimilla, del territorio de Caulín, aquí en la comuna de Ancud, quien también nos señaló cómo ha ido trabajando a lo largo del tiempo el tema de la agricultura familiar campesina en su territorio.
2: Todas esas cosas lo aprendí cuando fui niña, de guardar mis semillas, sembrar buena luna en la mengua, siempre todo lo que sea semillita, por lo menos la lechuga, todo lo que da, porque si yo lo siembro mala luna, eso se me sube la verdura, pero si yo lo siembro buena luna, me sirve y puedo ir a venderla. En este momento estamos sembrando arveja, haba, cilantro, almácigo de lechuga, acelga, espinaca, rúcula, todo lo que sea verdura, me da fuera los remedios medicinales, que eso tengo un invernadero que ahora lo terminamos y estamos sembrando todo lo que sea remedios medicinales. Tengo ajo, papa nativa, tengo árboles frutales, se hay de todo, rosillas, todo lo que sea en la huerta. Bueno, a mis hijos yo les he enseñado todo lo que yo sé, se lo han traspasado a ellos. Y espero que ellos igual, como si yo algún día me voy de esta tierra, que ellos se los pasen a sus hijos también, y así a la juventud también que hay ahora, que hay juventud que de repente no les gusta las cosas que uno comía antes. Pero hay que enseñarles, yo por lo menos a mi niño le enseñé toda la vida a comer lo que yo sembré, lo que sembré a la tierra, y si era algo sano, algo que nos hacía bien. Entonces ellos, en este momento, yo le he enseñado eso.
0: De esta manera nosotros vamos cerrando nuestro reporte para Latido Indígena. Estuvo con ustedes Alex Caicheo de la Radio Bueno Nehuén en la isla de Chiloé. Nos encontramos en un próximo latido.
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10: En El Salvador, con el propósito de consolidar redes de apoyo comunitario y fortalecer espacios de salud mental, la Organización de Mujeres Diversas del Cantón Santa Marta en el departamento de Victoria Cabañas se desarrolló una jornada recreativa orientada al esparcimiento de las habitantes de la zona. La presidenta de la asociación, Leticia Membreño, destacó que este tipo de encuentros busca fortalecer el empoderamiento femenino y la cohesión social en un entorno seguro frente a las presiones cotidianas que afrontan las mujeres del sector. Roxana Laínez nos informa.
11: La Organización de Mujeres Diversas del Cantón Santa Marta en el distrito de Victoria, en Cabañas, llevó a cabo una tarde recreativa con mujeres de la zona. La presidenta de la organización, Leticia Membreño, explicó el objetivo principal de la actividad.
12: Para que las mujeres puedan darse un tiempo para la salud física y mental de cada una de ellas, porque es un derecho al cual nosotras las mujeres tenemos, ¿verdad? Y muchas veces desde los mismos hogares, tanto los compañeros de vida y a veces la familia, pues nos niegan ese derecho. Y yo creo que desde el momento en que cada una de las mujeres decide participar en cada una de estas actividades, es muestra que están interesadas en mejorar su salud física y mental. Y pues para nosotras como Unión de Mujeres, eso nos alegra mucho.
11: Durante la jornada también se desarrolló un espacio de reflexión en el que se abordó el protocolo de actuación ante situaciones de violencia basada en género, con el propósito que las asistentes conozcan las rutas de atención y los mecanismos de apoyo disponible en caso de enfrentar este tipo de situaciones, dijo la presidenta de la organización.
12: Estos espacios también los aprovechamos para poderles hablar a las mujeres sobre los derechos que ellas tienen como mujeres, y si en algún momento ellas se sienten violentadas, pues les damos a saber con quiénes pueden acudir, y pues como nosotras como grupo de mujeres estamos trabajando en la parte de prevención, pues les estamos haciendo ver, ¿verdad?, que el grupo que va a estar a cargo de darle acompañamiento a cada mujer que se sienta violentada, pues es la asociación Comité contra el SIDA Cocosí y Ventana Abierta. Eso no nos libera a nosotras como Unión de Mujeres que podamos atender algunos casos que se nos presenten, ¿verdad? Uh-huh. Porque también podemos ser el canal para que puedan tener ese acercamiento directo con los grupos que le van a dar el acompañamiento.
11: Las mujeres que participaron en la actividad expresaron su satisfacción con la iniciativa y destacaron la importancia de contar con estos espacios donde puedan compartir experiencias, aprender y fortalecer la solidaridad entre ellas.
13: A mí me gustan estos espacios así porque uno viene a relajarse, a según va sudando. A mí eso es lo que me gusta, sudar. Se siente tranquilo uno cuando hace estos ejercicios. A mí me gusta mucho. Yo siempre cuando los invitan vengo, porque me gusta mucho. Primero, que me divierto.

0: Segundo, que me desestreso. Tercero, que es bueno para la salud hacer estos ejercicios, ya que en la casa no salimos y no los hacemos, por lo menos entre bastantes mujeres, nos motiva a entre todas hacer estas cosas que nos ayuda para la salud corporal y mental también.
1: La Organización de Mujeres Diversas de Santa Marta reafirmó su compromiso de continuar impulsando acciones que promuevan los derechos de las mujeres y fomentar una vida libre de violencia en la comunidad de Santa Marta. Les informa Roxana Laínez.
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0: Y para finalizar, con miras a estructurar una estrategia regional frente a la crisis climática en El Salvador, diversas plataformas ambientalistas y de comunidades originarias, lideradas por la Unidad Ecológica Salvadoreña UNES y la Mesa Permanente para la Gestión de Riesgos, instalaron el Foro Nacional titulado Territorios que Inspiran Vida, el encuentro que funciona como antesala de la Cumbre Regional Centroamérica Vulnerable. Este busca consolidar un bloque de propuestas comunitarias enfocadas en la resiliencia territorial y la justicia climática, todo sirviendo como un espacio de presión social para visibilizar el impacto ambiental que sufren las poblaciones más vulnerables del país. Bessy Ramírez nos informa desde Radio Sensunat.
1: Diferentes organizaciones territoriales, entre ellas la Unidad Ecológica Salvadoreña UNES, Cortes, la Mesa Permanente para la Gestión de Riesgos en El Salvador, pueblos indígenas, entre otras organizaciones, desarrollaron el Foro País, Territorios que Inspiran Vida, Aportes Comunitarios a la Sostenibilidad, como parte de las actividades previas al encuentro del Foro Centroamérica Vulnerable Unida por la Vida, con el objetivo de promover un espacio de diálogo nacional y articulación multisectorial que permita analizar los impactos del cambio climático en El Salvador y visibilizar las diferentes propuestas colectivas orientadas a la resiliencia territorial y la justicia climática. Conversamos con Carolina Amaya, quien nos habla sobre la importancia de esta actividad que reunió a diferentes liderazgos,
2: facilitando un diálogo multisectorial donde nos hemos encontrado pueblos indígenas, pueblos afrodescendientes, comunidades que trabajan en la protección de los bienes naturales y por supuesto que colectivos también de mujeres cuyo aporte al cuidado de los bienes naturales, a la soberanía alimentaria, a la protección de los bosques es vital en estos contextos de cambio climático. El foro busca generar un diálogo en la búsqueda de alternativas que vayan desde las acciones anticipadas, desde los sistemas de alerta temprana, para la protección de los medios de vida y, por supuesto, para garantizar la reducción de las pérdidas y daños causadas por los extremos vinculadas al cambio climático. La idea es intercambiar saberes, intercambiar aprendizajes y, por supuesto, llevarlos a la

0: práctica comunitaria con la idea de salvar ecosistemas, salvar vidas, salvar cultivos y proteger todos los medios de vida de los cuales dependemos como población salvadoreña. Este es un espacio de intercambio que aporta un esfuerzo también regional, ¿verdad? De este espacio van a salir reflexiones, van a salir propuestas, van a salir alternativas que se van a trasladar a un encuentro regional que también va a tener lugar en El Salvador a finales del mes de agosto. Así es que reflexionar sobre los impactos, pero no quedarnos solo en los impactos, sino que concretizar alternativas que están respondiendo, pero que pueden mejorarse para la gestión de las pérdidas y daños, es uno de los objetivos de la UNES, es uno de los objetivos de este foro país que estamos desarrollando.
1: Las y los participantes de esta actividad hablaron sobre lo importante que es para ellos ser parte de estos espacios donde se discuten los temas climáticos de El Salvador.
2: Pues es bien importante porque es saber más, aprender más de lo que nosotros hacemos en el territorio. Estamos sabedoras de lo que va a suceder y, o sea, es una alerta temprana para la comunidad y para nosotros como mujeres que somos más afectadas.
3: Bueno, es importante el espacio, es importante defender el clima porque es parte de la naturaleza de las poblaciones afrodescendientes y de las poblaciones indígenas afro.
4: Siento de que estos espacios son importantes dadas las situaciones que estamos viviendo como país y también como comunidades, pues en estos espacios aportamos lo que son ideas y también damos de cara lo que estamos viviendo como comunidades, desde cultivos, desde nuestras granjas, desde todo lo que nosotros cultivamos, todo lo que nosotros nos dedicamos, toda la situación que se está viviendo con tema de clima está afectando. En estos espacios es en donde nosotros dialogamos y damos soluciones a cada una de las problemáticas que tenemos comunidades.
5: Pues yo siento de que es necesario que estemos todos los grupos que nos dedicamos a defender el medio ambiente y los derechos humanos para que nos pongamos de acuerdo y planifiquemos. Y de estas reuniones pues salgan propuestas, salgan ideas para poder implementarlas en nuestras comunidades, en la defensa del medio ambiente, en la defensa de la madre tierra y en defensa de todo lo que relaciona la vida en nuestro planeta.
1: Puntualizaron además que a través de este tipo de actividades buscan evidenciar las diferentes problemáticas ambientales que afrontan las comunidades en el territorio salvadoreño y las acciones de resiliencia que se están desarrollando.

0: llegamos al cierre de nuestra transmisión de Latido Indígena desde El Salvador, enlazados con la gran red de América Indígena. Hasta la próxima, le saluda Eduardo González desde ARPAS en El Salvador. Con permiso.
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Hoy queremos compartir con la audiencia de Radio Fe y Alegría un viaje musical por las ciudades, pueblos de nuestro querido Paraguay. Este viaje imaginario musical queremos, lógicamente, compartiendo, recorriendo los pueblos, las distintas vistas que tiene nuestro país, su gente, su folclore, su vida diaria, y esto lo hacemos a través de este acompañamiento musical. Esto es muy buena compañía de artistas nacionales de todo el país que a través del canto, a través de la música, nos ayudan a ir recorriendo en este viaje musical por los pueblos, ciudades, por rincones de nuestro querido Paraguay. Así que compartimos el siguiente material que lógicamente esperamos sea del agrado de la audiencia de la radio Fe y Alegría 1300 AM del Dial, así como de las distintas radios comunitarias del interior y la capital de la República que nos acompañan en este espacio en Radio Fe y Alegría, la educativa del Paraguay.

Estamos presentando en esta emisión el programa de viaje por ciudades y pueblos de nuestro querido Paraguay en su segunda emisión y con la grata posibilidad de estar en buena compañía musical, buena compañía también recorriendo visualmente e imaginariamente nuestro país a través de la música de cada una de estas ciudades y pueblos de nuestro querido Paraguay. En este día, el departamento de Concepción y de San Pedro, primero y segundo departamento del país. Hoy, en nuestro viaje musical por ciudades y pueblos de nuestro querido Paraguay, queremos, en esta emisión especial, viajar fundamentalmente por sitios de dos departamentos del país. En concreto, queremos irnos al departamento de Concepción, primer departamento del país, y al segundo departamento, el departamento de San Pedro. Así que les invitamos cordialmente a poder ir mirando musicalmente estos dos departamentos del país y ubicarnos fundamentalmente en sus retablos, también lógicamente en su gente, en lo que se puede disfrutar del paisaje y compartiendo fundamentalmente también los diferentes sitios históricos, culturales, que tienen en cada uno de estos dos departamentos de nuestro querido Paraguay y a través también del viaje musical por ciudades y pueblos de nuestro querido Paraguay. El departamento de Concepción es uno de los 17 departamentos que junto con Asunción, Distrito Capital, forman la República del Paraguay. Su capital y ciudad más poblada es la homónima Concepción. Está ubicada al noreste de la región oriental del país, limitando al norte con Brasil, al este con Amambay, al sur con San Pedro, al oeste con el río Paraguay, que lo separa de Presidente Hayes y Alto Paraguay. Con 18.051 kilómetros cuadrados, es el quinto departamento más extenso y el séptimo más poblado del país, con 204.536 habitantes en el 2022. Con estos elementos que lógicamente nos da el departamento de Concepción en cuanto a su superficie y población actual, bueno, podemos ir también recorriendo con el tema musical y también invitarles posteriormente a conocer cuáles son lugares importantes, interesantes y su rica historia que se puede visitar. Muchísimas gracias por la sintonía, por hacernos buena compañía y esperamos sea del agrado, del beneplácito de cada uno de nuestros oyentes en este programa, en esta emisión de viajes por las ciudades y pueblos de nuestro querido Paraguay.

El departamento de Concepción está dividido en 11 distritos y que es importante también este vuelo imaginario por dichos distritos que podemos citar a continuación: Arroyito, Azoteú, Belén, Concepción, Horqueta, Loreto, San Carlos, San Lázaro, Ubuyaú. Son entonces 11 distritos que componen el departamento de Concepción. Concepción, conocida como la Perla del Norte, tiene una rica historia y varios lugares interesantes para visitar. Aquí están algunos de los atractivos turísticos que se pueden explorar en este primer departamento del país. La Santa Caverna, esta impresionante caverna, es única en Sudamérica. Para visitarle, se recomienda contactar lógicamente con gente de la zona y que puedan brindar experiencia para este inigualable proceso o proyecto de conocer esta impresionante caverna. Iglesia de Concepción. Esta iglesia cuenta con un soberbio cuadro en la parte central y esculturas espectaculares. También alberga una reliquia de un santo. Estatua de la Virgen de María Auxiliadora, un monumento que representa a la Virgen María Auxiliadora y también ubicada en la ciudad de Concepción. La Catedral de Concepción, una hermosa catedral con un altar diseñado por Carlos Colombino. Puerto Viejo, un lugar histórico y emblemático. Museo al aire libre, un espacio para apreciar el arte y la cultura. Monumento al Indio, una escultura que rinde homenaje a la cultura indígena. El Parque Nacional Estero Milagro, ideal para los amantes de la naturaleza. Y lógicamente el río Aquidabán, quienes quieran disfrutar de las vistas junto al río. Estos son algunos de los lugares que se puede visitar en Concepción y también invitando a que se pueda estar explorando esta hermosa región del Paraguay. Muchísimas gracias por la sintonía, por hacernos buena compañía y esperamos sea del agrado, del beneplácito de cada uno de nuestros oyentes en este programa, en esta misión de viajes por las ciudades y pueblos de nuestro querido Paraguay.

Quisiéramos también en este espacio pedir un acompañamiento puntual de la audiencia a la radio y que puedan, a través de la gentil colaboración, enviarnos las músicas, canciones que tienen de sus pueblos, de sus ciudades, y así ayudarnos a poder estar compartiendo de manera permanente en este espacio.

espacio que lo denominamos Viaje Musical por Ciudades y Pueblos de nuestro querido Paraguay. Así que pueden hacernos llegar las canciones, videos, audios, testimonios, vivencia de las músicas, de los pueblos, de la ciudad de nuestro Paraguay. El teléfono celular del WhatsApp 0985-918-270. Repetimos, WhatsApp 0985-918-270 de la Radio Fe y Alegría. Muchísimas gracias desde ya por la colaboración recibida.

El departamento de Concepción es uno de los 17 departamentos que junto con Asunción, Distrito Capital, forman la República del Paraguay. Su capital y ciudad más poblada es la homónima Concepción. Está ubicada al noreste de la región oriental del país, limitando al norte con Brasil, al este con Amambay, al sur con San Pedro, al oeste con el río Paraguay, que lo separa de Presidente Hayes y Alto Paraguay. Con 18.051 kilómetros cuadrados, es el quinto departamento más extenso y el séptimo más poblado del país, con 204.536 habitantes en el 2022. Con estos elementos que lógicamente nos da el departamento de Concepción en cuanto a su superficie y población actual, bueno, podemos ir también recorriendo con el tema musical y también invitarles posteriormente a conocer cuáles son lugares importantes, interesantes y su rica historia que se puede visitar. Muchísimas gracias por la sintonía, por hacernos buena compañía y esperamos sea del agrado, del beneplácito de cada uno de nuestros oyentes en este programa, en esta misión de viajes por las ciudades y pueblos de nuestro querido Paraguay.

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Así que pueden hacernos llegar las canciones, videos, audios, testimonios, vivencia de las música de los pueblos de la ciudad de nuestro Paraguay. El teléfono celular del WhatsApp 0985-918-270. Repetimos, WhatsApp 0985-918-270 de la radio Fe y Alegría. En este segundo departamento a visitar a través de este viaje musical por ciudades y pueblos de nuestro querido Paraguay, nos llegamos a través de este vuelo imaginario al departamento de San Pedro. Es uno de los 17 departamentos que junto a Asunción, Distrito Capital, forman parte de la República del Paraguay. Su capital es San Pedro de Licuamandiyú y su ciudad más poblada es San Estanislao. Está ubicado al centro de la región oriental del país, limitando al norte con Concepción, al oeste con Amambay, al este con Canindiyú, al sur con Caguazú y Cordillera y al oeste con el río Paraguay que lo separa de Presidente Hayes. Con 341.895 habitantes, datos del año 2022, es el quinto departamento más poblado y con 20.002 kilómetros cuadrados es el cuarto más extenso por detrás de Boquerón, Alto Paraguay y Presidente Hayes. Muchísimas gracias por la sintonía, por hacernos buena compañía y esperamos sea del agrado, del beneplácito de cada uno de nuestros oyentes en este programa, en esta emisión de viajes por las ciudades y pueblos de nuestro querido Paraguay.

En términos de geografía, San Pedro tiene suelos aluviones de material calizo al norte y llanos y esteros y lagunas al sur. Todo esto, lógicamente, se puede ir apreciando mucho allí en terreno fundamentalmente. Y bueno, un poco toda esta posibilidad también de mirar el viaje imaginario, el viaje musical por ciudades y pueblos del Paraguay, lógicamente los elementos también que podemos compartir con la audiencia de Radio Fe y Alegría, así como con las distintas radios comunitarias, es que el departamento de San Pedro en Paraguay está dividido en 18 distritos. Y vamos a citarlo algunos para también a través de ese viaje musical ir conduciendo los distintos rincones de nuestro querido Paraguay. Antequera, Capibarú, Lloré, General Elizardo Aquino, General Isidro Resquín, Guayaibí, Itacurubí del Rosario, Liberación, Lima, Nueva Germania, San Estanislao, más conocida como Santaní, San Pablo, San Vicente Pancholo, Santa Rosa de la Guaraí, Tacuatí, Unión Villa del Rosario, Yataití del Norte e Urubucuá. Muchísimas gracias por la sintonía, por hacernos buena compañía y esperamos sea del agrado, del beneplácito de cada uno de nuestros oyentes en este programa, en esta emisión de viajes por las ciudades y pueblos de nuestro querido Paraguay.

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Así que pueden hacernos llegar las canciones, videos, audios, testimonios, vivencia de las música de los pueblos de la ciudad de nuestro Paraguay, el teléfono celular del WhatsApp 0985-918-270. Repetimos, WhatsApp 0985-918-270 de la radio Fe y Alegría. Muchísimas gracias desde ya por la colaboración recibida. Y bueno, pasando ahora a otro punto, ¿cuáles son realmente los atractivos turísticos, lugares que se pueden visitar en el departamento de San Pedro, más conocida también San Pedro como la Perla del Norte? Ofrece también lugares muy interesantes a ser recorridos. Algunos de sus atractivos que se puede explorar: la Laguna Blanca, un gigantesco espejo de agua de 147 hectáreas y se considera el único lago natural del país. Sus aguas son cristalinas y las playas de arena son ideales para relajarse. La laguna se encuentra en el distrito de Santa Rosa del Aguaral. Iglesia de San Pedro Apóstol. Esta iglesia histórica data del año 1800. Es un lugar imperdible para amantes de la arquitectura y la historia y se encuentra en la propia capital del departamento de San Pedro, San Pedro del Cuamandeyú. Puerto Antequera, un lugar a orillas del río Paraguay. Este lugar ofrece para acampar, pasear en lancha y pescar. Además, desde el mirador puedes disfrutar de una vista panorámica del río, mientras se pueden también estar degustando ricas comidas en o a base de pescado. Otro sitio, el Cerro 2 de Oro, ubicado en Capibaru. Este cerro es un atractivo natural que vale la pena explorar. También el balneario El Edén en Yataití del Norte. Este balneario es un lugar popular para disfrutar del agua y la naturaleza, y entre otros también el Museo de Santaní. Si interesa la historia y la cultura, este museo es una visita interesante. En resumen, San Pedro tiene una rica historia, hermosos paisajes naturales y sitios culturales para que los turistas disfruten del lugar, de las vistas, de las cuestiones ambientales y culturales que puedan ir encontrando en cada uno de estos sitios, en cada uno de estos pueblos y ciudades de nuestro querido departamento, también de San Pedro, en el segundo departamento de nuestro país. Muchísimas gracias por la sintonía, por hacernos buena compañía, y esperamos sea del agrado, del beneplácito de cada uno de nuestros oyentes en este programa, en esta emisión de viajes por las ciudades y pueblos de nuestro querido Paraguay.

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Muchísimas gracias desde ya por la colaboración recibida.

Así entonces vamos cerrando el programa de hoy, edición especial de este viaje musical por las ciudades, pueblo de nuestro querido Paraguay, agradeciendo lógicamente a la audiencia por la sintonía, por hacernos en buena compañía y este deseo de que el viaje musical haya servido para acompañar y esperamos sea del agrado, del beneplácito de cada uno de nuestros oyentes en este programa, en esta emisión de viajes por las ciudades y pueblos de nuestro querido Paraguay. El día de hoy. Que tengan todos y todas un feliz resto de jornada.

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Bienvenidos y bienvenidas al programa Arandú Japurajei. Arandú porque en este espacio intentamos conocer el perfil, datos biográficos y otros detalles, inclusive anecdóticos, de nuestros artistas de la música paraguaya. Y Purajei, porque aquí difundimos las creaciones de nuestros homenajeados. Hoy le brindamos un tributo a Cachito Vargas, un gran reconocido músico paraguayo. Recorrió todo el país llevando la música paraguaya en ambos sectores y lugares de nuestro país. También, por la Argentina, realizó muchas actuaciones con el fin de agradar y difundir lo nuestro en el extranjero. Como en los diversos escenarios del mundo, aquí suena, en Arandú Japurajei, Cachito Vargas.

Hoy estamos homenajeando al acordeonista Cachito Vargas. El propósito de Cachito Vargas es difundir y darle más realce en todos los sentidos a nuestra música paraguaya, llenar los rincones de nuestro país con nuestra música nativa. Y para comprobar lo señalado, aquí en Aranduja Purajé, desplegamos las páginas de otras canciones paraguayas para que ustedes puedan comprobar la versatilidad interpretativa de Cachito Vargas, nuestro homenajeado, a través de Radio Fe y Alegría, la educativa del Paraguay.

Estamos ofreciendo un homenaje al acordeonista Cachito Vargas. Este señor del acordeón tiene, podríamos decir, en pocas palabras, la influencia natural. Cachito Vargas ejecuta con el corazón y con la influencia de lo que lleva en la sangre. Interpreta las melodías, preferentemente de la música paraguaya, con un gusto exquisito. Efectivamente, elegimos las canciones más solicitadas de este acordeonista excepcional que tiene la música paraguaya para difundirlo ahora en este homenaje del programa Aranduja Purajey.

aquí en Arandújar por Ajé, y estamos ofreciendo un homenaje al acordeonista Cachito Vargas. Nuestro homenajeado integró el dueto vocal Armonía, dirigido por el profesor Agustín Cabrera Báez, con el arpa de Tito Verdún, junto a Francisco Solano Mendoza, guitarrista y cantor. Cachito Vargas, con el dueto vocal Armonía, llegó a grabar 4 materiales en CD y cassette hasta el año 2000. Seguimos escuchando en nuestro programa interpretaciones de nuestro homenajeado de hoy, Cachito Vargas. Luego, estableceremos una pausa en Arandújar por Ajé, a través de Radio Fe y Alegría, la educativa del Paraguay.

0: ancora continua a invitare alla preghiera. 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
1: Como nos invita el Papa Francisco, juntos elevemos una oración en este preciso instante.
2: Toma, Señor, y recibe toda mi libertad, mi memoria, mi entendimiento y toda mi voluntad, todo mi haber y poseer. Tú me lo diste, a ti, Señor, lo devuelvo. Todo es tuyo, dame tu gracia y tu amor, que eso me basta. Señor, que desde una cruz me ofreces tu perdón para mis pecados, tu esperanza para mis tristezas, tu amistad para mi soledad, tu madre para mi cuidado. Yo me consagro cuanto soy y cuanto tengo a tu sagrado corazón inmaculado de María.
0: Que la compañía fino al último sea fedele al espíritu de la sua vocación, que es la mayor gloria de Dios y la salvezza delle anime.
3: Radio Fe y Alegría, la educativa del Paraguay, compartió un momento de oración con ustedes. Imploramos al Altísimo que sigan disfrutando de este día y que sea pleno en realizaciones espirituales y materiales.

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Seguimos en el programa Aranduja Purajey, aquí en la 1300 AM. Seguimos con nuestro homenaje al acordeonista Cachito Vargas. Hagamos una pincelada del instrumento que interpreta a nuestro homenajeado de hoy, el acordeón. Varias son las hipótesis sobre los antecesores del acordeón. El sheng, antiquísimo instrumento chino, se presupone que fue el primero en utilizar las vibraciones de lengüetas libres para producir sonido, principio en el cual se basa el sonido del acordeón. Este instrumento, cuyo aire se soplaba con la boca, nació en Asia, posiblemente en la región que hoy ocupa Birmania, Laos, Vietnam y China. Los primeros ejemplares del sheng, de los que se tiene noticia, aparecieron en la dinastía del emperador Fu Shi, 2930 años antes de Cristo. El acordeón, a través de los años, ha sido adoptado por los pueblos de todo el mundo, gente de todas las edades y sexos.

El acordeón, a través de los años, ha sido adoptado por los pueblos de todo el mundo. Gente de todas las edades y sexos, hasta llegar a los instrumentos electrónicos. Estamos referenciando al instrumento que lo distingue a nuestro homenajeado, el acordeón. Ahora, seguimos confirmando la destreza de Cachito Vargas con la difusión de los siguientes temas musicales.

Para posteriores homenajes aquí en Aranduja Purajey, nos pueden hacer llegar sus sugerencias a través de los teléfonos 374746 o 374747. Con sumo gusto presentaremos a los artistas de la preferencia de ustedes. Hoy estamos homenajeando al acordeonista Cachito Vargas. Seguimos escuchando sus interpretaciones aquí en Radio Fe y Alegría, la educativa del Paraguay.

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Señoras y señores, iniciamos Nuevo Paraguay en el Mundo y el Mundo en Paraguay en su primera fase de la semana. El miércoles vamos de 12:30 a 13:30 y hoy sábado vamos desde las 10 de la mañana hasta las 12. El miércoles condujo yo por teléfono desde mi casa el programa. Y los sábados abro el espacio a las 10 de la mañana, pero 10 y media, más o menos, retoma la posta Víctor Báez Mosqueira desde los estudios de Fe y Alegría, la M1300. Entonces, con la conducción técnica de Jorge Fleitas, estamos entonces con la audiencia desde siempre, con ese mensaje que decimos al unísono con Víctor Centurión, que pretendemos ser una articulación de los buenos sentimientos y mejores ideas para ver si sacamos este país o recuperamos la gloriosa república que fue Paraguay entre 1811 y 1870, cuando el Malón, dirigido por el imperialismo británico, acabó con la operación militar de Brasil, Argentina y Uruguay contra esta república ejemplar en Latinoamérica. Así que hoy 4 de julio, un día frío, hay muchas cosas en este momento, pero el fútbol, el campeonato mundial, absolutamente tergiversado, convertido en un gran panteón del comercio, del dinero, de la codicia, que le dibuja mucho el origen de ese hermoso deporte que es el fútbol. Pero bueno, mucha prensa alienante, mucha propaganda y mucha necesidad de millones de personas de salir de la angustia, de la inseguridad, de los problemas que acarrea el sistema capitalista en tres cuartas partes de la población mundial con sus políticas saqueadoras, criminales, genocidas por todas partes. El sistema se ha vuelto una inmensa pandemia que tiene enfermo al mundo entero. Porque los pobres, las capas medias, tienen sus angustias por el sobrevivir cotidianamente. Pero también la familia de la clase alta vive angustiada por ganar dinero, por seguir acumulando sus riquezas, mala vida. Por lo general, no hay ningún millonario honesto, mentira, todo es producto de la especulación, del saqueo, de la explotación de los trabajadores, de la apropiación de los recursos naturales de los países, en particular la tierra y el agua. Entonces, es muy difícil encontrar un millonario honesto. Y lo malo es que como tienen el poder, siguen heredando o legando sus fortunas a herederos que nacen parados, que van a las mejores universidades y como se forman como grandes técnicos, siguen ocupando los puestos de la conducción del Estado en sus tres poderes, desde el Ejecutivo, el Parlamento, el Judicial. Son los ricos los que mantienen eso. Y cuando hay algún ministro
Incluso hay un presidente que viene de origen más o menos humilde, siempre es contratado por algún rico que lo planta en puestos destacados del poder porque sabe que le debe, que tiene con él una gran deuda y que debe ser incondicional a sus órdenes. Con esto digo, presento a Paraguay porque veamos la realidad. ¿Acaso la mayor parte de los dirigentes del Ejecutivo Nacional, del Parlamento, del Poder Judicial, de las gobernaciones, municipios, acaso esos altos dirigentes no han sido impuestos por el dios dinero que maneja Horacio Jarte en Paraguay? Entonces, quiero decir que hoy, 4 de julio, el pueblo paraguayo está absolutamente enfrascado, esperando al partido de esta tarde para definir si continúa o no la selección albirroja disputando la Copa del Mundo. Ojalá pueda terminar los 90 o 120 minutos o la tanda de penales que están previstos en los reglamentos y que además ya se están ejecutando en varios partidos, ojalá termine con una victoria de Paraguay. Muchas son las razones, entre ellos porque va a aportar una alegría ciega al pueblo. Hasta que pasen unos días y la realidad obligue a cada paraguayo a comenzar a volver a pisar tierra y ocuparse ya

las cosas inmediatas, que no son pocos los problemas. Un país que tiene los servicios sociales totalmente abandonados, la vergonzosa situación del Instituto de Previsión Social, viendo a este doctor Frete, el nuevo presidente, haciendo esfuerzos por limpiar la institución, y resulta que el hombre se encuentra con sorpresas gigantescas todos los días. Abre un contenedor que estaba lleno de instrumental y está vacío. Se robaron todos. Las camas. Se han robado todo. Entonces, lo raro es que se han robado todo, pero los anteriores directores están gozando de la plata que han robado. En Paraguay o en el extranjero. Hay unos en Estados Unidos, que es el país que más protege a los delincuentes, dado que es un país dirigido por delincuentes. Dictadores, tiranos de todo tipo, van a parar a Estados Unidos. Y los protege muy bien porque llegan con plata o tienen depositado en los bancos del norte los capitales robados a sus pueblos. Entonces, este 4 de julio es una fecha de mucho simbolismo que vamos a ir desgranando en la medida que podamos ocupar el tiempo de fe y alegría. Tengo que decirle además, en lo interno, hablando del abandono de los servicios sociales, que tenemos un modelo educativo que simboliza la mayor fábrica de analfabetismo del país, de incultura del país. Hay 58 universidades, 48 son privadas, con el 83% de la matrícula universitaria en poder de capitales de empresarios privados. No hay planificación académica, no hay calidad conceptual, no hay autonomía. Toda la enseñanza depende del Partido Colorado y por lo tanto no hay una producción científica porque tampoco hay investigación científica. Así que, pero no quiere decir que no haya capacidad. Hay, lo que pasa es que el Estado es enemigo de la educación porque está dirigido por gente con muy bajo nivel cultural. La ciencia asusta. Hay una anécdota de general parecido, en el franquismo, el primer tiempo de terminado la guerra civil, está el franquismo en el poder y el general Mistral, creo que era, va a la universidad, la mayor, la más importante de España, a una conferencia de Miguel de Unamuno.

Camino, que termina diciendo: viva la vida. En medio de toda la masacre de las tropas del generalísimo Franco, apuntalado por la Iglesia Católica contra el comunismo, que llamaban a los republicanos, todos eran comunistas, según el discurso de la derecha. Hasta hoy es lo mismo, la misma historia, ¿no? Se piensa diferente y ya sos zurdo, comunista, mala persona. Y resulta que cuando Unamuno grita vio la vida, el general que estaba sentado al lado de la esposa del generalísimo Francisco Franco se paró con la pistola en mano y gritó: ¡viva la muerte! Esa es la filosofía de la ultraderecha, la que aquí, en la región, opera con Milei, con Kast en Chile, con el Keiko Fujimori, con Noboa en Ecuador, con Rodrigo Paz en Venezuela, a los que se suman, Honduras, El Salvador, lastimosamente Paraguay, que suscribe el apoyo al genocidio que opera Israel en Medio Oriente. Entonces, nosotros estamos en un momento muy difícil, pero aparecen expresiones que estimulan la esperanza, el optimismo. Por ejemplo, antes de ayer se presentó en la Universidad de Buenos Aires el libro paraguayo de varios autores sobre la realidad social, que sintetizan en tres capítulos: mercantilización, credencialismo, es decir, puro título. Paraguay es campeón con miles de títulos universitarios falsos. Y la captura política de la sociedad. Esto fue organizado, esa actividad, por la CLACSO, el Consejo Latinoamericano de Ciencias Sociales. Parece que es un estudio muy importante y que habría que procurar encontrarlo para y para aprender algo más de lo que necesitamos aprender. Hacemos otra pausa, Jorge.

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1: cuando son las 10 y 18 minutos, continuamos Paraguay en el mundo y el mundo en Paraguay. Dentro de un rato, dentro de media hora o un poco menos, tendremos a dos invitados de lujo en la que conversarán con Víctor Báez Mosqueiras sobre Chile, la realidad chilena, donde parece que ya han comenzado a movilizarse los estudiantes contra el régimen nazi de Antonio Kast, hijo y nieto de nazis alemanes. Y también hablaremos de Venezuela con Iván González, un profesor de historia y militante antiimperialista.

0: como en Chile hablará Angélica Salgado, una sindicalista y universitaria con varios cargos de responsabilidad en Chile. Así que tendremos dos entrevistados de lujo dentro de un rato. Pero antes, quiero decirles que Horacio Cartes celebrará mañana el 70 aniversario, su 70 aniversario, en la sede del Partido Colorado. Es decir, que es su casa, que es donde él hace y deshace. Por lo tanto, vamos a escuchar una pieza musical que le viene muy bien a él. Jorge.
1: Hombre rico, era un hombre tan pobre que solo tenía demasiado dinero. El dinero ha sustituido todos los valores humanos y morales de su vida, que solo la usa para ganar más dinero y así obtener poder sobre los demás. Él no tiene conexión humana con nadie, no está al nivel de nadie, está en la cima donde muy pocos llegan, y en ese lugar solo hay silencio y soledad, porque los demás no llegamos ahí. Los comunes solo llegamos a sus pies. Nadie puede llegar a amarlo, solo a esperar lo que caiga o deje caer de sus vacíos existenciales. No tiene amor, porque no puede comprarlo. No tiene amigos, porque todos lo ven como un objeto de lucro. No tiene sonrisas, solo payasos y bufones que forzados intentan arrancarle una sonrisa, aunque sea falsa. No tiene admiradores, solo tiene aduladores que como lobos feroces están al acecho de sus restos. Vive solo entre miles de personas. No ve a nadie salvo lo que sirven a sus ambiciones. Nadie puede crecer a la sombra de él a menos que se lo permita. No reza porque él es su propio Dios. No pide disculpas. Solo compra los errores y ofensas cometidos. No puede salir a caminar sin que una multitud de buitres lo estén acechando. No duerme en paz. Toma pastillas para confundir a su mente y así librarse por un momento de sí mismo. Para escapar de su prisión dorado, hunde su vida en el alcohol que anestesia su desgracia, miseria y soledad. Cuando va, nadie lo mira a los ojos, todos agachan la mirada en señal de sumisión. No demuestra afecto porque eso debilita su imagen. No tiene sabiduría, compra la ignorancia para alimentar su enorme y vacío ego. Él es un hombre tan pobre que lo único que tiene es dinero, porque el amor al dinero es raíz de todo tipo de males. Y, tratando de satisfacer ese amor, algunos han sido desviados de la fe y se han causado muchos dolores. Primera de Timoteo, capítulo 6, versículo 10.
0: Muy bien, continuamos a las 10 y 23 minutos. Continuamos con Paraguay en el mundo y el mundo en Paraguay. A pocas horas del partido de Uruguay, de Paraguay con Francia. Y bueno, y están todos los ojos y oídos, corazones, puestos en ese desafío. El Mundial, por encima de las alegrías y tristezas que produce por otro lado, se ha convertido en un escenario de atrocidades en su sede central, en el territorio de Estados Unidos. Lo que han hecho con Irán, el gobierno norteamericano lo expulsó con la complicidad de la muy corrupta FIFA, Federación Internacional de Fútbol. Nadie, salvo el gobierno de México, nadie ha reaccionado como corresponde frente a un abuso tan grande del imperio

Donald Trump se ha acostumbrado a hacer lo que quiere. Es el mayor déspota de los tiempos modernos. Hay que ir lejos para encontrarse con faraones, con los monarcas de las viejas potencias colonialistas, para encontrar tanta crueldad en un mandatario. Por ejemplo, ha creado el ICE, dice, que es la Gestapo, de Estados Unidos, la misma policía con los mismos métodos que empleaba Hitler en Alemania, se emplea en Estados Unidos contra los inmigrantes y contra los norteamericanos que están contra el gobierno. Hay mucha represión. Y en eso se pensó erróneamente que el Mundial daría tregua a la crueldad imperial. Pero nos equivocamos. No hay tregua ninguna. Pero sí, lo que hay es una distracción con el fútbol para que la gente no se dé cuenta de la atrocidad que comete el gobierno de Estados Unidos contra miles de inmigrantes. Por ejemplo, envió a Venezuela a cientos de inmigrantes y el gobierno venezolano los instaló en un hotel que en el terremoto acabó con la vida de todos. ¿Será una casualidad? Sin ningún cara, ninguna paranoia. Hay muchas cosas que no son casuales, son planificadas. Yo tengo varios recuerdos de los actos falsos de las crueldades, prefiero seguir utilizando esta palabra, cometidas por Estados Unidos desde su creación hace 250 años. Acá en el Mundial no hay tregua para empobrecer a los pobres, ni hay tregua para dejar de reprimir. En Estados Unidos y en todos los países gobernados por la ultraderecha. El filósofo Gracián sentenció hace muchos años que los ignorantes son muchos, los necios son infinitos. Y así, ¿quién tiene a los dos? Será el señor del mundo entero. Leyendo historia, uno se encuentra, y en particular filosofía, ¿no?, pensamientos de los grandes, uno se encuentra con una sabiduría profunda, expresada a veces en 4 o 5 líneas, que hay que aprender a estudiarlas, estudiar ese pensamiento crítico de la sociedad y en particular del poder, el poder político, el poder financiero. Hay una tiranía que pasa de largo, la gente cree que la tiranía es solamente política. Y se olvida de la tiranía bancaria, por ejemplo. La tiranía financiera.

El Fondo Monetario llegó ahora a Venezuela en un acuerdo con el gobierno para desparramar ayuda, caridad, como la que envió la Unión Europea, burlándose de todos nosotros, del mundo entero. 5 millones de dólares mandó la Unión Europea, 27 países, de ayuda a Venezuela. 5 millones de dólares se gasta en las potencias de la OTAN, de Estados Unidos, en segundos en la fabricación de armas. Entonces díganme ustedes si no estamos en medio de una atrocidad en el mundo capitalista. Netanyahu, ese horroroso criminal que no le bastó con arrasar con el pueblo palestino, donde ya sus socios capitalistas, sionistas y la mayoría de origen de Estados Unidos han comenzado a limpiar el territorio de Gaza para construir grandes ciudades modernas para los multimillonarios que gozarán de la costa del Mediterráneo. Netanyahu, ese nombre, Netanyahu, que es, quiere decir en hebreo, dado por Dios, parece, es un tipo que dentro de su ferocidad está enseñando métodos al mundo progresista. Por ejemplo, sostiene que las concesiones políticas son un enorme riesgo, que la diplomacia, para ser efectiva, necesita ser comandada por la fuerza militar, que las críticas que reciben expresan hostilidad. Netanyahu es un resentido, un hombre con gran veneno en el alma, que, aparte de su pasaje en el ejército de varios años, se sintió muy afectado y hasta el día de hoy busca venganza por la muerte de un hermano suyo en 1976, también un 4 de julio, cuando Israel enfrentó un operativo armado en Entebbe, en Uganda, y mató a todos el comando que había secuestrado un avión con jerarcas de petroleros. Y entonces Israel mató a todos, pero murieron algunos sionistas que, por supuesto, el informe oficial no reconoce, pero entre ellos estaba un hermano del actual ministro, primer ministro de Israel, el mayor asesino, junto con Donald Trump, en este momento del siglo XXI. Bueno, amigos, queridos, amigas, hasta aquí va mi intervención hoy. Les dejo el paso de posta a Víctor Báez Mosqueira, que está ya hace rato en el estudio Fe y Alegría, y yo me despido hasta el miércoles que viene, que de nuevo estaré con ustedes, aunque estoy con ustedes siempre, porque siempre está mi deseo de que vivamos con amor y con alegría.

Gracias, José Antonio. Buenos días, compañeros y compañeras, señoras y señores, aquí en compañía y con la colaboración de nuestro compañero Jorge Fleitas. Les saludamos y damos los teléfonos para que participen. Vamos a ver, alguna gente ya, ha estado llamando diciendo que no se le da el espacio aquí por política. A todos y a todas las personas que llaman se les da el espacio. No sé qué pudo haber pasado, pero el otro día alguien se quejó y bien, ¿por qué no intenta nuevamente? Pero hay una cuestión, el teléfono de línea baja no está funcionando, por eso ya funciona. Ahora ya funciona, me dice el compañero Jorge. Ahora vamos a dar los dos números también de celular, 0985-826-044 y el 0985-918-274. La dirección a la cual pueden recurrir para escucharnos desde sus respectivos aparatos celulares es radio.feyalegria.org.py. Para empezar, vamos a nuestro analista Pedro Canales, que tiene un planteamiento bastante interesante sobre el cual después vamos a referirnos. Adelante, por favor.

La Unión Europea, formada por 27 países del viejo continente, antes eran 28, pero Gran Bretaña prefirió ir por libre y se salió a comienzos de 2020, en lo que se conoció como Brexit. Pues la Unión Europea empieza a mostrar los síntomas de un organismo enfermo, incoherente y vagabundo. Unos lo tachan de proceso de reorganización. Otros, más pesimistas, simplemente de crisis. En un mundo que en pocos años se ha vuelto terriblemente competitivo, en el que enemigos y adversarios no dudan en fagocitarse unos a otros, la Unión Europea no solo no gana terreno, sino que pierde el suyo propio. Pongamos el ejemplo de las relaciones con China. El volumen de intercambios entre Europa y China viene a ser de 760.000 millones de euros, pero quien gana ahí es China, que vende a Europa casi tres veces más de lo que le compra. Hasta no hace muchos años era al revés. Europa compraba a China productos de segundo nivel, manufacturados, bienes de consumo, y le vendía maquinaria, equipos, productos industriales de alta tecnología. Algo parecido le ocurre a la Unión Europea con Iberoamérica, con los acuerdos firmados con Mercosur, Chile y México, principalmente. Europa sigue vendiendo maquinaria a Iberoamérica, es verdad, pero tiene un déficit crónico cada vez mayor en productos agrícolas y materias primas. Es decir, que el viejo continente no consigue aumentar su potencia mercantil. Y podemos decir que está envejeciendo. Pero es que la realidad es aún más amarga para la Unión Europea porque una parte cada día mayor de esa maquinaria moderna, de esos equipos, de esa tecnología industrial que sigue vendiendo a Argentina, a Brasil o a México, o también a los países emergentes de África y Asia, ya no es del todo europea. Por ejemplo, el gran conglomerado de Airbus, que produce aviones comerciales, aeronaves militares, satélites espaciales y otros adelantos técnicos.

0: tecnológicos menores y cuyos propietarios oficiales son los gobiernos de Alemania, Francia y España. Pues bien, también aquí la financiación ha dejado de ser exclusiva europea. Airbus posee una fábrica en la ciudad china de Tianjin, financiada por empresas chinas, donde ensambla aviones para abastecer el mercado chino y asiático. Lo mismo podríamos decir de las macroinversiones de capital chino en Europa, en componentes electrónicos, vehículos eléctricos, baterías, y que han alcanzado los 16.800 millones de euros. El capital chino está presente en Hungría, Alemania, Francia y España. Esta situación la resumen los expertos en una sola frase. Europa ha dejado de ser autónoma e independiente. Cada día está más amarrada a China, a la India, a países emergentes como Brasil o Argentina, y por supuesto mantiene sus férreas ataduras con Estados Unidos. El imperio de Donald Trump, que celebra hoy el 250 aniversario de su fundación, sigue siendo el mayor inversor en la Unión Europea, con casi 4 billones de dólares, que viene a ser el Producto Interior Bruto de toda América Latina y el Caribe, exceptuando México. Todo ese dinero lo tiene Estados Unidos invertido en Europa. ¿Dónde? A través de los gigantescos fondos de inversión estadounidenses, BlackRock, Vanguard y Capital Group, el imperio dirigido por Trump controla las principales empresas españolas como Telefónica, Repsol, Iberdrola, las alemanas, Bayer, Volkswagen, Allianz, las francesas Total, Sanofi o el Banco Paribas, las británicas Shell, BP y AstraZeneca, y unas 3.500 empresas italianas, entre ellas las estrellas del automovilismo, Fiat, Alfa Romeo y Maserati. A este empobrecimiento interno paulatino de Europa se le suma la dependencia en cuestiones de defensa y seguridad. Los países europeos se han resignado. Unos lo dicen alto y claro, otros lo lamentan en círculos financieros y empresariales más restringidos. Europa no tiene capacidad para defenderse. Depende de Estados Unidos. Ni autonomía estratégica ni independencia. Europa está sometida a los designios del imperio estadounidense. En estas condiciones, el boicot que los gobiernos europeos y las instituciones comunitarias han hecho de facto a los actos de celebración del 250 aniversario de Estados Unidos, tanto en Washington como en las principales capitales europeas, este boicot es meramente alegórico para salvar la cara ante los 450 millones de ciudadanos europeos.
1: Bien, ese es el análisis de nuestro compañero Pedro Canales. Y evidentemente, sí, es cierto lo que dice. Estados Unidos en los últimos 25 años ha invertido exclusivamente en Europa y ha disminuido sus inversiones y retirado de Latinoamérica, del Asia, del África, de Australia, de todos los continentes, y ha

Mercosur, dentro de dos sábados exactamente vamos a tener en este programa la presencia de un analista del Mercosur, concretamente el economista Fernando Masi, porque es bueno que veamos cuáles son los planes de Brasil en el Mercosur y cómo dificulta el señor Milei, dificulta las cosas a nivel de Mercosur, porque evidentemente a Estados Unidos tampoco le interesa que el Mercosur surja, porque evidentemente, y más en este momento, quiere consolidar su hegemonía en todo el continente latinoamericano. Es esa la situación que vamos a analizar en 14 días exactamente. Vamos a un corte y esperamos ya a la persona invitada de este día, que va a estar en contacto telefónico con nosotros. Adelante.

0: Son, a ver, la hora, son las 10:47 en este momento, aquí en Asunción, Paraguay. En Santiago de Chile es exactamente una hora menos y estamos en comunicación con la compañera Angélica Salgado, dirigente sindical chilena, es secretaria general de la Confederación de Sindicatos del Comercio y la Producción. Y es la encargada de la Secretaría de Nuevas Formas de Trabajo de la Central Unitaria de Trabajadores de Chile, que es la mayor central de trabajadores de Chile. Tenemos, para hacer una pequeña introducción, cuando se habla de nuevas formas de trabajo, estamos hablando, entre otras cosas, de los trabajadores y trabajadoras de las economías de plataforma. Y como lo comentamos en programas anteriores, hace poco se aprobó un convenio en la OIT, en la Organización Internacional del Trabajo, que se refiere a la situación y a los derechos de esos trabajadores que en muchos países como el nuestro no tienen absolutamente ningún derecho, y me estoy refiriendo a los trabajadores por ejemplo, de Bolt, de Uber, de otras empresas como esas, pero también me estoy refiriendo a los trabajadores que hacen delivery, en fin, y por eso estamos en comunicación con la compañera Angélica Salgado. Compañera Angélica, gracias por atendernos. Muy buenos días.
1: Muy buenos días, Víctor. Muchas gracias por la invitación.
0: Gracias.

0: Me dijeron que usted también es, si no estoy equivocado, me corrige si estoy equivocado, por favor, que usted también es secretaria general de un sindicato interno de Uber. ¿Es así?
1: Sí. Yo soy la presidenta del sindicato Corner Shop by Uber, que es el único sindicato al interior de Uber en todo el mundo. Nosotros tenemos con Uber negociación colectiva. Vamos, el próximo año nos toca nuestra cuarta negociación. Negociamos directamente con Estados Unidos porque somos un sindicato que en sus orígenes era sindicato de trabajadores de la calle, digamos, de deliveries. Y cuando la empresa Corner Shop fue comprada por Uber, obviamente tuvo que asumir el sindicato junto con todo lo demás, ¿no? O sea, la operación y el sindicato. Por lo tanto, hasta la fecha no han podido desarmarlo.
0: Sí, me imagino que lo habrán intentado, pero hasta antes de esta disposición, antes de este convenio, el convenio 193 sobre los trabajadores y trabajadoras en economías de plataforma, han habido diferentes situaciones en diferentes países de los trabajadores de economías de plataforma. En algunos países, como en Chile, por ejemplo, tienen sindicato, tienen contrato colectivo. En otros países, como los países escandinavos, están cubiertos por los trabajadores, perdón, por los contratos colectivos de los trabajadores y trabajadoras del transporte. En fin, pero hay países en donde no existe absolutamente ningún derecho, como en Paraguay. Y por eso es que estamos contactando con usted para que nos ilustre cómo hicieron, qué hicieron y cómo empezaron a negociar y cuáles son los derechos en este momento de los trabajadores y trabajadoras de ese tipo de plataformas en Chile, en el país chileno.
1: A ver, las plataformas en Chile tienen alrededor de 15 años. Partieron con Uber, digamos, y el tipo de transporte, ¿no? Yo tengo que hacer una diferenciación de lo que sucede en Chile, o sea, sucede en todas partes, ¿no? Pero el trabajador que maneja un vehículo siente que su negocio, ¿no? Que es como una especie de pyme. En cambio, el trabajador que presta el servicio de delivery está mucho más precarizado que el trabajador de vehículo, ¿no? De transporte de personas. Chile tiene actualmente, ya con 4 años de vigencia, una ley que es la número 21.431, que nombra a los trabajadores como trabajadores, ¿no? O sea, a las personas que se mueven en el ámbito de las plataformas digitales de servicio, los nombra trabajadores. Lamentablemente es una ley un tanto compleja en sus inicios, digamos, porque divide, o sea, la misma ley da la oportunidad de ser trabajador dependiente o trabajador independiente, o como se llama en otros países, autónomos, ¿no?
0: Sí.
1: En Chile, el 100%, voy a decir, de los trabajadores que están en la calle son autónomos o independientes. La ley en Chile protege hace mucho tiempo al trabajador independiente con algún tipo de seguridad social. Por tanto, esta ley viene a, en su momento, a cubrir, digamos, a darle una especie de formalidad a los trabajadores, sean de transporte o sean de delivery, ¿ya?
0: Sí.
1: El tema es que durante estos últimos 4 años, a pesar de que la ley está vigente, de que hay articulaciones a través de otras partes del Estado, digamos, por ejemplo, el Servicio de Impuestos Internos, que obligó a las empresas a declarar las imposiciones de los trabajadores para hacer efectivo este derecho, las empresas se han negado a cumplir con la ley, ¿ya?
0: Sí.
1: Ahora, los chilenos, como les contaba yo, están divididos en dos categorías de trabajadores. Yo digo categoría, no me gusta mucho la palabra, pero prefiero decir de categoría. Porque el que es trabajador de transporte, históricamente en Chile, se siente taxista. Y como taxista, históricamente los taxistas se han organizado desde que eran carromatos de tiro de caballo, digamos. Por lo tanto, culturalmente el taxista tiende a agruparse en asociaciones, en cooperativas, en sindicatos, o sea, tienden a hacerlo todo esto, ¿no? Por
0: Sí.
1: lo tanto, el grupo que está mucho

0: más organizado en términos de sindicatos, de trabajadores independientes, son los trabajadores del transporte. Es mucho más difícil lograr la organización en trabajadores de delivery, porque son un grupo de trabajadores mucho más precarizados, con mucha mayor tasa de bloqueo de cuentas. Por lo tanto, hay un susto, digamos, como inherente a la pérdida de la posibilidad de seguir trabajando, de generar espacios de sindicalismo. En el caso mío, en el caso de nuestro sindicato, nosotros teníamos la suerte, tuvimos la suerte más bien, de ser trabajadores dependientes. Y eso nos dio todo el derecho de hacer negociación colectiva, cosa que no sucede con los trabajadores independientes. El trabajador independiente no tiene derecho a negociación colectiva a menos que la contraparte, es decir, la empresa, quiera hacer una negociación. En Europa la cosa se resuelve fácilmente a través de las negociaciones ramales que existen. Chile no tiene negociación ramal. Por lo tanto, también queda un vacío grande en lo que dice la ley, que dice que tienen derecho a sindicalización, la ley chilena, tienen derecho a sindicalización y con ello tienen derecho a negociación colectiva. Pero si no se cumple ni lo más mínimo de la ley, que es por lo menos, partamos por lo básico, un contrato que se entienda, que no sea un escrito de términos y condiciones, bien difícil está que se logre, digamos, una negociación colectiva por parte de los trabajadores que están en la calle. Y hablo de los dos trabajadores, los dos tipos de trabajadores. Chile tiene con él, pero a pesar de lo compleja de esta ley, como han intervenido, el gobierno anterior fue un gobierno, digamos, de tendencia más protectora con la clase trabajadora, se logró de alguna manera forzar el pie para que los y las trabajadoras tuvieran protección social, o sea, se cumpliera a lo menos esa parte. Y es una protección que yo siempre digo que es bien precaria, porque uno tiene que trabajar un año para poder ver ese fruto. Durante todo un año, digamos, fiscal, el trabajador le van quitando de su salario a las empresas una cantidad determinada de dinero. Hoy día es 14,75 de cada pedido, cada ruta que haga, digamos. Y eso pasa al Servicio de Impuestos Internos en abril del siguiente año. Y es hasta julio del siguiente año, es decir, entrego en abril y en julio, el 1 de julio, empiezan a correr mis beneficios. Si yo me
1: So
0: accidenté entre medio, si no tuve la protección el año anterior, estoy totalmente en la misma indefensión que cualquier trabajador que está sin ningún tipo de beneficio, digamos, legal.
1: una
0: Entonces, para
1: pregunta.
0: nosotros es súper importante. Sí,
1: Sí,
0: dígame, dígame.
1: no, precisamente para ir viendo también la situación de acá, que la queremos resolver, todo el mundo quiere resolver en su país también porque este es uno de los países donde la empresa niega directamente la relación laboral. Aquí, usted dijo bien, no es, ustedes son considerados trabajadores, ya eran considerados trabajadores por Uber, pero aquí, las empresas no los llaman trabajadores, los llaman colaboradores, para no, para no asumir las responsabilidades patronales que tienen que asumir. Y entonces, esta gente está totalmente desprotegida y por el alto nivel de informalidad laboral que existe, la gente no está protegida, no hay puestos de trabajo, este no es un país tan industrializado como el de Chile. Aquí, esta gente tuvo alguna oportunidad, pero también se opuso a una legislación que le proteja. ¿Por qué? Porque ellos dicen que no quieren trabajar 8 horas seguidas, lo cual me parece a mí es una idea falsa, porque en esa profesión, en esa actividad laboral, el derecho a desconectarse en el momento en el que el trabajador considera tiene que existir necesariamente. O sea, me desconecto ahora porque por la razón que sea, pero tiene ese derecho a desconectarse y no a trabajar 8 horas seguidas como aquí se cree, ¿no?

0: A ver, estas aplicaciones, o sea, aquí en Chile la legislación dice que pueden trabajar hasta 12 horas seguidas, siempre y cuando se respeten sus 12 horas de descanso. Y es algo que relativamente se cumple, porque las mismas aplicaciones ponen el corte al momento de que ya cumplió 12 horas de conexión. ¿Ya? Se cumple relativamente, pero se cumple, digamos. Saben los trabajadores que si trabajaron hasta las 10 de la noche no se pueden conectar sino hasta después de las 10 de la mañana. Pero existen distintas formas de hacer este trabajo. O sea, uno piensa que es llegar y conectarse, no. Hay empresas, y en el caso, por ejemplo, de Chile, tenemos a PedidosYa y a Rappi, que son empresas de delivery, de
1: Sí,
0: comida,
1: sí.
0: que obligan al trabajador a conectarse en un turno específico, en un lugar específico. Si no lo hacen, son castigados, son amonestados, son bloqueadas sus cuentas. Entonces, esa libertad que es con la que se cree que uno trabaja, no está. Porque también, por ejemplo, si yo no estoy conectada, en el caso de PedidosYa y Rappi, que tienen esa estructura a nivel global, ¿eh? Donde ellos van, tienen esa misma estructura. Uno va ganando como que puestos a medida que se va, como que entre comillas, portando bien, o se convierte uno en el mejor trabajador del mundo, puede acceder a mejores lugares de conexión y uno tiene que escoger cada semana dónde me voy a conectar, cuáles son los horarios a los que lo que la aplicación, de acuerdo a mi rendimiento, me da. Si yo no soy un buen trabajador para la aplicación, yo no estoy diciendo que el trabajador sea bueno o malo, estoy diciendo que para la aplicación, para la estructura de un algoritmo, yo no soy un buen trabajador, me va a mandar obviamente a los lugares más lejanos, a donde hay menos pedidos, porque es así. En el caso de Uber o de Cabify o del de, transporte es distinto, pero los deliveries están mucho más amarrados a un horario. Puede que uno no lo vea. Una de las mayores resistencias que tuvimos aquí en Chile cuando se empezó a hablar de legislación era precisamente esa. Yo quiero ser dueño de mi tiempo, yo quiero conectarme cuando quiera, yo no quiero estar sometido a un horario, pero la verdad es que nosotros siempre hemos hablado desde la CUT, desde nuestro sindicato, digamos, y desde la confederación que yo represento, de un trabajo de dependencia, porque conlleva todas las responsabilidades sociales por parte de la empresa y del trabajador, como corresponda según cada país, pero con la libertad de conexión, porque eso era lo que nosotros teníamos, por ejemplo, en Cornerstone. Siendo trabajadores dependientes, teníamos libertad de conexión. Y la empresa lo entendía así. Entonces yo definía qué horarios quería estar, y si no podía estar, podía negociar con cuál horario yo sustituía. Pero no sucede con estas empresas que no van a tener el tiempo, ni la paciencia, ni las ganas de estar armando como un horario personalizado por cada trabajador. Ellos necesitan en su estructura algorítmica una cantidad de trabajadores conectados determinada. En el caso, por ejemplo, y me estoy inventando, en algún momento Corner Shop, que era esta empresa de delivery de la que nosotros teníamos sindicato, tenía que tener a lo menos 3.000 trabajadores conectados para poder hacer funcionar la aplicación, que no
1: En
0: fallara nada,
1: Santiago de Chile.
0: que pudiera, en Santiago, sí. Entonces,
1: Para preguntarte, ¿cuántos habitantes tiene Santiago en este momento, más o menos?
0: casi 10 millones.
1: Ok. 3.000 trabajadores
0: ¿Ya? Y la distancia,
1: como
0: sí, en
1: mínimo debían
0: aquella
1: estar
0: época,
1: conectados. Ok,
0: como
1: entiendo.
0: mínimo, tenía Cornerstone, en ese momento.
1: Ah.
0: En ese momento, yo estoy hablando del 2021, que fue
1: Ya.
0: cuando fue terminada de vender. Las
1: Entiendo.
0: empresas ponen en su algoritmo la cantidad de trabajadores que necesitan. Porque ese es el negocio, tener gente conectada a disposición, aunque no les caiga ningún pedido. Porque eso le asegura que la operación, si cae un pedido y no hay nadie que lo recoja cerca, le va a llegar a uno. ¿Ya? Lo mismo pasa con los trabajadores del transporte. Tienen un mínimo y si no, empiezan a tirar tarifas dinámicas y empiezan a llamar a todos los demás. Mira, está súper demandada esta zona y entonces todos los trabajadores se conectan para ir a esa zona. Porque dicen, ya, claro, ahí voy a ganar más plata, ¿no? Y pasa lo mismo con el delivery. Vienen incentivos y bien, cuando están bajos de personas o de la variante que quiere poner en ese momento el algoritmo, por ejemplo, un día de lluvia, necesita mucho más trabajadores porque la gente que está pidiendo alimento o está pidiendo cosas no quiere salir con lluvia. Por lo tanto, el que sale es el trabajador que queda expuesto, obviamente, a la lluvia y salen todos los trabajadores. O sea, ahí la tarifa se mueve.

0: jode un poco para los trabajadores, pero los trabajadores saben que tienen que estar conectados. Son los días más duros, ¿ah? cuando hay mucho calor o cuando hay mucha lluvia. Esos son los días en que los trabajadores saben que van a ganar mucho más, pero también que se van a arriesgar mucho más. Entonces, sí. Poner una legislación, por lo que yo he visto en América Latina, es súper difícil. Cada país tiene una forma de ver el core del negocio, digamos, o una realidad distinta a la otra. Chile tiene hoy día un índice de un 23% de informalidad, más o menos, a nivel nacional. Entonces, pero yo no puedo pedirle a Perú, por ejemplo, que tiene un 90% de informalidad, que regule a un grupo de trabajadores que finalmente son una pequeña muestra de trabajadores que van a ser, entre comillas, formalizados cuando el resto de la población no lo es. Entonces, es ahí el chiste de este convenio, ¿no? Que sienta como que el convenio de la OIT, que sienta una base mínima para todos los países. Yo tuve la suerte de estar en una mesa redonda con un representante de Paraguay. No recuerdo el nombre, era creo que de la parte de comercio y relaciones internacionales del gobierno paraguayo. Y definitivamente sí. Ellos estaban en que no iban a regular.
1: No.
0: Porque fue previo al convenio. Fue precisamente para que habláramos del convenio y lo que se venía y la discusión que venía en la OIT. Fue una conversación tripartita. Pero ahí escuché de la boca misma del gobierno o de su representante en ese momento que Paraguay no tenía intenciones de ni siquiera de firmar el convenio. Así es, si había un convenio, ellos no.
1: Sí, así es.
0: Las razones que escribían era que los trabajadores en Paraguay tienen, o sea, no sé cómo es que explicó de alguna manera el tema de los trabajadores independientes, que era complejo, que tenían como mínimos legales, en fin, que eso a ellos les complica. Preferían que el negocio siguiera funcionando.
1: Quiero darte más datos también para que la gente vaya escuchando. Esta no es una posición de este gobierno solamente. Recuerdo que en el 2018, en una conferencia regional de la OIT, estaba yo como secretario general de la Confederación Sindical de las Américas, y la ministra de ese momento, que era del gobierno anterior, le dijeron, bueno, vino con un discurso de que quería formalizar el trabajo y le preguntaron concretamente, ¿usted quiere formalizar a los trabajadores y trabajadoras de Bolt, de Uber y compañía? Y dijo, no, a ellos no. Y eso continúa porque yo no estuve ahora en Ginebra, me congratulo de que haya estado usted, compañera, pero los gobiernos de CAS, de Peña, de Milei, de Perú, de Costa Rica y de Panamá se abstuvieron de votar. Claramente el gobierno de Trump y el gobierno de Nueva Zelanda estuvieron en contra de la sanción de este
0: de la votación
1: en la votación, sí. Y pero no fue nada raro que esos gobiernos que existen de América Latina se hayan opuesto, porque sabemos de qué signo son, ¿no? Adelante, por favor, si puede continuar.
0: Sí, no, esa tendencia que uno ve en la votación, al menos Milei, o sea, los gobiernos de derecha de América Latina fueron un poco más sensibles y se abstuvieron, porque definitivamente la discusión cotidiana de esas 2 semanas que tuvimos, o sea, yo llevo yendo a esto 3 años ya, y he visto cómo ha ido evolucionando el tema. Argentina estaba en una oposición también, en esa misma mesa redonda donde coincidimos con el gobierno de Paraguay, coincidimos también con parte del gobierno argentino, y que ellos consideraban que tenían solucionado su tema porque les habían dado la calidad de independiente, y con eso ellos solucionaban todo el problema de los trabajadores de aplicaciones, según ellos, ¿no?
1: Sí.
0: Por lo tanto, hay poca esperanza de que por ahí se vaya ¿cómo que se llama? A ratificar. Ahora, Panamá está viviendo una situación un tanto más compleja que solo el hecho de un convenio, digamos. O sea, Panamá tiene una persecución contra cualquier dirigente sindical que es violenta y que se está discutiendo también en la OIT, en el Comité de Normas. Entonces, es como que

0: Hoy uno ve el mapa de lo que es América Latina hoy con respecto al tipo de gobierno que tenemos. O sea, Chile tiene a un ultraderechista en su poder, que es Kast, y que estamos viendo hoy día dramáticamente cómo nos quieren quitar derecho a los trabajadores tradicionales, al trabajador contratado, al trabajador. Ni siquiera estamos hablando de trabajadores de plataforma. Pero por otro lado, el mismo gobierno dice que lo mejor que pueden hacer ellos como gobierno es ratificar este convenio. Y es una dicotomía súper extraña, porque a la larga no han, o sea, el gobierno anterior no pudo de ninguna manera ponerle, hincarle el diente, decimos acá, a las empresas para que cumplieran con la normativa.
1: No, no, no puedo
0: Son empresas
1: obligar.
0: que se declaran, no, son empresas que se declaran a sus stakeholders, a sus gente que los financia, digamos, a sus accionistas, se declaran como muy, muy comprometidas con la legislación de cada país, ¿sí? Y que el due diligence y que somos todos muy, muy buenas personas, pero en realidad no cumplen con la norma, ¿sí?
1: No cumplen.
0: En México, sí, ¿no? Y para mostrar un botón, México tiene un gobierno, digamos, de tendencia más a favor del trabajador, tiene una legislación que, para ver, para que uno dimensione el poder de estas empresas,
1: Sí.
0: lograron ellos declarar a los trabajadores como trabajadores dependientes
1: Sí.
0: y que todos eran trabajadores. Eso fue en diciembre del 2024. Y iban a pasar por una etapa así como de marcha blanca que iba a iniciar en junio del 2025, donde las empresas inscribieron inmediatamente a todos los trabajadores que tenían. Que se calculaba que en México habían 700.000, pues no, habían 1 millón y un poco más al momento de la inscripción. Bueno, México tiene una población súper grande, pero ya 1 millón de trabajadores es un montón de trabajadores, es un
1: Sí.
0: montón de familias. Si uno multiplica por dos, digamos, o por tres, que es el promedio de una familia, son 3 millones de personas dependiendo de una aplicación. El tema es que las empresas forzaron al gobierno, por la forma en que es México, que las empresas pagan un porcentaje muy alto de la seguridad social, otra parte la paga el Estado y otra parte la paga el empleado, o sea, el trabajador. Entonces, las empresas forzaron a que se pusiera como un mínimo de ganancia para el trabajador para ser parte de esta seguridad social, para ser parte de ser dependiente. Y la verdad es que el primer mes se inscribieron 1 millón, infracción, y al siguiente mes ya corría esta letra chica. Y quedaron reducidos a 100.000 personas. Eran capaces de cumplir los mínimos que exigieron, que eran exorbitantes. Era como 3 sueldos mínimos. Si no logras llegar a 3 sueldos mínimos, no eres digno de ser trabajador dependiente. Y claro, hay que tener claro también que los algoritmos funcionan de una manera súper macabra, porque son personas que controlan a través de un código las órdenes que va a dar la aplicación. Y uno que conoce cómo funciona por dentro sabe que si yo pongo de 1 millón de trabajadores que tengo, me voy a inventar que fueran de una sola empresa, solo para la facilidad del ejercicio. Si de estos 1 millón, 99.000, 99, 999.000, bueno, 899.000, llegan al tope de, vamos a decir que son 100 pesos el sueldo mínimo, llegan a 299 pesos, porque te piden 3 sueldos mínimos, detener la entrega de pedidos. Por lo tanto, ya no cumplen con el mínimo de la ley que dice que son 3 sueldos. Por lo tanto, estos trabajadores también quedan en la misma desprotección, como que
1: Exacto.
0: si no hubieran tenido ninguna ley.
1: Por
0: Entonces,
1: eso,
0: es
1: sí.
0: un tema que no es menor.
1: No, no, va a ser una lucha, va a ser una lucha porque esta gente lo que trata de hacer es negar la relación de dependencia, de que ellos, de que los trabajadores y trabajadoras son, trabajan para ellos. Ellos dicen colaboradores, porque quieren negar todo derecho de los trabajadores y trabajadoras, dejarlos sin total, dejarlos totalmente sin protección alguna. Entonces, eso va a continuar y eso nos muestra un futuro con esta cuestión de la de la

0: inteligencia artificial, de este tipo de economía, etcétera, etcétera, porque el argumento de esas empresas es, bueno, ahora hay nuevas condiciones, los derechos anteriores no sirven para nada, ya no sirven más, y nuestra posición de sindicalistas y de demócratas y de defensores de los derechos humanos de la gente es que los derechos humanos, entre ellos los derechos laborales, no cambian nada. Pueden surgir incluso nuevos derechos y eso la gente tiene que entenderlo, porque debe seguir peleando por sus propios derechos. Por eso quiero preguntarle ahora, compañera, ¿qué beneficios, por ejemplo, cubre el contrato colectivo de los trabajadores de Uber en Chile, en este momento?
1: No hay contrato colectivo. A ver, nosotros somos trabajadores al interno, es decir, de la parte administrativa, porque cuando se vendió la empresa, nuestro sindicato pasó, o sea, los dueños del, tengo que decirlo, creemos que los dueños de la aplicación a la que trabajábamos nunca le dijeron a Uber que tenían un sindicato. Y cuando llegó el momento de la transición, tomaron a los trabajadores que estábamos en la calle y nos metieron adentro de la empresa a cumplir funciones de administrativas. O sea, la aplicación no se maneja sola, necesitaba gente que atendiera a los trabajadores, personas que atendieran al cliente, personas que atendieran las complejidades de un pedido. Por lo tanto, nosotros pasamos a ser de la interna, porque la empresa también tenía una política de contrata que contrataba solo profesionales. Por lo tanto, tenía mucha gente que eran abogados, ingenieros, que estaban ahí trabajando por el mientras tanto, y coincidió que los hicieron entrar y ya quedaron adentro. Por lo tanto, negociación colectiva con las empresas como tal, como trabajador de la calle, no existe. Sí, desde la CUT hemos dado espacios y hemos generado espacios, a lo menos con el gobierno anterior, de diálogos tripartitas, mesas de diálogo tripartita con las empresas, para ir discutiendo, y ahí por primera vez las empresas se sentaron con un... para nosotros fue un hito político, porque sentamos frente a nosotros, a Uber, Didi, Cabify, InDrive entre medio, que son solo de transporte, más Uber Eats, más Pedidos Ya, más Rappi, que son las de despacho de alimentos,
0: sí.
1: Frente a trabajadores que tenían representación sindical en calidad de independientes, porque no la ley aquí permite que uno sea dependiente o independiente, pero la carga de demostrar que es independiente o dependiente cae sobre el trabajador. Por lo tanto, las empresas siempre los declaran independientes. Entonces, el trabajador, para poder declarar su dependencia y decir yo calzo con la descripción de dependencia, porque tengo un horario, porque me controlan, porque si yo no me conecto a la hora que me dicen, yo quedo fuera, recae sobre ellos, y eso implica un trabajo, una lucha judicial. Que cuando llega a un punto, las empresas lo que le dicen es, ay, tú quieres pedir la dependencia porque te bloqueamos, estoy inventándome, ¿no? Porque te bloqueamos tu número, ¿cuánto estás pidiendo? $2,000? No, te vamos a dar 5,000 y te quedas callado. Por lo tanto, no hay precedente. Trabajadores, porque obviamente uno no puede disponer del estómago de un trabajador, de la necesidad de un trabajador. Poco trabajador avanza más allá de la primera parte, por lo tanto, el precedente de que un trabajador de delivery o de transporte es considerado trabajador dependiente no existe. Entonces, las empresas se han aprovechado de esta especie de dualidad que tiene nuestra legislación para, primero, no cumplirla, y segundo, seguir actuando dentro de los márgenes que ellos consideran que son los correctos, que para la larga no son para nada correctos.
0: Exacto.
1: O sea, tienen obligación

0: deporte es considerado trabajador dependiente, no existen. Entonces, las empresas se han aprovechado de esta especie de dualidad que tiene nuestra legislación para, primero, no cumplirla y, segundo, seguir actuando dentro de los márgenes que ellos consideran que son los correctos, que para la larga no son para nada correctos. O
1: Exacto.
0: sea, tienen obligación, por ejemplo, acá de entregar elementos de protección. Es considerado trabajador dependiente, no existen. Entonces, las empresas se han aprovechado de esta especie de dualidad que tiene nuestra legislación para, primero, no cumplirla y, segundo, seguir actuando dentro de los márgenes que ellos consideran que son los correctos, que para la larga no son para nada correctos. O
1: Exacto.
0: sea, tienen obligación, por ejemplo, acá de entregar elementos de protección.

0: que para la larga no son para nada correctos.
1: Exacto.
0: O sea, tienen obligación, por ejemplo, acá de entregar elementos de protección personal y no lo entregan.
1: Para que la gente empiece a hacerse la idea de que tiene que pelear por esos derechos en el convenio internacional de la OIT, el 193.
0: Yo creo que una de las partes fundamentales es que dejamos de ser choppers, earners, socios o la nomenclatura que cualquier empresa quiera ponerle al trabajador. Deben ser nombrados trabajadores independientes de su calidad, si son independientes o son dependientes. Y eso ya es como que un triunfo. Lo otro importante es que define de alguna forma, yo cada vez que pienso en esto, define lo que es el trabajo en plataforma, porque uno piensa que el trabajo en plataforma solo es el delivery y el transporte. No, no, no. Existe una infinita cantidad de trabajos que se hacen desde plataformas. Por ejemplo, hay servicios de trabajadoras del hogar entregadas por plataformas, servicios de psicólogos entregados por plataformas, médicos en plataformas. Entonces, abarca a todo este tipo de trabajadores y eso obliga a los países que van ratificando el convenio a hacerse cargo de este tipo de trabajadores que están también en condiciones quizás mucho mejores que las de un trabajador en la calle, pero que también están fuera del espectro de la seguridad social, el derecho a la salud, en fin, todo lo que conlleva ser un trabajador. Y yo creo que el ponerle un poco, nos da, mira, parte fundamental es precisamente eso, que dice que independiente de cómo sea el trabajador, dependiente o independiente, tiene derecho a negociación colectiva, tiene derecho a sindicalizarse. O sea, nos estamos tomando como base mínima el trabajo decente, los pilares de trabajo decente para estos mismos trabajadores. Por lo tanto, independiente de si son trabajadores autónomos o son trabajadores dependientes, el derecho lo tiene. Por lo tanto, una vez que, por ejemplo, en el caso de Chile, una vez que ratifique Chile este convenio, está obligado a forzar de una u otra manera su legislación para que los trabajadores independientes que no tienen negociación colectiva puedan hacerlo. Entonces, que hoy, digamos, hoy no tienen por la ley dice que solo los trabajadores en calidad de dependencia pueden negociar colectivamente. Lo otro es un convenio colectivo que se puede conversar, que somos todos amigos, qué sé yo. Pero el forzar la legislación para el caso de Chile es un daño, porque con eso uno puede ayudar en la formación de más sindicatos o la formación de un sindicato gigante que pueda negociar directamente con la empresa y la empresa esté obligada a negociar. ¿Ya? Y obviamente con esto mismo viene todo lo que es la eliminación de la discriminación en el caso del algoritmo, porque el algoritmo en sí mismo es una entidad discriminatoria por su forma en que está constituida, que si yo no cumplo con los parámetros de lo que ellos definen como el trabajador perfecto, yo no soy válido. Y generalmente las mujeres quedan desplazadas en este tipo de trabajo. Y se ven sesgos de racismo, quizás no en el algoritmo mismo, aunque sí, pero, por ejemplo, en las evaluaciones que hacen los clientes. Los clientes evalúan y dicen, no, a mí vino un hombre de raza negra a dejarme, a mí no me gustan los hombres de raza negra, así que yo le pongo un 1 en su evaluación. Por lo tanto, la categoría de trabajador va disminuyendo en el algoritmo por culpa de ese tipo de trabajo, ¿no? De ese tipo de evaluación.
1: Sí, además eso.
0: Obliga a la seguridad, a la... Sí, dígame.
1: No, no. Además, ese tipo de cosas, de prejuicios, son estimulados por ciertos gobiernos. Supongo que, pues, por ejemplo, el gobierno de Kast, que es de ultraderecha, va a ser difícil la ratificación de ese convenio, por lo menos por el momento. Mientras dure su gobierno. Y a propósito, quería preguntarle una cosa que aquí me acaban de soplar los compañeros y compañeras, que es que los estudiantes están empezando a movilizarse contra el gobierno de Kast. ¿Usted tiene información al respecto?
0: Sí, a ver, durante los últimos, después del estallido social en el 2018,
1: Sí, me
0: los
1: acuerdo,
0: movimientos sociales quedaron, sí.
1: participé de las manifestaciones ahí.
0: Oh, muy bien, muy bien.

0: Sí.
1: quedó el movimiento social bastante fragmentado, quedó como cansado, como después con los dos procesos constitucionales que tuvimos, quedamos como más desgastados. Entonces, los estudiantes han estado, que fueron el gatillante del estallido social en 2018, sobre todo los secundarios, han estado un poco alejados, digamos, como que recuperando fuerzas. Desde la CUT hoy día tenemos justo hoy, aquí, porque estoy en la CUT hoy día, porque tenemos un evento que tiene que ver con las conversaciones que tenemos con los estudiantes, con los pobladores, con el mundo social organizado, ¿no?
0: Sí.
1: Y hoy hay un evento donde los estudiantes de la universitarios y los pobladores y el mundo del trabajo se juntan para llegar a una especie de guía de trabajo, guía de lucha, guía de cómo vamos a seguir trabajando juntos, porque no podemos, que es lo que pasó en el 2018, que cada grupo trabajaba acorde a sus necesidades. Los estudiantes pedían una cosa, los trabajadores pedíamos otra, los pobladores pedían otra, en fin, y andábamos como desarticulados. Hoy día, a través de la CUT, estamos tratando de generar ese espacio de articulación. Y es coincidente que hablando nosotros, ya tengo al frente mío, o sea, en el piso donde se está haciendo el evento, trabajadores, pobladores y estudiantes pensando en estrategias de trabajo juntos. Porque si no estamos juntos, no vamos a lograr vencer a nadie. Entonces, está los universitarios de nuevo tomándose las calles, los estudiantes de secundaria están rearticulándose, por lo que para nosotros
0: Es
1: es
0: súper
1: una buena
0: importante,
1: señal,
0: es
1: a
0: súper
1: pesar,
0: importante, claro.
1: sí, a pesar de que, a pesar del miedo que hay y el cansancio que hay, porque hay una decepción generalizada, porque es que porque se está votando por la derecha, porque la izquierda no ha sabido responder de manera adecuada a los tiempos que estamos viviendo, quizás no de la misma manera. Y se nos culpa de todo, ¿no? La izquierda es como lo más malo del mundo sucede por esto, pero no es así. Pero hay esperanzas y nosotros como CUT tenemos este espacio donde estamos articulando con partidos políticos también, porque a la larga los que están en el Parlamento son los partidos políticos.
0: Do,
1: Y bueno,
0: do,
1: hay que
0: do,
1: ser honestos, articulamos con los partidos de izquierda.
0: dos preguntas, claro, dos preguntas finales, compañera. Primero, ¿quién está en la presidencia de la CUT en este momento? Es una información personal que quiero saber. Pero después,
1: Manuel Díaz, y lo más seguro es que lo conoce.
0: Manuel Díaz, sí, lo conozco. Trabajé bastante con él. ¿Cómo? Hola. Hola.
1: Aló, estoy acá.
0: Ah, sí. Bueno, Manuel Díaz. Siempre fue secretario de Relaciones Internacionales y ahora
1: Sí.
0: me alegra un saludo para
1: Ahora el
0: él,
1: presidente de la Corte.
0: pero también quisiera preguntarle lo siguiente. O sea, quisiera que nos dé, antes de terminar, un mensaje para los trabajadores del sector de economía de plataforma de Paraguay. ¿Cuál es el camino que usted cree que deben seguir los trabajadores, no solamente de Paraguay, sino de todo el mundo? Porque nos están planteando nuevas situaciones en el tema laboral. Por favor.
1: La buena. Mira, yo creo que hasta ahora y lo que ha servido y ha funcionado, a veces con más fuerza, a veces con menos, sigue siendo la organización. Yo no sé si el crear un sindicato como tal, o sea, y lo digo desde mi sindicato, digamos, siendo sindicalista, yo no sé si los tiempos están en términos legislativos como para crear sindicatos y que sean más válidos un sindicato que una agrupación. Hoy día, debido a las legislaciones que tenemos, a veces es más complejo crear un sindicato, por lo tanto hay que seguir trabajando como se trabajaba antes. De hecho,
0: Sí,
1: y no de concreto, digamos, porque la verdad es que cuando un país o una legislación no permite creación de sindicatos y castiga y persigue y no se logra, como quien dice, una institucionalidad del sindicato o no hay centrales que apoyen la centralidad, digamos. En el caso de Chile, nuestros compañeros.

0: compañeros sindicalizados no necesariamente tienen que pertenecer a la CUT, pero nuestra visión como central es apoyar a nuestros trabajadores, a nuestros compañeros trabajadores de la calle. Porque definitivamente, o sea, es un trabajo precario, es un trabajo que es difícil de sostener. Muchas veces las cuentas son arrendadas, compradas, en el caso de los delivery, y en el caso de los trabajadores de transporte, ellos han tenido la suerte acá de organizarse y organizados han logrado mucho. Creo que una cosa es la organización interna de los grupos de trabajadores y otra cosa es la apertura de las centrales en cada país de oírlos, hablarles, acogerlos y protegerlos y generar con ellos políticas que puedan o espacios donde ellos puedan desarrollar soluciones, donde todos puedan desarrollar. Si las centrales no se ponen la bandera del trabajo de plataforma, no podemos esperar que ellos solos se organicen. Sobre todo viviendo en estos tiempos que son muy rápidos, de alta respuesta, de dinámicas variables todo el tiempo. Y ellos viven, precisamente los trabajadores de plataforma, viven en esta dinámica variable todo el tiempo. Porque si hoy gano 10 pesos y al próximo y al otro día hago exactamente lo mismo y gano 5, entonces vivo en una incertidumbre que me da solo la sensación de que tengo que seguir en esa incertidumbre. Por lo tanto, las centrales acá y los grandes sindicatos tienen el deber. Yo creo que aquí, desde un sindicalismo tradicional, tenemos que ser capaces de ver que el sindicalismo tradicional está mutando y que está mutando cierto tipo de trabajo y trabajadores que son distintos. Por lo tanto, hay que acogerlos, entenderlos y empezar a ver cómo nosotros también, desde nuestras bases, desde nuestra central, cambiamos las visiones. Yo creo que va por ahí. No pueden andar solos y la responsabilidad recae sobre el que tiene más poder, una cuota más grande de poder. Y esas son las centrales.
1: Compañera Angélica Salgado, muchísimas gracias por esta entrevista. Esperamos seguir en contacto porque la lucha esta va a continuar. El movimiento sindical debe aprender también, como dijo usted ahora, a incluir en su agenda a este sector y a otros sectores. Así es que espero que podamos, que nos permita continuar en contacto. Un fuerte abrazo a todos los compañeros y compañeras de la dirección y componentes de la CUT y, por supuesto, a pelear con otros sectores, junto con otros sectores, con los estudiantes, con los vecinos, con todos, porque eso es, ese es el sindicalismo que va a perdurar. El sindicalismo aislado solamente en los temas laborales tampoco va, y sobre todo para enfrentar a los gobiernos que, como el de Kast, como el de Milei y otros, como el nuestro aquí, hacen de todo para seguir perjudicando a los trabajadores y trabajadoras. Muchísimas gracias, compañera.
0: Muchas gracias a ustedes y un abrazo grande porque Paraguay es un país maravilloso. Yo he estado algunas veces por ahí y la verdad es que con la gente con la que me he relacionado siempre es un gusto hacerlo. Así que agradezco de nuevo el espacio y espero que les haya ayudado en algo. Y estoy a la disposición.
1: Gracias, compañera. Gracias, Angélica.
0: Ah,
1: Hasta muy
0: muchas
1: pronto.
0: gracias.
1: Adiós. Gracias. Adiós.
0: Sí, hasta luego. Chao, chao.
1: Gracias. Bien, siendo las 11:33, tenemos que llamar urgente a nuestro otro invitado porque nos queda poco tiempo y vamos a ver el tema de Venezuela. El compañero Iván González. El compañero Iván González, vamos a ir ya presentándolo. Ya lo dijo nuestro compañero José Antonio. Iván González es un profesor de historia, es un militante internacionalista. Hemos trabajado juntos durante casi 20 años. Yo he vivido en Venezuela 2 años, del 2004 al 2006, pero también después, cuando se mudó la organización allá a Brasil, estuvimos juntos. Iván González, nacido en Barquisimeto, estado de Lara, profesor de historia y militante internacionalista, juntos hemos defendido siempre el derecho del pueblo venezolano a tener a su propio presidente cuando vinieron con esta payasada de que

0: El gobierno norteamericano y detrás del gobierno norteamericano los gobiernos de la Unión Europea y muchos gobiernos latinoamericanos como el de acá eligieron a Guaidó, a Juan Guaidó como presidente de Venezuela, porque a ellos se les antojó y no y el pueblo había elegido a otra persona y esa persona era la que debía continuar. Esa fue una pelea fuerte que tuvimos juntos y junto con otros compañeros y compañeras también, porque el caso venezolano no empezó ahora, empezó hace más de 20 años. Toda esta situación irritante, toda esta situación de quebrantamiento a su soberanía. Compañero Iván, buenos días.
1: Buenos días, Víctor. Buenos días a la audiencia de Radio Fe y Alegría y en Asunción. Un placer conversar contigo.
0: Gracias, compañero. Estás en Barquisimeto en este momento, no muy cerca de todo lo que pasó, en La Guaira, que es la zona de la playa, cerca del aeropuerto de Maiquetía, y en Caracas, en diferentes sectores también. Pero yo quería empezar por preguntarte lo siguiente. Tenemos media hora solamente, pero te voy a preguntar lo siguiente. Después de la situación, después de la invasión norteamericana y el secuestro del presidente, muchos di tienen diferentes reacciones. Yo quisiera saber tu opinión, porque tu condición de chavista es conocida a nivel internacional, de apoyo al gobierno de Chávez y de apoyo a todo este proceso que se ha ido haciendo, también con algunas críticas que puedan darse, pero un apoyo indudable. Hay gente que dice que, bueno, que por qué Trump no lo puso ya a la señora Corina Machado. Eso yo creo que ha sido imposible, porque he vivido allá y tú lo sabes, la derecha no ha tenido nunca el apoyo que dice o decía tener. Porque evidentemente cuando aquí en los países extranjeros se publicaban las rebeliones, supuestas rebeliones populares, lo que se estaba sacando era sencillamente algunas manifestaciones, a veces medio violentas, que se hacían en los barrios ricos, como en Altamira, por ejemplo, mientras que en los barrios pobres, ustedes tienen otro significado para barrios, pero en los lugares, en las zonas pobres, había una tranquilidad total, o sea, significaba que estaban apoyando al gobierno. Ahora, algunos dicen, están descontentos por eso, pero hay otros que dicen que la señora presidenta subrogante está ha traicionado y que tiene está aguantando las órdenes y está llevando a cabo las órdenes de los norteamericanos, etcétera, etcétera. ¿Cuál es tu opinión como militante de izquierda de Venezuela, compañero?
1: Bueno, Víctor, ahí tú has hecho un contexto que explica en parte lo que hemos vivido y lo que estamos viviendo incluso hoy, 4 de julio del 2026. Este país ha sido sometido durante más de 20, 26 años, 27 años casi, a una agenda de desestabilización porque nunca se aceptó, nunca se ha aceptado. La decisión soberana del pueblo venezolano a definir su destino, regir su destino. Después de la victoria del comandante Chávez en 98, este país nunca ha vivido un momento de estabilidad porque al final se trata de un proyecto que surgió como contraposición a una lógica de dependencia histórica. El petróleo venezolano hace más de 120 años, 130 años, sirve para alimentar la maquinaria del capitalismo.

especialmente los Estados Unidos, sobre todo Estados Unidos. Entonces no se explica la realidad política histórica de Venezuela sin la relación que Estados Unidos ha establecido en en una dinámica de dependencia mutua, diría. El petróleo venezolano es necesario para la economía estadounidense, para el sistema capitalista internacional, y Venezuela necesita de la venta del petróleo, de la exportación del petróleo para mantener su modelo en democracia y en dictadura, y eso también es bueno decirlo. Venezuela hace más de 120 años que tiene una relación donde los Estados Unidos nunca se ocuparon ni se preocuparon por la calidad democrática de este país, por lo tanto el discurso de la democracia nunca fue una razón reconocida. Las dictaduras, el mayor periodo dictatorial en este país, casi 80 años del siglo pasado, fue sostenido sobre la base del apoyo de los Estados Unidos, porque esas dictaduras le garantizaban el petróleo necesario. Después vino la democracia bipartidista, una fórmula de democracia liberal, burguesa, dependiente, donde la oligarquía establecieron ese vínculo con los Estados Unidos, ahora menos autoritario, pero siempre fue de esa manera. Chávez rompió ese ciclo porque no solamente insurgió con una propuesta que iba contra la lógica del bipartidismo, sino también porque aspiró y aspirábamos y hemos aspirado siempre a ser un país soberano, especialmente en relación a los recursos energéticos y los bienes comunes de este país. Y lo que ha pasado en los últimos años, después de la muerte de Chávez, es una radicalización de la estrategia de desestabilización. Tú hablabas de una fórmula supuestamente de manifestaciones democráticas realmente violentas, aquí conocidas como guarimba, que pretendieron hasta hoy establecer una correlación de fuerza distinta al chavismo. Eso no fue posible a pesar de las medidas coercitivas unilaterales, de las sanciones, de los atentados, de las agendas de los mercenarios, paramilitares. Y la única forma, yo estaba aquí el 3 de enero de este año, justo en Barquisimeto, cuando se produjo el secuestro del presidente Maduro. Y la única forma, del año pasado sabíamos que había una agenda clara de no de derrocar al gobierno, pero sí una intervención más fuerte, ya directa, militar, porque las otras fórmulas no le resultaron. Ni Guaidó, María Corina, ni todas esas cosas funcionaron. Entonces la única salida era esa. Y Maduro estaba negociando con el gobierno de los Estados Unidos, con el presidente Trump. Y Delcy Rodríguez y Jorge Rodríguez, que es el presidente de la Asamblea Nacional, fueron siempre los principales negociadores en la relación con los Estados Unidos. Por lo tanto, lo que pasó el 3 de enero fue que no, Estados Unidos no, a Trump no le servía Maduro la presidencia, necesitaba un trofeo y especialmente necesitaba tener el control total del petróleo venezolano para después, y eso no lo sabíamos, abocarse a la estrategia de agresión contra Irán, porque en el fondo esa es la guerra. La guerra es geopolítica. Venezuela hace parte de una reserva fundamental petrolera de Occidente. Estados Unidos tenía que controlar de manera total esa reserva y Maduro era un obstáculo. Después, lo que pasó fue efectivamente que ellos pensaban que sacando a Maduro iba a haber un cambio de régimen. Que este país iba a desplomar, que la gente iba a salir a las calles a agradecerle la invasión. Pero lo que resultó fue que no tenía a quién poner. Y eso llevó a la negociación con Delcy Rodríguez y el alto comando de la revolución, así llamado. Hay mucha especulación, incluso desde el mismo día. Nosotros esperamos aquí en Barquisimeto una operación militar más violenta o una acción directa en varias otras regiones del país. Y eso no ocurrió porque lo que también pasó aquí el 3 de enero fue una implementación de una estrategia
de agresión militar diferente.

0: amenaza a ese gobierno que quedó en pie, no le quedó otra alternativa que negociar. ¿Sobre qué base negociar? Eso es importante. Negociar para impedir una nueva oleada de agresión, sí, de ataque violento en Caracas, Maracaibo, Barquisimeto, otras ciudades, que era los gringos ya estaban listos para eso. Decapitar al alto comando de la revolución, o sea, asesinar básicamente a Delcy Rodríguez, Diosdado Cabello, Padrino López, todos los que estaban al mando. Y eso iba a generar una situación de dimensiones incalculables. Nadie le aseguraba a los gringos ese control del país que no fuera el chavismo, ese chavismo. Y eso creo que fue, eso fue, esa es una de las cosas que pasó. María Corina Machado ni la oposición le garantizaban a los gringos el control de este país, la estabilidad que necesitaba del mercado petrolero para embarcarse en la agresión posterior. De allá para acá, lo que está pasando, desde una interpretación que no es mía, no es mía solamente, yo no estoy aquí, sino de muchos otros que están en el país, que siguen resistiendo, es una estrategia de ganar tiempo, de impedir un zarpazo final. Mientras tanto, una guerra de posiciones y una postura política de mantener en pie el Estado venezolano, el Estado bolivariano, las comunas, los poderes públicos, la Asamblea Nacional, el Poder Judicial, las gobernaciones, la alcaldía, todas siguen en manos del chavismo. Y hay un proceso muy pesado de presiones que ha implicado negociaciones muy grandes para cambiar una parte fundamental de lo que es la estructura del proyecto bolivariano, que básicamente implica entregarle a los Estados Unidos una gran parte de lo que quiere o necesita, es petróleo, básicamente. Venezuela no le interesa a los Estados Unidos como vitrina democrática. No le importa, además. Ninguna democracia en América Latina le importa a los Estados Unidos. Le importa este país por el control del petróleo. Pragmáticamente, Delcy Rodríguez y el alto comando de la revolución están negociando petróleo por tiempo, estabilidad interna, paz y una estrategia muy delicada de recuperación política para impedir que en la llamada tercera fase de Marco Rubio se venga un gobierno totalmente controlado por los Estados Unidos a partir de unas elecciones. En ese punto estamos. Hubo traición. Yo diría que es muy aventurado señalarlo, pero también es muy difícil aceptar que lo que está pasando es normal. Este país está ocupado. Está ocupado porque tiene alrededor en todo el Mar Caribe la flota, la cuarta flota de los Estados Unidos. Está ahí. De hecho, los helicópteros y los aviones que están llegando a hacer la supuesta ayuda humanitaria. Ahora, a La Guaira, en 15 minutos llegaron de los portaaviones a la zona del desastre. Están ahí.
1: Están ahí,
0: O sea,
1: y
0: no,
1: hay,
0: no se han ido.
1: no enviaron gente de para ayudar, gente especializada en este tipo de cosas,
0: No, no.
1: pero enviaron a gente del ejército, de la Marina a los Estados Unidos. O
0: Sí,
1: sea,
0: enviaron marines. Enviaron marines. Y no vamos a decir que no hay gente ahí, que los gringos tienen equipo preparado para todas las contingencias. Ciertamente hay gente que sabe de eso, pero son militares. No son fuerzas civiles como el resto del país se mandaron. Y lo que cuando digo que estaban ahí es porque la flota de los Estados Unidos está a punta de tiro de las costas venezolanas.
1: sí.
0: Entonces, y luego lo otro, hay un cerco real, nada sale ni entra a este país sin que los gringos lo autoricen.

0: Y eso fue antes del 3 de enero, desde octubre del año pasado. El cerco naval está ahí. Entonces, yo no sé si todo el mundo entiende en qué contexto estamos moviéndonos.
1: Entiendo. Hablaste de algo que me llamó la atención. Hablas de la derrota militar de China y de Rusia. Concretamente,
0: Tecnológica.
1: perdón.
0: Tecnológica.
1: Tecnológica, ok. Derrota tecnológica, sí. Es cierto, sí, derrota tecnológica. Ahora, ahí, hablando de temas de apoyos. ¿Cuál es el país que está apoyando más en esta situación después del sismo? China, Rusia, Estados Unidos, la Unión Europea, sabemos que mandó 5 millones de dólares, lo cual es
0: Sí.
1: una gota de agua en el mar, ¿no?
0: Sí, aquí hay que decir que hay una respuesta de más de 40 países de todas las regiones del mundo. En términos de dimensión de la ayuda, de proporción, yo creo que en términos de necesidad urgente de las horas inmediatas a la al desastre, que eran equipos de rescate, que son equipos especializados. México, Brasil, España, los Estados Unidos, y algunos equipos de países cercanos como Colombia, como Chile, porque hay una organización internacional de respuesta para este tipo de cosas, que funciona independientemente de quién gobierna.
1: Entiendo.
0: Y el gobierno nacional, en las horas iniciales, entró en contacto con la misión de Naciones Unidas que está aquí, que funciona aquí, e inmediatamente coordinó con el representante de las Naciones Unidas el tipo de respuesta. Y ellos sabían cuántos países, los más cercanos, los que tenían el equipo necesario, y sobre eso el gobierno venezolano convocó. Después han venido llegando otros: Qatar, Jordania, Pakistán, China, incluso. China reaccionó de dos maneras, de tres maneras. Ellos tienen una línea directa de financiamiento de cooperación con Venezuela que fue abierta. Sí, no sé cuántos millones de dólares. Adicional a esa, autorizaron un aumento de esa ayuda, dispusieron que todas las empresas chinas con sede en Venezuela, sobre todo a empresas grandes de tecnología o de infraestructura, con maquinaria, todas ofrecieran lo que tenían para la emergencia. Y más recientemente, esta semana, China se comprometió a enviar ayuda para el proceso de reconstrucción. Y eso es pesado. La Unión Europea, ridículamente, como tú dices, autorizó una ayuda de 5 millones de euros y Estados Unidos 150 millones de dólares. Pero desde el 3 de enero a esta fecha, solamente en factura petrolera apropiada por los Estados Unidos, hablan más de una cosa así como 800 mil millones de dólares.
1: Ese petróleo,
0: Porque
1: ellos lo
0: ese
1: venden.
0: petróleo que está saliendo de Venezuela, que ellos lo vendan y no le dan nada a Venezuela.
1: Sí.
0: Sea, todo el petróleo que
1: Ni
0: sale de
1: siquiera
0: aquí,
1: un porcentaje, ¿no? Nada.
0: no hay un porcentaje, hay un supuesto fondo, o hay un fondo que se creó, que se negoció antes realmente. Fue el año pasado, el presidente Maduro había negociado un fondo que tiene que ver con el acuerdo con Qatar. Qatar recibiría los beneficios de la venta del petróleo y a esa vez lo canalizaría a Venezuela. Bueno, eso ni siquiera está funcionando. Entonces, estamos hablando de que Estados Unidos manda una aguja en un pajar y se ha robado el pajar en términos de lo que ha sacado de este país. Pero además estamos hablando de que ninguna

0: de las medidas coercitivas unilaterales, más de 1.200 sanciones adoptadas por Estados Unidos desde el 2015 hasta la fecha ha sido levantada. Lo que ha hecho Estados Unidos ahora ha sido autorizar algunas licencias para adquisición de las cuestiones necesarias para atender la emergencia, pero ninguna de las medidas coercitivas, ni la Unión Europea tampoco.
1: No,
0: Entonces,
1: porque
0: lo que estamos reclamando es precisamente eso. La única forma de reconstruir el país es que se levanten las sanciones.
1: claro, porque toda esa pléyade de esa gran nube de gente que emigró de Venezuela, que oficialmente el discurso europeo, norteamericano y de los países alineados a Occidente culpa a Maduro. Nadie se acuerda de las sanciones que hicieron imposible siquiera la compra de remedios, siquiera la compra de
0: Sí.
1: alimentos. Eso nadie lleva en su análisis.
0: Víctor,
1: Sí.
0: yo sé que tenemos poquísimo tiempo, pero
1: Sí.
0: necesitaríamos por lo menos una hora para que la gente entienda en qué contexto sucede este terremoto, estos dos
1: Sí,
0: terremotos.
1: adelante, por favor.
0: Sucede en un contexto donde un país fue durante más de 12 años sometido a un proceso de destrucción de la economía, de la espina dorsal de la economía, destrucción del empleo, destrucción del salario, destrucción de la infraestructura pública en salud, en educación, que condujo a la migración. La migración no se produce porque el chavismo estaba aquí. El chavismo ya tenía 12 años gobernando. Se produce porque se estableció como estrategia destruir el país para obligar a que la gente, dicho por un ex embajador de los Estados Unidos, este país sangrara y eso condujera a una explosión social. No sucedió. ¿Qué pasó? La gente, legítimamente, y yo no voy a discutir ahora, yo soy migrante, como tú sabes, Víctor,
1: Sí.
0: y salimos por opción, es un derecho, migrar o no migrar. El problema fue que este país fue conducido a una presión tal que obligó a la gente a salir. Y esos millones de venezolanos que salieron fueron también inoculados como parte de una campaña internacional en todos los países, Paraguay, Colombia, Ecuador, Chile, los Estados Unidos, Europa, de que salían por culpa del comunismo, del socialismo, tal. Y resulta que en el periodo de tiempo, tú viviste en Venezuela un poco tiempo, después de la victoria del comandante Chávez,
1: Sí.
0: el mejor tiempo que vivimos en Venezuela fue hasta prácticamente 2012, porque fue el periodo de mayor avance en las conquistas sociales. Fue con la muerte del comandante Chávez y las presiones posteriores sometidas a Maduro a partir de 2013-2014 que este país explotó. Entonces no se explica tampoco la fragilidad de la respuesta, aunque hubo una respuesta muy importante del Estado venezolano, y también hay que decirlo, porque la campaña internacional de mentiras es muy grande, no hubo respuesta, hubo respuesta. Si este gobierno no hubiese respondido, si el pueblo no hubiese respondido, la tragedia hubiese sido mayor. El Estado venezolano, las organizaciones de la sociedad, las policías, el ejército está funcionando desde la primera hora. Pero si no hubiese sido este país sometido a una situación de negación al acceso al financiamiento internacional para el mantenimiento y reposición de maquinarias, por ejemplo, de tecnología, de equipamientos de salud, de incluso de prevención de situaciones como esta. Tan elemental como que este gobierno no puede comprar palas, carpas, medicamentos para atenderla, porque no tiene cómo. Entonces, la gente
1: A causa de las sanciones, a
0: no
1: causa de las
0: dimensiona,
1: sanciones.
0: a causa de las sanciones, a
1: Exacto.
0: causa de las sanciones.
1: Sí.
0: Entonces, no entender que lo que está pasando está conectado. No es solamente una tragedia, es verdad. El sismo, los sismos, los terremotos,

0: Son impredecibles. Además, un terremoto como los que pasaron aquí hubiesen acabado con cualquier ciudad como Nueva York, San Pablo, imagínate Asunción.
1: Sí.
0: Pero lo que pasa es que no tenemos capacidad porque se le negó la posibilidad al Estado venezolano, al pueblo venezolano, de tener respuesta propia. Entonces, esa es la gran disputa en este momento. Tenemos críticas al gobierno de Ciro Rodríguez, tenemos, y tú lo sabes.
1: Sí.
0: Hemos disputado este país durante mucho tiempo. Ahora, no vamos a ceder a la idea de que este país se va a salvar porque vengan los Estados Unidos a salvarlo, porque vengan los que siempre se doblaron a los intereses imperialistas, María Corina Machado, junto con la caterva de gobiernos de extrema derecha de la región, de Paraguay, de Argentina, de El Salvador, esos gobiernos entreguistas. Esa no es la salida para este país. Y aquí va a haber una disputa. Entonces, va a haber una reconstrucción, el país está abocado a eso, hay un llamado a la unidad nacional, hay una respuesta impresionante de la solidaridad del pueblo venezolano y también internacional, y vamos a necesitar continuar con ese apoyo, pero la decisión de lo que va a pasar aquí va a ser de los venezolanos.
1: Sí,
0: Con un problema
1: Iván,
0: adicional, y es que un país en reconstrucción intervenido por los Estados Unidos.
1: tengo que interrumpirte, hermano, porque llegó nuestra hora, ya el próximo programa está
0: Sí.
1: esperando, pero nuestra solidaridad con el pueblo venezolano, con la gente que lucha por la soberanía, por la gente que lucha por los derechos de los pueblos de América Latina, de los derechos de los pueblos del sur. Así es que mucha fuerza, Iván, y un abrazo
0: Gracias,
1: a tu
0: Víctor.
1: familia y a todos los compañeros y compañeras que conocemos. Sigue luchando, hermano. Un fuerte abrazo y mis respetos. Hasta
0: Gracias,
1: luego.
0: Chera.
1: Abrazo. Gracias, será. Nos vamos nosotros. Ya vieron, hay comentarios, muchos comentarios que hacer sobre esta situación. Pero vamos a dejarlo a cargo de nuestro compañero José Antonio para el próximo miércoles de 12:30 a 1:30. Nos vemos el próximo sábado de 10 a 12. Buenas tardes y.

Buenas tardes a todas y todos. Baishapa. Espero que estén bien. Soy Guillaume Sauvage, Guillermo Salvaje, el voluntario francés de Radio Fe y Alegría. Hoy es el 50º episodio de este programa Un Chururú de Cultura. Como parte de mi voluntariado aquí en Paraguay, no tienen idea de lo importante que es este programa para mí. De hecho, motivado por compartir lindas entrevistas con ustedes, salgo con mi micrófono en la mano a ver a mucha gente. Gracias a este programa, he podido sumergirme en la cultura paraguaya, una cultura tan rica, hermosa e interesante. He aquí los ingredientes de nuestro chururú de cultura de hoy. Una entrevista con Elida Ábalos, chef en una asociación del norte de Paraguay. Una entrevista a dos estudiantes que cultivan yerba mate en el Centro Educativo Familiar Agrícola de Curuguatú. Una introducción a la Sinfonía Fantástica de Héctor Berlioz, a cargo del director Ernesto Estigarribia Musi, durante un concierto de la Orquesta Sinfónica Nacional de Paraguay. Una crónica sobre la Palma Negra, también.

también conocida como el Karandaé, y, como siempre, una selección de música muy purete. Bueno, para empezar, les sugiero que escuchemos la canción Si j'avais un marteau, si tuviera un martillo, del cantante francés Claude François.

0: Una de las alegrías de este programa Un Chiriru de Cultura es que me da la oportunidad de conocer a mucha gente interesante e inspiradora. Así que ahora me gustaría invitarles a conocer a Elida Ávalos, chef en una asociación del norte de Paraguay. La música que acompaña esta entrevista es la cocinera María Francisca de Guaracha.
1: Y María Francisca tomó la carta dirigida a la familia de los Barrigones, donde se le recomendaba como buena

0: que van a almorzar.
1: Bueno, y ahora estamos con Elida para conocer un poco sí, su asociación, su trabajo, pero también su trayectoria en su vida con Fe y Alegría, con el CEPAC. Y acá estamos en la ciudad de...
2: General Rasquín.
1: Sí, y para un foro juvenil organizado por la Unión Europea, el CEPAC, Fe y Alegría, y también con la presencia de la 1300 AM Radio.

0: fe y alegría. Y bueno, usted puede presentarse, Baixapá.
1: 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Juan Aro ofrece la coro juvenil Jape, la hora de comida, hora de envío, lo cocinaron, mongaru, jamás y nada, participante cuera, ve. 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
0: Y puede, para que los oyentes puedan imaginar un poco que dónde estamos, el lugar y también que hay en esa mesa unas comidas muy heteri y así para que...
1: Bueno, Juan Aymejina, Roymejina, General Resquimpe, Polideportivo, o hija de la PTI Foro Juvenil sobre Medio Ambiente. Orero ofrece como desayuno, chipa, cocido, café con leche. Sí. A 1:30 mañana va a haber empanaditas con mandioca y a mediodía vamos a tener salsita con ensalada de arroz. Y después vamos a saborear un poco como postre, torta con jugo de naranja. Es la idea. Sí.
0: ¿Cuántas personas están un poco en esa asociación y cuál es su objetivo a esa asociación?
1: La asociación está integrando, o sea que toda la familia estamos involucrados, pero solamente en una cabeza de hogar, como titular, todas mujeres. En este momento estamos 7 comités, estamos unidos y trabajamos así. Hay mucho obstáculo, pero aún así queremos realizar nuestro sueño. Sí, nos falta mucho todavía, la entrada para camiones. Queremos ofrecer, cuando tengamos la habilitación, queremos ofrecer a los camioneros, ñanere bijutete, kumandá, hipocué, boriborí, esas comidas típicas del Paraguay. Necesitamos entrada para nuestro local, para los camiones. Otra cosa, pero de a poco estamos avanzando.
0: ¿Y cuál es justamente, hablaste hace poco de su sueño, cumplir sus sueños, y cuál es su sueño en la vida?
1: Y prosperar y llevar a, o sea que, ya por una vez, ya de roga, ya de comi, ya sustenta mi, ya de roga, Aña vende pajamuala, aña de producto, ya huerecoa, ni lejamuala, oye, destruir pa, pero si no ni vende, o sea, tú, oye, paga y etere, ni ande. 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

0: baila Belén.
1: Y un poco sobre tus estudios con Fe y Alegría, ¿qué te queda en la mente cuando piensas sobre Fe y Alegría allá en Arroyito?
2: 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Sí. 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Sí.
1: Y estamos en el programa Un Chirirí de Cultura y un poco para hablar unas palabras sobre la, no sé cómo decir, pero para mí es la primera vez que yo vengo hacia el norte acá de Paraguay en esta zona. Me fui en Arroyito una vez para la Semana Santa, pero ¿cuál sería un poco la cultura de la gente acá, la cultura de esa parte del país?
2: En época de mi niñez, el asentamiento Arroyito, ¿ves? O reunido a Ecueja, oye ya por la empieza, oye ya por la actividad, oye Bujajamá, oye compartir la comida, cada uno colabora la tembiunaja, o lo cocinaja, lo caruño en dieja, el colayero que popó, a la juventud fuera, oye disfrutaba Ecuela, asentamiento Arroyito, vela, oye tildambo de su vela, antes la, y ponaba Ecuela Arroyito, la. Legalmente. Ahora, ¿cómo me hubo en el Arroyito que se ha hecho? Sí. Arroyito voy a hacer la concesión de estudiar que para cuando me la ha terminado la escuela hace sexto curso a mí. Cuando me ha hecho ama de casa. A feriantes. A romba a poño en 10 cuerdas.
1: ¿Vos hace también la parte de la producción de las verduras y todo?
2: Sí, oye, ya por picle, locote, güey, locote, por ejemplo, un locote picante, ese se hace picle se hace. Oye, ya por ave y dulces, como dije, dulces, mermelada, chipa, toda clase de comida vamos a preparar ahí. Sí. Y tenemos nuestro local de ferias en Lima y también en el local de Afecopo, Copuepote.
1: Y bueno, muchísimas gracias a Guillemante y no sé si quiere añadir algo, decir algo a la audiencia.
2: Abeí Municipalidad de Lima, Juan Manuel Ávalo, intendente, Abeí Ore Putimón, Jaicuera Jaisha, Abeí, a mencionas a Huesa y sepa de ayudar a tu chave y lo mejoras a Májaro, lo realizas a Málaga, sueño rojo.
1: Y justamente estamos en la radio Fe y Alegría, ¿y cuál sería tu alegría del día a día para terminar esa entrevista?
2: A tener salud, amistad y pues sobre todo trabajo para mantenernos como familia.
1: Bueno, a Guillemante, muchísimas gracias.
2: Muchísimas gracias, Elida Ábalos.
1: Perfecto. Muchas gracias.

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2: Heterei el cocido preparado por Elida Avalos. Pero para preparar este cocido con leche, hace falta leche. Así que necesitamos que venga la leche gracias al tren lechero. Así que vamos a escuchar Tren Lechero interpretado por Romualdo Correa y su conjunto.

Pero díganme, para tomar este delicioso cocido con leche, tenemos leche, pero nos falta la hierba. Así que me gustaría que conocieran a dos estudiantes del Centro Educativo Familiar

0: Agrícola de Curuguatú que producen yerba mate. La música que acompaña esta entrevista es el Tereré de Nucho NDC.
1: Tereré, NDC, desde Paraguay.

0: Bueno, y ustedes pueden presentarse también su escuela, su colegio y todo.
1: Sí, me presento, mi nombre es Jennifer Soledad.
2: Y yo me llamo Erwin Amin Enciso y vinimos del Centro Educativo Familiar Agrícola CEFA de Curuguatú y estamos aquí presentes para el foro juvenil.
1: Y también queremos aprovechar y mencionar sobre los productos que nosotros elaboramos, hierba y también remedios para mate. Bueno, a continuación les estaré diciendo cómo elaboramos la hierba. Elaboramos todo, luego empaquetamos y salimos a comercializar. También pasa lo mismo con el yuyo para mate.
0: Para la elaboración de la hierba mate, ¿cuál es la temporada? ¿Cuánto tiempo?
2: Y primero nos vamos a cortar la hierba y después cargamos todo en un baggy y después traemos la sapecadora, cargamos la máquina y empezamos a elaborar. Y después, cuando elaboramos todo, sapecamos, metemos en la barbacoa y le estamos cuidando hasta que se seque todo. Y después metemos todo en un molino grande y cargamos todo en una bolsa y después llevamos a reposar unos 6 meses y después para molinar otra vez para la venta.
0: Yo veo en el paquete que es hace 20 años que el aniversario de la CEFA. Si quieren decir un poco sobre ese aniversario.
1: Sí, 20 años ya del aniversario de CEFA, fundó Jean Arnoso Jackson, creo, si no me equivoco, y eso.
0: Y un poco, si cuál es, en comparación, no sé, con otras hierbas que podemos encontrar en el supermercado, es la especificidad de esa hierba agroecológica y todo.
1: Bueno, se dice que la hierba de CEFA, nuestra hierba, es más natural que las demás hierbas, ya que no contiene ningún otro saborizante ni nada, es natural.
0: ¿Y el sabor entonces, en comparación, no sé, con una otra, cuál es la diferencia?
1: Digamos que para tereré es súper rico porque mantiene el sabor natural, como dije, y es más fresco y un poco amargo, pero rico a la vez.
0: ¿Y para tereré y mate también?
1: Sí, para mate es igual, para mate es más rico, le pones un poco de remedios y ya.
0: Y para que los oyentes puedan encontrar esa hierba, quizás como conocer un poco su actividad, ¿cómo pueden hacer, no sé, una página, unas redes sociales?
2: En Instagram se llama Curuguatú Paraguay CEFA y en Facebook igual ahí también. Y se puede encontrar en Google Centro Educativo Familiar CEFA y ahí te va a presentar cómo se elabora la hierba y eso.
0: Y un poco sobre su trayectoria a ustedes dos, como en qué grado están y un poco el día a día como en sus estudios de trabajar la hierba, pero también los estudios.
1: Bueno, en el Centro Educativo Familiar Agrícola es un colegio internado, donde mixto, hombres y mujeres. Ahí es también la cuestión de la

sacar la hierba y también manejarnos en lo educativo. Nos levantamos a las 5:30 de la mañana y las 6 tenemos formación, cantamos el himno nacional paraguayo. Luego nos vamos a desayunar, que serían ya las 6:40. Luego a las 7 en punto, se divide en dos grupos, grupo A y grupo B. Supongamos que el grupo B se va en la clase y grupo A se va a la chacra a trabajar. Tenemos 5 secciones, las cuales son biodiversidad, maquinaria, huerta, producción animal y cocina. Y se dividen otra vez en grupos chiquititos, mezclando tercero, segundo y primer curso. Y ahí nos manejamos.

0: y un poco para su futuro después de terminando sus estudios, ¿qué quieren hacer? ¿Seguir trabajar en la producción de hierba o otra producción agrícola, otro trabajo?
1: Y en mi opinión yo prefiero trabajar otra vez la hierba porque ya aprendí muchas cosas como elaborar y en la chacra ya me enseñaron cómo manejar tractor, hacer cura y nivel, saber cómo prevenir las erosiones y prefiero seguir el tema de agronomía.
0: ¿Y Hande?
2: Yo, a mi opinión, también quiero seguir el tema de la agronomía porque el colegio ya me dio una base para poder saber más. Porque el colegio te da una base y cuando vos te vayas a la universidad ya tenés esa capacidad también de completar las cosas, saber qué es el suelo y esas cosas. Porque básicamente cuando te vas a la universidad, lo básico que viste en el colegio agrícola, en agronomía, se da otra vez en la universidad. Así que ya tenemos una base de con qué seguirnos.
0: ¿A ustedes su manera favorita de consumir esa hierba es más como, no sé, con mate o tereré, ambos, con cuál tipo de yuyos, remedios?
1: Y la mayoría prefiere más tomar tereré porque nos da más energía para trabajar más duro y eso. Y para el mate le agrega solo remedio para dar más gusto.
2: Sí, yo también prefiero más en el tereré. Un dato importante, ahí en el colegio el tereré es primordial para nosotros. El tereré es muy sagrado, todo el día andamos con nuestro termo, guampa y la hierba de cepa y siempre tomamos tereré.
0: Por ejemplo, un paquete así de medio kilo, ¿cuánto sale? O también el paquete de un kilo, la gama de precio, un poco para que los oyentes puedan saber.
1: Y este del medio kilo va a valer 15.000 guaraníes y del un kilo y medio 20.000.
0: Y no sé si quieren añadir algo, decir algo a la audiencia de Radio Fe y Alegría.
2: Bueno, yo agradezco mucho por la oportunidad que nos dieron para venir en este foro juvenil. Agradezco mucho y también la oportunidad de presentar nuestros productos elaborados por los alumnos de CEFA. Y nada más que decir, muchísimas gracias.
1: Le agradezco mucho a los jefes internados por darnos la oportunidad de venir acá en este foro y para presentar nuestros productos, para comercializar mejor. Y eso nomás, muchas gracias.
0: Y bueno, muchísimas gracias a Guyimante, a ustedes también, porque gracias a ustedes podemos disfrutar de hierba acá en Paraguay y así y también perpetuar esa tradición y también cuidando el medio ambiente y todo gracias a esa hierba agroecológica. Y para así terminar, quizás repetir para que los oyentes puedan...

0: Buscar en internet las redes sociales o todo.
1: Bueno, en Instagram estamos Cefa Paraguay, Curuatu Cefa Paraguay, y ahí pueden buscar y poder saber más de nuestros productos.
0: Bueno, Agullemante, muchas gracias.

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1: Hagamos una pausa musical y escuchemos la canción Amanece en el Bañado, de Teresa González.

el jueves 26 de junio, la Orquesta Sinfónica Nacional de Paraguay ofreció un concierto gratuito en el Teatro Ignacio A. Pané. El título del concierto era Querapotu, en sueño. Escuchemos al director Ernesto Estigarribia Musi introducirnos en la Sinfonía Fantástica de Héctor Berlioz.

Muy buenas noches, muchas gracias por asistir a nuestro concierto. Antes de tocar la siguiente pieza, la Sinfonía Fantástica de Héctor Berlioz, quisiera compartir un poquitito de la historia que hay detrás de esta obra. Berlioz compuso esta obra en 1830, en una etapa de su vida en la cual él estaba profundamente obsesionado con una mujer, Harriet Smithson, una actriz de origen inglés. El problema es que Harriet no quería saber nada de él. Y entonces hizo todo lo que cualquier hombre haría que sufre de un amor no correspondido, que es componer una sinfonía. Esta sinfonía cuenta con 5 movimientos y en cada uno de ellos vamos a vivir episodios de la vida de este músico, de este artista incomprendido que sufre por un amor no correspondido. En el primer movimiento descubrimos, se titula Sueños y Pasiones, y descubrimos a nuestro protagonista y su personalidad y su malestar por este amor no comprendido. Y Berlioz utiliza una melodía que es una fijación que ocurre durante toda la sinfonía, es una melodía que va a continuar repitiéndose. La primera vez que escuchamos va a ser tocada por los violines y la flauta, y suena así.

Esta es la melodía que representa a su amada, a la mujer que no quiere saber nada de él. Pero esto no es todo lo que él escribió. También escribió ansiedad. Y la ansiedad se plasma en la música con un palpitar del corazón, un latido irregular. Para ello utiliza el resto de las cuerdas y suena así.

El segundo movimiento, él se está imaginando que está en un baile y de por ahí aparece su amada. Y vamos a escuchar esta misma melodía, pero con otro ropaje. El tercer movimiento es una escena campestre. Nuestro personaje, atormentado por su vida, decide ir a buscar paz en el campo.

Nuestro personaje está completamente perdido mentalmente, decide intoxicarse con opio y alucina y se imagina que cometió un crimen y como tal es condenado a muerte. El cuarto movimiento es la marcha al punto de su ejecución por la guillotina. Y aquí quiero compartir con ustedes el genio descriptivo de Berlioz, porque vamos a escuchar cuando la guillotina le corta la cabeza y su cabeza rebota en el piso. Pero antes, sus últimos pensamientos eran pensar sobre su amada, y va a tocar el clarinete de esos pensamientos.

En el quinto movimiento, nuestro personaje continúa alucinando y ahora se le ocurre que él está asistiendo a su propio funeral. Pero hay un problema. Este funeral nadie está triste, es una fiesta de brujas y de otras criaturas diabólicas. Y vamos de esa escena, de esa escena diabólica, a la presentación de un himno católico que se llama Dies Irae. Dies Irae, Dies Ila, Sol Veseclum Ifa Vida, que es un himno católico asociado a la muerte y al momento del juzgamiento final. Es una obra increíblemente descriptiva, increíblemente apasionante y emocionante. Con ustedes, queridos amigos, Symphonie Fantastique de Héctor Berlioz.

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1: Queridas y queridos oyentes, al concluir nuestra hora cultural, les invito a descubrir la palma negra, el caranda-e, un árbol típico del Chaco que pude apreciar mientras el suelo estaba cubierto de flores rosadas. Allí las abejas producen una miel deliciosa. Para viajar hasta allí, escuchemos Las abejas de Agustín Barrios Mangore, interpretada por Cayo Sila Godoy.

0: Ahora, el compañero Luis Fernando Ibáñez va a contarnos más sobre la palma negra, el carandaú.
1: Ficha de la palma negra, el carandaú. Nombre científico, Copernicia alba. Nombre en idioma enled, Ahalhat. Nombre en idioma nivacle, Fusuk. La palma negra no es un árbol típico del Chaco Central. En esta región se la puede encontrar solamente en algunos lugares bajos en forma de isletas. En algunos patios se la puede observar, pero son plantadas por los mismos dueños. Pero abunda en el Chaco Bajo y cubre extensas áreas. Se trata de campos que son inundados periódicamente. Estos palmares cubren la mayor parte del Chaco húmedo. Tronco y copa. Es la palma más alta del Chaco y alcanza una altura de 10 a 25 metros y el tronco un diámetro de 20 a 30 centímetros. Los árboles jóvenes tienen madera liviana y blanquecina. Con el tiempo y edad avanzada, se torna más pesada, dura y negruzca. Hojas. Las hojas son grandes, palmadas, redondeadas como un abanico de color verde grisáceo. Son siempre verdes y tienen 15 a 50 segmentos foliares de 30 a 80 centímetros de largo. El peciolo puede tener hasta un metro de largo y tiene espinas curvadas de un centímetro en los dos lados. Las hojas viejas se secan y cuelgan. Después de un tiempo caen al suelo. Así pues, una palma con más edad está con el tronco limpio. Flores y frutos. La inflorescencia es una panícula grande de hasta 2 metros de largo con numerosas flores pequeñas, verdoso-amarillentas. El fruto es una baya casi redonda, comestible, de color marrón o negro al caer. Contiene una semilla redonda de 1 centímetro de diámetro. Distribución. Es una especie característica de América del Sur. Se la encuentra en Paraguay, Brasil, Bolivia y norte de Argentina. Usos. Los troncos de esta palma se usan para la construcción de casas humildes, paredes, techos, cercos, corral y líneas de teléfono y mucho más. El cogollo de la planta es comestible. Los indígenas lo hierven en agua o lo ponen en la ceniza para asarlo. También las hojas de esta especie suministran la valiosa cera carnaúba, que es la base de una industria importante en el Brasil. Hasta ahora, en Paraguay no se le explota.

0: Paraguay.
1: Querida audiencia de Radio Fe y Alegría, ha sido un placer compartir con ustedes este 50º Shiruru de Cultura. Durante este viaje sonoro pudimos irnos a Reskin y al Chaco, conocer más sobre la producción de yerba mate y descubrir la Sinfonía Fantástica de Héctor Berlioz. ¡Viva Paraguay! ¡Viva su gente! ¡Viva su cultura! ¡Y viva Radio Fe y Alegría, la educativa del Paraguay! Hasta la próxima semana, les deseo 7 días llenos de belleza, alegría y amistad. A Guillemante y a Yetopata.

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7: Saludos a América Latina y el Caribe, bienvenidos y bienvenidas a este programa Caminantes Vidas que se Mueven, una producción que se hace en colaboración con las radios que formamos parte de la red de migración y comunicación de ALER. Desde Radio Guayacocotla en México les acompaña Mónica López y comenzamos con nuestros titulares. En Estados Unidos, el ICE supera las 10.000 detenciones en 5 días tras reforzar operativos. Desde Argentina, organizaciones venezolanas se organizan para mandar ayuda humanitaria. En República Dominicana, personas venezolanas viven en la incertidumbre por familiares desaparecidos tras el terremoto. En Historias con Sabor a Vida, desde Radio Fe y Alegría Paraguay, nos comparten la historia de Elena Gil, que lleva más de 40 años en Argentina. En la entrevista, 24.000 personas hondureñas han sido forzadas a regresar durante el primer semestre del año 2026. Esto y más en Caminantes, Vidas que se Mueven.
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7: Comenzamos nuestro programa Caminantes Vidas que se Mueven con el segmento de breves informativas. Desde Radio Progreso en Honduras, la información con nuestro compañero Inmer Gerardo Chévez.
8: Hola, ¿qué tal? Muy buenas. Iniciamos las breves informativas desde Miami. La deportación de haitianos por el fallo de la Corte Suprema de Estados Unidos contra el estatus de protección temporal TPS será una sentencia de muerte y dañará la economía, en especial de la Florida, donde aportan 2.600 millones de dólares anuales, alertó un reporte de Human Rights Watch esta semana. El informe, basado en entrevistas a 40 haitianos con TPS en Miami y 15 representantes de organizaciones comunitarias, encontró un temor generalizado a las deportaciones al país caribeño, donde hubo más de 8.200 asesinatos de enero del 2025 a marzo del 2026, y grupos criminales controlan el 90% de la capital, Puerto Príncipe. Perder el TPS sería como una sentencia de muerte. Si me deportan a Haití, la gente pensará que tengo dinero porque viví en el extranjero. Intentarán extorsionarme o secuestrarme, y como no tengo dinero ni ahorros para pagar, me asesinarían, expresó un haitiano.

0: de 28 años en la investigación. Human Rights Watch atribuyó al fallo de la Corte Suprema que permitió la semana pasada a la administración de Donald Trump revocar el TPS que protegía de la deportación a cerca de 350,000 haitianos y haitianas, el dejar a estas personas en peligro de volver a un país sumido en la violencia y en una crisis humanitaria. Desde Washington, el Servicio de Migración y Control de Aduanas ICE de Estados Unidos detuvo a más de 10,000 personas en los últimos 5 días, un aumento que prácticamente duplica el ritmo de arrestos registrados a comienzos del año como parte de una estrategia impulsada por la administración de Donald Trump para intensificar la aplicación de las leyes migratorias, informó esta semana el New York Times. Según el diario que cita documentos internos y entrevistas con funcionarios federales, la dirección del ICE ordenó recientemente a sus responsables regionales redoblar los esfuerzos para localizar y detener a migrantes susceptibles a ser deportados. Las detenciones se han realizado durante controles migratorios, inspecciones de tránsito y operativos en la vía pública. El número de arrestos ha pasado de alrededor 1,000 diarios a comienzos de este año a cerca de 2,000 al día, una meta que, según 3 funcionarios citados por el diario, fue trasladada a los agentes por petición de la Casa Blanca. Concluimos las breves informativas desde Tegucigalpa. La cifra de extranjeros en movilidad irregular en tránsito por Honduras entre el 1 de enero hasta el 25 de junio fue de 4,917 personas, ha informado el Instituto Nacional de Migración de Honduras. Según datos del Sistema de Control Biométrico Migratorio, en ese mismo lapso de tiempo, entre los centros de atención al migrante irregular de Choluteca y de Danlí, El Paraíso, se atendieron 3,917 personas. En estos espacios se realiza el control migratorio de conformidad con la normativa vigente y se brindan servicios integrales, entre ellos la atención médica, alojamiento temporal, alimentación, entrega de kit de higiene personal y vestimenta, así como orientación legal. Hasta aquí las breves informativas. Les acompañó Inmer Gerardo Chévez.
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3: Hace más de una semana que 2 terremotos sacudieron a Venezuela. La población venezolana que se encuentra en República Dominicana permanece en constante angustia mientras espera noticias de familiares que han desaparecido a causa de estos terremotos. Desde Radio Ceibo, Yokairi de la Rosa nos informa.
4: La comunidad venezolana residente en la República Dominicana vive momentos de profunda angustia al no tener noticias de familiares que permanecen desaparecidos tras el fuerte terremoto que provocó el colapso de varias edificaciones en Venezuela. Paula Bobadilla, quien reside desde hace 10 años en territorio dominicano, mantiene la esperanza de recibir información sobre 14 de sus familiares que vivían en el sector Caribe, en La Guaira. Entre los desaparecidos se encuentra su sobrina Nicole, de 23 años, su esposo Carlos Gil, los niños Hansel y Xavier Gil, un bebé de apenas 1 año, y otros miembros de su familia.
5: Es urgente, no lo dejen solo. Denle una mano, porque de verdad hay desesperación, hay muchos niños. Solamente en mi familia tenemos 8 niños desaparecidos.
4: Con evidente desesperación, Bobadilla hizo un llamado para que continúen las labores de búsqueda y rescate. La incertidumbre también afecta a Brigi Domínguez, residente en San Cristóbal, quien busca noticias de su tío Alexander Gómez.
6: Y el edificio donde él está, él vive en una segunda, se fue, o sea, prácticamente lo que quedó fue como el último piso, el último, penúltimo piso que fue el que quedó arriba. Eso quiere decir que es muy difícil que lo consigan con vida, pero...
4: Antes del sismo, su familiar publicó un video desde el edificio donde vivía, una estructura que posteriormente colapsó debido al movimiento telúrico.
7: A pesar de los escasos recursos que hay en Venezuela, los rescatistas, los bomberos están haciendo su mayor esfuerzo, pero si bien es cierto que hemos podido rescatar gente, todavía hace falta ayuda.
4: Mientras avanzan las labores de rescate,

0: Decenas de familias venezolanas radicadas en República Dominicana permanecen pendientes de cada llamada y de cada mensaje, aferradas a la esperanza de encontrar con vida a sus seres queridos. En medio de esta difícil situación, la solidaridad también se hace presente. En la República Dominicana, diversas instituciones, organizaciones y ciudadanos se han unido para recolectar ayuda humanitaria destinada al pueblo venezolano.
1: El gobierno del presidente Abinader siempre ha sido bien, nos ha tendido la mano siempre en este tipo de casos y hoy, como lo hizo el jefe del comando, le pedimos que por favor nos ayude a enviar toda la ayuda. Necesitamos la logística para poder sacar todos esos insumos que tenemos aquí en República Dominicana.
0: Asimismo, el gobierno dominicano ha facilitado apoyo logístico, incluyendo el uso de aeronaves para agilizar el traslado de las donaciones y hacerlas llegar a quienes más la necesitan.
2: Es importante para nosotros no solamente recolectar, sino garantizar que esa ayuda va a llegar al pueblo de Venezuela. El pueblo de Venezuela lo necesita. Venezuela es un país que no estaba preparado para este desastre. Y nosotros como organización lo que queremos básicamente vamos a hacer un solo centro de acopio en el Club de Leones, en el Millón, en donde vamos a estar recolectando la ayuda para hacerla llegar directamente a los afectados en La Guaira y en Caracas y en donde las zonas más afectadas.
0: Una situación que refleja el profundo impacto humano que dejan los desastres naturales, incluso más allá de las fronteras, uniendo en la incertidumbre a miles de familias migrantes que hoy esperan respuestas sobre el destino de quienes permanecen desaparecidos. Desde Radio Ceibo en República Dominicana, para Caminantes, Vidas que se Mueven, Yokairi de la Rosa.
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4: También desde Argentina, las y los venezolanos se organizan para el envío de apoyo humanitario en conjunto con la población argentina. Insumos médicos son lo más necesario en esta crisis. Félix García, desde Radio Aire Libre, nos da la información.
5: Organizaciones de migrantes venezolanos en Argentina realizan colectas de ayuda humanitaria tras el terremoto devastador en Venezuela. En la ciudad de Rosario, la organización Todos por Venezuela realizó una campaña para recolectar ayuda humanitaria, sobre todo medicamentos e insumos médicos. Se organizaron 3 puntos de recepción hasta el día domingo 5 de julio. Luego la ayuda irá hacia Buenos Aires y desde allí un vuelo humanitario el día 9 de julio irá hacia Venezuela con medicamentos e insumos médicos importantes para la atención de las víctimas del terremoto. Escuchamos a Yuli Mora, una de las voceras de la campaña.
6: Estamos recibiendo principalmente insumos médicos y medicamentos, principalmente paracetamol, diclofenac, jeringas, microgoteros, soluciones intravenosas, guantes, tapabocas y este tipo de cosas, que es como lo principal que se necesita ahora. Acá, que tenemos una señora que está justo realizando una donación, nos trajo cosas que no habían traído, que son prioritarias, que le decía ella, que era el yodo, el agua oxigenada, toallitas húmedas, ese tipo de cosas. También son necesarias pañales, compotas, fórmulas para los niños que son los más afectados. Así que bueno, estamos realizando esta colecta. Vamos a estar desde ayer martes hasta el domingo 5 de julio. Este vuelo sale el jueves 9 de julio. Nosotros vamos a llevar todos los insumos. La próxima semana nos reciben hasta el día martes, por eso el lunes organizamos todo. Y llevamos a ASOENVEAR, que es la Asociación de Venezolanos en Argentina, que queda en Buenos Aires. Ellos de ahí salen con el vuelo que tiene un canal humanitario, es un vuelo privado que paga un empresario, pero consigo este canal humanitario, por eso se puede enviar todo este tipo de insumos y eso va a llegar al aeropuerto de Valencia, donde será entregado a la Cruz Roja.
5: Reportó para Caminantes, Vidas que se Mueven, Aire Libre Radio Comunitaria de Argentina.
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4: Desde ALER y desde la Red de Migración y Comunicación de ALER, extendemos nuestra solidaridad con toda la población venezolana que se encuentra en estos momentos pasando por esta situación tan difícil.
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4: Pasamos ahora a nuestro segmento Historias con Sabor a Vida, una colaboración de la Red de Radios Jesuitas con ALER. En esta ocasión, Nair Andrada, desde Radio Fe y Alegría Paraguay, nos comparte la historia de Elena Gil.
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0: mayoría de las personas migrantes en la Argentina, en casi todos los países, trabajan honestamente.
1: Viaja.
2: Va a haber distanciamiento entre Estados Unidos con México, porque el nuevo presidente de Estados Unidos quiere a fuerza construir el muro, que a los mexicanos nos afectaría. Son muchos los que están allá.
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4: Maiteita Pichacuera, saludos amigos y amigas de América Latina y el Caribe. Desde Radio Fe y Alegría Paraguay les traemos la siguiente historia con sabor a vida. De acuerdo con información del Instituto Nacional de Estadística INE, elaborada a partir de registros oficiales de las Oficinas Nacionales de Estadística de distintos países, se estima que cerca de 700.000 paraguayos viven actualmente fuera del país. Los principales destinos de esta población migrante son de Argentina, España, Brasil y Estados Unidos. Los datos oficiales más recientes correspondientes al 2022 indican que aproximadamente 522.000 paraguayos y paraguayas tenían su residencia en Argentina, consolidando a ese país como el principal lugar de destino de la migración paraguaya. A continuación, escucharemos la historia de Elena Gil, paraguaya con más de 40 años residiendo en Argentina.
5: Yo soy oriunda de Concepción, Paraguay. Me están escuchando desde el barrio de Pompeya, de Buenos Aires. Tuve la posibilidad de nacionalizarme, pero yo siempre dije soy paraguaya y no tengo por qué nacionalizarme para obtener beneficios en otro país, así que nunca me nacionalicé. Sigo siendo paraguaya acá en Buenos Aires. Y que salí de Paraguay hace más de 40 años, que estoy radicada en Buenos Aires.
4: Estando en Argentina, Elena se enfrentó a distintos desafíos, especialmente la nostalgia de su familia.
5: En Paraguay quedaron toda mi familia desde ya. Mi mamá, mi papá en ese momento y mis hermanos, todos mis hermanos. Y acá no me fue tan fácil. Estudié medicina, pero tuve que abandonar la carrera porque justo me casé y no podía ir a las 7 de la mañana a hacer las guardias médicas que ya te piden acá en la facultad. Así que tuve que largar la carrera de medicina y estudié derecho y me recibí de abogada. En el momento que yo vine, la situación de los migrantes no era tan buena. Había mucha discriminación hacia los migrantes.
4: Como muchas personas migrantes, también tuvo que enfrentar políticas cambiantes y desigualdades que afectan la vida cotidiana. Para quienes viven fuera de su país, un cambio de ley puede transformar radicalmente su acceso a derechos y servicios.
5: Y los desafíos que se presentan para las personas migrantes, como siempre, es que es difícil, generalmente cuando no se tiene documentación, es muy difícil conseguir un trabajo efectivo. Las personas tienen que trabajar en negro, digamos, con la imposibilidad que tienen para poder luego jubilarse y otros beneficios que podrían tener. Así que esa condición creo que en estos momentos ha empeorado. Y en estos momentos tampoco puedo decir cuál es la situación que se enfrentan, porque con un cambio de gobierno, con otro tinte político al que estaba, creo que se endurecieron un poco las condiciones para obtener la documentación acá en la Argentina.
4: Aún así, Elena se sigue proyectando, soñando, buscando su lugar, especialmente cuando ese lugar está al lado de sus seres queridos.
5: Por mí siempre volvería a Paraguay. Yo siempre quise volver a Paraguay, pero en estos momentos hasta Asunción, porque están todas mis hermanas ahí, mis tres hermanos fallecieron, éramos 8 hermanos y somos 5 hermanas que estamos todavía vivas. Así que mi deseo es volver a Asunción, Paraguay, ir de paseo siempre o ir unos días a Concepción, sí, tengo amistades en Concepción.
4: Migrar es un viaje lleno de incertidumbres, pero también de valentía. Historias como esta nos recuerdan que detrás de cada persona migrante hay una vida en movimiento, una fuerza que insiste y un sueño que sigue buscando dónde quedarse. Desde la red de Radios Jesuitas, esta fue una producción de Nair Andrada de Radio Fe y Alegría Paraguay. Yayohexayedipebe.
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10: Un poco más de 24.000 personas hondureñas han sido deportadas durante este primer semestre a Honduras. Cifra que se eleva en comparación con el año anterior. Estados Unidos, México y España son los países desde donde se está expulsando a la población hondureña.

0: Desde Radio Progreso en Honduras, nuestro compañero Inmer Gerardo Chévez nos da la información.
1: Hola, ¿qué tal? Muy buenas, Mónica. Muy buenas, amigos y amigas de América Latina y el Caribe. Nos encontramos en San Pedro Sula, en la zona norte hondureña, y estamos con Mercedes Pérez del programa de atención al migrante deportado de Cash Menonita, quien nos habla sobre las deportaciones. Les saludamos, Mercedes.
2: Buenos días, Gerardo. Bueno, según los reportes del Instituto Nacional de Migración, el primer semestre del año 2026 cierra con 24.000 personas, un poquito más de 24.000. Es una cifra mayor al año pasado, es decir, que tenemos casi un 46% de incremento de lo que llegó el año pasado, y estaríamos cerrando un año con mayores deportaciones, perdón, por las políticas también, que ahora la cancelación del TPS, vamos a tener un impacto mayor en la economía, en la deportación y, por supuesto, también el tema de separación familiar, que es una de las situaciones que ya se está poniendo en consideración.
1: En cuanto a los países de deportación, ¿cuál se lleva el mayor número?
2: Bueno, Estados Unidos sigue siendo el país con mayores deportaciones, seguido de México y España, que también ya está considerando más que todo un retorno voluntario. Es diferenciado el retorno en el caso de España, pero en el caso de Estados Unidos nuestra preocupación sigue siendo también es las últimas leyes aprobadas que implican o dan la libertad para que se hagan deportaciones express, es decir, que las personas, si son deportadas a un solicitante de asilo, no van a tener acceso a un abogado y los están deportando. Nosotros ya tenemos muchos casos de personas que incluso los están mandando a México bajo los acuerdos de tercer país seguro, hondureños, que los están deportando a México y a otros países donde las condiciones igual a las nuestras no se les garantiza una estabilidad en todos los sentidos.
1: Es decir, aunque ya lo dijo, pero en este segundo semestre del 2026 se podrían duplicar las deportaciones.
2: Por supuesto, lo que se está viendo en este momento es todas las leyes que se están aprobando en Estados Unidos y las deportaciones de incluso perfiles diferentes a lo que venían en años anteriores. Estamos hablando de personas que tienen asilo, personas que están amparadas bajo el TPS y personas también que tienen alguna residencia. Entonces la situación se está complejizando o complicando un poco más para esas personas que tienen años de vivir en Estados Unidos, que llegan a este país donde no se les está garantizando el acceso a recursos, no hay garantía en cuanto a inversiones. Ayer lo decía el presidente Asfura, que están creando las condiciones para que las personas regresen a este país, pero la pregunta es, ¿qué está haciendo el gobierno para darles esa seguridad jurídica? Por ejemplo, el acceso a recursos en la banca, cuando personas que tienen algún capital y lo pueden venir a invertir en este país, realmente se les está dando también la seguridad en cuanto a temas como la seguridad ciudadana, sabiendo que tenemos un país que se ha incrementado los niveles de violencia contra las mujeres, y cualquier hondureño que mira todas estas noticias dice, bueno, ¿realmente me garantizan estabilidad en mi país? Ese es un reto para el gobierno, cómo hacer atractivo el país para que nuestros compatriotas vengan, inviertan y se queden.
1: Luego lo otro es la gente que viene sin nada de Estados Unidos, que aquí entendemos que se suspendió desde el inicio del gobierno esa ayuda poca que se daba, pero que al final eran $100 de llegada más un promedio de $1,000 una vez ya instaurado en el país y que presentaron un proyecto de microempresa.
2: Gerardo, estamos recibiendo nosotros, estamos en el aeropuerto dándole apoyo complementario a los deportados con apenas 200 lempiras, porque el gobierno lo único que les está dando es un boleto en la terminal de buses para que regresen a sus lugares de origen. El problema se da cuando estas personas llegan a las cabeceras municipales, pero tienen que trasladarse a los lugares donde residen, que son montañas, y dicen las personas, bueno, yo no tengo nada en este momento, no tengo comida, no tengo dinero para quedarme en un hotel o en cualquier lugar donde yo pueda llegar seguro a mi casa. Entonces, ese es uno de los problemas cuando se suspende arbitrariamente y de un plumazo el programa.

0: Hermano, hermana, vuelve a casa, que de alguna manera le dignificaba la vida a nuestros compatriotas, que son los que han sostenido la economía de este país, y que de un golpe se suspenda un programa como este, entonces significa que en este momento el gobierno le ha dado la espalda a nuestros compatriotas, que han sido quienes han sostenido esta economía, lamentablemente, y pedimos al gobierno buscar una solución para que nuestros compatriotas no se queden olvidados y no se les trate de esa manera. Se les está dando la espalda. No podemos seguir así.
1: Gracias a Mercedes Pérez del programa de atención al migrante deportado de Cash Menonita en San Pedro Sula, desde donde les ha informado Inmer Gerardo Chévez para Caminantes, Vidas que se Mueven.
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6: Finalizamos esta producción del programa Caminantes, Vidas que se Mueven, agradeciendo la sintonía y también a las radios que forman parte de la red de migración y comunicación de ALER. Les invitamos a que nos escuchen la próxima semana por esta misma emisora. Desde Radio Guayacocotla en México se despide Mónica López.
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E nel nome del Padre, e dell'Hijo, e dello Spirito Santo. Amen. Señor de la vida, tú nos creaste por amor y nos llamaste a vivir en plenitud. Cada persona es un don sagrado que refleja tu rostro desde el primer instante de su existencia hasta el último respiro de su camino en la tierra.

Hoy te pedimos la gracia de reconocer y custodiar el valor único e irrepetible de cada ser humano. Que aprendamos a acoger la vida sin condiciones, a sostener con ternura la fragilidad, a acompañar con respeto cada etapa y a defender con valentía a quienes no tienen voz. Perdónanos, Señor, cuando caemos en la indiferencia o en la cultura del descarte, cuando dejamos de ver en el otro a un ser digno de amor. Danos un corazón nuevo, capaz de elegir siempre la vida, y manos generosas que la protejan con gestos concretos. Haz de tu iglesia un testimonio vivo del Evangelio de la vida, un lugar abierto donde toda existencia sea celebrada, donde nadie se sienta sobrante y donde la dignidad sea respetada y cuidada siempre. Señor Jesús, que amemos la vida como tú la amas, con ternura, fidelidad y entrega. Que sepamos proclamar con palabras y gestos que cada vida humana vale el don total de sí mismo. Amén.

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0: 16:31 minutos puntualmente y estás en tu radio, la educativa del Paraguay, la 1300 AM. Muy buenas tardes, Maite Irurima, ella yo Aite Payangirunguera, amigos, amigas de Radio Fe y Alegría. Desde aquí nuevamente les damos la más cordial bienvenida a una nueva edición de su programa Educación, Desafío y Oportunidad. Un espacio, una mirada pedagógica para reflexionar, aprender y actuar desde nuestra realidad. Hoy ya estamos al 3 de julio, el séptimo mes del año 2026. Maite copas y nashinungüera, ñaña, a que ya ya briga porá. Anija guaña de la suje talama asujina coaco época ve. Haya ye mosaco y ya ye preparaco, bueno ya brecópete y acontecimiento sumamente importante. Saludamos también cariñosamente a la profesora Marina Recalde, al profesor Melquiades Alonso de la Red por el Derecho a la Educación. Estos compañeros, esta compañera y este compañero de lucha, de misión, es lo que nos ayuda a hacer posible este programa, este espacio para reflexionar, ñañamindu, ñañomonguetajanwa, umimba e opoco vea ñanderejé, ñande realidadeje. Abeí ñamomaiteí, ya saluda a mí, profesor Beto Rear, ex ministro del Ministerio de Educación y Ciencias, que en este momento está injustamente desde nuestra postura, de nuestra visión, toda esa situación que se fue desarrollando en torno a su realidad, está privado y sigue privado de libertad. Saludamos también desde ya al país Luis Farré por iluminar el camino de la búsqueda de esta educación liberadora y transformadora. A los amigos de TAPEA para el Desarrollo Social Sostenible y a los amigos ecologistas del Irituruzú. Y por supuesto, a todos y a todas las amigas y los amigos, compañeras, compañeros integrantes del Movimiento Pedagógico Cultural Itinerante MOPESI. Pendujay Shahina, Coárape, el programa de hoy, está a cargo del Movimiento Pedagógico Cultural Itinerante MOPESI y la conducción, por supuesto, a mi cargo y a sus órdenes, esta servidora Irma Zamudio. Y en compañía especialísimo de los compañeros responsables de este espacio, tenemos nada más y nada menos al compañero que nos está animando, coordinando estos espacios. Ya enseguidita vamos a compartir con ellos micrófono. Todos juntos y con su compañía, su llamada telefónica, su mensaje, juntos vamos a estar reflexionando y construyendo este programa, el tema que hoy nos trae con nosotros y en este tiempo y en este espacio. Desde ahora, que son ya las 16:34 hasta las 18 horas. Y sin más preámbulo, entonces le paso el micrófono a los compañeros. Jacuera, oye, presentada, ya le pete. Muy buenas tardes, maestra, para maite y lorú. 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
1: Se me catula a Irma, ya recuerdo oportunidad, ya compartido a través de la radio 1300 AM, Radio Fe y Alegría, con el programa de Educación, Desafío y Oportunidad. Cerera Aina Víctor Hugo Encina Acosta, a ver, me maracaná, y bella, yo saludar, ya compartido

0: 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Se me intenta ir más a Jorge Pabeija, pero ya en el minuto de Ginaco Carupe, ya en el compañero Cuera, entre algunos invitados especiales.
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2: Va Irma Año Aguazú, va Baña de coordinador de ahí, Hugo Encina desde Maracaná. Ever Antonio Berni de Luque, central a veces ahí, Naya. Jaisa, compañero Hugo, te iba a ir poniendo la de reflexión, ya de análisis. Ya está de tamba, y poniendo abajo y ahí, fundamentalmente la precarización laboral. Y fundamentalmente me dice la ñan de pueblo, oñe exprimí, oñe oprimí, oñe ambaité, oñe flote, y todas esas contradicciones. Así que esperemos que los compañeros participen, que escuchen, que reflexionen, porque oñe un día, pa' mandeña zeta co Caruguay, co Uda Pan Susume, y qué páginas, oñe un día, pa' mande como hermanos, como compatriotas, como gente que piensa en un país mejor, con justicia social, a Peixamande y Catu Unión de Paña Mueñacua.
1: Ney, Ever, agüeitere hija, agüero jorilla y me agüere coaco espacio, pues hay que a tus agüere, ya compartí micrófonos, ja, veían de experiencia, ya de conocimiento, ja, cato técnico te ve ahí, ambueñan de la pichacuera, agüere cobe vagina, pe, yeguata en relación al tema que hoy nos convoca. Ñañemongue tamita, y na, y más agüeya, ape, Ever, ja, Hugo. Pe jañaña minduuta ve pe salario mínimo a costo de vida. Jañainte taja eco a co espacio, un espacio de diálogo ameno con estos integrantes, con invitados especiales y para sumergirnos en este tema tan importante que nos toca a todos, entero de tapo pocoña de bolsillores, a los trabajadores y las trabajadoras. ¿El salario mínimo es realmente el mínimo? ¿O es el salario básico, el salario techo? ¿Quiénes acceden a este privilegio? ¿Cómo repercute en la economía del país y en el costo de vida de cada hogar? ¿Y qué pasa con los trabajadores y trabajadoras llamados, muy mal llamados, informales e independientes? ¿Con los microemprendedores, las microemprendedoras, umi ara ara omba apoña amaite vagina? Ma e página ma eseite pa guajejina vehico salario mínimo versus costo de vida, un millón de la pichacuera, un mapo vagina, ubure por la tierra, en la agricultura, en la ganadería, getamba e oña ñamindu con aba, esto y otras reflexiones más estaremos compartiendo durante el desarrollo de nuestro programa Educación, Desafío y Oportunidad. Va a pasar en un Hugo, a Ever, con APB, página va a pasar en mi SB.
0: Una vez más, véñame fuerza al exministro de Educación, doctor Riar. Un saludo afectuoso, un saludo fraterno desde el Movimiento Pedagógico y Cultural Itinerante. Allá me hecho fuerza y que todos ya resistí ya a situación de injusticia o asajina. Ya en dueta, entonces la situación va a existir para mi la yajina. Va a decir para yo pude su vez y a Ñandé siempre como un gran maestro, como un líder de la educación paraguaya. Entonces, te hace ñañé por un jamás. Pues ya, ¿qué más guañan el tema principal? Pues ya va a llevar a ver ñan de Inú, ñan de Embojara, País Farres, siempre Mombrumí, ñan de Moinúa. Entonces, ya eso ñan de saludo afectuoso ahí. Y por supuesto a los compañeros Melquiades y Marina Recalde.
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0: 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Cualquier trabajador o mapova jina según la Organización Internacional de los Trabajadores OIT, hei jina que pe persona o contrataba pe servicio o pagaba ena ley trabajador cuédave. Entonces, es una remuneración mínima, básico, era pegüeñipunana, por sus servicios durante un periodo determinado. Jamás a propósito, o garantizaba na, pe ingreso y catojanguan ya la ñan de la pisa o maapoba o cubrijanguan y necesidad básica de la vida, como la alimentación, la vivienda, el transporte, ja, o protege janguape. O ganamiva ante la tantas necesidades, ante la suba de los diferentes servicios. Ja, pea legalmente, ja, eva la PTI piso, PTI base. Pero la práctica económica apiñan tame o totalmente lo contrario. Oye, ya el salario mínimo como un máximo, como un techo. Y este monto está fijado, tiene que ser acorde al promedio real que genera la baja productividad de nuestra economía. Pero bueno, pareje oñe mi beta ñande de jina, ya ore coma ñanendive, al especialista, al ecónomo Luis Rojas. Ya por andú, doctor Luis Roja, economista, ¿qué es lo que es el salario mínimo y cuál es su importancia para los trabajadores y sus familias en Paraguay? Ya por andú, ¿cuáles consideran que son los principales criterios? Porque hoy mantendrán algunos criterios que deberían tenerse en cuenta para fijar o actualizar el salario mínimo. Y en este último aumento supuesto del salario mínimo, el gobierno lo tuvo en cuenta. Entonces, Ñajendumí, buenas tardes, mante ya al doctor Luis Rojas.
1: Buenas tardes a todos los oyentes de Radio Fe y Alegría, del programa de educación. Soy Luis Rojas, economista, y algunas reflexiones en torno al salario. En Paraguay, a propósito del debate y los cambios en torno o el aumento del salario mínimo que se dio en el mes de julio, el salario, la remuneración que reciben los trabajadores, las trabajadoras por su trabajo, representa la fuente de ingreso de un porcentaje importante de la población que es asalariada, que recibe un pago por su trabajo en relación de dependencia. Y este ingreso le permite comprar bienes y servicios, pagar diferentes servicios que son necesarios, que son básicos, para las personas, ¿verdad? Para las familias. Y más todavía, esto es más relevante en un país como Paraguay, donde tenemos un Estado insuficiente, deficiente, digamos, un Estado, un sector público con muchas limitaciones, con un alcance limitado de sus políticas, de sus servicios públicos, porque tenemos un Estado liberal o neoliberal, un Estado con una baja presión tributaria, o sea, con recursos tributarios insuficientes, a lo que se suma el mal uso del dinero público, la corrupción. Entonces, el dinero que se invierte en educación pública, en salud pública, en infraestructuras como rutas, como en el sistema eléctrico, como en el sistema de distribución de agua potable o desagües fluviales. Todos estos servicios son deficitarios o estos bienes públicos son deficitarios, insuficientes.

gastos de aseo personal, gastos de entretenimiento, electrodomésticos, muebles, vestimenta, zapatos, o sea, una gran cantidad de bienes y servicios que son necesarios, que tienen que cubrirse con el salario. De ahí la importancia del salario, que es la llave de acceso a muchos bienes y servicios básicos. Más aún en un estado que tiene muchas limitaciones para proveer servicios y bienes de calidad, bienes públicos. El salario mínimo es un concepto, digamos, que apunta a una cobertura básica de esas necesidades básicas, ¿verdad? El salario mínimo debería cubrir las necesidades básicas de alimentación, ¿verdad? De vivienda, de transporte, de comunicación, de salud y educación. Pero ahí entra a tallar el mercado, los precios del mercado, el libre mercado. Y en economías muy poco desarrolladas, con muchos problemas como la paraguaya, entonces la provisión de estos bienes está supeditada a las variaciones del mercado, ¿verdad? De la oferta, la demanda, las debilidades productivas. Por ejemplo, la crisis en el sector campesino, la crisis rural, agrícola, hace que la producción de alimentos, de bienes agrícolas, se reduzca, ¿verdad? Sea insuficiente y los precios suban. Entonces sube el precio del tomate, de las hortalizas, de las verduras, de las frutas, de la mandioca, de la harina de maíz, del queso, de la carne, por una deficiencia, insuficiencia productiva. Entonces va subiendo los precios y el salario cada vez alcanza menos, ¿verdad? Pero el salario mínimo debería apuntar a eso, ¿verdad? A cubrir la canasta básica de consumo. De allí el debate sobre los criterios que deben tomarse para actualizar el salario mínimo. El gobierno paraguayo siempre en los últimos años se ha agarrado del IPC, del índice precio al consumidor, o sea, de la medición de la inflación para aumentar el salario. Esa inflación la mide el Banco Central. Sobre una canasta de bienes y servicios muy grande, ¿verdad? Una canasta de bienes que suman 470 bienes y servicios, muchos de los cuales la población no habitualmente no los consume, no accede a ellos, ¿verdad? Como pasajes aéreos, joyas, bebidas muy costosas, bebidas alcohólicas, bienes suntuosos y los bienes básicos, ¿verdad? Todo eso está en la canasta que mide el Banco Central y que da un promedio de inflación bajo. Y con eso generalmente se ajusta el salario mínimo. En este caso, el presidente Peña aumentó un porcentaje un poco mayor, el 5% de aumento, cuando que el IPC, o sea, la inflación era un poco menos del 3%. Y eso lo hizo con un tinte de ganarse simpatías y ante la pérdida del poder adquisitivo que se viene arrastrando, ¿verdad? De más del 20, 25% en los últimos años de pérdida del valor del salario. Pero sigue siendo insuficiente, ¿verdad? El criterio está en debate, ¿cuál debería ser el criterio para aumentar el salario mínimo? Pero creo que sería una propuesta viable, razonable, que haya una canasta de consumo de familia trabajadora, o sea, haya una medición sobre, no el IPC, no esa canasta de 470 productos, sino determinar una canasta de consumo de familia trabajadora, una canasta promedio que tenga unos 150 bienes y servicios básicos, y sobre esa canasta de consumo de familia trabajadora, hacer la medición de la inflación, ¿verdad? De la variación de precios, y sobre esa variación se podría ajustar el salario, ¿verdad? Cada cierto tiempo, ¿verdad? Hay otras propuestas, ¿verdad? Pero creo que esa sería

0: razonable, ¿verdad? El salario mínimo actualmente no alcanza, ¿verdad?, para cubrir el costo de vida de una familia. En Paraguay estamos hablando de 3 millones de guaraníes. Y cuando una familia promedio, ¿verdad?, de cuatro personas, solamente en alimentación al mes, por lo menos está gastando 2 millones de guaraníes. Entonces, sumando lo que es todas las demás necesidades, ¿verdad? Hoy en día vivir en Paraguay, una familia de cuatro integrantes promedio, mínimo, mínimo, requiere de dos salarios mínimos, o sea, por lo menos de 6 millones de guaraníes para cubrir sus necesidades básicas, ¿verdad? Sin lujos, solamente cubriendo lo básico ante precios que están bastante altos, como ejemplo la carne o como ejemplo el combustible, y bienes públicos, servicios públicos insuficientes, ¿verdad? Entonces, creo que hacia ahí hay que apuntar. Y el impacto que puede tener el salario mínimo en el país es el primero acceder a bienes y servicios, para que las familias puedan acceder a través del salario. El aumento del poder adquisitivo es importante por eso. El trabajo tiene que ser visto como un factor de desarrollo, el trabajador y el salario. Porque el trabajador, la trabajadora que ganan un salario, tienen un ingreso, por un lado son consumidores, compran bienes y servicios en la economía, dinamizan el consumo, dinamizan las compras. Y por otro lado son productores, o sea, con sus ingresos también se capacitan, con sus ingresos se forman, cuidan su salud, se alimentan bien, se gastan. Cubren sus gastos de movilidad, de transporte. Entonces aumenta también su productividad como trabajador. Por eso el salario, los ingresos del trabajador son muy importantes, porque es un factor en el consumo y es un factor en la producción. Además de su calidad de ser humano, de su dignidad humana, que requiere una calidad de vida mínima, ¿verdad? Entonces, creo que hay que desarrollar esa conciencia de la importancia del trabajo, del trabajador y la trabajadora, como un factor central del desarrollo económico del país y no verlo como un costo, de producción que hay que minimizar, controlar, sino al contrario, hay que dinamizarlo y darle buenas condiciones para fomentar una mejor calidad de vida y un desarrollo en nuestro país.
1: Muchísimas gracias, doctor Luis. Estuvo explicándonos un poquito lo que es el salario mínimo versus nuestro costo de vida. Me parece súper, Hugo. Me parece que no.
2: 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mensuales según la Yupi Guajúa. 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
1: Debe Luis la oye tomamos na ve más la IPC sino que la criterio ja pe canasta básica familiar de una familia con cuatro integrantes a rescatantes y na por lo menos 150 en cuanto a bienes y servicios ahí ya no

0: 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Jaupeo mi otro servicio, cuera ya nada, y catoima ya pagan a servicio de agua, servicio de luz, servicio de teléfono, internet, humea ya, jaima ya debe na lujo. 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Ja, a rescatar y hay que por lo menos pe familia con 4 integrantes. O hoy te ves 6 millones de guaraníes que todos guayos o cubrir pe y necesidades básicas. Naña ñe y voy a ir a ver, a rescatar y voy a ir a ver viaje en avión, por ejemplo. 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

0: 16:59, casi las 5 de la tarde, mañana ya llamó a la mitad, yo imagino, yo topaco ape, nuestro encuentro, nuestro programa. Coanga, llamó un mieveta, jina, coña, niña, mongueta, sobre el salario mínimo actual. Ja, en relación a este salario que tuvo un pequeño aumento y nuestro costo de vida. Y ya está con nosotros el compañero, el señor Víctor Baeja. Oye, presentate a Ginaja. Ya, ya, no ni me voy, supe. Muy buenas tardes, Víctor. Maisha, pa.
1: Víctor, antes de al público, a quienes están ahí en la radio, a los compañeros que están también en la ahí participando del programa, alumbrando con su sabiduría, discutiendo, debatiendo. En primer lugar, quiero decirte, compañera, que este 5% no fue un aumento. Tenemos que distinguir bien la diferencia entre el aumento de salario y el reajuste salarial. Uh-huh. El reajuste es

ya que hasta lo que dice la ¿cómo se dice? El índice de inflación, el índice de inflación real. Porque ¿qué es lo que pasa con la inflación? La inflación va comiendo el valor de nuestro salario. Estamos en el que yo voy a ver porque estudié a Necatorella de Guá. Eso es la inflación. Porque sube el precio. Al año de plata o vale y eso es la inflación. Ahora, reajuste es cuando te hacen alcanzar otra vez a que tu salario más o menos esté al mismo nivel y pueda comprar las mismas cosas. Aumento es cuando va más allá el aumento de salario, ya va más allá de los índices de inflación. Por ejemplo, la inflación fue de 20% y a vos te dieron un 30% de aumento de salario. O sea, o bastante índice de inflación, o bastante porcentaje de inflación. Entonces, de 5% da N de ajuste. Da N de ajuste porque usted no compone la trabajadora. De acuerdo a los índices del que estudió el compañero economista Raúl Montedomex, desde 1989 hubo más de 2000 y tantos % de inflación según el Banco Central, y el ajuste salarial fue solamente de 1600%. O sea, ya yo guaidé las cosas, escribí las cosas, y ya yo guaidé las cosas, y se está viviendo peor que en 1989. Eso es científico, porque están los datos que presenta el Banco Central de Paraguay, el compañero, y también presenta la cantidad de ajustes salariales que hubo, que no alcanzaban tampoco. Entonces se fue generando ese desbalance, esa diferencia, y es muy, muy importante que veamos eso. ¿Cuándo en el aumento? ¿Cuándo en el ajuste? Porque no existe la pérdida desde 1989 los trabajadores vienen teniendo. Eso en primer lugar. En segundo lugar, quiero decirte que aquí en Paraguay el mínimo generalmente es el techo. O sea, gente que la gente no gana el salario mínimo. Unos cuantos puedo ganar. Ustedes hoy han parado la gobierno y han de que perjudica a Unidos gana idea. Usted haré no el castigo a aumentar la ficha y CRI. Pero te hago la o ganar y la de salario mínimo, bueno, lo vale de la pobreza de cristiana y entre los pobres, dejó ahí por el nombre de cualquier derecho, porque la mayoría no le pertea. En lugar de que el gobierno promueva que los que menos ganan, que los que ganan menos del salario mínimo, empujen hacia arriba el salario de esa gente para ir saliendo ellos también de la pobreza, y condena a los que ganan el salario mínimo a continuar en la pobreza. Y eso es totalmente negativo. Es totalmente negativo para la economía, porque aquí no se va a conseguir nunca que la gente, la gran mayoría del Paraguay salga de la pobreza, y mucho menos de la extrema pobreza. Y por eso quiero decirte que aquí el salario mínimo es el techo. En otros países que están aquí alrededor nuestro nomás, Brasil, Uruguay, Argentina, el salario mínimo es el piso, ya la base. Pero va a ser fea, porque la base ARI, que es la parte legal del gobierno, están las negociaciones del contrato colectivo con los patrones, de los sindicatos con los patrones. ¿Y qué haré poco? A ver, así la sindicato ya de apoyo, porque la gobierno, por favor, es la pasión, bebé. Ando a importar el contrato colectivo, porque no importa la gente ni sindicalizar, porque no importa el contrato colectivo. Entonces, hago la, oye, garantizar la salario mínimo como derecho individual. Pero vamos a apoyar. O buscar de vivir, o exigir de vivir la derecho

0: colectivos, ¿no? Es la derecho colectivo, o es que hay derecho colectivo. El derecho a la organización sindical, el derecho a la contratación colectiva y el derecho a la huelga. Entonces, hace así el sindicato. Así de hoy, nunca fue fácil, pero así de desde el gobierno de Cárquez, así de ella por la sindicato, porque tiene que deprimir el sindicato. Oye, Mosén, el sindicato, la sindicalista fuera. Cuando segundo gobierno de Cárquez, toma razón y confía.
1: UPC y Topitasina, compañero Víctor, diferencia entre aumento y reajuste salarial. Entonces pico con 5% de cuay, peapa, aumento, reajuste, tenambae. Porque
0: la ni reajuste, mucho menos aumento. Reajuste. Cuando te di calmante para un enfermo que está sufriendo mucho ya, pero te di calmante, te di genial, ya eso es. Está en toda la genial, pero te di aspirina.
1: No las hace pereí,
0: pero lo mismo te ocultata o bebé, almacenero, pero lo mismo te ocultata o carcones esta vez, porque está, oído que un grupo de compañeros sindicalistas de acuerdo en su experiencia, pues nos vea todas las cuentas, los trabajadores que joda mismo, una familia de 4 miembros, Boiba o Ale, de Rambosar, de Apomedia Mañana, de Tarú, de Merendajar, más pasaje, más dinero, más varias cosas. Para una familia de 4 miembros, o sea, si fuera 7.614.000 guaraníes. Quiere decir que el límite entre la pobreza y la salida de la pobreza está más o menos entre los 7.614.000 guaraníes. Varios países importantes. Importante por dos cosas. En primer lugar, porque según los cálculos de una familia, va a ir de caruta, va a ir producto, va a ir de producto, la pendura, etcétera, etcétera. A usted que tú has de ir, hoy, incluso, señor Omar, hoy, alguna cosa no ya la falla porque alquiler para una familia de 4 miembros y 1.000.000 de guaraníes. Pero en Guaraní, donde esto vamos a ir, va a ir, porque el consigo no te va a dar 1.000.000 de guaraníes, la gente de alquilar más. Entonces, a pesar de que tuvimos de morir cuatro miembros, oqueta, o caduta, entero actividades diarias de acota. Entonces, 7.614.000 guaraníes significa el límite entre la pobreza y la salida de la pobreza, en primer lugar. Y en segundo lugar, hay que ver también que hay otras encuestas que se hicieron, como por ejemplo Amnesty Internacional, me parece que era, o Lucas Siegfried, que era ahí, economista Raúl Monte, ahí, ella pobre de investigación. A solamente imponía ya más de 4 millones de guaraníes o gastar. Entonces, cuando aumento y la escuela, aumento y aumento y la ajuste, no nos hemos para mayor cosa. O continúa con política de hambrear al pueblo paraguayo. Porque no van a coñar en el cambio de un paraíso, la rico fuera no van a. Pero que tenga infierno, la hambre ajuste la agua.
1: Muchísimas gracias, compañero Putacheve. Ape, dos cositas. Hoy en Nanerendú hubo encinas a Bey Ever, luego recordamos al Uñe Porandú. Agradecimiento a Bey de participaciones. Jacemiento Putacheve, dos cosas. Con supuesto aumento.

0: hay ni aumento ni tampoco hay reajuste salarial. Jaupe ya vio ni cotebe según de Gina, según la encuesta allí ya puede que mínimo oñi cotebe 7.614.000 y catuja oye cubrí los servicios básicos, peaje y cejina, alimentación, vivienda, upeyabeijina, salud, servicios básicos de seguramente agua, luz, jape, pero no hay que ir
1: a educación, porque
0: educación.
1: oye, la educación gratuita, ja, la hay gratuita, ¿ves?
0: Profesora.
1: Entonces, cuaderno, lápiz, no me entero, vea, y que tu mamá ya, así ya, o sea, hay una la educación verdaderamente gratuita.
0: Upeche, muchísimas gracias, Víctor, pesaore, resape a jagüeres, compartí jagüeres y no breve desde tu experiencia, de tu conocimiento. Bye, bye, ver, compañero.
2: Sí, un saludo, un agradecimiento al señor Víctor por participar y colaborar con nuestro programa de acá, de nuestro movimiento de educadores. Y fundamentalmente una pregunta, ahora hay una reflexión. Hace poco estuve hablando con unos señores en una empresa, están muy explotados, y le dije a Ana Peña, sindicalizamos, ay, vivo ese, ¿no? Le dije, hay una política de desesperanza, una política de un espíritu de incredulidad hacia la mayoría de los sindicatos, porque muchos son, evidentemente, y hay que decirlo con contundencia, y la mayoría son funcionales también al sistema. Hay mucho entreguismo en ese aspecto, pero la idea de la lucha sindical, del sindicalizarse, de que el obrero tenga una herramienta de lucha y compañeros que codo a codo estén luchando por un bienestar colectivo, eso evidentemente siempre va a ser nuestra idea, nuestros principios. Pero ¿cómo nosotros derrotar a esa política de desesperanza, a esa desconfianza ante dirigentes que evidentemente también son cuestionados? Entonces eso se en la atmósfera de los lugares donde trabaja nuestro pueblo también se siente. Entonces hay temor primero por la persecución, porque sabemos que la persecución es implacable contra los sindicatos. Nosotros sabemos bien eso con Hugo, eso, ¿verdad? Es implacable desde arriba, pero también los propios compañeros muchas veces tienen desconfianza ante la dirigencia. Eso creo que evidentemente es una materia pendiente y que tenemos que ir derrotando juntos, ¿verdad? Para volver otra vez a las calles, a volver a las rutas, y fundamentalmente que los sindicatos tengan esa, ¿cómo se llama? Esa fe, vamos a decir, por llamarla de una forma, confianza de su agremiado.
1: Yo te voy a decir, es cierto lo que vos decís, compañero, pero yo te voy a dar el ejemplo de otros países, donde, por ejemplo, Brasil, el surgimiento de la CUT de Brasil, cuando surgió con el liderazgo de Lula, en aquella oportunidad también los trabajadores estaban muy desilusionados de los sindicatos, porque se manejaba todo en la cúpula. Pero ese sindicalismo nació en la base y empezó a mover un terremoto social y sindical. Y la CUT llegó a ser la principal central, llegó a aglutinar a 20 millones de trabajadores ahí. Y llegó a ser una fuerza que puso hasta un presidente, ¿verdad? Entonces, yo creo, compañero, que la mejor solución a esto es desafiar al poder y sindicalizarse. No hay otra vuelta, hay la libertad de organización.

0: conquista organizando. No hay vuelta que dar. Y de ahí empezar. Y hacer también un sindicalismo que no es solamente para estar bien dentro de la empresa. Por ejemplo, nosotros tenemos problemas acá de transporte público, hace imposible la vida de quien trabaja para trasladarse, etcétera, etcétera. Ese tiene que ser un tema también del cual los trabajadores tienen que ocuparse. Y después hay otro tema, la seguridad social. 80% de la gente en Paraguay no tiene seguridad social. Ese es otro tema que tenemos que tocar también como sindicato. Tenemos que hacer un sindicalismo sociopolítico, no solamente tratar de estar bien dentro de la empresa. Es muy importante estar bien dentro de la empresa, que conquistemos todos los derechos dentro de la empresa. Pero vivimos dentro de una sociedad y como sindicato tenemos que preocuparnos, porque en la sociedad no estamos solamente nosotros, están nuestros hijos, están nuestra esposa, marido, abuelo, abuela, etcétera, etcétera, que están sufriendo también las condiciones bajo las cuales nos hacen vivir en este país.
1: Así mismo, hay que ir recuperando esa mística. Hubo una hermosa experiencia en la época de cuando Filisola tomó el poder municipal. Evidentemente tuvo un respaldo poderoso de la CUT y de otros gremios que evidentemente salieron de los sindicatos para inclusive tomar el poder comunal. Yo creo que eso también, así como Lula en Brasil, un ejemplo luminoso.
2: Muchísimas gracias, Víctor. Me queda también esta otra frase tan importante que dijiste: desafiar al Estado a través de la organización, y esa organización es a través del sindicalismo. Y cuando año imagina es capaz de tener la ante estas injusticias salariales ya es UP, porque lo que buscamos es la dignificación, la calidad de vida de todos los ciudadanos, ciudadanas, de todos los pobladores de nuestro país. A soñar que ganas a huella selección paraguaya y en de selección espontáneamente ñañe como capaité, va ella para la fuerza del pueblo y catú. Y catú Perú pibeña y ya conseguí pe oye cumplían de derecho a la vivienda, derecho a la alimentación, derecho a la recreación, pegamos un buribente mañana de güey, el derecho a la educación y de imagina. Escapadete. Muchísimas gracias, Anga Boco y Tente, lo convida a Yedita, Apeco, Espacio, Ubieca, Tomoyaña, Mujip, Umieve, porque cuaja, Pete y pincelada antes de ayer para Víctor.
0: No hay problema, se vende a toda caseja, en esta de Potajave y Catua Maisa, ya yo ve cuando asunto ahí Catua Maisa, ya está ahí yo, en el vieja con la audiencia.
2: Anganta de IP, importante te leí con tu experiencia de sindicalista, Maisa y Tepa y Catua Veí. Ña promove, ña momui y miña ne gente cuerape hacia la sindicalización. Ja, Eva Ginape tiene derecho fundamental de los trabajadores para que se cumplan las obligaciones y las responsabilidades del empleador o de la empleadora. Ayepa.
0: Sí, señor, y del Estado también. Claro. Ahí solamente el empleador, el Estado, el gobierno. Que está conduciendo el Estado tiene también sus responsabilidades de cumplir, por ejemplo, de promover la seguridad social de todos los trabajadores y trabajadoras del país.
2: Ney, muchísimas gracias entonces, Víctor, hasta la próxima. Vamos entonces un ratito a una música que ahí ya nos prepara el compañero Jorge.

0: 17:23 minutos y estamos aquí conversando, dialogando, reflexionando a través del programa Educación, Desafío y Oportunidad. Muchísimas gracias a los que hacen posible este espacio y esta posibilidad de poder tratar este tema tan interesante. Y vamos a ir ahondando un poquito mañana. Vamos a ir con Beta y Naye para Hugo Jaeber. Ya vuelve con mañana en Dive, compañero Gabriel Espínola. Muy buenas tardes.
1: Buenas tardes a todos los oyentes y a los compañeros de la mesa.
0: Maestra, paro ni monguetá, Gina Gabriel, alguna vez yo cuadro a cuestiones a docentes, Gina. Andeca tuvo que coger esta vez experiencia, Gina, pe. De cober upiven de conocimiento, no llamo que estás en el salario mínimo, cabe anguete y na otro tapichacuri, otro anguirú, que no hay ni reajuste ni aumento salarial, sino que no recuerdo, me palabras no está yo, y mi oye, es un mal año de salario mínimo, jaeva y nave y salario máximo, techo.
1: Bueno, el salario mínimo legal en esa línea formal, digamos, tiene ese mecanismo de ajuste, cuál es por el índice de inflación acumulada, el que le llaman interanual. Lamentablemente, desde el movimiento sindical en general, no se pasó del ámbito discursivo, como está discurso, Ventela ya propone a la BTI esquema diferente, oye, de Cojangua en cuenta la realidad de los productos que compone la canasta familiar y la realidad, quiere decir, la realidad de los precios de los productos que compone la canasta familiar. Pero cuando hay TPD, por lo menos Oréndoro y Cuajay, oye, güere, coja, upea como planteo directo más que discurso, oye, ya pobará, ya güere, cobará, oye, pede un instituto inclusive nacional de estadística,

0: fuera del ámbito estatal propiamente, o fuera del ámbito de organismo interesado en que la inflación no sea diferente a lo que ellos marcan. Entiendo que el Brasil tiene un mecanismo diferente en ese sentido. Y por otro lado, nosotros tenemos una, en el marco de nuestro modelo económico, de fuerte orientación extractivista, lo que tenemos es una informalidad creciente que hace a que la mayoría de quienes finalmente están trabajando, están en relación laboral, ni siquiera puedan acceder a ese salario mínimo legal. Y esto no es solamente en el ámbito de la relación laboral privado, comercial, sino también esto en el ámbito privado educativo. En el sector educativo, las instituciones educativas privadas, en su mayoría, tampoco abonan ni siquiera el salario mínimo legal. Y eso nos lleva a una tremenda informalidad cuya consecuencia se encamina a quien está en esa informalidad a un ritmo de sobreexplotación extraordinaria para poder acceder a un mayor ingreso y así poder llegar a fin de mes y sobrevivir. En el ámbito educativo, costó bastante movilización, bastante presión llegar a cumplir una parte del estatuto del educador con el con las sucesivas movilizaciones, presiones mediante huelgas. Se llegó de manera progresiva en noviembre del año pasado a universalizar el salario básico profesional, que es hoy bastante superior a lo que es el mínimo legal, y eso, bueno, de alguna manera también da un respiro importante a los docentes, lo cual no quiere decir que ese sea, y que a esa nada más vayamos a llegar, porque, perdón, aún está pendiente el cumplimiento de la carrera docente. Así que, sobre el tema de la política salarial, todavía hay un largo trecho que caminar, que andar, para poder conquistar un salario a que nos pueda llevar hacia la vida digna.
1: Así mismo es, profe. Entonces, yo creo que dentro de poco inclusive el salario básico docente ya se va a igualar con el salario mínimo. Cada día o yupi ve la costo de vida.
0: Bueno, evidentemente que eso puede llegar a ocurrir. No se descarta eso, pero evidentemente tenemos seguramente entrar como país en una política económica bastante desastrosa. Que desde el punto de vista de los números y las perspectivas, por lo menos en un horizonte inmediato, no está, digamos, en ese trazado. No hay que descartarlo. Evidentemente, si vamos teniendo cambios de gobierno solo de sujetos, pero ligado a una misma política o agravada inclusive esa política, como la que sucede en nuestros países vecinos, la situación puede ir cada vez más siendo perjudicial a los intereses de la mayoría. Y el único antídoto para eso es estar organizado. Si no hay organización, asuma gobierno que asuma, la situación puede evidentemente que empeorar. Hoy hay una situación relativamente importante de 3.044.000 guaraníes, al cual fue

0: salario mínimo legal ahora, nosotros estamos en este momento en un 4.275.000 guaraníes por turno, y eso no quiere decir que reivindiquemos el trabajo por turno. Esa situación laboral también tiene que cambiar. Tenemos que proyectar a jornada única, a un solo grupo de alumnos, una cantidad de horas de aula, de clase, y otra cantidad de tiempo para cumplir las 8 horas de trabajo extracurricular, por llamarlo así, que esté ligado a la planificación, a las entrevistas, a la coordinación, tarea necesaria, complementaria a la tarea de aula, que hoy está muy, por cierto, golpeada con los trabajos burocráticos.
1: Así mismo es, profe Gabriel. Acá está con nosotros, en el DIVE, compartiendo el programa Ever, Jave y Hugo Jacueras, una miembro del Movimiento Pedagógico Cultural Itinerante Mopesi. Entonces, Jacuero por Anducén, debe haber algunas cositas.
2: Maíso para Gabriel, un gran abrazo. Contundente tu análisis, muy esclarecedor, y lo preocupante fundamentalmente, especialmente de entre los jóvenes, la precarización laboral, como hay miles y miles de jóvenes que trabajan en forma infrahumana, inclusive en los motobol, en los delivery, en los super, que hay una explotación feroz, y lastimosamente todo intento muchas veces de sindicalizarlo son ferozmente desarticulados, ¿verdad? Pero como vos decís, hay que estar organizado, inclusive sobrevivir esta ola neoliberal a ultranza que viene con las ideas de Milei y todo eso, esos ogros, ¿verdad? Así que mucha fuerza, Gabriel, y seguimos la lucha.
0: Bien, muchas gracias, Ever. Sí, efectivamente, la sobreexplotación laboral urbana, suburbana y rural está en un proceso creciente con la, llamémosle lamentable, para no utilizar otro término, lamentable complicidad de una burocracia sindical que está en las centrales sindicales, que prioriza acuerdos formales de luego de imposible, en algunos casos, incumplimiento, y otros como consecuencia de la traición de los mismos hacia los intereses de los trabajadores. Cuando se anunció este ajuste del 5%, la dirigencia de las centrales salieron a alabar cierto sector de la dirigencia de las centrales, no podemos, por cierto, generalizar, pero cierto sector, y si ellos están en esa posición, bueno, nos imaginamos, por cierto, qué base tienen. En realidad tampoco tienen base. Esa es otra de las distorsiones que tenemos dentro del movimiento sindical, del dirigente que dice representar, pero en realidad no representa a nadie. Y ahí tenemos supuesta representación en el Consejo de IPS. Tuvimos anteriormente a un jubilado bancario que no estaba en relación de dependencia, pero en realidad estaba en esa posición porque estuvo trabajando como operador político de la que fuera jefa de gabinete de este gobierno, la señora Lea Jiménez. No tuvo ningún otro mérito. Y ahí nos va como nos va, en ese sentido, de la entidad previsional más importante que tenemos, que por todos los costados están queriendo destruirla para poder colocarlo a merced del mercado y con ella, bueno, garantizar políticas financieras cada vez más que ahogue a los intereses de la mayoría en nuestro país. Así que hay mucho todavía que hacer y un trabajo importante que ustedes también, a partir de programas como esta y de las acciones que vayamos también proyectando y articulando, podamos acompañar el despertar de la gente, el despertar del pueblo, el despertar de los jóvenes, y de ese despertar, bueno, a la acción para poder ir transformando estos procesos.
1: Asimismo, profe Gabriel, es capaz de tejar y curir, oye,

0: otro tapichaica cuepe es capaz de despertar oico pe oico agüecha con el triunfo de la selección. Muchísimas gracias, profe. Hangante ape espacio en abierto, ñañemo que está mi beta, porque opita en el tintero, jina, vaya y te paica tu abeilla, ya promove, ya motiva, ya incentiva, ya de la pichacuera en la organización y en el sindicalismo. Pero te haya ya está ambue, tenonde, tu debe, gato, vaya, ya mojo y pudo mire. Muchísimas gracias, profe. Ah, es capaz de tela, pues también ve a ver, porque ya en tu mitad, jina, ape, tapicha, abogado, o continuaba, ja, o acompañaba, jina, con caso, justamente, del doctor Alberto Riar. Ja, entonces, ja, ña, nerenduma, ja, y qué más voy con, anga, y que a todos, mancho, mombe, humiñan de, maisha y tepa, ¿en qué situación está el caso del profesor Alberto Riar? Muy buenas tardes, doctor Luis.
1: Daniel.
2: Muy buenas tardes para usted y también para su audiencia. Muy buenas tardes.
0: Muy buenas tardes, doctor. Aquí estamos miembros del Movimiento Popular Educativo Itinerante. Aquí está conmigo Hugo y está Ever y también están escuchando todos los miembros de este gran equipo, de este gran grupo. También está la profesora Margarita Durán escuchando atentamente. Queremos enterarnos un poquito más cómo va este proceso. Te va a saludar primero aquí Ever y también Hugo y ya va a hacer sus preguntas.
3: Excelente. Buenas tardes, doctor, y mucha fuerza a nuestro querido ministro Riar. Siempre estamos pensando en él y en su lucha, en su coherencia, en su trayectoria. Para nosotros es un referente, un inspirador. Así que un gran saludo desde MOPES y desde nuestro movimiento de educadores.
2: Muchas gracias. Gracias,
4: Areche. Un saludo
2: al doctor.
4: Gracias, doctor. Lo voy a ir ya muy nuevo con Caruba, ya vas a ya mombe hueo, ya en audiencia, pero la situación para mí no hago caso del doctor Riar, ahora de Guaná, Maite, Guide, ha llevado constituida como un referente de la educación, un líder, ¿verdad?, de la educación paraguaya. Tengo maestro de la patria y voy a dejar la cuerda para allá. Siempre reivindicar la tarea, oye, Guerúa, adelante. Y más guidema lleva con educación riguepuba lleva. Entonces, orema, tiene situación de injusticia, lleva a los esas y nada, o cada guidente a llevar. Pero ahora ya hay cuatro, a mí me va a decirte para la unidad, ya con vuelta a percurrir los hindú, castete ya, o sea, está el tema, por lo menos, aunque sea joga guide y libre mi de jamaica, pero los hindú y naña paño, ahí la situación. Entonces ya estamos ahí señalando mamando bien esa situación para hoy nada del punto de vista legal a llevar la situación del maestro ex ministro de educación Beto Riar.
2: Exactamente, no referente a lo que estaba mencionando, estábamos ya esperando que el doctor Riar pueda, si bien todavía no cumplir toda su condena, y tener la posibilidad de tener la libertad condicional y con eso volver a las aulas, ¿verdad? Que ya es la segunda vez que, y eso le ha negado al juez. La segunda vez que se está negando al doctor, hay mucho que puede volver a las aulas. Como él es un hombre de aulas, su unión natural es está en el aula y eso le están impidiendo porque no están permitiendo que él pueda acceder a un trabajo en diversas universidades para poder hacer lo que él más le gusta, que es enseñar en las aulas. Sobre el punto, el juez de ejecución, el juez que lleva su caso, había establecido un plazo que justamente se cumplía el 24 de junio del 2026 para que el doctor Riar pueda solicitar su libertad condicional. ¿Qué quiere decir eso? Quiere decir que con eso se le podía permitir salir ciertas horas del día para poder estar en libertad y desenvolverse como toda persona que necesita volver a trabajar, ir al médico, visitar a su familiar, etcétera, pero sin aún concluir el cumplimiento de la condena que, por cierto, injusta, ¿verdad? Que ya en otro momento, en otro programa de la radio Federalía me habían llamado justamente, había dicho eso, ¿verdad? Sabemos y estamos

0: consciente de que la condena es injusta, pero siendo concreto en el tiempo que estamos desde el proceso, el doctor tenía el derecho a solicitar en ese tiempo ya la libertad condicional, y el juez no solamente no le concedió, sino que directamente no tramitó el pedido, directamente le cerró las puertas sin ningún fundamento. Ahora, el único fundamento supuestamente es que él no puede, que el doctor Riar no puede tener libertad condicional porque él no está en una cárcel, está cumpliendo su condena en su casa, violando de esta forma todas las leyes del Paraguay, inclusive la Constitución Nacional, ¿verdad? En resumen, eso es lo que está viviendo, una cuestión de injusticia, pero vamos a seguir peleando, estamos al frente de batalla.
1: Ayepa, tu seite, coñane, también la injusticia mía, doctor. Ahí preocupante cualquier situación, y nosotros desde el Movimiento Pedagógico y Cultural siempre le damos fuerza y un abrazo solidario, y esperamos que la justicia, que el sistema de justicia nos pueda escuchar, ¿verdad? Y que realmente se le dé esa libertad condicional. Y con tener, doctora, la niña putimónico educación, ¿verdad? Siempre, inclusive veo mi hija, siempre hoy putimón lo mitame. Siempre los entusiasmo por ahí,
0: para cualquier, no sé si no se entendió lo que expliqué, estoy abierto a preguntas. Ahora, justamente, esa es la cuestión, es una cuestión injusta porque no es un privilegio lo que solicitó el doctor, sino que al contrario, es lo que la ley le da ese derecho, y el mismo juez que lleva su caso estableció en una resolución que a partir del 24 de junio del año 2026, el doctor ya podría solicitar libertad condicional. El mismo juez le habilitó a eso, y hoy día, o sea, llegando el plazo, se solicitó eso que el mismo juez estableció, no pasó solicitud así directamente. Y creo que hay, o sea, ya, eso no solamente el doctor ya que sufre, sino que eso sufrimos todos, porque eso genera una inseguridad jurídica. Porque en otros casos, otras personas, al momento de solicitar la libertad condicional, cumplió el plazo para ello, y habiendo cumplido todas las otras los otros requisitos, se le ha concedido. Sobre el punto, aparte del plazo que debe transcurrir la condena, que son cumplimiento de la condena de las dos terceras partes, también son otros requisitos que se deben cumplir, ¿verdad? Como buena conducta, la vida anterior de la persona condenada, no haber tenido otros antecedentes, y tener un visto bueno del psicólogo del Poder Judicial. Todos esos requisitos que acabo de mencionar, el doctor Riar ha cumplido plenamente. Es más, no solamente un psicólogo, sino que el juez le hizo evaluar por dos psicólogas del Poder Judicial, por un psiquiatra y una trabajadora social. Y todos esos profesionales han concluido que si el doctor Riar sale a libertad condicional y vuelve a las aulas, no solamente le va a beneficiar a él, sino que le va a beneficiar a toda la sociedad paraguaya. Y aún así, no se le ha dado trámite a la solicitud de libertad condicional.
2: Doctor, ¿y qué viene después? Porque he visto también por las redes sociales que el doctor Riar necesita volver a aula de tal manera a volver a acceder al seguro social y también continuar con sus años de servicio para su próxima jubilación.
0: Exacto. O sea, ahora, del aspecto procesal de lo que es la cuestión del proceso, lo que ahora nosotros estamos elaborando, preparando, es el recurso de apelación contra esa resolución injusta y arbitraria que dictó el juez, ¿verdad? Eso es la cuestión procesal. Y como no solamente queda en este hecho, ¿verdad?, que ya es grave no conceder la libertad condicional habiendo cumplido todos los requisitos para ello, ya el doctor, hablando justamente que tocar el tema de la jubilación, el doctor ya tuvo problemas de salud y le ha solicitado a la justicia permiso para ir al médico. Si bien le otorgaron el permiso para ir a asistirse médicamente, han esperado que se cumpla el plazo máximo para conceder ese permiso. O sea, vamos, en términos sencillos, usando un plazo legal, le han sometido a tortura al doctor Riar para que sufra, para que pase mal y sufra el dolor, pudiendo haberse resuelto inmediatamente el pedido, ya que no solamente el médico particular, yo que necesitaba una asistencia rápida en un consultorio, con todas las comodidades y las cuestiones de bioseguridad, sino que el propio médico forense, el que envió el juguete al

0: bastante mal en la primera temporada. Y como dije al principio, seguimos la lucha para pidiendo justicia.
1: Y bien, muchísimas gracias, doctor, por explicarnos un poquito la situación, por compartirnos. Así como ya dijo los compañeros Hugo y Ever, aquí como miembros del movimiento pedagógico que hacen posible un poquito nuestra razón de ser, de justamente luchar por la justicia, luchar por una mejor calidad de vida, por una mejor calidad educativa, por la justicia social, por la transformación social. Entonces, nos sentimos muy tocados y sensibilizados por su situación y ojalá que podamos llegar a un buen término, que la justicia se haga realidad con el doctor y con todos los paraguayos que habitamos esta bendita tierra y que está siendo manejado por personas que no tienen en cuenta esa sensibilidad.
0: Y así sea, ese es el deseo de todo paraguayo de bien. Muchísimas gracias por el espacio que también nos dan, ¿verdad? Muchísimas gracias.
1: Kiever quiere consultarte, hablarte algo, desearle también mucho ánimo, mucha fuerza y nuestras oraciones también desde aquí.
2: Sí, para enviarle un gran abrazo a través suyo, querido doctor, a nuestro maestro de la patria, a nuestro querido profesor Beto, y que no está solo, que estamos con varios compañeros siempre debatiendo, analizando y enviándole fuerza para que esta injusticia, esta persecución, no, dentro de poco sea un triste recuerdo nomás, pero que nos fortalece para seguir luchando siempre por una educación liberadora.
1: Hugo. Muy bien, entonces agradecemos al doctor Daniel Fernández, uno de los abogados que está siguiendo este proceso judicial, el caso del exministro de Educación, el doctor Alberto Riar. Muchísimas gracias. Entonces, en cualquier momento vamos a estar otra vez hablando contigo y ponernos un poco al día. Agradecemos también a la profesora Margarita Durán por hacernos posible contactar contigo. Y bueno, enviamos toda la energía, toda la buena voluntad y toda la fuerza y el buen deseo para que esto se pueda llegar, como ya dije, a buen término. Entonces, también para ir finalizando y no podemos dejar de lado al compañero Santi Ortiz, que también desde hace rato nos está llamando. Nosotros también queremos conversar un poquito con él en este tiempo que resta. Buenas tardes, compañero Maesha Pasanti.
3: ¿Qué tal, profe? ¿Cómo estás? Un saludo para vos, para el compañero también. Un gusto estar en contacto con ustedes y con la audiencia de la radio.
1: Y para mí sí que es un gran gusto. Es compañero aquí de Fe y Alegría, también luchador desde allí, desde tu organización, desde el sindicato. Y estamos, Santi, como que hablando de dos temas sumamente importantes, pero en este caso un poco sobre este supuesto reajuste o aumento del salario mínimo. Entonces, queríamos preguntarte un poco cómo impacta eso a nivel país, a nivel de sindicato, a nivel de trabajadores.
3: Bueno, sí, es un reajuste que para nosotros, como movimiento sindical, como organizaciones sindicales, no es suficiente. Ahora también es importante, profe, para compartir con la audiencia que es, en parte es un logro importante en el sentido de que se logró romper una posición muy fuerte del empresariado y siempre aliado con el gobierno, de que el reajuste del salario mínimo nunca debe superar, según ellos, la cifra del IPC que da el Banco Central, ¿verdad? Que para nosotros es una cifra siempre mentirosa, manipulada, ¿verdad? Porque no representa, y eso el propio gobierno tuvo que reconocer, que no representa la realidad de las familias paraguayas, de los trabajadores y las trabajadoras. O sea, cuando ellos hablan ahora de este mes, por ejemplo, según ellos bajaron los precios en un 0,3%, ¿verdad? Cosa que no se refleja en la realidad del bolsillo de la gente, ¿verdad? Entonces, partiendo de que esas cifras son mentirosas, ellos durante

0: más de 10 años, durante 10 años, impusieron, digamos, su posición y su voluntad de que esa cifra era el único parámetro para un reajuste salarial. Y este año, si bien el reajuste no es lo que nosotros esperábamos, ni lo que queremos, ni es lo que se necesita realmente, sí logramos esa victoria simbólica, podríamos decir, de lograr superar esa barrera que ellos ponían y lograr que incluso el gobierno tenga que reconocer que sus cifras no son reales, no reflejan la realidad, y que el reajuste se puede otorgar por encima de ese porcentaje, ¿verdad? Entonces, para nosotros eso es importante. Ahora, todos los datos que brindó el gobierno durante esta discusión también dejaron muchas reflexiones, en el sentido de que no el crecimiento económico, el grado de inversión que anteayer destacaba el presidente Peña en su discurso, no llega a la gente, y eso demuestra en cifras que ellos mismos proveen, ¿verdad? Proveyeron en el marco de este debate, por ejemplo, que el salario real de los trabajadores en los últimos más de cinco años, 2017 para acá, 9 años, se reajustó apenas en un 1.8%, ¿verdad? O sea, prácticamente nada. Mientras que la ganancia real de los empresarios en el país, sí, en ese mismo periodo sí creció un 25%, ¿verdad? Es decir, para algunos sí existe esta macroeconomía floreciente que pinta el presidente Peña, pero para otros, para los trabajadores principalmente, la realidad es muy distinta. O sea, ese crecimiento, esa ganancia, prácticamente no existe o no llega o no se siente en el día a día y en el bolsillo de los trabajadores, ¿verdad? Entonces, creo que eso también es un elemento importante a la hora de evaluar lo que es la gestión del gobierno, ¿verdad? Como hay una continuidad de todos estos años exclusión, digamos, del sector trabajador, que nunca puede mejorar su estándar de vida, sino que permanece siempre estancado y postergado, y que encima también tiene que sufrir la precarización de los servicios públicos, ¿verdad? Entonces, por un lado, el reajuste para nosotros es totalmente insuficiente, no nos permite mejorar el poder adquisitivo y dinamizar realmente la economía, pero deja también algunas victorias, digamos, algunas conquistas en el marco del debate que nos permiten a nosotros de visibilizar que el modelo actual está totalmente perimido, llegó a su límite, ya no se puede avanzar, y que nuestras ideas y propuestas de mejorar o de transformar el actual modelo en un modelo basado realmente en la producción, en el trabajo, y en el trabajo digno, en la redistribución de la riqueza a partir de mejores salarios, es el camino que el país debería tomar, ¿verdad? Nosotros nos reafirmamos en eso, y es una discusión que ahora se va a abrir, digamos, también, y con esto cierro, profe, se va a abrir en el sentido de que fue tan fuerte y tan dura la discusión que tuvimos, y cómo tuvimos que torcer, aunque sea mínimamente, el brazo del gobierno, que ahora ellos convocan a discutir toda la política salarial, ¿verdad? Y en esa discusión vamos seguramente a convocarle también de vuelta a la gente para salir de las calles, para hacer el debate, la discusión, tanto técnica, política, como también de movilización, ¿verdad? Para poder lograr mejores condiciones de trabajo para todos, y que este modelo de exclusión, de no redistribución de la riqueza, podamos transformarlo hacia uno que sí redistribuya esas ganancias gigantescas que hoy por hoy están en manos de unos pocos.
1: Asimismo, compañero, muchísimas gracias. Aquí Ever y Hugo está también ya cerrando un poco el programa, te tiene algunas preguntas, y mucho ánimo en ese proceso de diálogo, de discusión, de ejercer fuerza y presión también. Ojalá que así como salieron todas las personas para alentar a la Albirroja, también podamos salir en las calles para que realmente sea un salario justo, un salario digno, y que realmente podamos mejorar nuestra calidad de vida. Aquí está Ever y Hugo, ñambo tucueteo mañana de programa.
2: Sí, un saludo nomás, un abrazo al querido compañero Santi, un luchador siempre coherente, siempre firme con las causas populares, así que enviarle desde nuestro movimiento educador un gran aliento. Me consta que es un

0: un compañero muy valiente que siempre está al frente, dando las luchas. Así que un abrazo, Santi.
1: Un
0: Un
1: abrazo,
0: abrazo.
1: profe, y sí, se escucha.
2: Un abrazo también, Santi. Hugo Encina de Maracaná, siempre ya años en duja, ya me ayudo a fuerza. Porque tendré ya yo topata ya años que está de jamás, porque ya poco, y paitece, pero da que tú ya, porque espérate, yo a la hora. Muchísimas gracias,
1: Oye,
2: compañero.
1: tema, profe,
2: Desde acá.
1: muchísimas gracias. Manteja, último minuto. Aje, ya sé que Maite y Pollo Cuida y a los compañeros de Radio Popular Canindeyú, que han rendido por esta situación que están atravesando. Nuestra solidaridad del sindicato también. Vamos a estar acompañándole en la lucha por recuperar la voz de esta radio y defensa de la libertad de expresión también, que se ve vulnerada con las acciones del gobierno. Realmente, compañeros, y muchísimas gracias por el espacio.
3: Muchísimas
2: Gracias,
3: gracias,
2: compañero.
3: Santi. Muy amable. Ya vamos a tener otras oportunidades de seguir compartiendo y también va nuestra solidaridad con los compañeros y compañeras de radio de Canindeyú. Gracias, Hugo. Gracias, Ever. Maepa Yajacuetevo.
2: Ah, pues está ya de Wii. Está mandando ya poco de pedido. Por ejemplo, ese va a poco la campesinadora. Ese va justamente a poco el sector no quitía el salario mínimo mía. Anga en la próxima seguramente ya preparada otro que te enseña ya voy pucucube. Muchas gracias a ustedes, muchas gracias a la audiencia, ya yo te patada oportunamente. Feliz fin de semana.
3: Gracias, Ever. Ever, entonces, ABI, Ome, Yagüille, muchísimas gracias, Manté. Gracias, Jorge. Gracias al profesor Melquiade. Gracias a la profesora que hace posible esto, la educación, desafío y oportunidad. Estuvimos entonces conversando sobre el salario mínimo y el costo de vida. Entonces, a la profesora Marina Recalde, al Beto Rear, al padre Luis Farré, a Tapea, a los compañeros de Ubuturuzú, a los compañeros miembros de MOPESI, a Fe y Alegría, por supuesto, a todos los compañeros y compañeras que hacen posible esto, a Jorge y a todos los oyentes. Entonces, animarles muchísimo a seguir y que también nuestra albirroja pueda desarrollar y pueda hacer una buena actuación. Fuerza, muchas gracias, hasta la próxima.
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En el nombre del Padre, y del Hijo, y del Espíritu Santo. Amén. Señor de la vida, tú nos creaste por amor y nos llamaste a vivir en plenitud. Cada persona es un don sagrado que refleja tu rostro desde el primer instante de su existencia hasta el último respiro de su camino en la tierra. Hoy te pedimos la gracia de reconocer y custodiar el valor único e irrepetible de cada ser humano. Que aprendamos a acoger la vida sin condiciones, a sostener con ternura la fragilidad, a acompañar con respeto cada etapa y a defender con valentía a quienes no tienen voz. Perdónanos, Señor, cuando caemos en la indiferencia o en la cultura del descarte, cuando dejamos de ver en el otro a un ser digno de amor. Danos un corazón nuevo, capaz de elegir siempre la vida, y manos generosas que la protejan con gestos concretos. Haz de tu iglesia un testimonio vivo del Evangelio de la vida, un hogar abierto, donde toda existencia sea celebrada, donde nadie se sienta sobrante, y donde la dignidad sea respetada y cuidada siempre. Señor Jesús, que amemos la vida como tú la amas, con ternura, fidelidad y entrega. Que sepamos proclamar con palabras y gestos que cada vida humana vale el don total de sí mismo. Amén.

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0: Para la audiencia que tanto hemos prometido, una entrevista a Guillaume, a Guille, que ya está acá con nosotros en cabina de locución. Guille, bienvenido, ¿cómo estás?
1: Muchísimas gracias por decir esa bienvenida con acogida, no sé cómo decirme. Muchas gracias, un saludo a ustedes dos, a Alan Guirú, Jorge Fleitas en la cabina y también, también a la audiencia de Radio Fe y Alegría, que sean en su auto, en su casa, al trabajo o cual lugar.
0: Bueno.
2: Bienvenido a tu casa.
0: Exactamente. Guille ya es dueño prácticamente de Radio Alegría.
2: Cara visible.
0: Exactamente. Él está luego acá siempre todos los días, ya que Guillaume es comunicador. Y bueno, él tiene luego su programa acá por la 1300, donde sale al aire los domingos, ¿verdad? Los domingos de 3 de la tarde a 4 y los miércoles de 12:30 a 13:30. Pero
2: Siriri
0: bueno,
2: de cultura.
0: Así se llama.

0: A su programa, pero por primera vez está presente acá en Yerovía Radio. Así que, Guille, contanos un poco primerito. Nosotros le decimos Guille acá, en español paraguayo, pero contanos un poco así bien específicamente tu nombre, cómo es, cómo se
1: En francés
0: pronuncia.
1: de Francia.
0: Sí, en francés es Francia.
1: Sería tipo, eso, Guillaume. Tipo, para pronunciar tipo un guión de cinema, pero om al final, así que Guillaume, pero no se escribe así porque en francés no se escribe como se pronuncia. Y así que Guillaume Sauvage. Y en castellano, Guillermo Salvaje. Sí, así.
0: Guillermo Salvaje, Guillaume Sauvage, algo
1: Sí,
0: así. Vamos a ver,
1: súper.
0: más o menos acá con el
1: Acá una
0: francés.
1: particularidad de su nombre, que nosotros le
0: Contanos.
1: pedimos hoy unos datos ahí para saber un poco cómo presentarle. Y dice Guillerme Marie Jean Malo Sauvage. Yo pero obviamente pronuncié mal, pero puedo decir tu nombre
0: Sí,
1: completo.
0: Guillaume Marie Jean Malo, Guillermo María Juan Malo, y Malo es un santo francés, no es santo malo, pero no tengo nada de malo, pero sí, hay un santo malo, una ciudad muy famosa en Bretaña, en Francia, y así, Sauvage, sí. Sí, no, más o menos bien la pronunciación, ¿no? Sí.
1: Muy bien, muy bien.
0: Acá, más o menos, ¿verdad? Pero nos quedamos con Guille, Guillón, que es
1: Sí,
0: más
1: Guillermo, quedamos
0: sencillo.
1: con Guillermo.
0: Así que, Guille, contanos un poco cuántos años tenés, de dónde venís.
1: Y sí, yo soy de, siempre viviendo en París, yo puedo decir soy un titi parisien, es tipo un poco el apodo de los que siempre vivieron en París. Y yo tengo 28 años y ahora hace un año y medio que soy voluntario acá en la Radio Fe y Alegría, la 1300 AM. Y después si yo culminé mi carrera más de comunicación, pero teatro, muchas cosas. Y al final, después yo trabajé 3 años por los jesuitas, la curia de la provincia Francia, Bélgica y otros países en Europa, como no comunicador 3 años. Y después yo quería un poco, bueno, cambiar de aire, cambiar de horizonte. Y así que acá, ahora en Paraguay.
0: Así que totalmente cambió de horizonte, de contraste, Guillón, porque Europa a Latinoamérica.
1: Pero espera, a mí me queda una intriga con esto que cuenta. Quiso correr de los jesuitas porque estaba en la curia de los jesuitas, dice, y se vino a encontrar con Fe y Alegría otra vez con los jesuitas.
0: Sí,
1: Sí.
0: normalmente al inicio, porque en el proceso de venir acá, mi asociación francesa me mandó primero, normalmente mi misión era en Jerusalén, pero con el tema de la guerra de vuelta y todo, no pude irme. Y así que normalmente era con hermanas benedictas y en con monjas que tienen un jardín, un proyecto para la paz con la naturaleza y todo, pero por el tema de la guerra no pude irme, y así que otra vez con los jesuitas y la familia Ignacia, pero no con mucha alegría. No, yo quería irme de mi trabajo más para sí, cambiar de aire, pero la gente allá era muy, muy buena. Qué
1: Genial,
0: bueno.
1: genial. Y a ver un poquito para después saltar hacia las preguntas más interesantes, más fuertes. Y John, contanos un poco comidas favoritas que tengas de Francia y después comidas favoritas que conquistaron tu corazón de la gastronomía paraguaya. Y bueno, de Francia creo que una vez yo me pregunté a yo mismo si yo, por ejemplo, voy a, no sé, a morir mañana, ¿cuál sería mi última cena? Y creo que sería baguette, tipo un pan francés.
2: Y otra cosa que convenció su corazón de puede ser.
1: ¡Uh! ¡El
0: Hay que decir a la
1: Anguirú
0: audiencia que él hace un
1: Jorge
0: año y medio y nunca él habló en el micrófono de la caminata. Así que para ese hay que...
1: Blesta!
0: No, Jorge, sí, que bueno, el café, pero él me hizo una trampa ahora. Pero
1: ¡Elanguirú
0: no,
1: Jorge Blesta! ¡Qué conquistó su corazón! Vamos a preguntarle casi al
0: pero
1: final.
0: la comida. Y así no, la comida francesa, entonces pan francés con mantequilla y queso, ese es el más sencillo, pero lo que me gusta más. Y acá creo que soy más en los dos equipos, Chipá y Mbeyú, soy más Chipá, y Sopá Chipaguazú, soy más Chipaguazú. Y después un plato, creo que sería, creo que sí, un asado, tipo chorizo, algo así como, sí, entre amigos, algo así, no tan mucho carne y todo, solamente unos chorizos y todo, sí.
1: Genial, genial. Y bueno, ahora pasando a las preguntas más interesantes, vamos a partir por el día que

0: Recordás, ¿verdad? Sí, recordás así, más o menos, cuando pisaste tierras paraguayas. ¿Qué fue así lo primero que te impactó o que dijiste de Paraguay cuando viniste, cuando llegaste?
1: Y creo que era más la primera vista que yo tuve, era de Asunción, pero en un mar verde. Claro que acá se habla mucho, hay deforestación y todo, pero en comparación con, no sé, París, donde hay mucha urbanización, muchos edificios y todo, yo vi primero desde el cielo como que hay mucha, todavía mucho verde, muchos árboles, y ese sí era muy, me llamó la atención. Y también, pero la verdad que los primeros días, primeras semanas eran bastante duras porque porque el tema del calor, había
0: Ah,
1: una ola de calor casi
0: claro.
1: 50 grados, yo estaba cansado mucho, también el tema de entender como el castellano, las primeras palabras en guaraní que me enseñaron a la gente y todo, y ese era muy un poco difícil de no entender qué intentar y cómo yo que quería hacer bien las cosas, ser muy un buen voluntario y todo, y así que decir sí a todo. ¿Quieres venir a conocer ese? Salí con tal cosa, tal persona y todo. Y así sí a todo, pero al final yo estaba muy cansado. Así que yo después de creo 2 meses, 3 meses, yo poquito a poquito con los compañeros me dijeron todos los días, Galo, por ejemplo, tranquilo, tranqui, tranqui, no, no hay que apurarse, hay que tomar su tiempo y todo. Y así, un poco las primeras impresiones.
0: Pero ahora totalmente adaptado, ¿verdad? Un paraguayito más.
1: Y no sé, pero sí, más bien, no, así como me siento un poco más como uno, se dice en francés, un pez en el agua. Así que, sí,
2: Un pez en el agua, qué bien. Sí, y contanos un poco, quizá que mencionaste un poco de paso, la organización también que te permitió hacer la experiencia, este voluntariado, cómo fue que de Jerusalén llegaste a Paraguay, si nos podés contar un poco de eso.
1: Sí, y entonces mi asociación que me manda hace 50 años que existe y es la asociación de, enfin, la organización de los obispos franceses que mandan casi 200 voluntarios por año y en, no sé, 50 países en el mundo. Y la idea siempre era, antes había el servicio militar en Francia y los que no hacían el servicio, tenían que era de un año, tenían que hacer 2 años, tipo de cooperación se llamaba. Y así que ese es un poco la organización que se queda. Hay varias organizaciones, pero ese es la de la Iglesia Católica. Y entonces son contratos en el marco del Estado francés, tipo con el Ministerio de Relaciones Exteriores, mi asociación francesa, la que se llama Delegación Católica para la Cooperación, y después una asociación acá, Fe y Alegría Paraguay, pero otros países, antes cuando yo llegué estábamos tipo 8 voluntarios y unos estaban en otras organizaciones paraguayas. Hay todavía, por ejemplo, uno que está en el Chaco, en una escuela de los salesianos. Y así que sí, un poco esa asociación me manda. Y al inicio yo siempre hay que decir, bueno, ese es mi currículum vitae, yo tengo tal experiencia, hablo tal idioma, no sé qué. Y así que después, y yo estoy, sí, yo puedo irme, no sé, en el campo o en una ciudad, o no en el campo porque no, no puedo o tengo problemas de salud y todo. Así que es bastante largo el proceso, varios meses. Y después me mandaron primero, o sea, me dijeron, tenemos una misión para ti en Jerusalén. Y un mes antes que me voy, yo estaba listo. Dejé mi trabajo y todo, y al final me dijeron, ah, bueno, o para la misión, y así que vamos a esperar un poco. ¿Quieres seguir con esa misión? Pero no sabemos cuándo va a parar la guerra y todo. Y después de 2, 3 meses, yo hice una peregrinación en Asís, con una parte solo, una parte con mi papá, y después yo me dije, bueno, no quiero seguir porque mi motivación estaba bajando. Bajándose, así que bueno, una otra misión y al final mi corazón está lleno porque me dijeron, ah, tenemos que, ¿te gusta la radio? Y yo soy un enamorado de la radio, de este medio, yo trabajé en varias radios y todo, y acá en Paraguay además aprender un nuevo idioma y todo, y así que ya, enfin, ya más, ajá, no sé cómo decir, porque ya, porque yo me voy solo, pero así.
2: Qué bueno, qué bonito eso. Entonces es como todo un movimiento de los obispos que envían misioneros a diversas partes del mundo.
1: Sí, exactamente.
2: Y te mandaron a Paraguay y después...

0: La obra, ¿cómo fue como llegar a Fe y Alegría específicamente?
1: Y después se hace, ahora hace, no sé, más de varios años, más de 15 años, creo que hay voluntarios franceses de esa asociación que vienen a Fe y Alegría. Por ejemplo, mi coordinador, que se llama Tomás, él estaba acá hace 10 años, 3 años, y primero un año en Vuaranda, el centro artístico cultural de Fe y Alegría en el Bañado Sur de Asunción, y después él hizo todo al inicio y él acompañó la orquesta de Cateura, y así que él, por ejemplo, ahora es el coordinador y él se quedó 3 años, pero otros voluntarios vinieron a Fe y Alegría, en el CEPAG también, y otras organizaciones, pero sí, así que es una relación Fe y Alegría, la DCC, que es bastante fuerte con el tiempo.
0: Qué bueno. Y cuando te dijeron Paraguay, cuando te dijeron vas a ir a un país que se llama Paraguay, ¿qué fue lo que vino a tu mente? Y después si puedes contarnos si apareció algún miedo y cuál era.
1: Y la verdad que yo no conocía mucha cosa. Primero, cuando yo vi, era una sola línea, encargado de comunicación, Asunción, Paraguay. Y yo estaba, ¿qué? ¿Dónde está? Yo estaba, sí, está en América del Sur, no, ese, pero que no sabía nada de más. Y después, así que yo hice un poco más para buscar. Y después, por ejemplo, más el tema de las reducciones jesuíticas. Ese con la película La Misión, yo me fui, trabajé con los jesuitas, así que conocía bastante el tema. Me fui en Javier, donde hay en España, la ciudad de nacimiento de Francisco Javier, donde hay un museo de las reducciones y todo. Y así que ese era un tema que me interesó bastante. Pero creo que el miedo. No había miedo, la verdad, había más que todo una alegría de dejar mi país y, enfin, hay una motivación muy, una vez yo hice un test porque había que decir, bueno, me voy afuera de mi país, un año es mucho y todo, el compromiso, y había esa frase durante una oración, deja tu país y va hacia el país que te mostraré, y ese para mí, enfin, me llenó mucho el corazón, y así que para mí no había miedo, la verdad, no miedo, solamente quizás que sí, estar lejos un año y el miedo que yo tengo todavía, pero no hay que tener miedo, pero tengo ese miedo de que un ser querido muere y que yo estoy acá. Ese es más que puede ser difícil, pero todavía nadie, así que por suerte, pero ese sí es un miedo que sigue, sí.
2: Genial. Entonces, para la audiencia, por si no sepan todavía, Guille está hace un año y medio, ¿verdad? Pero él ya se fue a Francia y regresó otra vez. O sea, no es que ya se fue y dijo chau chau. Ya tuvo la oportunidad de decir un chau chau definitivo, pero él dijo, no, yo regreso de nuevo. Y también quería aprovechar para preguntarte, vos viajaste mucho también por el mundo, pero también viajaste mucho acá en Paraguay. ¿Cuál fue alguna experiencia que tuviste que te haya marcado de esos viajes o de esas experiencias? Porque con Fe y Alegría justamente te vas a muchas partes del país a conocer a mucha gente, a muchas comunidades. Entre todos esos viajes, toda esa gente que conociste, ¿hay algo? Yo sé que seguro tenés muchas, pero una en particular que te resuena siempre y que está en tu memoria siempre, siempre.
1: Y bueno, hay dos que me vienen así, pero voy a solamente una. Y creo que sí sería solamente un mes después de mi llegada. Me fui con justamente la misión de la familia ignaciana en San Ignacio y cerca en los pueblos alrededor. Y yo me fui a San Juan Potrero, que es un pueblito literalmente al lado pegado a San Ignacio, pero hay que, no sé, 15 minutos de auto. Y así que allá, de ir de casa en casa, así, hola, permiso, entrar con la gente, hablar un poco guaraní, rezar con los ancianos, con los niños, jugar con ellos. Para mí es sí, también un poco porque Asunción es muy linda ciudad, me encanta esa ciudad, pero allá, tipo, el campo, la naturaleza, la tranquilidad y todo, me compartieron el TRD. Ese era solamente un mes después que yo llegué, y la generosidad de la gente y todo, ese era muy, Sí, muy lindo. Y así, sí, un lugar que me encantó y me fui una otra vez solamente para pasear.

0: y visitar justamente a unas familias que yo había encontrado. Y sí, la gente muy acogedora y así que una experiencia.
1: Qué linda.
2: Qué bueno. A mí, de verdad que me impresionó eso cuando yo le conocí a Guille, porque yo me integré en febrero acá. Y Guille conocía más lugares de lo que yo me había ido, porque es cierto también que yo estuve como un tiempo fuera, pero hay lugares que vos conocés y que yo nunca fui, por ejemplo. Entonces, y después al empezar a escuchar el programa que él hacía como en tipo podcast, hay algo que a mí me sorprende mucho, que es la cercanía que él tiene a partir del idioma, porque se aprendió palabras. O sea, aprendió como diálogo, incluso en guaraní, y eso como que sabemos que en el interior sobre todo abre puertas. ¿Qué sentís como en esos lugares cuando te relacionás con esa gente como de pueblo y cuando vas como si se quiere, imagen de la radio a esos lugares y dando voz también a esa gente? ¿Qué significa para vos hacer eso?
0: Y para mí siempre, enfin, como que tengo que dar gracias a los compañeros allá que me dieron una hora en la grilla de Fe y Alegría, porque es un honor. Y más que todo a Galo que me dijo, ah, ¿quieres animar una hora, no sé, algo cultural y todo? Y porque para mí, yo sé que, por ejemplo, si me voy, no sé, la otra vez fuimos a Paso Yobay y, bueno, voy a tener ese recuerdo, nos invitaron una señora para un reguazú casera y todo.
1: Quiero.
0: Y ese yo estaba como muy lindo, pero para mí siempre, si tengo no sé, esa suerte de viajar, a veces no es viajar, pero siempre para más o menos el trabajo y a veces duro y todo, enfin, cuesta y todo, pero si tengo esa suerte de encontrar a esa persona, por ejemplo, que era demasiado simpática y todo, yo quiero ofrecer y permitir a la gente que, más que todo a la audiencia, de viajar conmigo, de conocer a esa gente, de conocer a sus compatriotas y todo. Y así que siempre, no sé, para mí, yo sé que soy un poco tímido, no sé si voy a encontrar una persona. La otra vez me fui en Aregua y no voy a hablar una hora con una artesana de cerámicas, porque enfin, en la vida así no voy, no tengo vergüenza y todo, pero a través con el poder que da un micrófono, yo me da, no sé, un poco de valentía y, ah, puedo, tengo un programa y todo, y así que se abre puertas y, sí, si quiere podemos hablar y todo, y así que para mí es permitir a la gente de expresarse y a la gente de escuchar a otra gente hablando de cosas lindas, como en el día a día a veces es difícil, pero también hacen como mucha yerovia, como su programa. Programa y todo, y así para mí siempre es me encanta así de encontrar a personas. Y gracias a Dios, yo guardo todos los episodios, no porque son, fin, no sé, una emisión, un programa muy purete, sino solamente que para mí siempre se van a hacer recuerdos de tal persona. Me fui en el pueblo, un pueblo Mascoy en Puerto Casado, y tengo una entrevista de una señora que me habló en guaraní. Dije quizá 1% de lo que ella dijo, pero la gente, la audiencia, entendía la mayoría. Y así que para mí esa persona, tal persona, no sé, en Aregua que hace frutillas y muchos lugares. Y así que sí, para mí es solamente el lema es que debe hacer una hora de viaje sonoro para la audiencia y también para mí, sí.
2: Qué lindo. Ahí entre tu relato y respuesta. Vos mencionaste una palabra que tiene que ver con el programa, pero que tiene que ver también con tu historia, que es el Yerovia, que tiene que ver con la fe. Y también tiene que ver con eso que decía Sol, que vos ya podías haberte ido a Francia, a París. ¿Qué tiene que ver Dios? ¿Qué tiene que ver Dios en esa decisión de, primero, de lanzarte a esto de descubrir otra cultura, de entregarte así como te entregas, porque la gente que te conoce sabe que lo que haces, lo haces con una bondad impresionante y lo haces muy bien. Entonces, combinar esas cosas es un tesoro, y agradecerte mucho por eso también, desde Fe y Alegría, como compañero, porque eso se nota, y el cuidado y la amabilidad y la atención, ¿verdad? pero si podés

0: compartir con nosotros y con la audiencia qué tiene que ver Dios en todo esto, ¿no?
1: Y bueno, para mí sí, el centro Ñan de Yara, no sé cómo decir, fa, no, no voy a, no sé, que, fa, para mí sí, es sí, como el de cuando Jesús que dice soy el camino, entonces para mí esa es una palabra clave, para mí me encanta caminar, así que bueno, si él es el camino, vamos a caminar, y así que como que, fa, no sé cómo decir, pero yo sé que con la fe, o en la iglesia, haciendo las cosas de Dios, entre comillas, ayudar al prójimo, no juzgar, intentar y todo. Ese me da más, no sé, me abre más puertas, me hace conocer más lugares, me hace ir en lugares que nunca había pensado, más creatividad y todo. Y por ejemplo, sin la fe no voy a estar acá en Paraguay, pero son 2 años casi que estoy acá y que son de una alegría plena y muy, muy grande. Así que siempre como que yo, enfin, Dios me da tanto que yo quiero, sí, seguir como que Él me da un poco, a veces un poco, tipo, celoso, enfin, como, y todo, pero y también no soy alguien que va a decir, tipo, ah, tienen que creer en Jesús, enfin, hablar de Jesús así, no, eso, me parece que para mí, mi manera de evangelizar es más de, con, no sé, mi testimonio de vida, no sé, como que si la gente se acerca y me pregunta, quizás voy a hablar, pero no voy en mi familia, no, no voy a decir, ah, tienes que hacer así o no sé qué. Y sí, para mí, sí, la palabra de Dios que intento cada día de leer un poco las lecturas, y siempre hay una palabra, si estoy triste es un consuelo, si estoy alegre es un tipo una confirmación, y siempre hay que ir o hacer un paso más para entregar un poco su vida y pero la verdad que yo también tanto recibí, enfin, no sé si me comparo y no hay que compararse, pero con un joven acá, yo vengo de una familia más o menos bien económicamente, en un país donde el bienestar es mejor que acá y todo. Y así que, bueno, una amiga que ella se fue en Ucrania, en Chad, en zonas de guerras y todo, y yo le pregunté por qué te vas tanta de tu vida y todo. Y ella me dijo, yo recibí tanto que tengo que dar un poco, enfin, es tipo como que no sé, es normal, no, no puedo guardar las cosas, acumular y todo. Y yo sé también que si yo doy un poco y recibo mucho más, así que un poco como siempre, Dios va a dar más. Así que un poco así, Dios así, al inicio es una era tipo decir, él realmente va en un país que no conoces y que te mostraré. Y bueno, me voy, ahora estoy en Paraguay, y después el segundo versículo, y vas a ser una bendición, intento cada día de ser humildemente una bendición para los demás, que sea como que una sonrisa, una ayudar a hacer bien mi trabajo, y así.
2: Genial. Y Guille, a ver, ¿qué es lo que más te gusta de la cultura paraguaya? Porque justamente algo es lo que te atrapó acá en nuestras fronteras, algo tuvo que llamar tu atención. ¿Y qué es ese algo dentro de lo que es nuestra cultura que para vos es valioso y que decís, wow, esto es lo que me encanta de Paraguay?
1: Y creo que la sonrisa fácil, porque acá no, no hay cara, hay caras duras, pero hay cara, no sé, con sonrisa. Y así que la gente, como que yo sé que en Francia, en París, soy a veces un poco deprimido, justamente porque yo quiero, no sé, sonreír a la vida es linda y todo, hay que agradecer y todo. Y la gente en el metro en París, tipo, es un cliché ahora, somos todos tristes, con caras tristes, no queremos hacer lo que hacemos y todo. Y así que, bueno, un poco pesado. Y acá la gente a veces tienen dificultades inmensas, pero siguen sí, con la sonrisa, y así que más que todo esa energía, no sé, ese movimiento un poco perpetual, eso, y también una cosa bien precisa de la cultura, creo que el tereré, el mate, como que es algo que se comparte, y ese, por ejemplo, en Francia no hay una sola bebida que se comparte así. Enfin, cada persona, por ejemplo, tiene su vaso, y no es decir que no queremos, brindemos juntos, compartimos juntos, pero esa cosa de compartir el mismo vaso, a una persona te doy, y así para mí es algo muy, muy fuerte y además que es rico. Pero sí, ese tipo para mí es un buen símbolo, la verdad, de la cultura paraguaya.
0: Qué bonito eso que compartís, porque han venido varios voluntarios de otros países y Guille es el anfitrión, sobre todo cuando vienen los españoles que vienen de Europa y bueno, este es otro mundo, ¿no? Nosotros decimos despectivamente que este es como el tercer mundo, ¿verdad? El primer mundo de Europa y este es como el país tercermundista, te dice. Y cuando he preguntado qué sentís cuando llegás a Paraguay, muchos han dicho, este es otro mundo, ¿verdad? Es otro mundo. Y en realidad, y cuando uno se acerca quizás más también a los colegios de Fe y Alegría, va cambiando como el mundo. Y vos decías, ah, el mundo no era solo el lugar donde vivía yo, sino que esto también. ¿Y por qué hay tanta diferencia, ¿verdad? Que uno se hace esas preguntas. ¿Por qué será que hay tanta diferencia entre donde me tocó a mí y este lugar, ¿verdad? Entre eso, quería preguntarte cómo vivís. Hablaste de los caraduras, no vamos a hablar de política, pero sí de cómo vivís este clima político que tiene que ver con Paraguay, pero también con Latinoamérica. Hablaste también de lugares de guerra, ¿no? Que hay como, algunos dicen que la Tercera Guerra Mundial se está viviendo como por partes, ¿no? En distintos lugares. Y hay como un clima violento como globalmente. Y nuestros países latinoamericanos están atravesando gobiernos muy difíciles, más allá de la ideología que sean, pero hay como polarizaciones y extremos, ¿verdad? Y como comunicador, desde Paraguay, ahora, ¿cómo sentís eso? ¿Cómo vivís eso? Y también porque has estado en este último tiempo, ¿verdad? En lugares inclusive críticos y yo diría peligrosos, ¿verdad? Como Paso Yovai, que también mencionaste.
1: Y bueno, para mí personalmente no, enfin, como otra vez yo estoy como acá con un contrato francés y todo, así que a veces me da un poco vergüenza y la gente que me conoce sabe que estoy un poco ansioso a veces, como que, no sé, ansioso de ver que las injusticias que se viven acá son también muchas veces consecuencias de el comportamiento pasado actual de las sociedades, no sé, del norte, del primer mundo, entre comillas. Por ejemplo, no sé, no vamos a hablar de ese tema, pero la droga, que se va, muchas personas se ponen en peligro, se van en la cárcel y todo, para después que la droga se va en Estados Unidos y en Europa y se vende muy cara. Y así que, porque para unos allá es una diversión y así que, pero las consecuencias acá son muy graves. Y así que a veces un poco de vergüenza de ver ese y justamente de estar un poco como, es difícil de comunicar ese, por ejemplo, con mi familia, decir todo lo que pasa, a veces es como no van a entender y todo, así que para mi familia un poco difícil, sí, de hablar y a veces no se puede, sinceramente. Y acá, y como solamente eso, sí, intentar como a través de un medio, y porque creo que si alguien quiere solo enfrentar esos problemas va a ser complicado, pero siempre en equipo, y acá tengo la suerte de sentirme un poco útil dentro de esa radio, ese medio de justamente que quiere dar un poco sí, de la realidad del día a día de la gente acá. Y así que para mí, siempre si hacemos tipo unas acciones, algo así, te da un poco más de esperanza, de valentía y todo, y estar juntos. Y así que sea un poco como vivo la realidad, pero a veces hay días que son muy difíciles, como de ver la injusticia, la no respuesta de unas personas frente a los problemas de la mayoría y todo. Y puede ser muy difícil, pero otros días sabemos que hay tal pequeña cosa que avanzó gracias quizás por 1% de probabilidad a tal artículo y todo. Pero sí, siguiendo hacer que la gente puede pensar, puede tener un espíritu crítico.

0: y todo y así, un poco. No sé si.
1: Qué bueno, Guille. No, muy, muy, creo que bonita la respuesta, como de sentir que uno sintoniza. A mí me pasa también de que desde la radio Fe y Alegría uno sintoniza con lo que realmente está pasando, ¿verdad? Porque pasa mucho que si uno hace zapping en la radio, a mí también me gusta mucho escuchar radio, como que se están hablando varios temas y a veces hay cuestiones candentes que no son agenda de los medios. Y Fe y Alegría, Radio Fe y Alegría sigue apostando por eso. Y vos sos una pieza clave para que esa realidad también se vea, se escuche.
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esperadísimo invitado que ya les dimos nuestros spoilers, ya fueron armando el rompecabezas a poquito y ahora ya lo van a tener armado en cualquier momento, porque spoileamos que nuestro invitado se llama Milton, que es investigador, entre otras muchas cosas que nos va a contar, y que también es de otro país. Esos fueron los tres únicos datos que dimos. Pero antes, contarles un poquito que la música que estuvieron escuchando recién es una en inglés que se llama Another Brick in the Wall, del artista Pink Floyd. Y en resumen, esta música es como una pequeña crítica al sistema educativo tradicional. Que en resumen, ¿verdad? Este sistema en lo que busca a veces es crear solamente personas obedientes, que no cuestionen ni analicen absolutamente nada, sino que solamente sea un sí señor, sí señora, yo hago lo que vos me digas. Cuando en realidad lo que el mundo actual necesita son personas con pensamiento crítico, que sientan curiosidad por el mundo que los rodea y sean capaces de aportar en este mundo. O sea, eso es desde mi punto de vista lo que la educación debería de fomentar. Y bueno, una de las cosas...

0: Verdad es que la educación es la base de todo. Y justamente recibimos educación también gracias a la investigación. Y ahí es donde se planta como que la semillita, porque uno investiga algo cuando siente curiosidad. Entonces, vos tenés curiosidad frente a lo desconocido. ¿Y cómo es que conocemos lo desconocido? Bueno, eso es a través de la investigación. Esa es la palabra clave que justamente trae el invitado súper especial de hoy y le quiero dar la bienvenida a Milton Rodríguez. ¿Cómo estás? Espero que seas muy bienvenido en este programa que se llama Yerovía Radio. Estamos súper felices de que estés acá y bueno, que compartas este tiempo que queda en el programa con nosotros. Milton, contanos un poquito de vos.
1: Claro que sí. Sol, querida audiencia, también buenas tardes a todos quienes nos sintonizan en este momento en el programa Peregrinos de Esperanza a través de la radio Verdad, Fe y Alegría que estamos sintonizando. Un saludo a todas las personas que están pendientes de tu programa. También de seguro que en este momento, Sol, muchas personas se dirigen hacia sus hogares
0: Así
1: luego de
0: es.
1: finalizar la jornada laboral y nos van escuchando.
0: Así
1: Para mí es un
0: mismo.
1: gusto poder compartir. Bueno, ya tú ibas dando poco a poco, ¿verdad?
0: Sí,
1: Algunas pistas de quién era el
0: exactamente.
1: invitado.
0: Así
1: Entonces
0: es.
1: ahora, pues ya estamos acá con ustedes y gracias por el espacio, gracias por la oportunidad. Contarles, mi nombre es Milton Rodríguez, tengo 34 años de edad, soy un periodista salvadoreño.
0: Ahí está.
1: El Salvador se ubica justamente en la región centroamericana, es uno el país más pequeño de Centroamérica. Imagínate, le dicen de hecho el pulgarcito de América,
0: El pulgarcito, mira un poco.
1: porque es muy pequeño. Entonces, desde allá tenemos 14 departamentos, teníamos 262 municipios, pero hace un año, un poco más, aprobaron una reforma para que hubiera una reducción de municipios y ahora tenemos 44. Un poco de los detalles, ¿verdad? Datos que tenemos nosotros en El Salvador también. En cuanto a los límites, estamos, por una parte, estamos la frontera está entre Guatemala y también con Honduras.
0: Ya,
1: Es
0: eso
1: un
0: sería
1: poco,
0: Centroamérica, ¿verdad?
1: efectivamente,
0: Entonces,
1: Centroamérica.
0: desde el pulgarcito de América nos estás visitando, Milton, y puedes contarnos un poquito qué es lo que te trajo en Paraguay.
1: Con mucho gusto les cuento, actualmente me encuentro acá participando en un intercambio de dos universidades jesuitas. Por una parte, yo trabajo como periodista en la radio YSUCA. La radio YSUCA es la emisora radial de la Universidad Centroamericana José Simón Cañas, UCA. UCA no por católica, sino por centroamericana,
0: Ah,
1: ¿verdad?
0: gracias por
1: Pero
0: la aclaración,
1: sí.
0: porque acá
1: Ajá.
0: UCA es Universidad Católica Asunción.
1: Efectivamente, entonces allá es la UCA justamente por centroamericana, aunque también pues tenemos una línea orientada en el pensamiento jesuita, ¿verdad? Justamente los fundadores han sido sacerdotes jesuitas que han sentado las bases de la educación acá en el país. La universidad tiene mucho prestigio, es una universidad muy grande, tiene un instituto de opinión pública y se llama YUDOP, donde hace encuestas dos o tres veces al año. Luego también tenemos un instituto de derechos humanos, bueno, y tenemos así, ¿verdad? Muchas cosas. Es una
0: Muchas
1: universidad de
0: cosas.
1: mucho prestigio, muy respetada. Y luego también decirte que este intercambio que estoy realizando justamente en estos días, alrededor de 10 días acá en Paraguay, también estamos junto a Radio Fe y Alegría, ¿verdad? Que pertenece también a esta red de radio jesuitas y pues aquí el objetivo es como conocer, compartir, aprender unos de otros y yo me he enriquecido muchísimo con esta experiencia.
0: Qué gusto, qué gusto. Y contame un poco, ¿vos elegiste venir a Paraguay o fue como en que justamente el intercambio era con Paraguay o te dieron la opción de elegir los países?
1: Estaba otra opción, México, pero junto a mi jefa, que es la directora de la radio, decidimos Paraguay y creo que no nos arrepentimos. Fue la mejor decisión que pudimos haber tomado.
0: ¿Y qué fue eso que te hizo decidir Paraguay? O sea, a ustedes dos, ¿verdad? ¿Que fue el desconocimiento o escucharon algo que dijeron, estaría interesante visitar este país? ¿Qué fue lo que les movió internamente a elegir a Paraguay frente a otra opción de un país muy grande también, que es México? O sea, mucho más grande que Paraguay, ¿verdad?
1: Yo creo que podría ser varias cosas. Bueno, a mí en lo personal siempre me ha llamado mucho la atención la cultura, la historia de este país. El tema de, bueno, yo vi una película que se llama La Misión, ¿verdad? Que tiene que ver mucho con los orígenes. Entonces,
0: Sí.
1: Hay una curiosidad bastante de entender todo esto, ¿verdad? Que realmente 10 días no son suficientes, sobre todo para un periodista.
0: Te querés quedar más.

0: Me quisiera quedar más.
1: Qué gusto.
0: Entonces, para un periodista, sobre todo, que quiere hacer muchas preguntas, entender y tener todo con claridad, entonces tenía mucho entusiasmo. Pero también habían otros aspectos, creo que también tiene que ver mucho las relaciones de fraternidad que hay entre las dos radios, ¿verdad? Temas de seguridad también, creo que en comparación al otro país, a México y donde está ubicada, también creo que había un poco más de seguridad acá. Fueron varios aspectos, pero a mí me atrae mucho la cultura, cómo fueron los orígenes de este país, ¿verdad? Y también la relación que hay con los jesuitas.
1: Entiendo, entiendo. Entonces, 10 días te están quedando cortos acá en este país.
0: 10 días se están quedando cortos. Ya te cuento que este sábado es mi último día por acá,
1: Ay,
0: pero
1: ya ha
0: me voy.
1: pasado
0: Ya ha
1: mañana.
0: pasado mañana, exactamente, pero que he aprovechado al máximo, que he conocido muchísimo de ustedes. Comida, lugares, cultura, comunidades, en fin, creo que se ha aprovechado, ha valido la pena el intercambio, sin duda
1: Tuviste
0: alguna.
1: buenos anfitriones entonces. ¿Y
0: Excelentes.
1: volverías de nuevo?
0: Volvería muchísimas veces más.
1: Ay, qué gusto. Entonces te esperamos de nuevo con los brazos abiertos cuando quieras volver de nuevo, ¿verdad?
0: Muchísimas
1: Entonces,
0: gracias.
1: también quería tenía tengo como que esta curiosidad de saber cómo nació tu interés por el periodismo o vamos a decir el mundo de la comunicación en general, o sea, ¿siempre te gustó desde chiquitito investigar, estar como que con la gente, comunicando, o pasó algo en específico en la vida de Milton que fue como que lo que te catapultó a querer introducirte en todo este mundo?
0: Muy buena pregunta. La verdad es que es muy interesante saber. Justamente estos días he estado recordando. Realmente creo que mis orígenes, el recordar de dónde venís, eso es importante porque realmente vengo de una familia sencilla, 6 hijos, que tuvimos todos los temas que hoy de periodista abordo. En mi infancia los viví, por ejemplo, el tema de la migración, tuve que migrar del interior a la capital, ¿verdad? Por una situación donde habían pocas oportunidades, que de verdad que les agradezco mucho a mis papás, porque de no haber sido así yo no hubiera podido formarme, ¿verdad? Me hubiera quedado allá en el campo y era un poco más difícil. Entonces, pero luego al ver las necesidades de todo tipo, ¿verdad? En un contexto donde había muchas necesidades, creo que eso te hace como tener un poco de conciencia de cómo puede, en el sentido de que la educación puede transformar vidas, que cómo eso es importante, ¿verdad? Luego también de conocer cómo cuando alguien decide una palabra o un gesto de ayuda para otra persona también es muy importante, puede cambiar vidas también, ese es mi caso. Entonces creo que siempre tuve como en la mente este contexto, ¿verdad? Donde venía. Luego también tuve la oportunidad de estudiar en la universidad estatal, estudié periodismo, creo que también era esto de las necesidades, ¿verdad? Que uno siempre tiene. A veces el periodismo, comúnmente los jóvenes creen que el periodismo es solamente salir en televisión o un poco de fama, pero realmente yo desde que llegué a la universidad me di cuenta que eso no es así realmente, sino que el periodismo es más allá, más que eso, es un servicio. En primer lugar es un servicio, así lo defino yo. Y bueno, luego llegué a la universidad estatal. Estudié la licenciatura en periodismo allá en El Salvador y bueno, que creo que ahí me enseñó muchísimo la parte de tener empatía, tener un poco el pensamiento crítico, ¿verdad? El identificarte, de hecho, te enseñan mucho en esta universidad a visitar a las comunidades, radios comunitarias. En mi práctica, en mi formación, teníamos viajes de campo donde íbamos a las comunidades, veíamos esfuerzos de gente que quería impulsar iniciativas de comunicación a través de radios. Entonces, convivir con las comunidades, todo eso te va marcando en la formación, ¿verdad? Como te decía, también nunca olvidaba mi realidad y todas esas cosas pues te quedan en la mente y también hay un momento donde también querés como hacer algo por esas personas que la verdad es que a veces pues no tienen todas las posibilidades, no tienen voz. Entonces creo que mi historia desde un inicio pues estuvo marcada en esto, ¿verdad? Junto a estas personas más vulnerables.
1: Entiendo. Qué linda experiencia realmente. O sea, todo tu caminar para llegar a lo que es tu vocación. Porque supongo que eso lo haces totalmente desde el fondo de tu corazón. Y ya que lo decís, también quería aprovechar y saber si es que tenés como que alguna historia, alguna entrevista, investigación, puede ser lo que vos quieras, que siempre lo tengas acá en tu mente, como que lo recordás y es, digamos, lo que te impulsa, lo que te va impulsando.
0: Sí,
1: Si
0: efectivamente.
1: tenés, podés contarnos
0: Mira,
1: acerca de esa historia.
0: Son muchísimas, pero nuevamente voy a

0: llama el salario básico, que a veces no tienen ni siquiera las condiciones necesarias para poder estar ejerciendo el trabajo. Y también yo, ¿verdad? Cuando veo un vigilante, trato de poner esas historias yo en agenda. Cuando veo un vigilante, tratar de preguntarle, mire, ¿cuál es su salario? ¿Cómo es? ¿Cuántos hijos tiene? ¿Cuáles son los horarios de trabajo? Que muchas veces tienen que doblar trabajo, tienen que trabajar día y noche, entonces en condiciones un poco inhumanas. Entonces, y luego, y así con cada tema, como te decía, la migración también. Yo trabajo mucho temas de migración, desplazamiento forzado, muchas cosas, pobreza, comunidades, falta de agua. Yo también viví, justamente donde nacimos, en el departamento de Cabañas, era una comunidad donde no había agua. Entonces, agua potable, ¿verdad? Entonces, hoy en día, cuando yo tengo la oportunidad también de ir a esas comunidades y ver que también hay niños, adultos, ancianos que no tienen agua, también me impulsa para también dar a conocer estas situaciones, estas realidades, para que se conozca, porque a veces esas realidades algunas veces buscan ser ignoradas o escondidas, y te quieren decir, vivimos en un país donde todos estamos bien, pero realmente no. Cuando vas al campo, sobre todo como periodista, te das cuenta que realmente la realidad que te plantean a veces los políticos, los gobernantes, no es la que realmente está ocurriendo cuando vos visitas a las personas. Entonces creo que más en mi historia, pero aparte de eso hay muchas historias.
1: No, me imagino.
0: Hoy en día muchísimas.
1: Con tu rubro es imposible que no estés lleno de historias, justamente.
0: Efectivamente, y luego también en el contexto actual que se vive en El Salvador hay historias duras, hay historias que marcan, hay historias que no se olvidan, también en las coberturas periodísticas hay días que nunca olvidas, por ejemplo, porque pasan cosas, realmente es como la historia, el periodismo es como documentar esto, y de alguna manera también creo que el periodismo contribuye a la historia, ¿verdad? Captar estos momentos, y entonces, pues sin duda alguna en mi corazón y en mi mente hay muchas, y muchas de ellas son muy historias dolorosas.
1: Entiendo. Qué bonito, en serio, sí. Lo que me contás, significativo también sobre todo, y como para ir cerrando un poquito, vamos a decir, la manera en la que vos empezaste en este mundo, y ir pasando como que a otra ronda de preguntas que ya tienen otra matiz. Me gustaría saber qué significa para vos la investigación.
0: Sí, bueno, el periodismo de investigación, bueno, en mi caso, comentarte también un poco de mi experiencia. Tuve la oportunidad de trabajar, bueno, me gradué de la universidad, luego trabajé en una televisora por casi 7 años. Luego tuve la oportunidad de ingresar a un medio escrito, a un periódico, uno de los de mayor circulación en El Salvador, se llama El Diario de Hoy. Entonces ahí trabajaba, comencé con sucesos, luego pasé a la sección política. Trabajé casi más de tres años ahí en ese periódico. Bueno, ahí tuve la oportunidad de escribir para prensa escrita y también para el sitio web, de la parte digital, que es diferente. Entonces, luego todo esto me fue ayudando a mí para un poco conocer, ¿verdad?, y profundizar cómo funciona el sistema. Por una parte venía mi realidad, luego también conocer lo que sufren las comunidades, y luego cuando llegas a la sección política y sucesos, es como que ya ver cómo funciona todo, el Estado, los poderes, los gobernantes, la sociedad civil, y empezás a ver cómo es todo, ¿verdad? Eso me sirvió muchísimo. Luego decidí cambiarme de rubro, me fui a la radio de la UCA, y acá en la radio de la UCA pues justamente estoy trabajando periodismo de investigación, que va un poco con tu pregunta. ¿Qué significa esto? Pues el hacer periodismo de investigación básicamente te permite profundizar en temas que son muy importantes. A veces en los noticieros día a día se tocan temas que son importantes, pero son muy breves, son como pinceladas, ¿vea? Pero los temas, detrás de cada tema hay mucho más, hay mucho que reflexionar, hay mucho que sacarle provecho. Entonces el análisis, yo creo de que a veces la ciudadanía, la población necesita tener mucha información, conocer mucho para poder sacar sus propios criterios y generar su opinión. Entonces el periodismo te permite eso, y el periodismo de investigación mucho más todavía. Justamente el periodismo de investigación te permite profundizar, te permite conocer detalles de aspectos que comúnmente algunas personas no quieren que se sepa. También eso implica un riesgo, ¿verdad? Pero realmente lo que mueve a hacer investigaciones, en este caso el periodismo, yo creo que es el compromiso, un compromiso con la verdad, compromiso con la transformación social, ¿verdad? Que puedes saber de que a través de lo que haces vos, también puedes transformar vidas, puedes transformar estructuras, ¿verdad? Entonces, prácticamente la investigación creo que es un pilar fundamental de la democracia y también para construir ciudadanía.
1: Perfecto. Increíble lo que me estás contando. Una perspectiva diferente que yo escucho del periodismo. O sea, nunca llegué a escuchar.

0: Acerca del periodismo de investigación y la mirada con la que me haces ver, como que me pones los lentes, y es la parte más profunda, por así decirlo, del periodismo, que te hace llegar hasta lo más dentro de un suceso, de un acontecimiento, de una noticia. Y creo que al periodista mismo, ¿verdad?, le hace viajar y ponerse en el lugar de esa persona, de esa situación.
1: Efectivamente, la verdad es que el periodismo de investigación es una, yo creo que es algo más especializado, donde lleva más tiempo, no es, o sea, no, aquí no, aquí realmente lo que se requiere es hacer una contribución, ¿verdad? Con lo que estás tratando, el tema que estás abordando, que pueden ser muchas veces corrupción, pero yo creo que básicamente cuando haces un periodismo de investigación hay un proceso. Primero, por ejemplo, tenés que buscar y seleccionar un tema, que puede ser algo comúnmente, a veces se nota cuando se está vulnerando alguna ley y afecta a muchas personas. Eso es clave para comenzar qué problema es, a cuántas personas afecta y qué ley se está vulnerando. Muchas veces también es la parte ética, ¿verdad? Hay funcionarios que hacen algo y entonces también están faltando a la ética, a lo que debe de ser. Entonces, luego también se mide la relevancia y la pertinencia, es decir, no se trata de investigar cualquier cosa, sino que son algunos temas, ¿verdad? Hay algunas características. Tiene que ser de interés público y también debe de aportar, sobre todo, a la búsqueda de justicia y de verdad. También luego nosotros, en mi experiencia en la radio, también definimos el enfoque. Tengo dos jefaturas que nos reunimos, planificamos también por ahí cuáles temas pueden ser y desde qué ángulo lo vamos a abordar. Por ejemplo, en la región centroamericana y en El Salvador hay muchos casos de migración. Y decimos, ok, vamos a abordar en este caso con la llegada de Donald Trump, hubieron muchas deportaciones de salvadoreños. Entonces decimos, ¿desde qué ángulo lo vamos a abordar? Puede ser, por ejemplo, desde las políticas estatales, puede ser la situación de derechos humanos o justamente la historia de las familias. Entonces venimos nosotros y nos vamos a la casa del migrante cuando llegan, ¿verdad?, las personas ya que vienen deportadas, hablas con ellos y empezás a conocer historias desgarradoras, duras. Por ejemplo, me recuerdo un caso de un señor que venía, dejó 9 hijos en Estados Unidos, dejó su empresa, lo agarraron cuando andaba con su bata de dormir. Entonces, historias así tan tristes que parten el corazón, ¿verdad?, para muchas personas y las familias que se quedan también separadas. Luego de eso también tenemos la fuente de información que utilizamos, que tiene que ser las fuentes documentales y oficiales, que pueden ser informes, leyes, estadísticas, porque el periodismo de investigación también es necesario que tenga documentación y datos, porque eso es lo que le da la fuerza y que sostiene tu investigación. Luego de eso también tenemos los testimonios que ya comentaba anteriormente. También tenemos la opinión de especialistas, las fuentes académicas, universidades, otras investigaciones previas, ¿verdad? Para ir sumando a todo este proceso de investigación. Y por supuesto que también es importante tener la versión oficial, ¿verdad? Bueno, en este caso, a pesar de que, sobre todo en mi país, actualmente no hay acceso a la información pública, pero también es necesario intentar, ¿verdad? Buscarlos, abordarlos y decirles, miren, ante esta problemática, estas denuncias, estos señalamientos, ¿cuál es su postura? Darle la oportunidad que también ellos puedan manifestarse, porque de esa manera pues el periodismo también contrasta, no solamente una versión, sino que sumás, contrastás, vas ahí sumando y al final te permite hacer un producto que no necesariamente puede durar una semana, 2 semanas, puede ser mucho más tiempo, puede ser un mes, hasta cuando ya esté todo listo, cuando ya esté bien sustentado, con datos, con informes, ¿verdad?, que te respaldan que lo que estás diciendo pues realmente es cierto.
0: Perfecto. Así que muchas gracias por como que tus aportes en todo lo que es este mundo de la investigación periodística. Súper interesante todo lo que estás comentando acerca del proceso, que realmente lleva mucho trabajo, lleva mucho el involucrarse, porque no es solamente que queda en una pantalla donde vos vas escribiendo, vas investigando, sino que vas ahí y te enfrentás a eso que estás investigando. Así que
1: Sí, agregar justamente eso que decís, es importante la observación, precisamente, ¿verdad? Hay técnicas de investigación y hay, por ejemplo, para hacer periodismo de investigación, no todos los temas los abordás de la misma manera, ¿verdad? A veces tienes que utilizar técnicas, una de estas es la observación, la entrevista, pero también a veces depende del tema, ¿verdad? Hay temas que son más delicados porque el periodismo de investigación implica riesgo, eso es importante mencionarlo, pero cuando vos vas, como bien decías, te adentras al contexto, observas todo lo que ves, lo que está a tu alrededor, cuenta, ¿verdad? Y vas sumando, luego también tienes que saber cómo vas a ir sacando la información, obtener más datos, ¿verdad? Más elementos que te permitan ir sumando y al final presentar el producto final, que es la investigación.

0: Perfecto. Entonces, ya cambiando un poquito los aires, saliendo un poco de esta parte que es más técnica, más hablado acerca de lo que es tu rubro, de lo que te dedicas allá, a la audiencia le interesa mucho El Salvador. ¿Qué es lo que está pasando allá? Porque, como estábamos mencionando justamente fuera, antes de ingresar en cabina, ¿verdad? Estábamos hablando un poquito de que desde que llegó un personaje, como que Salvador volvió a salir como que en la prensa internacional, a hacer ojo y no de cosas negativas como solía ser en el pasado, sino ya de cosas positivas. Entonces, una de mis preguntas es, ¿cuáles son los cambios o transformaciones más drásticos? O no hace falta tampoco es que sea drástico, sino que vos hayas sentido desde que asumió el presidente Nayib Bukele en El Salvador.
1: Sí, gracias por esa pregunta. Es importante también, ¿verdad?, dar a conocer estas realidades, estos contextos y sin duda alguna, pues efectivamente con la llegada de Nayib Bukele al poder en 2019, los medios a nivel nacional e internacional han tratado de abordar muchísimo lo que sucede en El Salvador. Un tema que sin duda alguna no podemos dejar de hablar es el tema de la seguridad y no voy a negar que ha habido mejora, efectivamente ha habido mejora. Hubo reducción, estábamos afectados muchísimo por el fenómeno de las pandillas, ¿verdad? Por
0: De las
1: años,
0: maras,
1: las
0: ¿verdad?
1: maras,
0: Así se las
1: exactamente, la
0: llamabas.
1: violencia, asesinatos, eso pasaba, es cierto. Yo algunas veces cerca de mí, por ejemplo, veía asesinatos. Estábamos así muy metidos en un ambiente de violencia, ¿verdad? Y bueno, él llegó, ¿verdad? Y trató ha tratado de controlar eso y ha mejorado. Hay una percepción de mejora. Pero yo creo que también estos temas es de ver desde otras aristas, ¿verdad? No solo quedarnos con la lectura de un sector o de un actor, sino más bien ver el panorama completo, porque realmente hay otras aristas. Si bien en los discursos oficialistas, si bien en los medios nacionales e internacionales se destaca esto, pero también por otra parte hay otras cosas que están pasando. Y una de ellas es que también estas políticas del gobierno actual en El Salvador, ¿verdad? Tenemos un régimen de excepción por más de 3 años. Un régimen de excepción que, según la Constitución, no puede pasar tanto tiempo, sino establece que debe de ser nada más. Por eso se llama excepción, es la excepción. Pero ya después de 3 años seguimos con esa política. Y entonces, si el discurso habla de que hay cero homicidios, siempre en las redes sociales, si tú buscas en redes sociales del gobierno salvadoreño, habla cero homicidios, habla del éxito del Plan Control Territorial, que eso es el país más seguro del hemisferio. Pero en la práctica todo eso que promueven parece que no es tan certero por varias razones. Una de estas es, por ejemplo, que estás viendo, por ejemplo, ves también, en mi caso como periodista, ves también los informes de organizaciones nacionales e internacionales que también señalan que en estas políticas, para también garantizar la seguridad, también se han capturado a personas inocentes, personas que nada más fueron capturadas por agentes policiales porque se les pedía una cuota, ¿verdad? Y esto pues con el afán de elevar las cifras y decir hemos capturado a 80.000 personas. Hasta el momento son más de 85.000 personas detenidas y dentro de esta pues también las organizaciones han documentado casos de personas inocentes que han sido capturadas y lo peor de todo, muchos casos de personas que han sido torturadas en las cárceles salvadoreñas y algunas incluso han perdido la vida. He tenido la oportunidad de ir y conversar con personas familiares de las víctimas, donde también tienen como la evidencia de lo que están denunciando, ¿verdad? Muchas veces en los casos he abordado, he platicado, he escrito notas sobre situaciones de familiares que me comentan, mire, de medicina legal o la funeraria fueron los que me llegaron a avisar de que había muerto mi esposo. Y me enseñan los documentos que no tenía antecedentes penales, no tenía ningún delito. Y que lo habían capturado posiblemente porque estaba en el lugar equivocado o por llenar alguna cuota, son los casos que se repiten, ¿verdad? Y falleció, y ni siquiera las autoridades del centro penitenciario te llaman para decirte, mire, falleció su familiar. No, es la funeraria que les da el anuncio y luego también, pues tampoco las entidades, ¿verdad? Y quieren como negar. Entonces la persona va a medicina legal y ahí encuentra el cuerpo. Y ahí entonces cuando ya abren el cuerpo se dan cuenta de que han habido rasgos de tortura. Entonces tienen evidencia, ¿verdad? Fotografías y luego también el mismo tipo de muerte que es edema pulmonar. En fin, esa es una arista, por ejemplo. Pero luego también hay otras temáticas.

0: climáticas. Por ejemplo, si hablamos también de otros temas que se habla también del impacto, en El Salvador se ha hablado mucho del tema del Bitcoin. Es un tema que a nivel internacional, pues,
1: Mucho
0: ha dado
1: interés.
0: mucho de qué hablar, hay mucho interés. Y bueno, sí se lanzó, se aprobó una ley del Bitcoin, ¿verdad? Hace un par de años, cuando llegaron los diputados de Nayib Bukele, que tienen mayoría ampliamente, que dominan el parlamento. Actualmente son 60 diputados. De esos 60, son 57 los que apoyan al presidente, ¿verdad? Todo lo que él dice. Entonces aprobaron una ley de Bitcoin y, bueno, lanzaron ahí, ¿verdad? La publicidad y todo. Yo he conversado con especialistas y por lo que yo he visto, por una parte te digo, el discurso oficial es que el Bitcoin da ganancias y que también se supone que están invirtiendo en temas importantes como educación. Pero realmente en la práctica vimos que se instalaron varios cajeros chivo en ese contexto. Pero hoy en día se han quitado esos cajeros Bitcoin. ¿Por qué? Porque la población no lo usó, no hubo educación financiera
1: Claro.
0: y entonces no se le enseñó cómo usar eso. Y lo otro también es el tema de la volatilidad. Los especialistas señalan de que realmente beneficios así para la población no se pueden observar debido a que eso un día sube, otro día baja. Entonces, que realmente no es como se plantea, ¿verdad?
1: Ya, entonces fue como un afán por querer formar parte del avance tecnológico y capaz no hubo mucho análisis detrás como para empezar a implementar eso, ¿verdad?
0: Exactamente, yo hace un par de meses conversé con una de las funcionarias que estuvo con Nayib Bukele cuando eso comenzó y ella era parte de su equipo y justamente le decía que era necesario hacer los estudios pertinentes antes y luego también apostarle mucho a la educación financiera. Y ella me comentaba, ella dejó el gobierno, ella se llama Mónica Tájer, y entonces ella dejó el gobierno y justamente señalaba esto, que no veía ese interés de querer también educar a la población en estos temas. Entonces al final lo que uno puede percibir, esa es otra lectura también que se puede hacer, ¿verdad? Es que al final no es que favorece a los más vulnerables o a toda la población, sino más bien eso puede favorecer a estos grupos, ¿verdad? Los que de verdad invierten por mayor.
1: Claro.
0: Y entonces un poco más o menos esa es la lectura que se hace.
1: Entiendo, entiendo, entiendo. Bueno, lastimosamente tengo 1 hora y media nomás de programa, es una lástima total, así que te voy a hacer como que 2 preguntitas más para ir cerrando, porque como te dije, y a la audiencia también le comento, entrevistar a Milton da para un podcast que nos hable así completamente de toda su experiencia, de todas sus vivencias, historias, tanto que contar acerca de él mismo y también de lo que hace en El Salvador. Prendete con nosotros aquí en Yerovía Radio. 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

Nel nome del Padre, e del Hijo, e dello Spirito Santo. Amen. Señor de la vida, tú nos creaste por amor y nos llamaste a vivir en plenitud. Cada persona es un don sagrado que refleja tu rostro desde el primer instante de su existencia hasta el último respiro de su camino en la tierra. Hoy te pedimos la gracia de reconocer y custodiar el valor único e irrepetible de cada ser humano, que aprendamos a acoger la vida sin condiciones, a sostener con ternura la fragilidad, a acompañar con respeto cada etapa y a defender con valentía a quienes no tienen voz. Perdónanos, Señor, cuando caemos en la indiferencia o en la cultura del descarte, cuando dejamos de ver en el otro a un ser digno de amor. Danos un corazón nuevo, capaz de elegir siempre la vida, y manos generosas que la protejan con gestos concretos. Haz de tu iglesia un testimonio vivo del Evangelio de la vida, un hogar abierto, donde toda existencia sea celebrada, donde nadie se sienta sobrante, y donde la dignidad sea respetada y cuidada siempre. Señor Jesús, que amemos la vida como tú la amas, con ternura, fidelidad y entrega, que sepamos proclamar con palabras y gestos que cada vida humana vale el don total de sí mismo. Amén.

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